0: Dime, la canción con José Luis Perales. Son las 19 horas ya con 4 minutos en todo el territorio nacional. Y esta canción, mis amigos, de José Luis Perales es un poderoso llamado a la reflexión sobre el sufrimiento, las desigualdades y los problemas sociales. Publicada en los años 80, la canción es un desgarrador cuestionamiento a Dios, a la sociedad, sobre el porqué de la violencia, el porqué de la pobreza y el porqué de la destrucción ambiental. A través de preguntas retóricas directas, el cantautor español interroga sobre realidades dolorosas como los niños maltratados, los ancianos olvidados, el abandono, el hambre y la presencia de armamento. El estribillo de esta canción expresa una búsqueda profunda de respuestas ante tanta injusticia, lamentando la aparente inacción divina frente al dolor del mundo. Bien, José Luis Perales es un emotivo llamado a la reflexión sobre la problemática social y la búsqueda de respuestas ante la adversidad. Bien. La hora exacta, secretaria.
1: 7:05.
0: 7:05. Bien. 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

0: Hola, bienvenidos, te saluda Berly Gutiérrez y Dareli Montoya.
1: Dareli, dicen que el tiempo se nos vuela de las manos, pero cuando estoy contigo ya no existen los horarios.
0: Berly, también dicen que en la vida existen solo curas y penas, pero cuando tú sonríes, hasta el más triste se alegra.

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cantante peruano David Dalí. Año 1977, la canción ¿Qué voy a hacer? ¿Qué voy a hacer ahora sin ti? Bueno, de esta canción del cantautor peruano David Dalí es una de las canciones más sonadas de los años 80, ¿no? Esta profunda y nostálgica composición relata pues el desgarrador dolor, la desolación y el vacío que deja una ruptura amorosa, ¿no? Destacando la incapacidad de olvidar los recuerdos compartidos. Bueno, y hablando de recuerdos de 1977, saltamos a 1980 para escuchar a Manolo Otero. Hola. Hola, amor mío.

0: 1980 en el recuerdo con el cantante Manolo Otero, ¿no? Hola, amor mío. Bueno, un ser humano acepta sus errores. Otra cosa es que los demás no saben qué es el perdón. Hola, amor mío. Es un clásico de la balada romántica lanzado por el cantante y actor español Manolo Otero hacia los años 1979 y principios de 1980. Compuesta por el propio artista junto a Acer Miscuto y Pascual Losito, esta canción narra una emotiva historia de arrepentimiento, perdón y el deseo de regresar al hogar. Esta letra de amor mío expresa el viaje emocional de un hombre que regresa a su casa tras haberse alejado. ¿Y cuántos de nosotros nos alejamos de casa? De diferentes formas, de diferentes maneras. ¿Sí? Y quizás es hora ¿de qué? De regresar, por supuesto. Unas pocas palabras, mis amigos, no siempre son suficientes para expresar lo que colma tu corazón. Y cuando ves a tu pareja, sí necesitas inspiración. ¿Para qué? Para manifestarle, pues, lo mucho que la quieres o lo mucho que lo quieres. Muy bien, la hora exacta secreta, la hora exactita.
1: 7:25.
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Y este es el primer clásico de la noche con Joy Cocker y Jennifer Warnes. Tema central de la película del mismo nombre. Allá donde pertenecemos.

With Bellum. Bueno, es una canción del año 1982, tema central de la película del mismo año, Ant Ophir Andy Gitman. El sencillo está escrito

anteriores en las bandas sonoras y tuvo la idea de que la canción fuera un dúo que interpretaría con Cocker. 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Y ahora llega el segundo clásico de la noche, también suavecito, suavecito, suavecito, en la misma línea, en la misma cadencia de la primera canción. Y aquí está Tick Alan Parsons Project para su canción Time, Tiempo.

0: De Alan Parsons Project, la segunda canción, el segundo clásico de la noche para el tema Time, Tiempo. Bueno, esta canción lanzada en el año de 1981 de Time, de Alan Parsons Project, es una de las baladas más emblemáticas del rock progresivo. Compuesta junto a Edith Wolfson, fue su primer tema de Wolfson como voz principal. Destaca por su profunda reflexión sobre la inexorabilidad del tiempo, ¿no? Su atmósfera etérea y su enorme registro vocal. 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

0: Muy bien, un minuto para arribar a las 20 horas. Se pone con esa canción, estamos poniendo ya casi punto final al programa el día de hoy. Malabrigo, uno de los valses y tonderos más emblemáticos del cancionero peruano. Esta canción no fue popularizada, no fue compuesto ni popularizado por los hermanos Arrarte. La versión definitiva y más famosa de este tema fue inmortalizada por el conjunto vocal Los Hermanos Añartu, con los arreglos y el acompañamiento en guitarra del maestro criollo don Oscar Áviles. Esta canción es una hermosa oda nostálgica al tradicional puerto norteño del mismo nombre. Bien, 20 horas en todo el territorio nacional, punto final al programa. Careta de despedida.
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2: 8:27.
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0: 8:53.
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0: 9 y 19.
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2: 9 y 28.

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0: 9:43.
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0: 11.
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0: 10 y 19.
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2: 10 y 26.
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0: 10 y 35.
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2: 10:42.
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0: 10 y 56.
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0: 11 y 2.
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1: 11:07.
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0: 11 y 9.
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0: 11 y 16.
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0: 11 y 26.
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0: 11 y 31.
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0: 11:38.
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2: 11:43

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0: 11 y 46.
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0: 11:53.
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0: son las 12:20.
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0: Son las 12:23.
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0: Son las 12:42.
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0: Son las 12:48.
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0: son las 12:59.
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0: 21 y 23.
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0: 1:51.
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0: 2 y 3.
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2 y 29.

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0: 32 y 36.
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0: y 43.
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0: 2 y 59.
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0: 3 y 17.
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0: 3:20.
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0: 3 y 24.
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0: 3:33.
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0: 3 y 56.
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0: 4 y 9.
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0: 4 y 26.
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0: 4:37.
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0: 5 y 2.
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0: De la mañana con 3 minutos. Arequipa, ¿qué tal? ¿Cómo le va? Buenos días. Estamos en vivo, estamos en directo aquí a través de toda la multiplataforma de Radio Yeraví con toda la voz. Hoy estamos martes 14 de julio. Sí, martes 14 de julio del 2026. Vamos a acompañarlos hasta las 9 de la mañana en esta primera edición informativa y, por supuesto, con toda la información en el ámbito local, en el ámbito nacional, invitándolos a que puedan opinar y participar a través de nuestros teléfonos 21-31-72-28-99-52. Y a continuación, vamos a presentar también el resumen de las noticias aquí a través de toda la multiplataforma de Radio Yaraví con todas las voces, ¿ah? Y luego, por supuesto, toda la información que corresponda de lo que pasa en Arequipa y en el país entero. Vamos entonces en unos instantes ya a estar con nuestro espacio de los respectivos titulares, el resumen de las noticias aquí en Radio Yaraví con todas las voces.
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3: Los Policlínicos Espíritu Santo ponen a disposición de la Macrorregión Sur el más moderno tomógrafo.
0: Titulares para el día de hoy, martes 14 de julio del 2026. Recuerda que estamos en el año de la esperanza y el fortalecimiento de la democracia. El presidente José María Balcázar llegó a nuestra ciudad e inspeccionó el Hospital Maritza Campos. Seguidamente entregó más de 500 tablets a alumnas del Colegio Arequipa y visitó la Biblioteca Mario Vargas Llosa. De manera singular, la congresista por Arequipa, María Agüero, participó

Arequipa exigieron su nombramiento al presidente de la República, José María Balcázar. La secretaria general de los trabajadores del Sindicato de la Defensa Pública y Acceso a la Justicia, Yulisa Peredo, mencionó que acatan por segundo día una paralización de 48 horas, exigiendo mejoras laborales. Información en el ámbito nacional, el Poder Judicial admitió a trámite una demanda de habeas corpus presentada por el abogado Walter Ayala, quien busca la excarcelación del ex jefe de Estado, al considerar que habría vulnerado su derecho a la libertad individual. El expresidente Alejandro Toledo Manrique solicitó formalmente que se le conceda el derecho de gracia presidencial, acusando un serio deterioro a su estado de salud desde que fue encarcelado en el penal de Barbadillo en el año 2023. En el ámbito internacional, el presidente salvadoreño Nayib Bukele fue ratificado por su partido Nuevas Ideas como candidato oficial para las elecciones de febrero de 2027, luego de imponerse en las internas celebradas este mes. Hasta aquí con el resumen de las noticias en Radio Yaraví con toda la voz. Ampliamos esto y mucho más en esta primera edición informativa.

0: Muy bien, continuamos con más información, más noticias en esta primera jornada informativa de Radio Yaraví con toda la voz. Es en los 106.3 FM 930 AM. Estamos en vivo, estamos en directo aquí en nuestra multiplataforma. Bueno, así es que, la llegada de José María Balcázar, de una u otra forma, para beneficio de Arequipa, nada, absolutamente nada. O alguien cree o considera que la llegada que ha hecho o ha tenido Balcázar ayer aquí a Arequipa nos ha dejado algún tipo de beneficio, algún tipo de apoyo. Yo particularmente considero que nada. El hecho de que venga, se tome la foto, que regale 500 tablets, eso lo puede hacer hasta un municipio, hasta un centro, hasta una municipalidad de un centro poblado, ¿no? Conseguir 500 tablets y gestionar y bueno, ¿no? Ir a zapear, como dirían los jovencitos, el Hospital Maritza Campos, entrar a la Biblioteca Mario Vargas Llosa, luego ir a lo que es el Puente Arequipa La Joya o Puente Virgen de Chapi, como usted quiera llamarlo. ¿Genera eso algún tipo, tal vez por ahí, de apoyo realmente? Bueno, o el anunciar o decir, ¿no?, que cualquier cosita él estará presto para poder firmar cualquier documento y cosa por el estilo, para de cualquier proyecto. Ya el hombre está prácticamente salida. Unos 10 días más y el hombre ya estará más pensando en alistar sus chivas, como sería en el argot popular, y retirarse al Palacio de Gobierno, ¿cierto? Entonces, básicamente, la llegada de José María Balcázar, desde mi punto de vista, ha sido una situación figurativa, ¿no? Para la foto, para darle, entre comillas, desde el aspecto político, algo más de realce, ¿no? Algo más de impacto, ¿no? Que venga el canal del Estado y cosa por el estilo, ¿no? Pero después no le veo nada trascendental, a la llegada de José María Balcázar, y lamentablemente más ha estado colocando la visión o su vista, ¿no? Al norte del país. Aunque no sé qué tanto bueno también haya hecho por las regiones del norte del país. Pero bueno. Vamos a ampliar esta información en unos instantes, de esto y mucho más aquí en Radio Yaraví con toda la voz. Vamos a ir con nuestras líneas telefónicas también a esta hora de la mañana, pero también le vamos a dar el cordial saludo, la bienvenida a nuestra compañera de trabajo, Stephanie Cotrina, que ya está con nosotros aquí en mesa de conducción. Hola, Stephanie, ¿cómo te va? Muy buenos días.
1: ¿Qué tal, Eric? Muy buenos días, y buenos días también con toda la población arequipeña que nos sintoniza a estas horas de la mañana por los 106.3 FM y por los 930 AM. Estamos saliendo en vivo también por nuestra señal 106.3 FM y nuestra plataforma de Facebook, como Radio Yaraví Arequipa. Estimado Eric, tenemos participación ciudadana. Vamos a escuchar a Héctor desde Paucarpata. El día de ayer también se ha suscitado una balacera, y en breve vamos a comentar sobre esta situación que ha dejado un herido nuevamente en el distrito de Cerro Colorado. Pero escuchamos la participación con Héctor. Muy buenos días, Héctor. Bienvenido.
2: Buenos días, Stephanie. Buenos días, amigo Eli.
3: ¿Qué tal?
2: Amigos de la vida, con todas las voces. Bueno, respecto a Balcázar, la llegada del presidente interino Balcázar, usted lo dijo, todo ha sido un número más, porque además de que ha hecho una gestión de tablets, no ha sido con su dinero, ha sido con el dinero del Estado, del pueblo, de nosotros prácticamente. Entonces yo creo que aquí, como ha dicho usted, señor Eric, ha sido solamente para la foto, nada más. Más él debe de preocuparse de tantos asesinatos que hay en Lima, ¿no? Anoche además a dos buses, ha habido amedrentamiento, tiroteos. Yo creo que no solo en Lima, como usted dice ayer también en Paucarpata, y así sucesivamente, somos inseguros. Y yo no sé, solo se preocupa en hacer turismo prácticamente. Turismo con nuestro dinero. Entonces yo aquí, no sé, realmente, eso fue. ¿Quién lo puso a Balcázar? Ahí tenemos la pregunta. Gracias.
0: Ajá, bien, bien. Sí, sin duda. Bueno, vamos a ver pues cuántos más coinciden con usted y conmigo, mi estimado Héctor, ¿no? Sobre la llegada de José María Balcázar ayer aquí a Arequipa, ¿no? ¿Cuál ha sido básicamente, ¿no?, lo impactante de su llegada, o cuál ha sido el beneficio para la región de Arequipa, mis estimados amigos. Si quieres opinar o participar, las personas que madrugan, las personas que se levantan muy temprano y las personas que están ya escuchando desde las 5 de la mañana Radio Yaraví con todas las voces y desean, pueden participar. Llamen con toda la confianza correspondiente a través del 213172 o el 2899-52. Ahí están, como siempre, las líneas telefónicas a su entera disposición. Pero vamos con un poco más de noticias, ¿ya? Sí, un poco más de noticias variadas en esta primera hora informativa, y de seguro que más adelante vamos a estar ya desarrollando o ampliando un poco más la llegada de lo que fue, ¿no? En este caso, la llegada del presidente María Balcázar y otros temas más, mis estimados amigos. Vamos con más información, mi estimada Estefanía, esta hora de la mañana aquí en Radio Yaraví, siendo exactamente las 5:14.
1: Y respecto, Eric.
0: 5:14, micrófono, por favor.
1: Sí, y respecto a lo que se comenta, estimado Eric, sobre el tema también de las irregularidades, ¿no? Del puente Virgen de Chapi. Entendemos que son más de 4, ¿ah? Más de 4 observaciones que ha hecho Contraloría. 48 horas aproximadamente antes de que se anunciara la entrega de este puente de la obra Arequipa La Joya, y una de las que genera un poco de revuelo, vamos a decirlo, es el tema de los muretes, ¿sí? De seguridad, ¿no? Los que están al borde de toda la vía, para que se quede en claro. Creo que son de color blanco, si más no me equivoco, están pintados de color blanco. Y eso ha sido observado por Contraloría, ¿no? Según lo que manifiesta brevemente, es que, bueno, el órgano de control señala de que tendrían una medida muy 15. Baja. Y el día de ayer, si bien no hemos estado presente o en vivo en la misma obra, sí me pude percatar, porque en un momento que hacen la toma, tú sabes que estaban todos detrás del presidente José María Balcázar, hacen un panorama general con los drones y se puede visualizar como uno de los colegas periodistas coloca el hombro en este muro de seguridad ahí de los bordes de la vía. Coloca el hombro. Y con eso yo ya me percato, porque tiene una medida, una distancia sumamente baja, ¿no? Y llegará al 1.10 m, 1.25 m aproximadamente de altura. Y eso era una observación. ¿Por qué? Porque el puente prácticamente, estimado Eric, está pues al vacío. Un accidente y el vehículo que pase por ahí se va al abismo en su totalidad. Entonces allí no hay posibilidad prácticamente de sobrevivir. Entonces estos muros, según Contraloría, tendrían que haber sido más reforzados, no sé si más altos, no sé si con algunos arcos, como se miren algunos puentes allí en el extranjero. Entonces esa es una de las tantas observaciones. Pero bien, mientras prepara mi estimado Gustavito Roncalla el material, vamos a ir comentando sobre lo que pasó el día de ayer, en esta balacera en Cerro Colorado. Pero a ver, escuchamos a Bernardo de Uchumayo. ¿Cómo estás, Bernardo? Muy buenos días.
3: Muy buenos días, señor Eric. Buenos días, señorita Stephanie. Muchas gracias. Bueno, la diferencia es cuando llegó la señora Meca
0: Yaraví.
3: Lo recibieron con huevos y con frutas. El señor Balcázar no, porque él es más caballero, ¿no? Pero ¿cómo va a ser el? Me imagino que va a haber un ahorro de tiempo y ¿cómo se llama? De dinero, que la carretera La Joya Arequipa, porque se está cortando, ¿no? Porque por 48 es más largo, más lejos. Entonces va a haber un ahorro de dinero para los choferes, y también más rápido llegarán pues a Arequipa, ¿no? Los buses y todo eso. Por lo menos, pero
1: 5:17.
3: No me gusta, señor Eric, señorita Estefani, no me gusta el puente, está mal hecho. Yo no soy arquitecto, pero he visto cómo está hecho, cuánto tiempo se ha demorado y cuánto tiempo ha pasado. Ya se ha deteriorado el cemento o las cosas que han puesto abajo, las bases. Y cuando llueva, ¿cómo va a ser? ¿Va a ser pues un pozo o el tanque?
1: Sí, es correcto. Es correcto, señor, estimado Bernardo.
3: Muchas gracias.
1: Sí, buen día. es correcto, ¿no? Hay muchas irregularidades y los vamos a extender, por supuesto, también aquí en la edición informativa de Radio Yerevi. Evidentemente, el hecho de que haya pasado tanto tiempo, más de 9, 10 años, y se haya oxidado las estructuras de fierro y que lo hayan vaciado ahí encima del concreto, también es una de las tantas observaciones. Pero bien, vamos con la información del día de ayer en horas de la noche, estimado Eric, 10:30 de la noche, cuando toda la población arequipeña dormía. Los orientales buscaban al hijo del dueño de un local por fugarse con dinero de una extorsión. Así que nuevamente Arequipa, Cerro Colorado, volvió a ser escenario de un ataque de sicariato. En el distrito de Cerro Colorado, según la información preliminar, dos sujetos a bordo de una motocicleta llegaron a un local de comida rápida ubicado en la calle Arequipa, en Cerro Viejo, y los delincuentes realizaron hasta 6 disparos contra el establecimiento, lo que provocó que un proyectil impactara en el brazo de un comensal que se encontraba cenando en el lugar. Posteriormente, los atacantes se dieron a la fuga con dirección al sector de Zamácola, mientras que la víctima, una ciudadana peruana, fue auxiliada y trasladada a la clínica San Juan de Dios. Ahí tenemos en imágenes, aquellos que nos sintonizan por la plataforma de Facebook, la imagen de la llegada de las fuerzas del orden ante este caso de sicariato. ¿Qué es lo que han manifestado los policías? Un presunto ajuste de cuentas. Hasta el lugar de los hechos llegaron efectivos de la Policía Nacional para realizar las diligencias correspondientes y trascendió que el verdadero objetivo del ataque era el hijo del dueño del negocio Cerro Burger. El joven, que ya ha sido identificado como Anthony Q, de nacionalidad venezolana, quien sería un presunto integrante de la organización criminal Los Orientales. Se sospecha que este joven era el encargado de cobrar dinero para la banda y que aparentemente se habría dado a la fuga con el botín, es decir, no les habría entregado el dinero. Debido a esto, otros miembros de Los Orientales habrían acudido previamente al lugar de su padre para amenazarlo, exigiendo así que revele dónde está su hijo. ¿Dónde está su hijo que se habría escapado presuntamente con el botín? Así está la inseguridad. Nuevamente, estimado Eric, tenemos un caso de balacera que ha dejado un herido. En este caso, una mujer, una dama que no tiene nada que ver, según la información preliminar, sería un comensal de este negocio Cerro Burger, que está ubicado en el sector de calle Arequipa, Cerro Viejo de Cerro Colorado. Sí, una comensal lamentablemente resultó herida tras esta balacera por un presunto ajuste de cuenta, Y ahí está, en todo caso, este es el local, se puede visualizar también en imágenes, sí, el local que fue atentado, porque presuntamente el hijo del dueño habría estado inmerso en esta situación, ¿no? En estos casos de dinero que se habría fugado con el botín de una extorsión. Vamos con más información.
0: Así es, vamos con más información que tenemos para cada uno de ustedes aquí a través de Radio Yaraví con todas las voces, ¿ah? En los 106.3 FM y 930 AM. Por otro lado, de la información, los trabajadores del Ministerio de Justicia están en un paro de 48 horas. Alrededor de 160 trabajadores de la defensa pública en Arequipa iniciaron una paralización de sus labores por 48 horas. Exigen el pago íntegro de su respectiva CTS, gratificaciones y además de evitar el despido sin beneficios de los empleados mayores de 70 años. Bueno, así que hay mucha molestia, mucho malestar, ¿eh? Ya que desde este lunes los trabajadores de la defensa pública en la ciudad de Arequipa comenzaron su paralización de 48 horas. Los integrantes del sindicato exigieron al Ministerio de Justicia garantizar el presupuesto para mejoras en los respectivos servicios que brindan hacia la ciudadanía, además del pago del 100% de compensación por tiempo de servicios, es decir, su respectiva CTS y gratificaciones correspondientes. E indicaron que rechazan esquemas graduales en el desembolso de sus derechos laborales. La secretaria general del sindicato, Yulisa Peredo, confirmó que la paralización es parcial pero firme en sus demandas. En Arequipa, la medida de fuerza involucra a unos 160 servidores públicos, aunque la protesta está programada por 48 horas. Bueno, eso es lo que están exigiendo entonces los trabajadores de la defensa pública, y esto es lo que le están exigiendo al Ministerio de Justicia. 5:23. Vamos con la comunicación telefónica del pueblo arequipeño aquí en Radio Yaraví con toda la voz. Mi estimado Alfredo, ¿cómo está usted? Buenos días.
4: Buenos días a Radio Yaraví, a la población arequipeña. Yo solo voy a pedir a esta población, espero que me apoye la población, que el general Lamadrid sea sacado
1: y 23.
4: En este momento de la Policía Nacional. No se le puede permitir un solo momento en Arequipa. Siempre la excusa clásica, ajuste de cuentas. Con esa excusa de ajuste de cuentas, no investiga, no atrapa a nadie. A ver, población, ubíquense. Picantería La Maruja. ¿Conocen? Yo creo que los del Cerro Colorado conocen dónde es esa picantería bien antigua. Vecino, al ladito. Al ladito está ese Cerro Burger. Entiendo que fueron hasta Zamácola. ¿En qué parte? No lo sé. Ha mencionado el señor, los de la Policía Nacional. Hay un ajuste, un problema entre los orientales y los otra banda criminal, no recuerdo si ustedes me ayudan con el nombre.
0: ¿Gallegos?
4: Los gallegos y los orientales. O sea, ellos como una población, hace mucho tiempo se reparten, han hecho sus zonas, y acá la policía es bien pintada. A menos que ellos recibieran algún maletín de dinero para no meterse. Pero lo que sí pido, población, espero que Radio Yaraví nos apoye. No podemos tener este tipo de general. Donde la policía se lo ven, que ven en gana, vende las armas supuestamente a estos como invasores de terreno. Ni siquiera sabemos qué invasores de terreno, cuántas armas tendrán. O sea, tenemos a los orientales, a los gallegos que matan como quieren, incluso no sabemos cuántos heridos hay. Entiendo que hay una señorita, no sabemos cómo está. O sea, hay consecuencias colaterales. Y acá el general, bien, gracias, pasa a piola. No sé qué irá la población. A ver si me apoya, que se vaya ese general en este momento y venga ya uno más.
0: Bien, correcto. Sí. Gracias, señor Calcina. Bueno, pero dentro de los planes del general no está
1: retirarse.
0: Se le preguntó en Radio Yaraví la vez pasada, ¿no? Y con este hecho, cuando le robaron el armamento a los policías, ¿usted considera de que debería dar un paso al costado? Consideraría de que no, yo estoy en el campo. Dijo, ¿qué pasa? ¿No? Claro que yo no voy a estar haciendo mucha propaganda, ¿no? Para saber dónde voy o qué hago, ¿no?
1: Pero no se hace mucha propaganda.
0: No está, dicen sus planes, ¿no? Claro que otra cosa muy distinta es exigir, ¿no? Como impulsa o lo está impulsando o manifestando Alfredo Calcina. Vamos a la pausa, la primera del programa, y tras la misma volvemos con más información, más noticias aquí a través de Radio Yaraví con todas las voces en los 106.3 FM 930 AM. Pausa y volvemos.
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0: Bien, bien, bien, seguimos más aquí a través de Radio Yaraví con todas las voces de 106.3 FM 930 AM. Señor Roncalla, está bien abrigadito el día de hoy, ¿ah? ¿Eh? Sí, bien abrigadito, ¿ah? ¿Eh? Está bien bonito ese gorrito, ¿ah? ¿Eh? Sí, está bien, ¿ah? ¿Eh? Está bien el. ¿Ah? Tranquilo, tranquilo ahí. 5:29. Oiga, esta información sí que conmueve, la que vamos a compartir, porque hoy en día quien tiene un hijo, tiene una hija, y por ende es papá o mamá, sabe perfectamente, ¿no?, el amor que uno tiene a sus hijos, y el detalle está en que cuando te enteras, por ejemplo, como papá o como mamá, que tu hijito o tu hija padece de una enfermedad muy grave, obviamente entiendo yo que como padre hay preocupación, hay un poco de todo, ¿no? Preocupación, hay dolor, ¿no?
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0: Y muchas cosas más. Ayer nuestro compañero de trabajo, José Manuel Colque, ha conversado con una señora, la señora Nieves Espinosa, que está solicitando ayuda inmediata, urgente, porque su hija de 15 años de edad tiene cáncer a los huesos y la evolución de la enfermedad para curarla lamentablemente no es alentadora, por así decirlo, ¿no? Y hasta por ciertos momentos pareciera que se complica el estado de salud de la hija de la señora Nieves Espinosa. Sí, sí, su hija de tan solo 15 añitos. ¿No? Mire, una jovencita con todo un futuro por delante, y que tenga cáncer en los huesos, terrible. Ella está en lo que
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0: es
1: la vi.
0: El Irén Sur, ahí está hospitalizada la menor de edad y la mamita está pidiendo apoyo inmediato, por favor, por favor. Vamos a escuchar lo que dijo la señora Nieves Espinosa en unos minutos más aquí en Radio Yaraví con todas las voces. Antes, vamos a exteriores a esta hora de la mañana, nos enlazamos con nuestro compañero de trabajo, José Manuel Colque, porque hay información en vivo aquí en Radio Yaraví con todas las voces. ¿Qué es lo que ha pasado en las últimas horas? Ah, mientras usted dormía, mientras usted descansaba, de seguro que había ahí ya algunos hechos, ¿no?, que se han estado registrando aquí en nuestra ciudad blanca de Arequipa. Contigo, mi estimado José Manuel Colque, ¿cómo te va? Buenos días, adelante, Yaraví informa.
2: Siempre con la verdad, gracias por estar en estudios, compañeros, buenos días. Así es, bueno, información policial, lamentablemente, continúan las balaceras.
3: 5:32.
2: Bueno, la noche de ayer se había registrado una balacera un poco fuerte. En esta ocasión, la noche de un lunes, se ha registrado un ataque en el distrito de Cerro Colorado, exactamente en la calle Arequipa, por el sector de Cerro Viejo, en este caso en un local de comida rápida conocido como Cerro Burgues. Según la información también de la Divintri, esto ha ocurrido cerca de las 10:30 de la noche y correspondería a un presunto ajuste de cuentas donde está implicado la organización criminal Los Orientales. Según justamente las primeras diligencias, es que llegó uno de integrantes justamente delincuentes a realizar hasta 6 disparos contra este local de comida rápida, y uno de ellos lamentablemente impactó en el brazo de una persona que estaba consumiendo, una comensal identificada como Jessica Álvarez, de 61 años, que fue derivada a la clínica San Juan de Dios. Pero según la policía, los delincuentes que realizaron los disparos estuvieron buscando al hijo del dueño del local por presuntamente, según informaciones de la policía, fugarse con dinero de una extorsión, dinero que habían obtenido de una extorsión. Y aparentemente este varón, identificado como Anthony Quintero, de nacionalidad venezolana,
3: 5:33.
2: La extorsión, bueno, que se había registrado 10 años. Y todo esto correspondería, repetimos, a específicamente al interior de la organización criminal Los Orientales. Esto continúa en materia de investigación y lamentablemente, bueno, continúan estas balaceras que implican, ojo, a la organización criminal Los Orientales de Arequipa.
0: Bien, correcto. Gracias, gracias por el reporte que nos comparte mi estimado José Manuel Colque a esta hora de la mañana. Sí, justamente dábamos también algunos alcances, ¿no?, de lo que ha sido esta balacera que se suscitó el día de ayer en horas de la noche en el distrito de Cerro Colorado, en el sector de Cerro Viejo, ¿no? Y es que lamentablemente los actos delictivos no cesan, no paran aquí en nuestra ciudad. 5:34 PM,
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0: Continuamos con más información, más noticias a esta hora de la mañana aquí en Radio Yarabí con todas las voces, ¿sí? Y bueno, les estaba también comentando instantes atrás que hay un adolescente de tan solo 15 años que está enfrentando una etapa terminal de cáncer de huesos y está recibiendo por momentos tratamiento, ¿no? O estuvo recibiendo tratamiento en el IREN. Es ahí donde inclusive ha llegado la señora, ¿no? En este caso, Nieves, ¿no? Para pedir el apoyo respectivo. Vamos a escuchar lo que pidió el día de ayer a través de los micrófonos de Radio Yarabí la señora Nieves Espinosa. Apoyo, apoyito para su hija de 15 años que tiene cáncer en los huesos. ¿Qué es lo que dijo la mamá? ¿Qué es lo que pidió la mamá Nieves Espinosa para su hija? Lo escuchamos aquí en Radio Yarabí.
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4: Buenas tardes. Mi hijita tiene 15 años, Lisbeth Champi Espinosa, es mi hijita, somos de Cusco. Este año pasado, mes de julio, ha crecido así. Antes rodilla dolía, rodilla quejaba mi hijita y nosotros nada pensábamos, así tumor era, entonces así han diagnosticado y a un hospital. Hemos llevado Sicuani, ecografía, y ahí nos ha dicho tumor diciendo no sé nada. Entonces hemos llevado a mi hijita a Cusco. Hemos llevado, estaba Antonio Lorena hospitalizada, mi hijita, un mes, ahí diagnosticado, veo que se han sacado, veo que se ha salido, a Lima mandaron eso ha salido, ectosarcoma, tu hijita tiene cáncer al hueso, no podemos hacer nada, tienes que llevar a Lima, a Arequipa, así, entonces me ha liberado acá a Arequipa, entonces hemos venido con mi hijita más, entonces, yo ahorita yo estoy viviendo en Pedregal Max, alquilado, no tengo casa, nada acá, entonces mi hijita está diagnosticada así, tumor, cáncer, la hueso, doctor sarcoma, me dice, entonces acá hemos traído, acá hospital IRIN hemos traído, de IRIN mi hijita entraba, el doctor me dice, doctor quimio, vamos a poner, se va a reducir, vamos a operar, si no reduce, amputar, así me ha dicho, entonces ponía quimio, mi hijita, desde el 14 de octubre, mi hijita, hasta ahora estaba recibiendo quimio, entonces.
5: ¿Qué se le va a amputar, Leandro?
4: Sí, amputa su piernita, me ha dicho, entonces.
5: ¿Pierna?
4: Derecha.
5: ¿Pierna derecha? ¿Es donde tiene mayores daños, donde tiene el tumor?
4: Sí, eso, vamos a amputar, me ha dicho, entonces, ahora, ultimito. Ha entrado ya mi hijita a operación y no se ha podido, está en pilvis, ya me ha dicho. No
5: sí
4: se puede.
5: Sí, le tienen que amputar la pierna.
4: Sí, querían amputarlo, querían salvar los doctores acá, querían salvar su vida de tu hijita, me dice que 15 años tiene, me dice, entonces ya no se puede nada, ni amputar nada, ya ahora más peor, que está creciendo ese tumor, ahora mi hijita me dice, ahora mira, esto hemos traído, entonces doctor me dice, ya no podemos hacer nada, ya tienes que llevar nomás ya a tu casa tienes que cuidarme, ha dicho, ahorita está postrada en la cama mi hija, ya no levanta, ya más peor, está peor, ya necesito tumor más está creciendo, ahora está en ovario, ya me ha dicho, duele tu parto, rodilla, todo, su barriguita, todo duele. Mi hijita está penando totalmente postrada en la cama, hace pamper, no me voy a utilizar, hace pastillas, toma acá, ya no ya queremos saber nada acá, ya me ha dicho, entonces, pastillas está tomando de la calle, compro ese, cuesta ese pastillas, entonces con eso no me tomo, mi hijita curishin sana con eso, después ya no, otra vuelta duele, mi hijita ya no levanta, ya no camina, ya mi hijita, se lo oro, Dios no me llevará, me dice mi hijita, ora, Dios no me llevará, mi hijita, y no me estamos confiando, ¿qué vamos a hacer?
5: ¿Qué pierna era uno? ¿Sintaba que tiene mayores años?
4: Es que en pierna derecha.
5: Derecha. Ahora, ¿cómo qué van a hacer ustedes? ¿Van a retirarla del hospital? ¿Van a continuar con los tratamientos? ¿Qué posibilidad hay aquí?
4: Ya no quieren nada, ya acá hospital, ya con dolor, no me está dando pastillas, así pastillas no sana, morfina no sana, de bombita ahora está mi hijita, está entrando, pero su venita no sana nada, ya con eso también tengo que comprar pastillas de la calle siempre, acá si no se no corre todo, entonces tienen que comprar de la calle siempre todo, entonces ahora ya no se quieren ir a hospital nada, ya ahora ahora ando en la calle, yo estoy comprando todo, pastillas, mi amiguita. Pueblo de Arequipa, ayúdame, amiguita, quiero salvar.
5: Justamente, ¿a qué número podrían apoyarle a las personas de buen corazón, quizá económicamente?
4: Ese es mi YAPI, es 935-36-58-86, es mi YAPI.
5: ¿El nombre de quién está?
4: Nieves Espinosa Calles, de mi nombre está.
5: ¿Me puede repetir una vez más el número, por favor?
4: 935-36-58-86, es Nieves Espinosa Calle, la vista aparece.
5: Dios, muchas gracias, señora Nieves. También.
0: Correcto, bueno, ahí está, entonces el reporte que nos compartía ayer nuestro compañero José Manuel Colque, y ahí está, ¿no? El llamado, el pedido, el clamor que hace la ceñito, ¿ah? La ceñito Nieves, ¿no? Ojalá por ahí le puedan echar una manito y un yape de repente de un sol, 5 o 10, o sea, lo que esté a su alcance, obviamente, ¿no? Lo que esté a su alcance, creo que aquí todo va a sumar. Bueno, ese es el
3: 5.
0: Eso debe ser lo más tormentoso, ¿no? Para un padre o para una madre, tener a un hijo o a una hija que esté padeciendo, que esté en una etapa de cáncer terminal a los huesos, en este caso, ¿no? Bueno, ojalá se la pueda ayudar la ceñito Nieves, ¿ah? ¿Eh? Y cualquier apoyito, ya saben, al YAPE, al 935-365-886. Seguimos con más aquí en Radio Yaraví con toda la voz, mi estimada Stephanie Cotrina.
6: Sí, es triste tener un familiar con cáncer, estimado Eric, ¿no? Y bueno, entendemos de que Lisbeth, su menor de 15 años, ya prácticamente le han desahuciado. Está desahuciada, ya le han regresado a su casita, actualmente se encuentra en cama, postrada, es decir, no está recibiendo atención médica dentro de un hospital como tal, estaba en el Iren Sur, pero por el cáncer desmedido, y lamentablemente
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6: Que ya se regrese, ¿no? Está desahuciada esta menor, y vive en una pequeña habitación allí en Majescaillomo. Una joven que quería ser doctora, imagínense, todos sus sueños frustrados por este terrible cáncer, ¿no? Por no decir otra cosa, una enfermedad que no avisa. Por eso, sinceramente, es bueno acudir a estas campañas de descarte, ¿no? De cáncer a diferentes partes del cuerpo, en el caso de las mujeres, cuello uterino, mamas, para no tener estas complicaciones, pero aunque el cáncer no avisa, es verdad, pero la única medida que nos queda, bueno, en general, ¿no?, a la población, tanto hombres y mujeres, es la prevención. Pero bien, continuamos con más información, estimado Eric. El día de ayer, la llegada de José María Balcázar, que bueno, pasó un tanto desapercibido.
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6: No se sabía mucho el itinerario del presidente interino, pero entendemos que ha visitado y ha entregado, incluso ha participado de la entrega de tablets junto a Roel Sánchez ahí en el Colegio Arequipa, ha estado en el Hospital Maritza Campos, ha visitado la Biblioteca Regional Mario Vargas Llosa y se ha tomado ahí un collage de fotos con los libros de Mario Vargas Llosa. Y también con las obras de Mariano Melgar, ¿no?, que se encuentran allí en la biblioteca. Pero escuchemos qué es lo que dijo respecto al gobernador regional Roel Sánchez, ¿no? Y también se pronunció acerca del indulto a Pedro Castillo, pero brevemente, ¿no? Han sido las declaraciones de Balcázar, que no ha tenido mucho contacto con la prensa, más que para las fotos en la inauguración de esta obra.
3: 5.
6: De la Vía Arequipa. Escuchemos rápidamente porque le echó flores a Roel Sánchez Balcázar. A ver, lo escuchamos aquí en Radio Yaraví.
7: Yo creo que esa gestión del gobernador, de nuestro amigo Sánchez, está dando también la talla, y así necesitamos, pero él viene de las canteras universitarias, de tal manera que la educación esté en todo sitio.
6: Ahí está, ¿no? Ahí está, enalteció, es cierto.

0: tenemos aquí en Radio Yerevi.
1: Claro, saludosito, presidente.
2: El
3: indulto para el expresidente Castillo, lo está evaluando, presidente.
4: No empuje.
1: ¿Cuándo tendrá algo concreto al respecto, presidente?
3: ¿Cómo deja la presidencia a poco del cambio de mando?
2: Estamos haciendo obras a nivel nacional.
4: No empuje.
2: Estamos cumpliendo con el mandato constitucional.
4: No empujes, no va a caer.
0: Tajante. ¿No? Tajante José María Balcázar respecto a este tema de Pedro Castillo, que creo que ya lo tiene que tocar y ver pues hasta en la sopa, ¿no? Hasta en la sopa, como quien diría en el argot popular. Porque bueno, ya creo que ha salido a los medios de comunicación nacionales, ¿no?, a decir cómo está esta situación. Ha manifestado que evidentemente va a tener que evaluar. Ha dicho que iba a realizar el viaje a Arequipa, iba a tocar este tema muy puntual allí con todo su equipo, tener que evaluar, verificar. Pero el día de ayer señaló a los medios de Arequipa, todavía no se sabe. O cuando le consultan, ya se tiene algo fijo, planificado. Para el tema del indulto de Pedro Castillo, no, todavía no se sabe, ¿no? Pero estamos haciendo obras, vamos a entregar obras, y allí intentó en cierta forma quitarle mérito a este
5: Yarabí,
0: ¿no? Pero bien, vamos a ver también cómo evoluciona eso, que ha causado revuelo, y dicho sea de paso, estimado Eric, ha conllevado y va a conllevar a movilizaciones a nivel nacional, ¿no? Vamos con más información.
5: Sí, vamos con más información aquí a través de Radio Yarabí con todas las voces, ¿ah? Vamos en todo caso a atender esta comunicación telefónica a través del 2131-7228-9952, también para poder seguir escuchando, ¿no?, a las personas que madrugan, se levantan muy temprano. Agradecer también a las personas que nos están escribiendo a través de el Facebook. Un saludo muy especial para Juan Carlos Calatayú. Buenos días, buen día Arequipa, buen día Radio Yarabí, Stephanie, Eric Juliano. Bendiciones a ustedes y a toda la nación, dice por aquí Juan Carlos Calatayú. Gracias.
0: Bien ahí con la memoria.
5: Claro. Julito César Añari, agrupación musical Los Muñequitos y su bella flor. Ahí dice que también hacen chambitas. Gracias para los amigos de la agrupación musical Los Muñequitos y su bella flor. Saludo para las amigas de Elán Pampuno. Julio César Añari, ¿cómo le va, maestro? Buenos días. Hay comunicación telefónica. Vamos con Marco Antonio. Tiene opinión. Marco Antonio, ¿cómo te va? Buenos días.
6: Sí, buenos días, amigos de Radio Yarabí. Bien.
5: ¿Cómo está, Marco?
6: ¿Qué tal? Mira, escuchando de lo que ha llegado ese presidente ayer y ha paseado por la ciudad y no sé, pero yo no lo he visto, pero... Pero el señor
0: cinco,
6: no sabe, ¿no? Lo que,
0: y 47.
6: Lo que dice del gobernador. A él está bien, pero es que él no sabe, pues, que el gobernador no ha hecho nada en Arequipa. Básicamente ha sido un cero a la izquierda. Yo no sé que por qué dice que está bien, y esto y que lo otro, no sé. Señor, debe informarse bien. Y sobre el indulto de Castillo, estaban diciendo que estaban pidiendo dos indultos para este 28 de julio, uno para Toledo y uno para Castillo. Pero yo digo, Castillo dice que, bueno, él ya creo que la ONU se ha pronunciado y ha dicho que su arresto, todo esto ha sido irregular y que ha estado mal lo que han hecho, pues, ¿no?, que debe estar libre. Entonces, a él se le debe dar creo el indulto, porque Toledo está pidiendo indulto porque dice que él está enfermo y se da y todo esto. Pero yo digo, ¿cuántos presos hay en el país que están enfermos, están viejos, ya van a morirse ahí, y hay muchos que se mueren y acaso les dan indulto? ¿Por qué a Toledo, porque está enfermo y ya se da, ya tiene que dar el indulto? Yo creo que el señor tiene que seguir pagando su condena, aparte de eso que él tiene que volver todo.

0: o la plata pues, que ha,
1: cinco
0: ha, se ha
1: y
0: llevado
1: 49.
0: ¿No? Ha hecho corrupción en su gobierno. No por eso, o sea, porque ese es presidente y porque está enfermo y ya tiene esa edad, hay que dejarlo libre. Entonces, ¿por qué no dejan libre a los presos que también están viejos en las cárceles y tienen enfermedades peor que él? Y nadie le dice, oye, te voy a dar un indulto. Yo no sé, entonces por eso le digo, Toledo tiene que seguir ahí en la cárcel.
2: Que se quede. Señores.
0: Ah, y aparte que todavía está en una cárcel dorada, donde tiene casi todos los beneficios, y él todavía es premiado porque lo tienen que tratar, lo llevan a una ambulancia, a una clínica particular, todo esto. ¿A qué preso de acá normal lo lleva a una clínica particular? Porque yo creo que debe ser justo en este país que el que tiene que pagar, tiene que pagarla nomás, puede ir en la cárcel. Y el Mariel Castillo, que vean su caso, ¿no? Ya la ONU se pronunció, y que vean que cómo ha sido su arresto, si ha sido irregular, tienen que
2: pagarlo
0: nomás, puede ir en la cárcel.
2: Muy bien, gracias por tu comunicación, mi tío Marco Antonio, aquí en Radio RB. 5:50.
1: Así es, escuchamos más participación ciudadana, nos confirman, pero hay que recordar respecto a lo que menciona el oyente, ¿no? De Pedro Castillo, ¿es viable el indulto, la gracia común? ¿Qué es lo que se sabe hasta el momento? Entendemos de que ya el abogado de Pedro Castillo ha presentado, ¿no?, la solicitud formal de gracia común.
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1: Es diferente al indulto, ¿no? Walter Ayala es la defensa legal de Pedro Castillo, y entre sus estrategias es, por supuesto, apelar, ¿no?, a las razones humanitarias. Entre tanto, el indulto supone, pues, el perdón, ¿no?, de la pena acumulada, ¿no?, en este caso para Pedro Castillo, es decir, liberarlo por completamente, prácticamente, ¿no? Ahora, el derecho de gracia común, que es diferente, que entendemos que por allí están entrando el abogado, la defensa de Pedro Castillo, es que se aplica a personas procesadas cuando la etapa está dentro del plazo de la prórroga, ¿no? Es decir, que evidentemente no tiene o no es similar a el indulto, es decir, reducir la pena. Gracia común, ¿no? Reducir la pena de Castillo, es lo que están pidiendo. Entonces ahí tiene evidentemente la respuesta a José María Balcázar. No sabemos si él la va a tomar la decisión, se la va a dejar a Keiko Fujimori, bueno, y eso seguramente tiene para rato, ¿no?
2: Más información. Sí, hay una denuncia que quiere realizar Richard, te escuchamos aquí en Radio Yaraví. Richard, buenos días.
3: Muy buenos días, señor periodista de Radio Yaraví, muy buenos días a toda la población de Arequipa. Sí, quien le habla es justamente un estudiante de el ESPA, Escuela Superior Pedagógica de Arequipa. Y lo que quiero hacer justamente es una denuncia a la institución ISPA, ¿no? Porque mire usted, ya estamos ya terminando el semestre académico, el 24 de julio se acaba el semestre académico, y hasta la fecha no nos han entregado nuestro carnet de estudiante. Estamos solicitando una y otra vez a la directora, la magíster Lourdes Zubia Pineda, le estamos solicitando que nos dé nuestro carnet de estudiantes para hacer valer también nuestro pasaje universitario. Y hasta la fecha no se nos entrega. Existe una ley, la ley 31.520, en donde se reconoce el pasaje universitario a todos los estudiantes de universidad, tanto nacionales como particulares, también de institutos, tanto nacionales como particulares, y por supuesto de escuelas superiores pedagógicas. En este caso, el ESPA es una escuela superior pedagógica pública de Arequipa. Nos compete también gozar de este pasaje universitario, pero hasta la fecha no se nos entrega nuestro carnet universitario. Y mire usted, hemos pagado 400 soles por el proceso de inscripción para participar del concurso de admisión. Luego que hemos ingresado, hemos pagado 450 soles más para la matrícula. Y mire usted, son 850 soles que uno paga al ingresar a la ISPA. ¿Qué es lo que obtenemos de beneficio? Otra cosa
1: 53.
3: Más, señora periodista, que la institución ahorita no contamos con internet. Ya son casi un mes que no se cuenta con internet. No se puede avanzar las labores académicas. No se puede, prácticamente los docentes no pueden avanzar. Entonces, ¿qué es lo que está haciendo la directora con ese dinero que está ingresando? Finalmente, señora periodista,
4: ¿no hay internet?
3: No hay internet, no tiene los servicios de internet, no hay. 3 semanas ya consecutivas que no hay internet, no se puede avanzar, no se puede hacer exposiciones, los docentes prácticamente están enseñando así simplemente a voz alzada, nada más porque no hay cómo también que ellos pongan sus diapositivas, no hay. Ahora, finalmente, señor periodista, nosotros ingresamos porque el año pasado, en octubre, vino el congresista Paredes, vino el presidente Gerides, entonces, y dijo que el ESTA se convierte en UESPE, en universidad. Pero hasta la fecha, señor periodista, no hay ni un trámite que ellos hayan hecho para que se convierta en universidad. Es más, los docentes no estén hablando de universidad, porque esto es ESPA, y ustedes cuando van a terminar la carrera de acá a 5 años, va a seguir siendo ESPA. No hay universidad acá. Entonces, ¿de qué hablamos? Hay una ley en la cual el ESPA, no la Escuela Superior Pública Pedagógica de Arequipa, se convierte en universidad desde el año pasado, desde octubre. Mire usted, va a pasar este octubre de este año, ya estamos llegando a octubre, y hasta la fecha no se ha movido ni un documento. Ese llamado, esa denuncia yo quiero hacer a la directora, a la magíster Lourdes Tubia Pineda. No se nos informa, no se nos dice nada. Ahora hay un CDI, un centro de estudiantes del instituto que absolutamente no mueve ni un dedo, ¿no? Pero suponemos nosotros los estudiantes que está coludido con la directora porque ya está más de 2 años en el cargo, claro, y no reclama absolutamente nada.
2: ¿Y qué fecha tenían que haberle entregado el carnet universitario a todos los alumnos?
3: Yarabí. Bueno, lo que en primera instancia lo que se nos estaba comunicando es una vez que tengan el padrón general de todos los alumnos matriculados. Pero mire usted, se ha matriculado en el mes de marzo, mes de abril. Se supone que en abril, a mediados de abril, ya debían tener todo el padrón general de matriculados. Ya estamos abril, mayo, junio, ya estamos julio, señor periodista, y hasta ahorita no hay. No, ahorita
1: y ya han cancelado. Julio, ustedes ya han pagado por este carnet.
3: Claro, cuando hemos, no le digo que hemos pagado 400 soles del examen de admisión y 450 de la matrícula, son 850 soles, señor periodista, y hasta ahorita no nos da este carnet universitario. Y como repito, también no hay internet ahorita. Entonces, ahorita no hay, ¿a quién pedimos justicia? ¿A qué le decimos que nos dé nuestro carnet universitario? Nos hace falta, porque hay muchos estudiantes que venimos de diferentes sitios, ¿no? Venimos de Yura, otros vienen de Paucarpata, otros vienen de Chumayo, son 3-4 pasajes que pagamos, ¿no? Y los transportistas cobran $1.30 por una cuadra que uno transita, ¿no? Entonces, llamado yo quiero hacer a la Defensoría del Pueblo que intervenga, también al Ministerio Público que intervenga, porque creo que es nuestro derecho como estudiantes no pedir este carnet universitario, señor periodista.
2: Sin duda, vamos a hacer hincapié de ello. Gracias, Richard, por la confianza que depositas en Radio Yarabí, muy amable.
4: Válido, desde todo punto de vista válido. Claro que si la otra parte quiere pronunciarse, algún representante del ESPA, todos los conocen como el ISPA, si bien es cierto, ¿no? En La Tomilla, Caima, el pedagógico, ¿no? Donde se forman a los futuros docentes y que de una u otra manera ahí se ha tenido importantes promociones y profesores que han destacado muchísimo, ¿no? Pero, oiga, así no se puede denigrar, lo digo por la parte administrativa, ¿no? Que pareciera que están de brazos cruzados y no hacen casi nada por entregar, como dice el alumno, el respectivo carné universitario. Quieren pagar su medio pasaje, quieren pagar su pasaje universitario, pero no lo van a poder hacer mientras no tengan pues el carné universitario. El llamado, dice, ¿no? Para la magíster o la directora o la representante del ESPA, a Lourdes Tubia Pineda. Ah, ya pagaron 400 soles al momento de lo que es el proceso de admisión. Luego pagaron 450 soles para lo que es la matrícula. 850 soles pagaron. ¿Y qué beneficio nos dan? No hay internet. Ah, los profesores están a voz alzada. Qué terrible, ¿ah? Qué terrible estas cositas. Estas cositas como que no las conocíamos, ¿ah? De lo que está pasando en el ESPA. Ah, así que ahí a ponerse las pilas. Vamos a presentar a continuación nuestro espacio Yarabí Regional.
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0: Vamos a dar paso a estas horas de la mañana a Edgar Santi de Radio Estación de Atico. ¿Cómo estás, Edgar, desde Carabelí? Muy buenos días.
1: Muy buenos días, amigos de Radio Yaraví, para el día de hoy, martes 14 de julio. Aquí la noticia desde el puerto de la Florida, Tico, costa de la provincia de Carabelí. Estamos con una temperatura máxima de 18 grados centígrados, una probabilidad de precipitación 10%, humedad 75%. Viento a 13 kilómetros por hora. El clima para aquí en la costa de la provincia de Carabelí está totalmente nublado. Hay bastante llovizna por este sector de la costa. Vamos a darle a conocer la noticia. Hubo un plantón de padres de familia frente a la UGEL Carabelí el día de ayer, con respecto a una mala organización por parte de la UGEL con respecto al deporte, el vóley. Así que los padres de familia pues han ido a hacer un plantón en el frontis de la UGEL Carabelí, dando a conocer de que ha habido una mala organización, el cual los padres de familia habían preparado el almuerzo, los bocaditos para los representantes de la provincia de Carabelí, los niños, y al parecer no habría llegado pues estos alumnados para esta disciplina del vóley, enfrentarse con los niños de categoría de vóley del distrito de Atico. Prácticamente los padres de familia han quedado con los bocaditos, con los almuerzos y con todo preparado, y cuando realmente debería dar cara pues y dar esta una solución por parte de los dirigentes del deporte, que esto lo conlleva la UGEL Carabelí. Eso ha suscitado el día de ayer por el mediodía, donde los padres de familia pues han protestado por la mala organización, y prácticamente sería pues una mala organización, y esto los niños pues quedan tristes por no haber participado con sus amiguitos de otros distritos. Por otro lado, también la pesca del bonito se ha aperturado en el distrito de Atico, donde hay bastante extracción del bonito, y esto es por las aguas calientes. Prácticamente se siente ya el fenómeno del niño, así como lo escuchan a través de otras emisoras y en la televisión, como se viene dando, amigos oyentes. Ese es el malestar de la corriente del niño. Por otro lado, también comunicar con respecto al deporte, el Villarroca FC Atico el sábado pasado jugó frente al CIMAC en Sachaca, el estadio de Sachaca, donde empataron en esta segunda fase de los octavos finales en Arequipa. Ahora toca jugar este próximo domingo a las 3 de la tarde frente al CIMAC. Nuevamente el Villarroca recibe al CIMAC para ya definir ya de una vez quién sería pues el que siga en la contienda deportiva, CIMAC o Villarroca. Esperamos la suerte para ambos equipos y el mejor gane en este fin de semana aquí en el puerto de la Florida Tico, Estadio Municipal Atico. Esto es para informar para Radio Yaraví desde el distrito de Atico.
0: Muchísimas gracias, Edgar, por la información. Y siendo las 6:02 a.m, vamos a dar paso a la lectura de nuestros principales titulares.
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0: Titulares para hoy, 14 de julio del 2026, año de la esperanza y el fortalecimiento de la democracia. Vecinos de diferentes asociaciones de la autopista Arequipa La Joya exigen seguridad vial luego de la inauguración del puente Virgen de Chapi. Dos turistas alemanes identificados como Marcel M. de 28 años y Ana L. D. de 24 años fueron rescatados a salvo tras perderse el 9 de julio cuando se desviaron de la ruta establecida hacia el oasis de Sangalle en el Valle del Colca. Y la representante de la vacunación contra el sarampión, Giovanna Valdivia, anunció que visitan universidades y colegios para vacunar contra esta enfermedad contagiosa. El director de la red de Arequipa Gayoma, Ruperto Dueñas, aseguró que este año tenemos el traslado a una nueva sede. Para ello están solicitando presupuesto al gobierno regional de Arequipa. Continuamos con más información aquí en Radio Yaraví con todas las voces y en el ámbito nacional. La Oficina Nacional de Procesos Electorales informó que el viernes 24 de julio se realizará el sorteo público de miembros de mesa para las elecciones regionales y municipales 2026. Por otro lado, el presidente del Consejo de Ministros, Luis Arroyo Sánchez, afirmó que el principal legado del gobierno de transición fue devolver al Perú la estabilidad política e institucional y recuperar la gobernabilidad. En el panorama internacional, una ola de calor azota las montañas rocosas y las llanuras del norte de Estados Unidos, donde el domingo se superaron récords históricos de temperatura en varios lugares. Hasta aquí con la relación de los principales titulares para hoy, martes 14 de julio del 2026 en Radio Yaraví, con todas las voces.
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0: Bien, continuamos con más información, segunda hora informativa. Muy buenos días con toda la población arequipeña que se levanta 6 de la mañana con 9 minutos y nos acompaña en la conducción Eric Malaver y Stephanie Cotrina. Recuerden que tenemos nuestras líneas habilitadas. Si usted desea realizar quejas, denuncias, cualquier información, comunicado a nuestro número de WhatsApp, el 979-344-291. 979-344-291. Entre tanto, es para que la información, y hay que reiterar también a los oyentes, tenga más realce, ¿sí? Porque muchas veces cuando es una denuncia, por ejemplo, bastante fuerte, evidentemente con las pruebas del caso, se replica también en nuestras redes sociales, ¿sí? Se replica, hay que dar el contexto necesario, ¿no? Evidentemente, y se puede replicar en las redes sociales y para que usted se sienta más escuchado, ¿no? Entre tanto, también evidentemente por nuestro número de WhatsApp hacemos alcanza a la población de que puede pasarnos fotos, videos, ¿no? Audios también de la información que usted está brindando, ¿no? Quejas, denuncias, comunicado, pérdidas y todo lo que conlleva. 979-344-291 y en breve vamos a iniciar también con nuestro bloque de WhatsApp, estimado Eric.
1: Oye, y Alejandro Toledo prácticamente que está que le implora al gobierno de que lo dejen libre. Alejandro Toledo estaba revisando el documento, ¿no? Que de una u otra manera da poder, ¿no? Autoriza a su abogado Carlos Torres Caro para que de una u otra manera, pues, ¿no? Ahí envíen un documento al presidente José María Balcázar y este pueda aplicar la respectiva gracia presidencial y dejarlo en libertad a Alejandro Toledo, al cholo sagrado, como diría, pues, Elian Carr, su esposa, ¿no? Sí, o al Pachacute, como de una u otra manera, pues ahí también se marqueteaba, ¿no? Alejandro Toledo, el presidente de la República. Y en la misiva o en el documento que de una u otra forma también ha llamado poderosísimamente la atención, ahí dice lo siguiente, ¿no? En el documento que escribe Alejandro Toledo. Declaración de Alejandro Toledo. He decidido autorizar a mi abogado, al doctor Carlos Alberto Torres Caro, para que solicite el derecho de gracia presidencial en mi favor, dice ahí Toledo. Sigo esperando que se aplique la ley 32181. Ya estoy superando los 81 años, algo que debería de ser en un mes. Ya pasó un año y la Corte Suprema no califica ni señala la vista de la causa y yo sigo esperando, dice Toledo. Pero ahí en uno de los párrafos,
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1: Toledo dice lo siguiente: tengo 81 años, mi salud se ha deteriorado gravemente en prisión. Los médicos me han advertido que un infarto o un derrame pueden ocurrir en cualquier momento. El tiempo corre en mi contra. Pido que se me aplique un derecho que la ley ya contempla para que pueda vivir mis últimos días con dignidad. No es un acto de rendición, es un acto de justicia, dice Toledo. Bueno, en líneas generales, oiga, ¿ya lo deberían de soltar a Toledo? Ya también debería de estar en la lista para que de una u otra manera se pueda aplicar la respectiva gracia presidencial. El hombre dice que está con los días contados, está que la salud está que le juega en contra, dice, ¿no? Y que ya los médicos le han dicho que en cualquier momento le puede dar un infarto o un derrame. Y ahí el hombre, ahí nomás queda. Entonces dice que quiere vivir sus últimos días con dignidad. Esto no es un acto de rendición, esto es un acto de justicia, dice Alejandro Toledo. Bueno, ahí está entonces la información que les compartimos a esta hora de la mañana aquí en Radio Yarabí con toda la voz. Vamos con la participación del público a esta hora de la mañana. Estamos con Luis, ¿no? Luis, ¿cómo te va? Buenos días.
3: Buenos días, amigo de Juancito, me parece.
1: Eric Malaver. Eric Malaver. Siempre. Sí, adelante.
3: También. Sí, dígame usted. Mira usted, en el Perú, mira, estamos comprobando. ¿Se puede dar a este señor Toledo? Porque por su enfermedad, 80 años, pero gobernó 5 años, no con tu plataforma de izquierda, no, centro de derecho, me parece a mí, pero le dejaron gobernar. ¿Por qué? Porque estudió en Estados Unidos, ¿no? pero mire, ustedes deben darle sus últimos días de su vida para que haya nuestra justicia, pues, una injusticia total en nuestro país. Lo que están haciendo más bien es con el profesor humilde, que yo siempre lo llamaré, ya es sindicalista, sí. Mire, ustedes ahora están buscando otros 7 pies al gato. Ya está dado, ya deben darle porque esté injustamente preso. Dicen, ministro, los que opinamos en la radio, algunos opinan sin razón. Por culpa de Castillo, no estudió a mi hijo. Por culpa de Castillo, subió las cosas. Un año ha gobernado. Entonces, mire usted, mis estimados amigos de Arabí, la gente del pueblo está prohibido intentar a gobernar, pero con una plataforma, con un programa de gobierno izquierda. Claro que sí, la Constitución dice eso. Mira usted, entonces cualquiera puede presentarla siempre y cuando que tengan conocimiento un poco de política, como de haber un país. Entonces yo no soy castillista, yo siempre, ya tengo la frente en alta, yo pertenecí de 9 añitos a Acción Popular, gobernó 2 veces en San Salvador Allende con un programa, ya centro derecha, quien quiere ser rico será, el quien no trabaja, pues lamentablemente, sino que la izquierda no le entiendan porque les compartan, creo, con las ganancias.
1: Oye,
3: le voy a poner un
1: ejemplo,
3: amigo, para termino con esto. Cerro Verde, mire usted, Cerro Verde es empresa privada, pero ahora terceras contratas, pero los más antiguos, mire, ¿sabes cuánto ganan al fin del año? Se departan 150,000 soles. Ajá. Mire las ganancias de Verde.
1: Perfecto.
3: Yo tengo en mi vecindad bastantes antiguos trabajadores de Cerro Verde. Tienen tremenda casa.
1: Perfecto, Luchito. Perfecto. Quedó clarísimo. Gracias por tu opinión, papá lindo. Por favor, ruego un poquito más de precisión, ya, porque hay otros oyentes que también están esperando en la otra línea. 6:16 a.m. Vamos con la siguiente participación. 21-31-72-28-99-52. Bueno, ya quedará finalmente en la decisión, ¿no? De Balcázar, el caso de Castillo, el caso de Toledo, con este último que ya está, este documento, ¿no? Esta carta que estábamos ahí revisando y que prácticamente también ha llamado poderosísimamente la atención. Seguimos con más noticias, seguimos con más información aquí en Radio Yaraví con toda la voz, mi estimada Estefany Cotrina.
0: Así es, Eric, y quien se ha pronunciado ha sido Marta Chávez. Marta Chávez ha señalado de que no se le debería otorgar el indulto a Alejandro Toledo. Ha dicho que lo perdone Dios, porque en su momento, según lo que ella manifiesta, habría perseguido, dice, a víctimas inocentes, ¿no? Víctimas inocentes que no tenían nada que ver, según ella, con los casos que se le imputaban y que, bueno, lamentablemente, en el gobierno de Alejandro Toledo, pues se convirtió o se cometió varias injusticias. ¿Ah? Ahí brevemente como dato extra. Pero cambiando de información,
2: 17.
0: El día de ayer han rescatado a 2 turistas. Bueno, se dio a conocer que rescataron a 2 turistas alemanes tras extraviarse de camino al oasis de Sangay en el Colca. Los visitantes se desviaron de la ruta autorizada y pasaron horas perdidos antes de ser hallados. Autoridades locales pidieron a los viajeros respetar los senderos señalizados. ¿Quiénes fueron rescatados? Marcel M., de 28 años, y Ana L.B., de 24 años, y se habían apartado del camino establecido la tarde del 9 de julio, y la alerta por su desaparición se activó cerca de las 7 p.m., lo que dio inicio a un operativo de búsqueda que involucró a la Municipalidad Provincial de Cayoma, Autocolca, el Serenazgo de Tapay y la Policía Nacional. Tras varias horas de rastreo, el equipo de rescate logró ubicar a los turistas y trasladarlos de forma segura hasta la posta médica de Cabanaconde. Vamos con más información, tenemos participación ciudadana.
1: María, ¿cómo le va? Buenos días.
4: Buenos días, Yaraví. Hay un señorcito que acaba de comentar, ¿no? Está bien que el fanático de Castillo, por más que diga que no, ¿no? Porque en lo que hizo Castillo, haya sido un proclama o no haya sido, debe haber una sanción. Cualquier persona que comete ese error o falle, ¿qué se le puede llamar, no? Porque si es que no vamos a sancionar eso, quien sea va a venir. Debe haber una sanción ejemplar para toda la sociedad. Sea bueno o malo, como decimos, ¿no?
0: Y 18.
4: Pero acá ha cometido Y no es tan solo eso nomás. Tiene investigaciones. Entonces, ¿cómo quieren la gente? Y doble moral son, ¿no? Pero que si cometería eso ahorita el Keiko, puche, encima de ellos estaría día y noche la gente. Y todo ahorita el presidente Balcazo también es otro izquierdista. Mira todo lo que se ha gastado, los millones que se ha gastado. Y la gente calladito. Si eso haría Keiko, ¡ay Dios! Indignados, se arañarían todavía. Ahorita nomás ellos, más preocupados los que han entrado ahorita para de JP, están preocupados en su castillo. ¿Para eso lo hemos elegido solo para Pedro Castillo? Supuestamente ellos se han vendido por pueblo, ¿no? Entonces ahorita hay más cosas más importantes que se preocupe Castillo. Castillo está joven, ¿ah? Ahora no se haga el que está enfermo, que todas las cosas y la gente le cree. ¡Ay, está enfermo! ¡Ay, con ese nos quiere ver la cara! Cuando ese día que hizo ese proclama, ese golpe de estado que ha hecho, se estaba enfocándose. Si le ha hecho nada, se le puso el debía estar dando la cara.
1: Muy bien.
4: Pero se estaba tapándose.
1: Muy bien, señor. Gracias por su comunicación. Aquí en Radio Yaraví con todas las voces. Vamos con más participación del público. 6:20 a.m. Inocencio, usted en Caima. ¿Cómo le va, mi estimado? Buenos días.
2: Buenos días, señores periodistas. Señor Eric en directo y al señor Cotrina. Como es de TV Mundo, creo. Bueno, no. Y ahora apareció una señora.
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2: Rosario de derecha, ¿no? Todos los días llama la señora, todos los días y con el mismo argumento. Ella está escuchando y quería llamar cuando él intervino. Cuando dieron el indulto a su Kenya, ¿quién dijo algo? ¿No? Cuando Kenya Fujimori, su propia hija, lo hizo volver. El caso de Castillo es un caso peculiar de un metamente jurídico. ¿En qué sentido jurídico? En el sentido que para hacer algún acto, por ejemplo, en una violación o en cualquier cosa, nosotros quisiéramos ahorcarlo al delincuente. Pero hay rito, el proceso judicial. Hay actos sucesivos, consecutivos. Castillo acá, por ejemplo, fue vacado legalmente. Hubo todos los votos. El delito.
0: 6:21.
2: El levantamiento en armas se consolidó. Las Fuerzas Armadas le hicieron caso al señor. Él, al ser jefe supremo de la corte, el jefe supremo de la nación, él fue detenido por la policía y se entiende que él es el jefe máximo, ¿no es cierto? Y tenía que haber sido detenido, sí o no. Dice, la flagrancia, pero en ese caso es el jefe máximo, no se cumplió, y por lo tanto el delito no se ha dado. Esa es la situación en el caso de Castillo. Y políticamente lo que va a hacer Keiko va a ser que el Balcázar le dé el indulto. ¿Por qué? Porque si Sánchez y los demás están con la bandera, vamos a liberar a nuestro hermano Pedro Castillo. Y si Keiko lo suelta, ahora, ¿qué bandera va a decir Sánchez? Más bien, Sánchez con Castillo se van a pelear por el sombrero. Ese es mi sombrero, no, ese es tuyo, no, yo.
1: Bien.
2: Y eso le conviene a Keiko. Hay que ir un poquito más allá, señores. Muy buenas, señores.
1: Perfecto, gracias. Mi estimado Inocencio. Vamos con más comunicaciones telefónicas, pero antes un pequeño alto porque vamos a tener que actualizar la portada informativa desde exteriores con nuestro compañero de trabajo, José Manuel Colque, que ha llegado al puente tradicional de Socabaya. ¿Qué está pasando en el puente? ¿Qué ocurre en el puente? ¿Ya lo terminaron? ¿No lo terminaron? Sigue esa frase, Socabaya tiene palabra, ya colocaron los arcos. Contigo, mi estimado José Manuel Col, que te escuchamos adelante, Yaraví informa.
5: Siempre con la verdad, gracias por el espacio en estudios, compañeros, buenos días, así es, estamos ubicados en este puente Virgen de los Remedios, puente Socabaya, que bueno, ya va culminando con el tema de la señalización, el pintado, que antes era de color rojo, ahora se está realizando de color amarillo, bueno, alusivo también entendemos al movimiento regional del candidato Muñoz. Aquí recordarán que se había colocado la frase Socabaya tiene palabra en uno de los extremos, en uno de los portales, y bueno, no ha sido suficiente, sino se ha colocado también en el otro portal. En el otro portal también se ha colocado la frase Socabaya tiene palabra. En ambos portales, en todo caso, está esta frase, además, bueno, de gracias por su visita, que está en el otro sector. En estos portales de Socabaya, que repetimos, ya ya va llegando justamente la intervención a su punto final. Entendemos que va a terminar con lo que es el pintado total del color amarillo de lo que son las barandas, que antes eran, repetimos, de color rojo, ahora están de color amarillo, y bueno, en ambos extremos de los portales se ha colocado esta frase: Socabaya tiene palabra, por duplicado entonces esta frase del municipio de Socabaya que está colocando en esta intervención, repetimos que se realizó desde diciembre y tenía bastantes retrasos, y bueno, ya va llegando a su fin en todo caso. Esta es la información desde exteriores, adelante en estudio.
0: Estimado José, sí, ¿para cuándo en todo caso se tiene programado ya la entrega? Se mira un puente relativamente acabado.
5: Entendemos para esta semana, porque casi la mitad, bueno, uno de los lados de las barandas ya está completamente de color amarillo, el otro lado de la baranda está aún de color rojo. Entendemos que van a pintar todo de color amarillo, porque ya están pintando todo de color amarillo, solo faltaría ello, y ya básicamente los acabados, que es en el tema de señalización, porque ya ambos portales están ya ubicados.
0: En cuanto a la vía, estimado José, en cuanto a la vía, evidentemente vamos a comentar sobre el tema del pintado y la colocación de la frase, pero en cuanto a la vía, ¿está todo ok y bien estructurada? Porque se miraba deficiencias.
5: Claro, en uno de los extremos, que es la zona más cercana a la base de seguridad ciudadana, ahí continúa lamentablemente el tema de los baches. El tema de los baches continúa. Entendemos que se va a tener que rellenar. Aún no se ha rellenado a esta hora del día. Hay varios vehículos que están justamente afectados para pasar por esa zona. Tienen que pasar lentamente. También unidades de transporte público. Básicamente en esa zona es donde hay un poco... Bueno, el tema del bache. El tema del bache que se ha advertido ya desde hace varios meses.
0: Perfecto, José. Bien, en breve, en todo caso, vamos a regresar con esta información. Se ha pintado el puente Socabaya o el puente Virgen de los Remedios con los colores del partido de Roberto Muñoz. ¿Qué han dicho también las autoridades respecto a esta frase que está relacionado al lema de Muñoz? Mi palabra vale más que un papel firmado. A ver, nos damos una pausa y volvemos con esta información aquí en Radio Yaraví con todas las voces.
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3: Continuamos con más aquí a través de la multiplataforma de Radio Yaraví con todas las voces. 6:29. Vamos a continuar con más información, más noticias. Tenemos algo muy importante que comentar a esta hora de la mañana, mi estimada Stephanie Cotrina.
4: 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Bueno, comentamos brevemente, estimado Eri Malaver, sobre el pintado del puente Socabaya. Ay, ¿qué opina también la población? Pero antes vamos a extender nuestra portada informativa desde exteriores. Ya se encuentra Talía Castillo con la información precisa. Talía, ¿cómo estás?
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4: Buenos días, Yaraví informa.
6: Siempre con la verdad, gracias compañeros por el pase de ese estudio. Buenos días, así es, para dar a conocer nuevamente preocupante información en el Cono Norte, ¿no? En este caso desde la Asociación Guardia Republicana, donde, bueno, los vecinos han podido capturar en imágenes una jauría de perros, más de 10 perros, como hemos podido compartirles en los videos, los cuales en horas de la noche pues transitan por las diferentes calles, exponiéndose, ¿no? En primer lugar a vecinos, ¿no? Que puedan ser mordidos, a los mismos ciudadanos que llegan o caminan por esas horas de la noche, ¿no? Además de que nos ha referido que en varias ocasiones ya estos animalitos, ¿no? Que caminan por la calle han sido pues atropellados también por colectivos que pasan a esta hora a una excesiva velocidad y en varias ocasiones pues lamentablemente han sido atropellados, ¿no? Y a veces terminan lastimados o ahí mismo fallecen, pues, ¿no? Tras estos golpes, ¿no? Ahora también esto, reiteramos, es una situación que ya anteriormente se ha puesto de conocimiento a las autoridades, ¿no? Porque entendemos que esta jauría de perros, ¿no? Callejeros, se junta de diferentes sectores, tanto lo que es Guardia Republicana, Jorge Basadre, ¿no? Son asociaciones que colindan, de igual forma Ciudad Municipal, Villa Cono Norte, ¿no? Y al parecer estos perros pues se juntan, ¿no? Ya sea porque haya alguna perrita en celo, ¿no? Y esto pues genera, ¿no? Una propagación también de estos perros, ¿no? Situación que reiteramos pues representa también un peligro, ¿no? Para la misma población, ya considerando algunos antecedentes también en otras zonas del distrito, ¿no? Frente a ello nuevamente este es el llamado, nosotros vamos a hacer llegar estas imágenes nuevamente al municipio para que pueda intervenir, ¿no? Y sobre todo de esta manera evitar, no tanto que estos animales también salgan lastimados, como mencionábamos, que muchas ocasiones se han visto lastimados, ¿no? Por ser atropellados en plena vía pública, ¿no? Y también para que la misma población tenga cuidado, ¿no? Y la exhortación es también a ellos porque la generación de jaulías, prácticamente no, porque esas personas traen perritos a sus viviendas, no les dan la calidad de vida, no hay esta tenencia responsable, y muchos de ellos pues 32. Terminan en la calle, en una situación bastante lamentable. Así que bueno, estaremos atentos. Adelante con ustedes en estudios, informó Talía Castillo con todas las voces.
3: Sí, bueno, preocupante, ¿eh? Preocupante, y debe de ser obviamente un temor, ¿no? Estar viviendo muy cerca de estas jaurías de perros ahí en la Asociación de Vivienda Guardia Republicana, en el cono norte de nuestra ciudad, en Cerro Colorado. ¿Ah? Bueno, a ver pues si es que la municipalidad, ¿no? De una u otra forma, ya toma cartas en el asunto, ¿ah? No vaya a ser que estos perritos, algunos de ellos estén atacando a los vecinos, a un niño, a un adulto mayor, ¿no? Es más, los mismos canes, los mismos perritos, ya algunos de ellos dice también han sido atropellados, ¿no? Por algunos vehículos que circulan a excesiva velocidad en esa zona. Vámonos hasta Caima. Marco está en el teléfono. ¿Qué tal, Marco? ¿Cómo te va? Buenos días.
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7: Sí, ¿qué tal? Muy buenos días. ¿Cómo está, señor Yaraví? ¿Cómo está, señor Eric y señorita Cotrina?
4: Bueno. Sí, buenos días, Marco, buenos días.
7: ¿Cómo está usted? Bueno, sobre el tema que estaban tratando, bueno, si se pudiera, ¿no? Muchas personas, ¿no? Y como en el caso de la señora, bueno, obviamente es una militante fujimorista, ¿no? Por eso su forma de pronunciar respecto al tema, ¿no? Pero no sé si ustedes han visto lo último que se está conociendo. Ha declarado el señor, o ha publicado en redes el señor, el ex abogado, ¿no? O no sé si debe ser abogado de Pedro Castillo. El argentino, muy especialista él, ¿no? En el derecho penal, Guido Crosciato, ha indicado que esta recomendación, informe que ha hecho el grupo de trabajo de la ONU, tenía que haber sido
3: Yaraví
7: emitido o ordenado hace ya 2 años. O sea, esas gestiones ya tienen que pasar de tiempo. ¿Y por qué no la ejecutaron? Para todos aquellos que hablan, pues no, es que la ONU es izquierdista, que este trabajo son distintos. La verdad es que ya, no sé, la verdad, esto cansa esta gente. Sinceramente, pero así con respeto, parece que estuviera enfermito, están ahí mal del cerebro, ¿no? Para poder dar ese tipo de declaraciones. Y más bien ha dicho Guido Crosciato que esto debe haberse ejecutado ya hace mucho tiempo, pero claro, si es que hubiera sido, si se hubiera acatado, ¿qué consecuencia tendría? De que tenía que haber sido Pedro Castillo repuesto como presidente de la República. Y claro, como hay presiones el gobierno republicano de Donald Trump, porque sabemos que Estados Unidos quiere con la ONU. Entonces, no, entonces ahora dice a última hora, ¿no? Como ya saben que se va a acabar el gobierno, ahí recién lo publican y están prácticamente, según lo que dice Crosciato, es que tiene que cumplir el gobierno peruano, porque es una instancia supranacional. Claro, por supuesto, pues como están con todo el empoderamiento del gobierno fujimorista, no lo van a hacer quizá, pero vamos a tener consecuencias si no cumplir este informe, esta recomendación del grupo que tenía que haber sido cumplido hace cuánto tiempo, pero claro, no querían que lo respondan a Pedro Castillo. ¿Por qué? Porque hubo ya impresiones de la ONU. Para los que aquellos que creen que la ONU es izquierdista, roja, ¿no? Muchas gracias, mi rey.
3: Bien, correcto, muchas gracias por su participación, mi estimado Marco. Vamos a ir a exteriores y gracias por tu opinión, Marco. Vamos a ampliar. Vamos a ir a exteriores con Juan Cervantes, pero por aquí también estoy recibiendo información importantísima y preocupante a la vez, porque han intervenido y detenido a un candidato a una alcaldía manejando en presunto estado de ebriedad. Estaba también, dice, borrando pintas. Ahí me han adjuntado videos donde la policía interviene a este candidato a una alcaldía. ¿De qué se trata? Te lo comento luego de exteriores. Juan Cervantes, lo escuchamos. Buenos días, adelante. 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
8: Siempre con la verdad. Buenos días, compañeros en estudios. Para darles a conocer exactamente que hemos llegado hasta Alto Juan 23, producto de haber recibido pues una llamada telefónica por 2 casas que se han convertido en depósitos de reciclable. Material reciclable. Uno es, al parecer, latas viejas, basura, botellas, y el otro es exclusivamente todo lo que es plástico. El primero en la manzana C, en donde el lote está totalmente abandonado, no hay propietario. Hemos conversado muy brevemente con el dirigente Valeriano Quispe, nos indicaba de que este es un problema latente que ya lo han dado a conocer incluso a las autoridades y que no hacen absolutamente nada en este tema. En el segundo caso, de la manzana D, ahí la situación es peor porque esto se ha convertido en un nido de roedores y principalmente de palomas, ¿no? tampoco tiene dueño, candado a la orden, un pircado de piedras, ha hecho el cerco y hay reciclables. Una situación que permite decir de que en ambos casos es peligroso porque primero los lotes están abandonados, se han convertido en depósito y ahora se convierten en un peligro para la salud por los roedores. La cantidad de roedores que hay en el segundo caso pone en peligro pues la salud también de las personas. Los dirigentes ya lo saben, han denunciado a las autoridades, pero no se hace nada al respecto. Incluso el Centro de Salud de Edificadores Misti tiene conocimiento de esta situación, pero no hace nada al respecto. Esta es la situación que han denunciado los vecinos en Alto Juan 23. Juan Cervantes, con toda la voz.
4: Perfecto, Juan, muchísimas gracias por la información, ¿eh? Más orden, y a veces no sabemos si el municipio puede intervenir, porque más allá de que, bueno, es propiedad de cada ciudadano y que cada uno tiene el deber de decidir si tiene residuos o lo saca, esto puede generar evidentemente un incendio. En algún momento algunas personas inescrupulosas fuman, tiran por allí los cigarrillos, con el viento ahora que estamos viviendo en este clima del fenómeno del Niño, entonces puede ocasionarse y extender un incendio tranquilamente, ¿no? En esta zona de acumulación de residuos. Entonces, allí mucho ojo con los ciudadanos, ¿no? Siempre desechar lo que tal vez ya no sirve, ¿no? O reciclar en su defecto, estimado Eric.
3: Sin duda. Bueno, ahí está entonces la información que podemos compartir con ustedes aquí a través de Radio Yaraví con todas las voces. Muy bien, 6:38 PM. Vamos a revisar nuestro WhatsApp porque también han llegado fotos, videos, información valiosa e importante para poder de una u otra forma dar a conocer lo que está pasando en diversos puntos de Arequipa. Y también, mientras tanto, vamos a ir procesando, revisando esta información que nos han alcanzado hace algunos minutos atrás, ¿eh? Lo han adjuntado la información con algunos videos, ¿no? Que es la prueba, entendemos, de la intervención policial que hizo la noche de ayer a un candidato a una alcaldía distrital, ¿eh? Así que esto en unos instantes más aquí en Radio Yaraví. 6:39 PM, vamos a recordarles una vez más cuál es el número de WhatsApp de Radio Yaraví con todas las voces.
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vamos a dar paso a este bloque de WhatsApp donde vamos a leer las quejas y denuncias que nos hacen llegar los mismos oyentes de Radio Yaraví hasta el momento. Pero usted, si desea participar y tiene algo que agregar, por favor, les agradecemos el contexto, y si desea enviar alguna foto, video, prueba, nos lo envía, ¿no? Porque a veces nos envían las imágenes y nosotros no sabemos qué es lo que ha pasado. Entonces sería bueno que coloquen ahí un breve texto de la denuncia, queja o información. Pero bien, desde el día de ayer, estimado Erick Malaver, nos escribieron sobre esta balacera en Cerro Colorado, de un presunto ajuste de cuentas de estas organizaciones delincuenciales, los gallegos, los orientales en Cerro Colorado. Nos pasaron allí imágenes, estimada Jenicita Flores, donde se puede visualizar evidentemente la presencia allí de la Policía Nacional, porque imagínense, ante una balacera, ¿qué hace un ciudadano común y corriente? Uno escucha balaceras y ¿qué hace? A ver, ¿qué es lo que hace? Más de 10 veces han disparado, entendemos, ante un local, ¿no?, de comida rápida allí en Cerro Viejo, y se puede visualizar allí en las imágenes que nos envían los mismos ciudadanos. Corregimos, por favor. Sí, corregimos. Y se puede visualizar evidentemente allí la presencia de la Policía Nacional, ¿no? Es lo que graban los mismos ciudadanos, los vecinos, atemorizados ante estas balaceras que hay en diferentes partes de Arequipa, ¿no? Nos dicen, nos escribieron, esto pasó en Cerro Viejo, al lado de la picantería La Maruja, un local de venezolanos, en un local de venezolanos, y dicho sea de paso que también nos envían allí una imagen, sí, un video del justo el momento de la balacera, estimado Erick. Mire cómo hay un motociclista que justo está bajando de su moto y pasan a bordo de una moto dos sujetos, la misma táctica de siempre, dos sujetos, y disparan a sangre fría, es que se mira lo que se mira en las cámaras de seguridad, y este varón que se encuentra al borde de una moto roja se pone a resguardo detrás de un auto blanco que se encontraba justo al costado de su moto. Muy bien le ha podido caer las balas, muy bien. Y se mira cómo abren fuego en un instante, señores. Qué temor, qué miedo, sinceramente, a veces digo, para la población de Cerro Colorado. Qué miedo vivir en Cerro Colorado, donde aparentemente es tierra de nadie. Tenemos entonces aquí las imágenes exclusivas de el momento exacto de la balacera en Cerro Colorado. Gracias a los ciudadanos que nos comparten, por supuesto, esta información muy atemorizante. Este sujeto, este varón que se encontraba en su moto en el momento de la balacera, pudo haber sido una madre de familia, un joven, una jovencita, y evidentemente pudo haber quedado totalmente lastimado. Si son más de 10 disparos, imagínense, uno de ellos ha podido caerle. Vamos con más información y esperemos que las autoridades, por supuesto, actúen, ¿no? Por favor, actúen. Vamos con más información. Nos dice, buenos días, ¿sí? Le escribe una vecina de Caimán, en el sector Enace 6, dice, el pasado fin de semana han robado una casa a una vecina al mediodía. Están implicados dos autos, azul marino y plomo, y el día de ayer nuevamente ha vuelto a pasar por el mismo lugar y se ha hecho la denuncia correspondiente, pero los efectivos

0: conocimiento. Y lo que han captado las cámaras de seguridad es un vehículo plomo oscuro, ¿sí? De placa ATH-367. ATH-367 que estaría implicado o involucrado en este robo a una vivienda y figura a nombre de Sandro Jafet Mamani Carrizales. Sandro Jafet Mamani Carrizales. Es lo que nos hace evidenciar aquí los ciudadanos de Caima y el cono norte de Arequipa. El cono norte de Arequipa, sinceramente, Eric, y evidentemente no hay mucha diferencia con la zona sur, pero en Cerro Colorado y en Caime son uno de los distritos más golpeados por la delincuencia. Continuamos con más información y nos han escrito, ¿sí?, los pobladores de Guatiapilla, Guatiapilla Alta. ¿Dónde queda este sector? Es en la provincia de Castilla. Sí, queda en la provincia de Castilla. Sí, desde allí nos han escrito porque la situación en la que se encuentran los pobladores de Guatiapilla es alarmante. Es alarmante. Y ellos nos han escrito de que ya se ha enviado el pasado 8 de noviembre del 2025, el año pasado, un memorial al gobierno regional de Arequipa. Evidentemente, este memorial a Asia Roel Sánchez, exigiendo alguna solución para la situación tan lamentable en la que están los pobladores, ¿no? ¿Qué es lo que dice? Tenemos un centro educativo inicial, primaria y secundaria que no dispone de una infraestructura para los estudiantes. Por otro lado, dice, de tal manera que nuestros hijos en edad escolar tienen que ir a estudiar a la capital de la provincia de Aplao, distante de 20 kilómetros. En el ámbito salud, Roel Sánchez, no disponemos de una posta de salud acorde con las necesidades de la posta de salud que presta los servicios a los anexos de Guatiapilla Alta, Guatiapilla Baja, Ongoro Bajo, Luchea y Andamayo, ¿no? Guatiapilla. No tenemos una posta de salud, le dicen en el memorial a Roel Sánchez. Saneamiento, señor Roel Sánchez. Agua potable. Disponemos de una planta de tratamiento diseñada para 32 familias o usuarios. Ahora somos 107 familias. 107 familias. Crea deficiencia en el suministro. Crea deficiencia, estamos allí careciendo de agua potable. ¿Cómo se van a abastecer las familias? 107 familias, los menores para lavarse, para los quehaceres del hogar, para la limpieza en las instituciones educativas y en general. Por otro lado, dice, no disponemos de un plano catastral, lo que no nos permite acceder a los programas sociales de vivienda por parte del gobierno y acceder al crédito hipotecario de la banca privada. Y en cuanto a la energía eléctrica, necesitamos, por favor, la instalación de 8 lámparas de alumbrado público. Es lo que le solicitaron el año pasado, el 8 de noviembre del 2025, los pobladores de Guatiapilla, en la provincia de Castilla, Roel Sánchez, y entendemos de que hasta la fecha no hay respuesta. No hay respuesta. Y hacen escuchar su voz aquí por Radio Yarevi. Y hay un memorial que han firmado las autoridades, los vecinos, y no sabemos si Roel Sánchez ha puesto algo de empeño, de presupuesto en Guatiapilla, en Guatiapilla Alta, que está en una situación de carencia total. Y antes de que se vaya, ¿va a haber alguna respuesta o lo va a dejar al siguiente gobierno? ¿Se lo va a dejar Roel Sánchez? ¿Recibió el memorial? ¿Le hizo caso? No lo sabemos. Vamos con más información, estimado Eric.
1: Ay, ay, ay, terrible lo que está pasando, ¿ah? Así es, mis amados amigos oyentes de Radio Araví, con todas las voces. Bueno, aquí también nos han alcanzado un videíto, y esto es lamentable. De una u otra forma, aquí estaba revisando, mi estimada Stephanie, cómo es que han grabado los precisos instantes en que un candidato maneja su camioneta. Y empieza a zigzaguear, ¿no? En plena vía.
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1: Esta información o este hecho lamentable ha ocurrido para este candidato del movimiento político Arequipa Avancemos. Son 3 a 4 videos que nos han alcanzado por aquí. Les vamos compartiendo alguno de ellos. A ver, este, por ejemplo, producción, lo comparto con Radio Yarabí, con todas las voces, y vamos también ahí colocando y también

0: dando algunos detalles, ¿no? Algunos pormenores, mis estimados amigos oyentes de Radio Raví, con todas las voces, ¿ah? Así es, estamos refiriéndonos al candidato del movimiento político Arequipa Avancemos, del Pollo, y nos estamos refiriendo al candidato Eddie Torres. Sí, editor, ¿qué pasó con un candidato? Dios mío, Dios santo, ¿eh? Ayuda de denuncia, obviamente, que va a tener que ser materia de investigación, mi estimada Stephanie Cotrina. Pero esto es lo que podemos alcanzar a esta hora de la mañana aquí a través de Radio Yaraví con toda la voz. Según la información que hemos recibido es lo siguiente, que el día de ayer en horas de la noche, ayer ha sido lunes, ¿verdad? 13 de julio, ¿eh? Este candidato de este movimiento político, Arequipa Avancemos del Pollo, estamos refiriéndonos al candidato a la alcaldía de Yarabamba, editor Torres, dice aquí, según las imágenes y videos que nos han alcanzado, ha sido intervenido por parte de la Policía Nacional del Perú, pero fue intervenido cerca a lo que es Mollevalla, y la información o la denuncia que se hace es de que este mismo candidato dice que habría estado borrando algunas pintas que han hecho otros candidatos en la localidad, ¿no? Pero de pronto empezaba a manejar su vehículo, una camioneta de color rojo, y empezaba a zigzaguear, y ahí los transeúntes, los vecinos, pues empezaron a grabar y llamaron a la Policía Nacional del Perú, y afortunadamente la policía llegó, ¿no?, al sector para poderlo intervenir. Mira, ahí están las imágenes, ¿sabes? Cómo lo enmarrocan, ¿ah? Cómo le meten las esposas, ¿ah? Cómo ahí primero le dicen que se detenga, y ahí en las imágenes aparece el candidato Eddie Torres, ¿no? Se detiene, la policía me parece que procede a abrir la puerta respectiva, no sé si le trata de quitar la llave, eso vamos a consultarlo, pero inclusive ahí el efectivo policial procede a colocarle las marrocas al conductor, en este caso al candidato. ¿Qué pasó? ¿Qué pasó, señor Eddie Torres? ¿Así realmente pretende ser autoridad de Yarabamba? No, pues, maestro, así no. Primero que dice que ha estado borrando pintas. Bueno, ya, eso materia de investigación. Pero lo segundo, lo último, hay otro video, mi estimada Stephanie Cotrina, hay otro video donde se observa que el vehículo va zigzagueando. En breve lo comparto con Radio Yaraví para que también ustedes puedan apreciar las pruebas a las cuales han tenido que adjuntar esta denuncia, lo cual va a tener que ser materia de investigación por parte de las respectivas autoridades policiales. Terrible lo que ha pasado, ¿eh?, con el candidato Eddie Torres, candidato a la alcaldía de Yarabamba. Vamos con más aquí en Radio Yaraví con todas las voces. Tenemos participación del público. Rubén, ¿cómo te va? Muy buenos días.
1: Aló, señor periodista. Buenos días. Buenos días también a la señorita periodista. Permítame interrumpir esto, pero respecto a lo que hablaba la periodista, mire, será por 8 años o más, durante la primera gestión de Guillén, el ex gobernador regional, cuando Guillén quiso reelegirse y estuvo en campaña y en votaciones de segunda vuelta, cuando él se intentó la reelección, empezó a correr aquí en Arequipa ciudad el rumor de que, y naturalmente ya sabemos de dónde venía, el rumor de que Guillén había hecho full obras en las provincias, o sea, había sido un matador en todas las provincias, que en Arequipa de repente no le iba bien, pero en las provincias se había hecho full obras, y que las provincias iban a apoyarlo. Y así fue, el voto de las provincias, dice, nos cuenta Guillén, el constructor de qué se llama esto, e ideólogo de los edificios al Ministerio para no encauzarlo, ¿no? Que él con eso ganó, y se volvió a reelegir aquí como gobernador regional en Arequipa. Entonces siempre yo me he puesto a pensar como ciudadano cuán abandonados están las provincias, que hay cada año, señor periodista, es escandaloso, vergonzoso. Yo me siento como que humillan a la gente ahí. Cada año, los primeros días de agosto, traen a las danzas de todas las provincias y vienen a danzar en el centro histórico, y la gente se agolpa, toda Arequipa se agolpa, y los miro con sus trajecitos humildes y pobres, a todos los, casi la mayoría, salvo algunos de la costa, casi de todas las provincias de Castilla, de la Unión,
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1: vienen empobrecidos, ropa humilde, en su traje típico naturalmente, a danzar por una obra, aclamar una obra vía la DANS. El Estado segura, y ellos vienen casi forzados porque ellos no vienen a saludar a Arequipa. Desde su casa pueden decir, hola Arequipa, saludos, besos, y punto. Pero el gasto que les hacen hacer, tal vez es una exigencia que no merecemos, ni merece la ciudad de Arequipa para ser saludada. Pero sí he visto esos años donde he asistido, su pobreza de esas personas. Y yo lo he manifestado muchas veces, pero lo que siempre me llama la atención es, ¿cuáles obras? Y desde Guillén escucho esa cantaleta, la escucho con
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1: la escuché con, no sé, hablan de que en las provincias hacen full obras, pero las provincias siguen clamando desarrollo por universidades, institutos, por centros médicos de salud para atender a sus niños, a sus adultos mayores. Nada.
0: Muy bien, quedó clarísimo. Gracias, gracias Rubén por tu opinión aquí en Radio Yarabí, C55.
3: Así es, Eric. Y bueno, qué lamentable, ¿no? Con esa situación de este candidato a Yarabamba. Y bueno, todo ha quedado grabado, ¿ah? Bueno, definitivamente lo que va a pasar es y la respuesta de la población, ¿ah? Votos para Eddie Torres habrá. ¿Ganará? No lo sabemos, pero tenemos ahí los candidatos también al gobierno regional de Arequipa. Recuerden que hay muchos, ¿ah? Entre Elmer Cáceres Yica, Berly González, Harold Edgar Rodríguez, Benigno Cornejo, César Ángel Bamantuma, Héctor Hugo Herrera, Evaristo Yacutipa, Jacqueline Lourdes Guarzaya, Hugo Efraín Aguilar, Henry Huiza Calapuja, Pedro Edwin Martínez, Florentino. Ajá, pero no cualquier Florentina, es Florentina Alfredo Segarra Tejada, Giovanna Irene Almonte, María Elisa Flores, quienes son los candidatos al gobierno regional de Arequipa. Y ya se ha anunciado, estimado Eric Malaver, que hay más de 817,000 ciudadanos que van a ser elegidos miembros de mesa este 24 de julio.
0: Oye, ¿ah? Y aquí hay un datito muy importantísimo, ¿eh? Que también nos agregan, de que este candidato que ha sido intervenido manejando en estado de ebriedad, o bueno, ya en presunto, como ustedes quieran escucharlo, y es que dicen, porque aquí hay que decirlo, que las normas, que hay que respetarlas y cosas por el estilo, ¿no? Bueno, el detalle está en que este tal Eddie Torres resultó haber sido pues hermano de la exalcaldesa de Yarabamba, de Celia Torres, y por ende, bueno, pues ahora el hermano pretendía, ¿no? Ya la hermana le habrá contado, pues, ¿no?
4: Y 57.
0: Lo riquísimo que debe de ser autoridad y por ende, pues, hacer lo que mejor le parezca con la municipalidad, ¿no? Probablemente también el hermano ya, pues, ahí captó bien la idea e intentó. Pero ahora con esto no sé si el pueblo de Yarabamba, pues, le dará su respaldo, su voto, como tú manifiestes, ¿no?
3: Pie izquierdo, siendo Gustavito.
0: Oh, bueno,
3: mal,
0: ¿qué pasa?
3: Dice Gustavo, ¿no? Yo no haría esas cosas, ¿no? Jamás, dice.
0: Bueno, vamos con más aquí en Radio Yarabí con todos los voces. Seguimos empleando esto y mucho más aquí en Radio Yarabí. A continuación, presentamos nuestro bloque deportivo Al Ras de Campo.
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0: Ya estamos enlazados con el profesor Felipe Torres. ¿Qué tal, profe? ¿Cómo le va? Buenos días.
6: Hola, hola, Eric Malaver. ¿Qué tal, mi querida Stephanie Cotrina?
3: Hoy, ¿qué tal, profe? Buen día.
6: ¿Qué tal? ¿Cómo está mi querida Stephanie? Hoy es 14 de julio, hoy se recuerda la toma de la Bastilla que inicia la Revolución Francesa, y hoy también está jugando la selección de Francia versus la española por la final, o sea, por la serie, para disputar quién es finalista de la Copa del Mundo 2026, que el día de hoy se va a definir, 2 de la tarde es el partido oficial, y vamos a ver cómo le va el cuadro francés, que más o menos se anuncia su siguiente alineación para este compromiso. Va a estar Manguín en el arco, Coudet, Upecano, Sávila, Saliba, Bignet, también está Cone, Rabiot, Olise, Dembélé, Dou y Mbappé. Es el equipo de Francia, que también tiene un fenómeno que es la migración. Hay bastantes jugadores que vienen de diferentes partes, o sea, que son naturalizados franceses. Y el cuadro español estaría mandando el arco con Jean Simón, Pedro Porro, Pau Curvasi, Laporte, Cucurella, Ruiz, Rodri, Yamal, Olmo, Baena, Oyarzabal. Este partido, que es el que vamos a expectar el día de hoy para ver quién es el finalista, tiene como arbitraje, atención, el el técnico, el árbitro salvadoreño Barton, que aplicara el uno de los reglamentos que ha regido para este 2026. Iván Barton es el técnico salvadoreño que aplicó la ley Vinicius, o sea, contra lo que viene a ser racismo, ¿no? Y cuando el jugador se habla y se tapa la boca o se tapa la con la camiseta con la mano, es una camiseta roja. Y eso aplicó el árbitro Iván Barton en el partido de Paraguay-Turquía, expulsando al Mirón, que es la primera víctima. Hoy día va a ser el árbitro de 35 años, va a ser ese árbitro que va a encargarse de dirigir el compromiso entre España y Francia. Y mañana, en Atalanta, están jugando el compromiso entre Argentina e Inglaterra. Y un dato curioso, los argentinos han pedido jugar con la camiseta alternativa frente al cuadro inglés, es decir, tratando de una u otra manera recordar lo que fue hace 40 años cuando jugó Argentina con Inglaterra, lo hicieron con la camiseta alterna y bueno, sacaron adelante. No sé si se da por cábala, pero ha sido la petición del cuadro argentino jugar con la camiseta alterna. Así que el partido de hoy entonces tiene bastante expectativa en torno a lo que va a significar quien es el finalista. Y en cuanto a este de Melgar, este viernes se está jugando frente a Cienciano del Cusco por la primera fecha del torneo Clausura. Y la segunda fecha va a tener a, como rival en Arequipa al Sporting Cristal. Así está el panorama deportivo. Ah, me olvidé también de informarles que Perú conquistó 18 medallas en el Panamericano de natación disputado en Colombia. Hubo también representantes de Arequipa. Así es el panorama deportivo, mi querido Eric Malaver y Stephanie Cotrina.
3: Perfecto, profe. Oiga, profe, pero esto de Francia y de España ya son rivales, ¿ah? Rivales de antaño. Entendemos de que Francia cayó, ¿no? Cayó ante España allá en la Eurocopa del 2024. Y las semifinales también de la Liga de las Naciones del año pasado, ¿ah? Así que lo tiene de hijo. ¿Lo tiene de hijo España-Francia o cómo es la cosa, profe? ¿Cuál es su score?
6: Dice que, bueno, particularmente de la forma como viene jugando Francia, me voy con Francia, pero como tú acabas de decir, ¿no? España lo tiene como hijo, puede darse. También más está la mentalidad de los españoles que Francia es accesible, vamos a ver cómo será el partido. Pero está bonito, está interesante. Dos escuelas totalmente distintas que sí tienen un patrón muy bien marcado, pero el cuadro francés ha trabajado, viene invicto en todos los partidos que ha venido jugando en lo que viene a ser la Copa del Mundo. Así que partido para no perderse, Stephanie, y también mi querido amigo Erick Malaga.
3: 2:00 p.m, ¿no, profe? Francia-España.
6: 2:00 p.m.
3: Perfecto.
6: La 1:30, pero 2:00 p.m, sentadito mirando el partido.
3: Ajá.
0: ¿Cuál es tu score, mi estimada Stephanie?
3: Bueno, yo le creo, ¿ah? Yo le creo a Francia, porque ya su defensa, Ibrahima Konaté, ha dicho, Francia no le teme a España. Así que yo le creo.
0: ¿Tú le vas a Francia?
3: Sí, le voy a Francia.
0: Ya.
3: Ajá, le voy a Francia.
0: Muy bien, correcto. Profe, gracias, buen día.
3: España no por Piqué, dice acá.
0: Cuídese mucho.
3: Pero Piqué ya no está. No, ya no está. Ya.
0: Perfecto. Vamos a presentar los titulares de la hora aquí en Radio Arabí con todas las voces.
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2: Titulares hoy martes 14 de julio del 2026, año de la esperanza y el fortalecimiento de la democracia. Noticias en el ámbito local, Eddie Torres, candidato a la alcaldía Andí, Yarabamba, fue intervenido por la policía tras estar manejando en presunto estado de ebriedad. Se conoce que el candidato es hermano de la exalcaldesa Celia Torres. De cada 10 arequipeños, solo la mitad conoce los principales atractivos de la ciudad, como el convento de Santa Catalina. Así lo manifestó Jorge Valderrama, expresidente de la Asociación de Agencias de Viaje y Turismo de Arequipa. El empresario sostuvo que es necesario que la población local conozca su cultura, más aún cuando en esta temporada alta de visitantes pasarán 60.000. También pidió mayor fiscalización para evitar estafas de agencias informales. El gobernador regional, Roel Sánchez, afirmó que desde Arequipa se trabaja para hacer del Perú un referente a nivel internacional en energías renovables y para ello existe una inversión privada de 5.000 millones de dólares. A fines de octubre se concluye la obra del hospital de Camaná, aunque lo más difícil será garantizar la llegada de los equipos porque está sujeto a importaciones. Esa fue la información de la presidenta del Consejo Regional, Norma Ortega. Cada mes se tramitan 120 carnés para la Biblioteca Regional Mario Vargas Llosa, siendo la mayoría público joven, hecho que demuestra el interés por la lectura, según datos de su director Alfredo Herrera Flores. Desde la Nueva Molina hasta el puente Añasguaico, a los transportistas de carga pesada les tomaba 3 horas su traslado. Ahora, con la apertura del puente Virgen de Chapi, se aminora el tiempo y se ahorra en combustible. Así lo detalló el dirigente de carga pesada Teófilo Sánchez, sosteniendo que en horas de punta el panorama se complicaba y de ahora en adelante podrían ahorrar hasta 10 galones en combustible. Nacional, el gobierno aprobó los nuevos montos de la asignación económica mensual para el personal que preste el servicio militar acuartelado en las instituciones de las Fuerzas Armadas. Irán desde los 384 soles hasta los 547 soles. Un sismo de magnitud 5.4 con una profundidad de 143 kilómetros se registró la madrugada de este martes en la región Cusco. Lo informaron desde el Centro Sismológico Nacional del Instituto Geofísico del Perú. Y en el contexto internacional, la presidenta encargada de Venezuela, Delcy Rodríguez, aseguró ante empresarios que la producción de petróleo no se ha perturbado en lo absoluto por el doble terremoto que golpeó al país el pasado 24 de junio. Hasta aquí el avance informativo de la hora en Radio Yaraví con todas las voces.
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0: 7:08 a.m. 7:08. Continuamos con más aquí a través de la multiplataforma de Radio Yaraví con todas las voces en los 106.3 FM 930 AM. Vamos a actualizar la portada informativa aquí en Radio Yaraví. Luego saludamos a nuestros compañeros de trabajo que ya se suman al equipo ganador, al equipo de Radio Yaraví con todas las voces. Juan Cervantes, lo escuchamos. Adelante, Yaraví Informa.
14: Siempre con la verdad, para indicar que vamos a conversar en estos instantes con el señor Juan Carlos Jaquegua, el exdecano del Colegio de Profesores, además el dirigente principal de los maestros contratados. Tienen una grave preocupación por el tema de que no se les paga los beneficios correspondientes como CTS, bonificaciones, entre otros, ¿no? Y tienen la esperanza de que a través de un crédito suplementario puedan ponerse al día. Señor Juan Carlos, buenos días, bienvenido a Yeraví.
15: Muy buenos días, Juan, muy buenos días, amigos de Radio Yeraví. Efectivamente, indicar que hace dos semanas nosotros hemos formulado dos denuncias, una contra la UGEL Arequipa Sur y otra contra el Ministerio de Educación.
14: ¿Por qué motivo?
15: A efecto de que no se ha cumplido con el pago oportuno de la CTS. A nivel nacional son más de 53.000 entre docentes y auxiliares, a quienes se les adeuda este derecho laboral, que es la CTS.
14: ¿Y acá en Arequipa?
15: En el caso de la región de Arequipa son más de 1.500 docentes, el gran bolsón, el 100% en la UGEL de Arequipa Sur, el 10% en la UGEL de Arequipa Norte y otras UGELs de provincia.
14: ¿Y qué pasó ahí? ¿Hubo descuido? ¿No hicieron el trámite? ¿O es que no les piensan pagar?
15: Hay una responsabilidad administrativa, ¿no?
16: Porque,
15: tú sabes, Juan y amigos de Radio Yaraví, en noviembre de cada año, se hace una proyección, se hace un requerimiento por parte de cada ministerio y de cada unidad ejecutora el presupuesto que va a necesitar para pagar obligaciones laborales y otros al siguiente año. En este caso hay responsabilidad administrativa de los funcionarios que en su momento no hicieron el requerimiento o no hicieron la proyección y las consecuencias las estamos pagando este año 2026 en que no se cuenta con dineros para pagar esta compensación de tiempo de servicios.
14: Ahora hay una situación, el Congreso ya cerró su trabajo. Que ellos tenían que ver esta situación. ¿Quién tendría que ver ahora su problema?
15: Efectivamente, ¿no? El 24 de junio ya cerró la sesión de los plenos regulares del Congreso, que es la entidad que aprueba leyes para implementar, ¿no? o asignar recursos del Estado. Entonces, una vez que se dieron cuenta los ministerios, y en este caso también
3: siete
15: las unidades ejecutoras, hicieron un requerimiento desde el Ministerio de Educación al Congreso de la República, y lamentablemente en los plenos regulares no se ha podido aprobar, y por tanto esto ha pasado a la agenda de la Comisión Permanente, ¿no? Y a través del proyecto de ley 14.799, ley del crédito suplementario, se está buscando que desde la Comisión Permanente se asigne, primero se haga ley, ese proyecto de ley, para que desde esa ley el Ministerio de Economía y Finanzas pueda asignar recursos económicos para cumplir con esta deuda con los maestros y otros sectores, pero pues hay una presión fuerte por parte de la gestión entrante, de la comisión transitoria que hay entre la gestión que va a entrar y la saliente.
14: Eso a propósito, ¿qué expectativas tienen ustedes o qué esperanzas tienen del nuevo gobierno, los maestros contratados?
15: Nosotros tenemos un gran temor, ¿no? Porque ya se han dado indicios de que no se van a impulsar el proceso de nombramiento, que hay la amenaza de llevar leyes que se han conquistado, como la ley de la CTS, la ley de pensiones para los maestros, ¿no? Desde el Consejo Fiscal que lo preside el ex ministro de Economía, en concordancia con la Junta Transitoria, prácticamente desde el gobierno de la señora, de la comisión de la señora Keiko Fujimori, hay amenazas de llevar leyes, ¿no? Que han al Tribunal Constitucional. Efectivamente, la intención es derogar o modificar, ¿no? Por ejemplo, antes en el sector magisterial, antes se pagaba la compensación por tiempo de servicios al 14% de la remuneración que tenía el docente al cesar. Y con la ley en este quinquenio, hoy día es el 100% que se paga, ¿no? Y también como maestros, amigos de Radio Yaraví, estamos a la expectativa que se apruebe hoy día a través de esta ley,
3: siete,
15: el articulado que busca el nombramiento de los maestros que han aprobado los procesos 2022 y 2024. Nosotros esperamos responsabilidad política y a la clase política, y hoy día tengamos pues de una vez aprobada la ley de crédito suplementario. Muchísimas gracias, amigos de Radio Yaraví.
14: Es la gran esperanza de los maestros contratados. Se tiene la información, Juan Cervantes, con toda la voz.
0: Bien, correcto, Juan Cervantes. Muchas gracias por la información que nos brinda esta hora de la mañana aquí en Radio Yaraví con toda la voz. Juan Carlos Jaquegua, bueno, ahí está dando también su respectiva opinión. Vamos a darle la bienvenida a nuestros compañeros de trabajo que se suman ya al equipo ganador de Radio Yaraví con todas las voces. ¿Cómo está mi estimada María Luz Cruz? Bienvenida a Radio Yaraví con todas las voces. Kamisaraki, hermana María.
17: ¿Cómo está? ¿Cómo está? Muy buenos días, Eric Malaver. Buen día a cada uno de ustedes. Buen día, Gustavo, en la parte audio, uh-huh, en la parte audiovisual, a Rubén Cahuina, quien también está en se une al equipo. También saludamos a todas nuestras compañeras, ¿eh? Uh-huh. Gracias a Stephanie y Katrina por el pase y a Jenny Flores por la actualización, uh-huh, permanente de los titulares aquí en Radio Yaraví.
0: Claro, claro, claro. Cuando yo te digo Kamisaraki, hermana María, tú tienes que decir Waliki, hermano Eric.
17: Ah, disculpe.
0: Así es, por favor. Uh-huh. Ya, vamos a intercalar,
17: pero,
0: pues. Aymara.
17: ¿Qué significa?
0: Bien, estoy bien, ¿no? Bien.
17: ¿Bien?
0: Sí, bien. Ah, ¿cómo estás, hermana María? Algo así, ¿no? Bien, bien, aquí ya. ¿Perdón?
17: Ah, ya dice que sí.
0: ¿Qué dice, Mageño?
17: Otra cosa. Waliki es joven, dice.
0: En respuesta, pues, señor Roncalla.
3: Parece que estás equivocando, te estás leyendo
0: no,
3: mal,
0: Erika. No, nada que ver. Ya, y después, hay algunas palabras. No te acuerdas cuando.
3: No te acuerdas cuando. Porque tenemos oyentes que hablan muy bien el quechua y el aymara.
0: Sí.
3: Y si yo
0: saludo
3: así. Si te equivocas.
0: No, es que yo, escucha, pues, yo saludo.
3: Vas a quedar mal.
0: No, es que yo hace muchos años atrás. Cuando entrevistaba a algunos amigos, candidatos, pues, ¿no? Allí en Tacna, ya se habla mucho también en la aymara.
3: ¿Sí?
0: En Tacna, sí. Y ese era el cordial saludo que siempre yo daba, ¿no? Y me respondían igual, ¿no? O sea,
3: ah,
0: ¿no?
3: Te estás claro, recordando.
0: Sí, recordaba. Y era un gesto, un saludo muy ameno, creo que, ¿no? Se daba en ese momento.
3: Okay.
0: Y lo considero así, pues no considero que haya falla alguna. Pero hay que intercalar, pues, no, un poquito la aymara con el quechua y todo eso, ¿no?
3: Pronunciando.
0: No, para nada.
3: Ninguna palabra te
0: todo está
3: bien.
0: Ok, todo está bien. Todo está bien. Oiga, ¿qué tenemos el día de hoy? ¿Ah? Les aviso que, si me están preguntando por aquí, hoy día hacemos el relanzamiento. Bueno, ayer ya empezó, ¿no?
3: Ayer empezó.
0: Ayer ya empezó. Un saludo para nuestro gran amigo, Héctor Tintaya Feria. Arrancó el renovado podcast electoral de Radio Yaraví con todas las voces. ¿Ah? Así es que. Muy bien, ¿eh? Felicitaciones para nuestro gran amigo Héctor Tintaya, que el día de ayer arrancó con pie derecho. Estaba chequeando ahí un por momentos, ¿ah? ¿Eh? Sí, está interesante, ¿no? Entretenido, ¿ah? ¿Eh? Y hoy día continúa el podcast electoral de Radio Yaraví con toda la voz. Así que están invitados para que el día de hoy, a partir de las 7 de la noche, puedan ingresar a la red social Facebook Radio Yaraví Arequipa y puedan observar el podcast. El día de hoy, martes 14 de julio, es el turno de un tal Eric Malaver, ¿ah? ¿Eh? Que va a estar frente a la conducción a las 7 de la noche, y hay unos invitados que de una u otra manera ya ha garantizado su presencia a partir de las 7 de la noche. Ya de seguro más adelante les vamos a dar a conocer, ¿no? De quiénes se tratan, ¿ah? Así es que ya arrancó desde el día de ayer el podcast electoral, ¿ah? Y el programa se llama Lengua Suelta, que va por las redes sociales de Radio Yaraví con todas las voces, ¿ah? Muy bien, así es que ya saben, ¿ah? Ya saben, pasen la voz, por favor, y están completamente invitados, ¿ah? Habrá un candidato el día de hoy en horas de la noche, un candidato a la alcaldía provincial de Arequipa y un candidato a la alcaldía distrital de Mariano Melgar. Ya más adelante les daré detalles al respecto. Vamos con más aquí en Radio Yaraví con toda la voz.
3: Sí, continuamos con más en Radio Yaraví, y hay una situación muy preocupante en el distrito de Socabaya. Ya lo habíamos advertido días atrás, y también la Contraloría, a través de un informe que realizó sobre obras que están en peligro porque no hay presupuesto. La información la tiene José Colque para detallarnos desde el distrito de Socabaya. Adelante, José. 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
16: Siempre con la verdad, gracias. De paso en estudios, compañeros. Así es, estamos ubicados en la plaza del distrito de Socabaya. Bueno, a esta hora de la mañana, esta obra luce con algunos temas de construcción. La pileta también falta. Tiene, si bien en el caso, más del 90% de avance, pero desde el día de hoy se ha anunciado que esta obra, esta ejecución, entraría en paralización por problemas básicamente financieros. Según hemos podido conversar con algunos obreros de construcción civil que a esta hora de la mañana se están concentrando en su campamento para protestar ante el municipio distrital de Socabaya, es que no les han pagado, principalmente en este caso, el tema de las AFP, el seguro tema de las AFP, y también están con el problema de que justamente esa advertencia de Contraloría sobre la certificación presupuestal, están justamente también atemorizados en este caso. Por ello, el día de hoy, ya en los próximos minutos, van a realizar esta protesta aquí en el municipio de Socabaya. Ya se están alistando con sus carteles y también en el campamento. Ya en los próximos minutos nos han indicado que van a realizar esta protesta y también paralizar por ello los trabajos a la espera de la información también de la contratista Pueblo Tradicional, que les puede indicar, porque está el temor, repetimos, también como lo ha advertido Contraloría, de que falte certificación presupuestal para culminar esta obra, que repetimos, está al 90% de avance, pero hay problemas en el tema financieros. Esa es la información, entonces, compañeros, ya en los próximos minutos estaremos con esta protesta de los obreros de construcción civil, que son un total de 16 aproximadamente, que se ven afectados por este tema con la contratista, repetimos, Pueblo Tradicional, debido a que el municipio de Socabaya tampoco estaría justamente transparentando este tema financiero para esta obra. Esta es la información, compañeros, desde Exteriores. Adelante en estudios.
0: Bien, correcto, José Manuel. Muchas gracias, ¿sí? Bueno, lamentable, ¿no? Mira, de lo que era antes una plaza hermosa y tradicional, como es la plaza de Socabaya, pues mira ahora en qué se ha convertido.
3: Yo creo que esta, reitero, es una advertencia.
17: 7:19
3: Es una advertencia para todos los arequipeños y arequipeñas, no solamente para los vecinos de Socabaya, que seguramente se están lamentando, estarán diciendo en qué hora este alcalde, Roberto Muñoz, que no tiene palabra, ha tocado la plaza principal. Estarán lamentándose. Si en algún momento por ahí dijeron, ah, sí, está bien que haga, ahora se estarán lamentando porque mira cómo está esta plaza de descuidada, obras abandonadas, hay desmonte. Y la verdad es que según las imágenes que nos proporciona, desde este ángulo que tenemos la vista de esta toma fotográfica de la plaza, yo veo más gris que área verde. No sé si habrán modificado completamente el diseño de la plaza de Socabaya, pero se ve más cemento que áreas verdes, ¿no? Solo pequeños círculos que han dejado alrededor del árbol. Y eso. Pero muy mal, y decía que esto es una advertencia para todos, en realidad, de que debemos analizar por qué personas vamos a votar para el próximo mes de octubre, porque el alcalde que es responsable de esta obra paralizada, de malograr la plaza de Socabaya, este alcalde, Roberto Muñoz, ahora se está presentando como candidato a la Municipalidad Provincial de Arequipa. Ahora él piensa que lo ha hecho de maravilla, piensa que lo ha hecho súper bien en Socabaya. Le han hecho creer, probablemente su gente, sus ayayeros le han hecho creer eso.
17: Siete.
3: Y se ha animado pues ahora de postular a la Municipalidad Provincial de Arequipa. Quiere ser alcalde de la municipalidad, pero ni siquiera puede con su distrito. Miren cómo está abandonado, porque él tampoco ahorita da cara. Él no asume responsabilidad de lo que ha hecho en la plaza principal de Socabaya, porque está de vacaciones, está de licencia, no sé qué figura está utilizando, pero ya no está asumiendo la alcaldía de Socabaya, ha dejado a su padre. Y su padre es pues como una persona que, como si no existiera, porque algún tipo de respuesta ante estos problemas tampoco la da. Por eso, tengamos en cuenta muy bien, no puede con su distrito y quiere gobernar una ciudad. ¿Lo podrá hacer? Ustedes traten de responder esa pregunta. Si no puede ni siquiera terminar una plaza, no puede hacer una obra bien en su distrito,
0: Yarabí,
3: ¿usted cree que esa persona va a poder gobernar una ciudad?
0: Claro, la pregunta es válida, evidentemente, y la respuesta la tendría que dar, pues no, una vez más. ¿Qué pasó? ¿Qué ocurrió? Esto ya supuestamente tenía que haber estado culminado para fines de mayo, si no me equivoco, porque una de las últimas oportunidades que tuvimos de conversar con el alcalde Muñoz dijo, pues no, para las fiestas de Socabaya esto ya está culminado. Mire, ya pasó mayo, ya pasó junio. ¿Por qué no responde los teléfonos ahí en producción? Vamos con las llamadas del público, por favor, 2131-7228-9952. Y esto es lamentable, ¿eh? Mire cómo está nuestra plaza tradicional, vecinos, vecinas de Socabaya. Por favor, alguna explicación al respecto, ¿por qué? ¿O va a quedar así? ¿Qué sería realmente, no? ¿Qué sería que nos que dejen una plaza así, ya a pleno vi construir? Vamos con la comunicación de Luis, que está en Hunter. ¿Qué tal, Luis? ¿Cómo le va? Buenos días.
18: Muy buenos días, amigos de Radio Yarabí, un medio de comunicación que está cerca de la población, para indicar justamente sobre el tema de este señor Roberto Muñoz. Este señor está caminándose todos los distritos. El domingo fue a visitar a mi familia en Pucarpata, lo vi en Pucarpata. El día de ayer han estado subiéndose a los carros del señor Roberto Muñoz, la gente de Roberto Muñoz, repartiendo fosforitos, y se viene una gran fiesta de inauguración del local en Hunter, donde van a estar los Pucas, por dinero, y no sé qué otros grupos más. Esta semana lo han estado boceando ya el día de ayer en los medios de transporte. Sí, señores, lamentablemente este señor
17: 7:24
18: postular a la municipal provincial. Vamos, la inversión que está haciendo este señor, no solamente en el sitio de Santa, sino a nivel de Arequipa, porque se camina toda Arequipa, señor. ¿Cuánto de dinero está invirtiendo? ¿Y cuánto de dinero están invirtiendo los candidatos? Me gustaría que también eso investiguen como medio de comunicación. Muchas gracias, amigos de Radio Arabi.
0: Perfecto, maestrito. Muchas gracias, por su comunicación. Bueno, bueno, sí, eso es un buen apunte, ¿no? Preguntar, más que preguntar, primero indagar, ¿no? Investigar ahí de dónde están sacando presupuesto o dinero los respectivos candidatos para poder afrontar esta campaña electoral. Porque por lo general, y esto no es que estemos descubriendo la pólvora, por lo general lo que casi siempre pasa con la mayoría, no, tampoco podría generalizar, pero lo que pasa casi siempre con la mayoría de candidatos es de que desde la campaña política hipotecan o empeñan el municipio. Y eso es una situación que lo conocemos todos los vecinos, ¿no? Por eso es que luego aparecen pues esas empresas, ¿ah?, que de una u otra manera pues tienen la suerte, ¿no?, de llevarse los presupuestos para los respectivos trabajos u obras que se necesita hacer en un determinado sector. Vamos a una brevísima pausa comercial y tras la misma vamos a volver con más aquí en Radio Arabí con toda la voz. Es 7:25, pausa y volvemos.
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0: Continuamos en Radio Yaraví con todas las voces, nuestros teléfonos, el 2131-72 y el 2899-52, para que podamos escucharles a ustedes. Si tienen alguna queja, alguna denuncia, nos pueden llamar a través de esas dos líneas telefónicas, las fijas, y también tenemos nuestro WhatsApp para estar cerca de ustedes. Si tienen algún inconveniente, nos llaman, nos escriben, nos mandan sus fotos, nos mandan sus videos, que nosotros permanentemente aquí en Radio Yaraví estamos revisando sus comunicaciones. Vamos por aquí, Yaraví. Tenemos a un ciudadano, José. ¿Cómo está usted? Buen día.
1: ¿Qué tal? Buen día. ¿Qué tal? Yo soy un ciudadano acá de Sucabaya. Bueno, con el tema, vuelvo a comentarles sobre el tema de la plaza. Es terrible lo que está pasando en la plaza de Sucabaya con este alcalde que ya se ha pedido permiso, creo, para el tema de las elecciones, pero esto es de ver las palmeras morirse, porque literalmente se están muriendo. No sé si ha habido un reportero hoy día en la mañana que vea ese tema. No, esa obra creo que no se va a culminar. Tengo entendido, porque tengo un familiar trabajando dentro de la municipalidad, que no se les ha pagado a los señores también trabajadores por la ocasión de servicios que tienen allá adentro.
2: Ya
1: no se les ha pagado tres meses, señora. Ahora el tema de lo que ha hecho en la plaza, en el ingreso de Sucabaya, pintar de amarillo toda, no sé cuál era la necesidad, dejar esa palabra también, ese tema de lo que ha supuestamente su frase célebre que tiene el alcalde Roberto. Lo mismo ha hecho en el Coliseo de ahí de Lara. Ha dejado también una frase que imagino, yo creo que el próximo alcalde la tiene que sacar. De verdad, el señor tiene muchos antecedentes. Una con el tema de acá, del señor acá en San Martín de Sucabaya, que lo retiró prepotentemente. El otro señor, la otra señora acá abajo en la bajada de Las Peñas. Pero yo me voy al hecho de que este señor no tiene que salir de alcalde.
3: ¡7:31!
1: No tiene que salir. Es una persona soberbia. Yo tengo mi familia que trabaja ahí, discúlpenme, pero él mismo me dice, es una persona soberbia, que no le gusta que ordena, lo saca a los trabajadores. Tengo entendido, se ha visto que han sacado trabajadores. ¿Para qué? Para que lo apoye. Está mal este señor, está mal, de verdad. Apoyemos todos como su caballino que soy. Y la mayoría que estamos, que vivimos acá en Sucabaya, sabe lo que ha hecho este señor con Sucabaya. Habrá hecho algunas cuantas obras, normal, de lo que ha hecho con la plaza, esa plaza emblemática, que tantos años ha estado tan bonita, y ahora ha reducido el tema del tema de
3: área verde.
1: La área verde, no hay un panorama con la plaza, con la misma iglesia, no coordina. No hay nada, no sé cuál ha sido la necesidad de destruir esta plaza. Definitivamente, él dijo que su caballito de batalla era lo de Lara, para salir de la provincial, pero la ha fregado con este tema, el tema de la plaza de su caballo.
3: Muchas gracias.
1: Como su caballino, no votemos por este señor, de verdad. Lastimosamente, ha destruido su caballo. Y es lo peor que ha podido pasarnos por todo su caballo. Gracias.
0: Muchas gracias a usted por el consejo. Gracias al vecino de Sucabaya. Nos quedamos con la última parte que nos ha mencionado respecto a no votar por autoridades incompetentes. 7:33, continuamos con más en Radio Yaraví, y ya José Manuel le pediremos, aunque digamos experto no es en temas.
3: 7:33.
0: Para ver la condición de los arbolitos, pero yo creo que sí, alguna información al respecto nos proporcionará José Manuel Corque respecto a lo que está ocurriendo allí, de que las palmeras se estarían secando. No sé si ahí podría darse, Eric, la intervención de Serfor, ¿no? Porque algún tipo también de cuidado especial deben tener aquellos árboles que son de muchos años de antigüedad, que son una especie de patrimonio o que hay que cuidarlos, ¿no? Allí la intervención de Serfor en la plaza de Sucabaya, porque los vecinos están alertando que estos arbolitos se estarían muriendo, se estarían secando.
4: Muy bien, sí, vamos a chequear ese dato también más adelante aquí a través de Radio Herbí con todas las voces. Bueno, vamos a darle el cordial saludo, la bienvenida a Elvis Jam. especialista en temas de transporte, analista político, y bueno, temas muy importantes relacionados a lo que es el transporte aquí en nuestra ciudad blanca de Arequipa, ¿cierto? El día de ayer, con bombos y platillos, se inauguró el puente Virgen de Chapi, o en este caso, el puente Arequipa-La Joya. Llegó inclusive, ¿no? Como una figura decorativa que uno suele poner en la tortita, y nos referimos al señor, respetando la investidura, María Balcázar, presidente de la República. ¿Pero para qué llegó Balcázar realmente? ¿Para qué llegó? ¿Ah? ¿Para meterle tijera nomás a la cinta? ¿Ah? ¿Para qué llegó Balcázar? No, estoy dispuesto a firmar cualquier documento en beneficio de Arequipa y cosa por el estilo. Pasan nomás la bosa. Ay, ay, ay. Mi estimado Elvis Jam, bienvenido a Radio Yaraví con toda la voz. ¿Cómo le va? Buenos días.
2: Muy buenos días, un gusto saludarnos.
4: ¿Qué lectura le ha dejado esta inauguración del puente Virgen de Chapi o el puente de Arequipa-La Joya? ¿Qué situaciones realmente, qué beneficio realmente nos va a traer esta inauguración o este puente Virgen de Chapi, mi estimado Elvis Jam?
2: Mire, lo primero es que hay que señalar de que, bueno, por lo menos estamos avanzando. Nosotros, yo personalmente firmé la aprobación del perfil y la factibilidad de este proyecto en el año 2009. O sea, diseñamos ese proyecto el año 2009. Y lamentablemente, pues este proyecto ha sufrido muchos retrasos, ¿no? Se pudo avanzar en la gestión del doctor Guillén, de Juan José Guillén, hasta el año 2012 se avanzaron pues los 16.7 kilómetros desde la carretera Ayura hasta el río Chili, y
0: hace 17 años
2: se diseñó el proyecto, se diseñó
0: hace 17 años.
2: Sí, yo mismo recién hice el recorrido, uh-huh. Vimos todo el tema de cuál era el mejor trazo para esa vía, ¿no?
0: Claro, pero también a medida que avanzan los años, mejoran los sistemas tecnológicos, hay actualización incluso de los mismos diseños. Esto también, el puente ha podido modificar su diseño, ¿no? Hacer uno mucho más, uno mejor, porque allí habían observaciones, ¿no? Respecto a que el puente va a poder soportar todos los tonelajes de los vehículos, respecto a la entrada y salida del puente, los desfogues, se podría decir, son los más adecuados.
2: La tecnología de autopistas no cambia de un año para otro, ni de 10 años para otro. Se siguen utilizando tecnologías de hace 30, 40 años, ¿no? Y el tema de puentes tampoco es una situación de novedades, ¿no? O sea, son tecnologías bastante conocidas en el mundo, uh-huh. Y, o sea, las aplicaciones de cierto tipo de tecnología depende del tipo de geografía y del tipo de vía que se ha construido. Entonces, el tema fundamental en una autopista, una vez seleccionado el tipo de autopista y los tipos de obras de arte mayor que se tengan que hacer, reside el cuidado que se debe tener, el cuidado que debe ponerse es en la construcción. Tal como usted lo señala, o sea, es un puente que requiere una tecnología especial, porque estamos hablando de un puente que tiene 371 metros, ¿no? Y es un puente muy especial porque tiene dos tipos de estructura de soporte. La estructura central, como todos han podido ver seguramente el día de ayer, la estructura central es de fierro, o sea, es un arco abatido, ¿no? Que tiene, es el espacio central o el vano central de 171 metros de largo, ¿no? Que tiene una estructura de soporte metálico, mientras que los laterales o los lados accesorios tienen soporte de pilotes de concreto armado, ¿no? Entonces, este tipo de puente tiene que tener una solución especial, ¿no? Uh-huh. Que debe trabajar con los apoyos tipo POT, ¿no? Para soportar el tablero, que es una unidad independiente de los pilotes, porque en zonas sísmicas como las de Arequipa se requiere de que esta tecnología sea completada, los soportes de metales y concreto armado de pilotes que van directamente a la tierra, tiene que ser trabajado con un sistema de amortiguamiento especial, ¿no? Viscoelástico, que son como grandes gatas hidráulicas que están a los costados del tablero, que permiten absorber el tema de los de las vibraciones y sobre todo tener una respuesta óptima cuando haya terremotos.
0: Estas estructuras metálicas que tiene el puente no han sido fabricadas aquí, ¿verdad?
2: Entiendo. Yo he dirigido el diseño original del proyecto, pero no hemos hecho la construcción. Pero por lo que me he podido informar, sí, han sido hechos en Italia.
0: En Italia.
2: Y han sido traídos acá a Arequipa.
4: Claro.
2: ¿No? Este tipo de arco abatido tiene que tener mucho cuidado con el tema del empernado o soldadura, ¿no? Si se hace mal este tipo de trabajo, en un eventual terremoto o por el tipo de la cantidad de peso que tenga el puente puede colapsar, ¿no? Pero siempre, los diseños que se hacen pues están con márgenes de tolerancia bastante grandes para evitar problemas ante situaciones menores, ¿no?
0: Ahora, este puente que usted señala tiene 371 metros, ¿tiene la capacidad para poder soportar el flujo vehicular menor como también de alto tonelaje? ¿Va a haber algún tipo o tiene que tener cierto cuidado?
2: El diseño está hecho para soportar, la carga total. Como les vuelvo a repetir, el problema es, cómo se ha construido. Se han respetado exactamente los diseños originales y por lo que he podido ver, tampoco se han hecho las pruebas de plena carga. Una prueba de plena carga es muy elemental, ¿no? Cualquiera puede darse cuenta. Pleno significa completo, ¿no? Quiere decir que hubieran probado con el puente totalmente lleno en los dos sentidos, ¿no? Y con vehículos de carga que estén con minerales, que estén también cargados los vehículos, ¿no? Entonces, porque eso es lo que puede suceder con el puente, ¿no? Si hay por ahí un accidente, alguna cosa, se frena el flujo, entonces los carros se quedan detenidos en el puente, ¿no? Entonces el puente va a absorber todo, va a tener que soportar toda esa carga, pero eso no se ha probado. Lo que he visto, no serán más de 10 vehículos, ¿no?, que han probado, pero esas pruebas no se habrían realizado, lo pongo en condicional porque a mí no me consta, no he estado todo el día, no he visto, simplemente he visto por los medios las pruebas que han hecho, pero debieron hacer ese tipo de pruebas, ¿no?, pruebas de plena carga, porque uno de los principales problemas de cualquier puente es soportar la carga total que pueda pasar por ese puente, ¿no? Y no he visto que tampoco no han informado de que han llevado equipo especial para probar la deflexión del puente. Como nosotros sabemos, si le ponemos a una viga larga, le ponemos un peso encima, la viga se deforma, ¿no? Se empuja hacia abajo por el peso. Entonces, esas deformaciones hay que medirlas para ver si está respondiendo bien el material o la estructura que se ha hecho. No se ha llevado equipo de medición de deflectómetros ni nada de eso. Y entiendo, de que eso ya puede ser responsabilidad de los colegas que han intervenido ahí y cómo es que ellos están poniendo en servicio un puente que de los cuales a simple vista no se habrían hecho todas las pruebas necesarias y exigibles para ese tipo de puente, ¿no?
4: Ajá. Ahora, sorprende mucho y reiterar un dato muy importante porque tanto a mi compañera y a mí nos llama muchísimo la atención y entiendo que a muchos pobladores también, ¿cierto? El hecho de que este puente se haya iniciado con sus respectivos estudios hace 17 años. O sea, después de 17 años, estamos recién teniendo una obra, entre comillas, de envergadura aquí en Arequipa, ¿cierto? Pero la información que recibí, o en todo caso, corríjame, es de que las demoras o los retrasos también se habrían registrado debido pues a que los perfiles estuvieron mal hechos y no hubo gestión alguna que pudiera haber superado esa situación en su debido momento, mi estimado Elvis Yam.
2: Sí, mire, la fecha que les he dado del 2009 es la fecha de los estudios preliminares, que son el perfil y la factibilidad. Los expedientes técnicos ya fueron hechos con posterioridad, una cosa es el diseño o la forma en que debe funcionar el proyecto y ya luego es el tema de la del detalle técnico, ¿no? Porque para esta autopista no solamente pues es como en mi caso de decir por dónde va y qué partes debe tener, sino que luego ya se llaman a los especialistas en el diseño de pavimentos, en los especialistas en diseño de puentes, en los especialistas en diseño de túneles, y ellos han tenido que hacer un trabajo. O sea, esos expedientes estuvieron listos después del 2009, en 2011 estuvieron listos los primeros expedientes, ¿no? Y se hizo la primera obra, como ustedes conocen, en el 2012. En 2012 se hizo el primer asfalto, la primera parte, ¿no? Uh-huh. Y ahí, como usted señala, hubieron que hacer correcciones a los expedientes que habían formulado, porque se encontraron restos arqueológicos en la zona de

0: Presidente, fíjese, estamos frente a la obra de infraestructura vial más grande de la historia de Arequipa. Tampoco es cualquier carretera.
1: Ahora, pero
0: tampoco
1: claro, es pero ahora, este puente Arequipa-La Joya o el puente Virgen de Chapi es uno de los tantos componentes que se tiene en su totalidad, ¿verdad?
2: O sea, pero, con esto no se ha finalizado.
1: No. Pero si tendríamos que hablar solamente del puente, estamos hablando de qué porcentaje de la totalidad de la obra integral.
0: Mire, el puente tiene en este momento cinco componentes, ¿no? El primer componente es los 16.7 kilómetros ya construidos. El segundo componente es el puente de 375 metros, el puente de cuatro carriles, y luego tenemos otra autopista de 20 kilómetros hasta la Panamericana. En el medio de estos 20 kilómetros tenemos dos túneles de 800 metros cada uno. Y al final, sobre la Panamericana, tenemos el quinto componente, que es el trébol o intercambio vial a desnivel, ¿no? Entonces, uh-huh. Esos son los cinco componentes que se han hecho. Entonces, hasta ahora, ¿qué se ha avanzado? Se ha avanzado el tema de
2: el la primer vía
0: de los 17 kilómetros. Dos componentes tenemos finalizados, ¿no? Hay un componente auxiliar que se ha hecho también, que es el empalme del puente hacia la variante de Chumayo, que es la carretera PE34A, no es la Panamericana, como le dicen algunos, ¿no? La Panamericana está hacia La Joya. O sea, esta carretera es una carretera uh-huh. nacional también, pero no es la Panamericana. La Panamericana está más uh-huh. en La Joya.
2: Entonces
0: eso es lo que se ha avanzado.
2: Nos indica que lo que faltaría de toda la obra, porque no solo es el puente, ojo, las personas que nos están escuchando dirán, con el puente ya se terminó la obra, ya no falta. Falta una autopista de 20 kilómetros. ¿Dónde tendría que estar? ¿De dónde a dónde tendría que estar situada esta autopista con los dos túneles?
0: Sí, esta autopista va desde el río Chili hasta la zona de la Panamericana, cerca al kilómetro 48, cerca a lo que conocemos como el cruce del 48, ¿no? Está más o menos a un kilómetro y medio arriba del 48, ahí llega la autopista, ¿no? Y ahí se va a hacer un intercambio a desnivel, un semitrébol. Entonces, sí, o sea, en realidad, o sea, estamos menos del 50% de avance del proyecto, ¿no?
2: Y todo el proyecto que usted ha mencionado, con todos los cinco componentes y auxiliares, ¿se diseñó desde el 2009?
0: Sí, en el 2009 hicimos todo el diseño, el concepto, el proyecto de lo que debería tener, porque es un proyecto de orientado a resolver la conexión de la ciudad de Arequipa con la Panamericana, pero además a darle una vía de acceso menos peligrosa a toda la carga del sur, ¿no? Porque esta es la carretera más importante, después de la carretera central de Lima, esta es la segunda en importancia en el país, ¿no?
2: Desde el 2009 a la fecha que han pasado, hemos mencionado 17 años, se ha avanzado de todo el proyecto integral, ya no estamos hablando del puente, menos del 50%. Por aquí Eric mencionaba de que la justificación de algunos gobiernos que han pasado a lo largo de estos 17 años, gobiernos regionales, es que los expedientes estaban mal hechos. ¿Usted qué cree que realmente ha pasado? ¿Por qué en Arequipa las obras son tan lentas? ¿Por qué no se puede concluir obras a tiempo?
1: Sí, y agregando a tu comentario, mi estimada Mereluz, mi estimado Elvis, aquí algunos especialistas nos piden que por favor, y me escriben, y que están escuchando el programa, nos dicen, una cosa es el puente Arequipa-La Joya, y una cosa es el proyecto integral, que son cosas muy distintas. Eso es lo que quiero entender, ¿no?
2: ¿En qué sentido?
1: O sea, que el puente es un
2: componente.
1: Por eso, a eso quería llegar, ¿no? Que quiero que...
2: Es lo que nos está explicando.
1: Claro, claro. Es así. El puente
0: correcto.
1: ¿Es parte del proyecto integral, o es muy aparte, o es una salida que le dio el GORE para darle un poco más de viabilidad al alto tránsito que tenemos aquí en Arequipa?
0: No, el puente es parte del proyecto de la autopista de Arequipa-La Joya, ¿no? Lo que se ha hecho para utilizarlo de inmediato, el puente, y no esperar a que se terminen otros componentes, es la carretera de la entrada por la Nueva La Molina, ¿no? Esa es una carretera de 7 kilómetros, ¿no? Que empalma la variante de Chumayo, que es la carretera P34A, lo empalma al puente. Entonces, mientras se espera la construcción de los 20 kilómetros que faltan, más los túneles, más el intercambio de la Panamericana, entonces vamos a

0: utilizando el puente y los 12 kilómetros que ya están construidos, ¿no? Entonces, esa era una idea para ir avanzando, o sea, vamos construyendo, pero también vamos usando la infraestructura, ¿no?
1: ¿Y la vía La Molina que habilitaron es parte del proyecto integral?
0: Sí, o sea, la vía La Molina es una salida auxiliar, es una salida pensada para que la autopista entregue tráfico al sur de la ciudad, porque como todos estamos viendo, la autopista termina en el cono norte, ¿no? Entonces, si la nueva entrada de Arequipa iba a ser solo al cono norte, entonces iba a tener que atravesar el tráfico que llegaba desde el cono norte por toda la ciudad para llegar a la parte sur, ¿no? Entonces, por eso se diseñó esa salida auxiliar en el sur.
1: Entonces, si tendríamos que señalar los componentes, a ver una vez más si lo podemos repetir. Tenemos el componente. Yo entendí que son puentes, túneles, vía e intercambio vial.
2: Autopista.
1: Recién me entero por usted que La Molina es una vía auxiliar y es parte del componente. Yo tenía por entendido que fue como una especie de un salvavidas que lanzó el gobierno regional y ya pues ahí habilitamos, ¿no? Esa vía para que de una u otra manera.
0: No, eso yo lo firmé y está en el perfil. Eso está desde el inicio del proyecto. ¿Ya? Entonces, ¿por qué? Porque es lo que, además, o sea, como ustedes entenderán, los puentes necesitan mantenimiento. Entonces, alguna vez hay que cerrar ese puente. Entonces, si se cierra el puente, ¿por dónde transita el tráfico de la autopista? Entonces, tenía que conectarse a la otra vía. Bueno. Igual, o sea, por ejemplo, tenemos los túneles. El túnel también se tiene que cerrar alguna vez. Entonces necesitábamos una salida entre el puente y el túnel, que son dos infraestructuras mayores que necesitan mantenimiento cada 5 años, cada 8 años.
1: Claro.
0: Cerrando la vía, necesitábamos una salida intermedia. Uh-huh. Y esa salida intermedia es la vía de La Molina.
1: Uh-huh. Bien. Mi estimado Elvis, le quiero hacer una pregunta con el mayor de los respetos. Pero qué mejor que usted lo pueda responder, porque no nos gustaría de que esto de una u otra manera aquí o en adelante se haga como una especie de un teléfono malogrado, una información, porque usted sabe que en redes sociales hay cosas verdaderas y cosas falsas, ¿verdad? Leí uno de los comentarios que me llamó la atención y dije, mejor se lo voy a preguntar a Elvis Jan, porque de una u otra manera, quién mejor que él pueda responder. Y ahí leí algunos comentarios de que Elvis Jan tiene terrenos muy cerca a la autopista Arequipa-La Joya o a lo que es el puente que se ha inaugurado. Y que de una u otra manera, pues el Villán también se va a beneficiar más adelante. Claro que estos terrenos no estarían a su nombre, según los comentarios que estaba revisando ahí. ¿Eso realmente, qué nos podría usted decir de eso, mi estimado el Villán?
0: Sí, correcto, sí tengo terrenos. O sea, es una cosa de inversión que yo hice. Fíjense, como ustedes lo han señalado, este proyecto tiene más de 12 años. Yo como ingeniero, que he caminado mucho esos terrenos, no sé, y he comprado un terreno a una persona, un terreno con ficha registral, con una transferencia totalmente notarial, completa, rastreable, y no tengo por qué ocultarlo, ¿no? Entonces, fíjese, tanto es así que, o sea, está en mis declaraciones juradas de lo que siempre he presentado. Entonces, eso no es una situación que tenga yo que ocultarla ni estar poniendo ninguna excusa. Soy propietario y tengo patrimonio. Pero eso no tiene que ver nada
1: con... Queda claro. Yo,
0: he diseñado ese proyecto, esos terrenos los adquirí mucho después de haberlos diseñado, esos terrenos los había comprado hace... por lo menos hace 5 años.
2: Claro, creo que no tendría nada que ver, la verdad, yo tampoco no... Bueno, pero ya lo aclaró. Mi pregunta va en el sentido también, no me respondió la anterior, ¿no? Respecto a por qué cree que los proyectos están demorando tanto en Arequipa, se inicia, se coloca la primera piedra, se hacen los expedientes, primero los perfiles, los expedientes, pero las obras se inauguran después de 17 años y ni siquiera en su totalidad, o siguen esperando, como es el caso de los hospitales. ¿Qué cree que está pasando?
0: Mire, el tema fundamental siempre está relacionado pues al tema de, primero la incapacidad, o sea, de que se pone al frente de estos grandes proyectos a personas que no tienen la menor experiencia, ¿no? Y que van a aprender, o sea, yo he tenido que ver a lo largo de esta década cómo hablaban de que tenía que cambiarse el trazo, de que se tenía que reubicar el puente, de que muchas cosas, ¿no? De personas que, o sea, no tenía mucha experiencia. Tampoco puedo decir yo que yo soy la persona que acá ha determinado y que conoce todo. No, es un equipo de trabajo. A algunos nos toca conducir equipos de trabajo, ¿no? Y, o sea, a los equipos de trabajo que conducimos estuvo, pues, felizmente con un grupo de profesionales que conocía de su trabajo y dejamos las etapas cerradas, ¿no? Pero luego, como usted señala, o sea, los atrasos vienen pues porque estoy señalando primero que hay personales, personas o colegas que recién están aprendiendo y, o sea, ocasiona retrasos porque quieren, siempre pues hay el deseo de hacer, ¿no? Es decir, yo lo he hecho, yo lo he cambiado, pero no se puede cuando las cosas están, pues, o sea, debidamente planteadas. Pero luego viene el tema de la corrupción. Y eso hay que ser claro, ¿no? O sea, aquí ha habido problemas. Este proyecto ha sido intervenido por la Contraloría, ¿no? Y la Contraloría ha detenido el proyecto por 10 años, ¿no? Incluso la Contraloría tomó todos los expedientes, el gobierno regional se los llevó, ¿no? Este proyecto, acuérdense que incluso tiene juicios, ¿no? Donde, o sea, precisamente los que habían diseñado este puente, los que hicieron el segundo diseño, están todavía, entiendo, en un juicio de que ha sido archivado, me parece, por el tema del tiempo transcurrido, pero tuvo ese grave problema, ¿no? La corrupción que rodeó el proyecto y que hizo que se detuviera, ¿no? Porque los cambios en los diseños han sido muy pocos, ¿no? Lo que sí, en este puente sí se tuvo que actualizar los diseños fue por el cambio de norma de puentes, porque como ustedes saben, todo el tema de autopistas, de carreteras, está normado. Entonces hay que cumplir con la norma y con eso se va adelante con los proyectos.
1: Ahora, mi estimado Elvisa, aquí nos alcanza una consulta, sí, un oyente dice, tiene un desnivel, una especie de una curva, no es nada nivelado, ¿esto es normal? Pregunta un oyente, en referencia a este puente, ¿tiene ese dato?
0: Miren, el tema, se le denomina flechas y contraflechas, ¿no? O sea, los puentes, o sea, tienden a tener un pandeo, o sea, no son estructuras completamente horizontales, ¿no? De acuerdo a los manuales y a lo que establecen las especificaciones de puentes, puede haber pandeos, pero, o sea, estas tienen unas deflexiones máximas, o sea, una curvatura máxima, ¿no? Eso es lo que debería haberse medido. Lo que a mí me preocupa del puente es de que, fíjese, yo estoy hablando como una persona desde lejos, ¿no? Como un especialista en diseño vial en general. Yo no soy pontólogo, pero, o sea, lo que, como cualquier especialista, a mí lo que me preocupa, estos puentes tienen construcciones muy especializadas. Como ustedes han visto, por ejemplo, debajo del arco metálico hay dos estructuras de concreto, dos macizos de concreto, que son los estribos del puente. Entonces, el que no se haya hecho pruebas en los macizos del concreto, no se hayan hecho pruebas a la soldadura del puente, no se hayan hecho pruebas a los soportes flotantes, a los pods del tablero, ¿no? Entonces, todas esas cosas, o sea, preocupan.
1: Claro,
0: este puente no se va a caer, este puente no va a colapsar mañana, ¿no? Ese puente, o sea, donde vamos a ver realmente si el puente se hizo con las especificaciones necesarias es cuando hay un temblor, un terremoto. Vamos a ver si resiste ese puente.
1: Claro.
0: Pero ahora lo preocupante es, o sea, ¿quién va a responder por el puente? El problema es que la empresa que lo ha estado construyendo ya se fue hace años. Y ahora, ¿quién le va a entregar ese puente al gobierno regional? ¿Quién se va a hacer responsable? Porque en ese tipo de estructuras se tiene lo que se llaman vicios ocultos, o sea, los vicios que no se pueden ver, ¿no? Entonces, ¿quién va a responder por eso? ¿Quién va a firmar los daños que sufre el puente en un eventual terremoto, ¿no? Que pueda pasar, si resiste o no, de acuerdo a las especificaciones. Eso es lo preocupante porque, o sea, vuelvo a decir, por ejemplo, eso también es parte de que los profesionales, son colegas, ¿no? Pero, o sea, cuando no se tiene experiencia, pues hay que buscar ayuda. Debieron traer un especialista en puentes para hacer la recepción y la apertura.
1: Claro,
0: no
1: Elvis.
0: Puede, o sea, cualquier persona está diciendo, eso está bien, tiene que ser, como en el caso de la medicina, ¿no?
1: Ajá.
0: Si quieres saber si una persona está bien del corazón, que lo revise, pues, es un cardiólogo, ¿no?
1: Claro, claro. Una última de mi parte. Aquí también hay un apunte muy importante que hacen nuestros oyentes de Radio Yaraví. ¿Ah? La vía principal de la autopista, y esto es parte del proyecto integral, ¿no? La vía principal de la autopista, es decir, el intercambio vial, está invadido. ¿Ah? Es más, ya algunos dicen que tienen su respectivo título. ¿Cómo se va a avanzar con los trabajos respectivos si ya parte de la vía ha sido invadida por algunas personas? Es más, han logrado, me parece, inclusive sacar su respectivo título. Y frente a esa situación, ¿qué se puede hacer?
0: Sí, mire, es lamentable porque, como le digo, con un proyecto que hace tantos años ya se viabilizó, entonces y que además se hicieron las reservas viales del caso. Entonces, de que las autoridades no hayan respetado, por ejemplo, y que hayan, por ejemplo, los registros públicos se hayan hecho inscripciones sobre ya interés del Estado, es lamentable, ¿no? O sea, y o sea, pero el Estado entiendo que tiene ahora mecanismos coercitivos para recuperar los terrenos que requiere para las obras principales. Fíjense que el mayor problema incluso no está en esta parte donde se van a tratar de construir las vías auxiliares, porque al ser una autopista, o sea, las velocidades son muy altas y las personas no pueden cruzar. Hay que hacer también, yo hice un estudio adicional que me contrató el gobierno regional en el año 2020 para saber qué obras adicionales hay que hacer, y también hay que hacer pues puentes peatonales, ¿no? Hay que hacer una serie de intervenciones de separador central, iluminación en la parte urbana, ¿no? Hay una serie de cosas que le falta a los 16 kilómetros construidos. Entonces, esos temas, o sea, es importante, o sea, uh-huh. La obra se ha abierto, pero, o sea, puede causar muchos accidentes, o sea, y no es porque, o sea, uno quiera, hacer un tema de crítica porque uno no haya participado en la construcción, sino que son normas que intentan proteger la vida de las personas. Siempre, miren, las obras tienen que ser diseñadas a prueba de los errores humanos, porque nosotros somos imprudentes. Si queremos, o sea, estamos apurados, en vez de usar un puente, vamos a cruzar rápidamente la vía y ahí perdemos la vida, ¿no? Pero para evitar eso, ¿qué se hace? Se pone un separador central, tipo New Jersey, ¿no? De tal manera que como yo no voy a poder saltar esto, entonces ya no se me ocurre cruzar, ¿no? Entonces hay que hacer varias obras para proteger la vida de las personas que están asentadas pues al lado de la vía. Y sobre las invasiones, yo creo que, o sea, las invasiones son una situación que debemos hacer valer el derecho de todos los arequipeños para que esa obra grande, la más grande obra de vial que tiene en la historia de Arequipa, pueda tener una ejecución completa, ¿no? Y sobre todo yo les señalo, el problema va a aparecer en La Joya, al lado, cuando la autopista se empalma con la Panamericana, ahí han invadido todo esa área de empalme, ¿no? Entonces, ya tienen que ir pensando en eso. Entiendo que ya incluso está concesionado la ejecución de los 20 kilómetros y ya pues tendrán que hacer la liberación de terrenos, ¿no? Entonces hay mucho trabajo en el gobierno regional para que se siga desarrollando este proyecto y podamos, yo me imagino, acá unos dos o tres años recién ver el proyecto concluido, ¿no?
2: Sí, la consulta, hemos visto a través de las redes sociales que algunos ciudadanos han tomado fotos de rajaduras que están por el ingreso al puente. ¿Eso a qué se debe? ¿Usted ha podido observar ello?
0: No, he visto las fotos, sí, ¿no? Esos son, o sea, fracturas del pavimento. Obviamente,
2: me parece. ¿Es normal, es normal que el pavimento ya se esté abriendo así como unas rajaduras al ingreso del puente?
0: No, es normal. No es normal, pero tampoco es una falla mayor, ¿no? O sea, es una situación que puede. Fíjense, todas estas obras, o sea, y por qué también ese puente tiene un diseño de soporte spot, es porque el material de las autopistas deben estar bien diseñados para el tema de la temperatura. O sea, ahí se llegan a temperaturas de hasta a veces 70, 80 grados en el día, con el sol se calienta el pavimento, uh-huh. Y en la noche baja pues a menos 20 grados. Entonces, esa fluctuación de calor hace que se rajen, si no tiene el pavimento superficial, no tiene elastoméricos o sustancias elásticas, o sea, se va a rajar. Pero por eso, o sea, lo que se necesita, o sea, vuelvo a insistir en esto, o sea, no es tarde todavía, tiene que hacerse un control. No he visto control, no he visto la empresa supervisora que haya hecho los controles de pavimento, de estructuras, ¿no? O sea, uh-huh. No se han hecho las pruebas necesarias, ¿no? O sea, aquí ha habido una necesidad urgente de abrir, no sé por qué, pero bueno, igual, o sea, también estaba mal de que tengamos, fíjese, entre el puente y la autopista de los 17 kilómetros, tenemos cerca de 240 millones de soles invertidos, y ya era tiempo que eso nos sirva a los arequipeños, ¿no? O sea, uh-huh. Invertimos 240 millones que están botados y que no sirvan, no tiene ningún sentido. Entonces, uh-huh. Sí había la necesidad de ponerlo ya en funcionamiento. O sea, hagamos el llamado, que vayan ahí especialistas, o sea, que venga un pontólogo conocido y que lo revise, que haga las recomendaciones. Yo vuelvo a decir, el puente no se va a caer, ¿no? pero el tema es de que, o sea, debemos cuidarlo. ¿Por qué? Porque si hay que hacer algunos ajustes, algún tipo de intervención, o sea, que se haga ahora para cuidar nuestra inversión, ¿no? Porque ¿a quién le costó ese puente? A nosotros, a los arequipeños, a los peruanos. Entonces, se tiene que exigir que, además, se cumplan con las normas, ¿no? Porque, o sea, para entregar una obra se necesitan, pues, especialistas.
2: ¿Y con cuánto ha empezado? ¿Y con cuánto ha empezado el presupuesto de esa obra? ¿Usted sabe?
0: El puente empezó con un presupuesto, todo el proyecto empezó con un presupuesto alrededor de 400 millones, ¿no? Pero 400. Ahora ya el proyecto alcanza los 800 millones.
2: ¿El doble?
0: Sí, sí.
2: El
0: sí,
2: doble de lo sí, que empezó. Incluso, estamos hablando de todo el proyecto con todos sus componentes.
0: Correcto, con todos sus componentes.
1: ¿Y si existiría la voluntad política y de repente tal vez el presupuesto, más o menos usted en cuánto estima de que en cuánto tiempo se podría culminar todo el proyecto integral al 100%?
0: Fíjese, cuando se planeó la obra, o sea, se estimaba que el proyecto completo debía estar construido de 18 a 24 meses, o sea, en 2 años podía acabar. ¿Por qué? Porque son... Fíjese, los que construyen las autopistas, las carreteras, son distintos a los que construyen puentes. Y los que construyen puentes son distintos a los que construyen túneles. Entonces, eran obras que tenían que trabajarse paralelamente. Como ahora se está haciendo, ¿no? Entiendo que ya van a empezar la construcción del túnel y aparte otra empresa va a construir la autopista. Entonces, recién se están poniendo. Fíjese, también eso depende mucho de las gestiones del gobierno regional, ¿no? O sea, esta es una gestión que lamentablemente ha tenido muchos desatinos, pero el mayor de ellos ha sido confiar mucho en Lima, ¿no? Porque incluso, fíjese, ahora la parte de la autopista de los 20 kilómetros que falta lo está haciendo el Ministerio de Transportes y Comunicaciones con una empresa china, no lo está haciendo Arequipa. Cuando eso pudo hacerse, licitarse, todo hacerse desde acá. Pero igual, no importa quién lo haga.
2: Bueno, es que
0: a
2: este gobierno regional le gusta ceder bastante las obras a Lima, ¿no?
0: Sí, ha entregado, tema de Majestiguas, que está paralizado totalmente. Fíjese, ni siquiera tenemos ahorita reparado las Majestiguas 1. Igual.
2: Gran trabajo. Terremoto, gran trabajo que va a tener el próximo gobernador, ¿no? O gobernadora, no sabemos lo que vaya a ocurrir aquí. Señor Elvillán, solo una preguntita más antes de ir a la pausa y también agradecerle por su participación. Por aquí nos pregunta unos amigos transportistas, ¿y cuánto de tiempo se van a ahorrar ahora los transportistas el viaje de utilizando este puente?
0: Mire, o sea, los mismos transportistas lo han dicho, lo he visto algunas personas de ellos, o sea, de que atravesar la ciudad desde el peaje de Chumayo, ¿no? Y solamente para los que atraviesan la ciudad, ¿no? Atravesando la ciudad, van por el pasaje de Chumayo, la vía de evitamiento, todo Cerro Colorado, el aeropuerto, ¿no? Y hasta llegar hasta donde era la entrada de la autopista del equipo de La Joya, ahí les toma alrededor de 1 hora. Entonces ellos van a quitar 1 hora porque, o sea, hay mucho tráfico, todo. Entonces, para el tráfico de carga, que serían todos los minerales, todo lo que está viniendo, por Yura, van a entrar a la autopista La Joya y van a ahorrarse no menos de 1/2 hora de más rápido, va a ser 45 minutos más rápido.
2: ¿Ya? 45 eso sería. Más rápido. Uh-huh. Okay. Sí. Listo, ingeniero, muchas gracias por este contacto con Radio
0: Yerevan.
2: Muchas gracias. Gracias a Elvis Jan, especialista también, nos informa que él es una de las personas que ha participado en el diseño inicial de este puente. Hay bastante que comentar, primero vamos a una brevísima pausa, regresamos con más.
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13: Titulares hoy martes 14 de julio del 2026, año de la esperanza y el fortalecimiento de la democracia. En el contexto local quedaron suspendidos los trabajos en la plaza principal en Socabaya por falta de pago del municipio a la contratista que ejecuta el proyecto. Los obreros de construcción civil rechazaron la inadecuada planificación de una obra que debió entregarse a fines de junio. 390 mil soles es el adicional que solicita la red de salud Arequipa Cayoma al gobierno regional de Arequipa para trasladarse de local tras sentencia judicial. El director Ruperto Dueñas precisó que este año deben asegurar el dinero para el alquiler de un nuevo espacio hasta fin de año. Trabajadores en Desachaca realizan a esta hora de la mañana un plantón por incumplimiento laboral de la actual gestión de Alexis Paredes. Indican que la administración no quiere reconocer un bono de 1.100 soles que vienen recibiendo hace 2 años atrás. Un buzón en la avenida Socabaya permanece sin tapa hace más de una semana. Conductores piden se intervenga para su reparación y evitar accidentes de tránsito. Como única señal de prevención se observan cajas de cartón además de ladrillos. Luego de 17 años se concretó el puente Virgen de Chapi, uno de los componentes de la autopista Arequipa-La Joya, que comprende una longitud de 371 metros, así lo manifestó el especialista en transportes, Elvis Jan Gómez. Consultado sobre el por qué se retrasan tanto tiempo la ejecución de expedientes técnicos, el ingeniero respondió que está relacionado a la incapacidad de personas sin experiencia, además por la corrupción. 5 colegios en Deán, Valdivia, provincia de Islay, cuentan con sistemas de ósmosis inversa para abastecer el agua apta para el consumo de estudiantes y docentes, haciendo frente a la contaminación del recurso. Sicarios que buscaban a un presunto cobrador de cupos vinculado a la banda criminal Los Orientales desataron una balacera en un local de comida rápida anoche en Cerro Viejo. El hecho dejó herida a una adulta mayor que cenaba cerca de la puerta de ingreso. En el ámbito nacional, el Servicio Nacional de Sanidad Agraria declaró el estado de emergencia sanitaria preventiva en todo el país por 90 días ante la presencia de influenza aviar en aves de corral. Se identificaron casos aislados en distritos de Caraballo y Cañete en la ciudad de Lima. El Pleno del Jurado Nacional de Elecciones declara fundado el recurso de apelación de Rafael López Aliaga y podrá postular como primer regidor de la Municipalidad de Lima. La decisión contradice lo resuelto por el Jurado Electoral Especial de Lima Centro. Y en los deportes, Didier Deschamps, técnico de la selección de Francia, afirmó que para él, España, su rival de este martes en la primera semifinal del Mundial, es favorita tal y como aseguró al principio de la competición. 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
2: Continuamos. Ahora sí, vamos con los teléfonos. ¿Qué opinan ustedes acerca de esta obra que definitivamente sí es de envergadura, pero como todos hemos conocido, muchos probablemente no lo sabíamos, pero gracias también al ingeniero que nos ha ilustrado esta mañana en parte, el puente que se ha inaugurado ayer es una parte, es un componente, no es toda la obra. Aún falta mucho por hacer y desde hace 17 años que se tiene el diseño y hasta ahora que no se puede culminar.
1: 17 años más tendremos que esperar, ¿te imaginas?
2: Para tener los 5 componentes.
1: ¿Te imaginas que cada componente tenga que pasar, por cada componente tenga que pasar una década? Ajá. Cada 10 años para un componente, o sea, más o menos estamos hablando pues de aquí al 2056 que tengamos el proyecto de manera integral. ¿Ah? ¿Se dan cuenta? Vamos con la participación del público. 21-31-72-28-9-52. Luis, Estentia Valle. ¿Cómo le va, Luis? Buenos días.
14: Hola, señores periodistas. El ingeniero ya ha olvidado de que ese puente unió de manera mafiosa a los dos puentes en concreto que se diseñaron de manera original. Un puente para cada carril, porque iban a ser dos carriles, ya, de concreto, que todavía se judicializó ese tema. Segundo, no ha sabido lamentablemente explicar el costo que importa relativo al costo total de este puente, y lo ha hecho de manera somera, ¿no? Porque eso tenemos que tener presente, ya que este método de las arendas, los desbloqueos de traves, es una forma de robarle al país en forma legal. A eso entran estos gobernantes. Ahora, relativo a la parte técnica, las contraflechas y las flechas que hablan, o sea, para que el puente no se hunda, digamos, le ponen una flecha hacia arriba. Entonces, al pasar el camión o la carga, hunde hasta que esa flecha que normalmente debía tener no sea mucho. Pero ¿quién tiene que absorber esa fuerza? Ya que al aplastar algo que estaba hacia arriba y luego para abajo, empuja hacia los costados el puente o hacia los pilotes que soportan en las partes laterales. Esa parte supongo que lo han evaluado muy bien. Y como él dice, una prueba técnica, no ha habido nadie de visores, realmente estamos ante una cosa totalmente desconocida y no sabemos en qué condiciones, porque se han denunciado hasta que los pilotes estaban sobre roca fracturada, y esto es un grave defecto de ese puente. Pues lamentablemente, como no ha habido los controles adecuados y no ha habido la gente que evalúe el trabajo, supervise, garantizaría su duración. Pero como vemos que el gobierno regional ha estado metido directamente y los precios, eso se maneja por ellos, bueno, estimo que no nos espera nada bien. Ojo, las cosas. Muchas gracias.
2: Muchas gracias, Luis. Cirilo, lo escuchamos. Buen día.
1: Sí, buenos días.
15: Buenos días, señorita Radio Aravis. Efectivamente, le solicito la información que lo hace. El día de ayer, costo de la carretera, que la fue a verificar el señor Elvis, quería preguntar a quién compró, ¿no? Pero vamos a preguntar. Ayer presenté una a la presidenta Consejo Regional, a la señora Norma Ortega, le presentaba una queja y mejoramiento. ¿Queja? ¿A quiénes? A los gobiernos regionales, a la procuradora, a la señora Chirichar. ¿Por qué? Porque ellos dirían, hace tiempo dirían hacer lo que han invadido, ¿no? La lateral derecha, izquierda, porque la carretera es 50 metros, lo han invadido, como dijo el señor. Y se ha presentado por no hacer puentes, señalizaciones, semáforos, ya por eso la que. Ahora, mejoramiento. Tienen que hacerlo, ahora que han inaugurado ayer ya, tienen que hacer, eso es lo que estoy solicitando. Y esto, una copia, le voy a presentar hoy día al consejero Guamantuma, porque ese, haciendo conocer y la fiscalización, porque la Consejo Regional son fiscalizadores, entes fiscalizadores, algo regional como el Congreso, ¿no?
2: Muy bien.
15: Entonces, cualquier accidente que pase de hoy día para adelante, yo sí nos voy a echar la culpa con este documento. Si hay un accidente, alguna primera gente nos voy a denunciar a ti, hasta consejero Guamantuma, porque no pueden estar así, no, como el señor que me dice, ¿no? Problemas. Osorio Recalde, la señora presidenta, Osorio, expresidenta.
2: Muy bien.
15: ¿Cuánto ha costado el puente? Era 80 millones. ¿Y ahora cuánto está? Y este puente, como dice el arco, ¿dónde han hecho hacer? En otro país. Hay un puente, hay un río espinal más grande que este río Chile. Han hecho de cemento, ¿no? Postes, ¿cómo cuánto hay? Como 10, 8. Así debían hacerlo. Entonces no hay, pues, no, vibración. Pero con este arco que tiene, es una vibración. Para finalizar, ese terreno que está judicializado con Ampaca, ¿no? Que lo va a ganar el gobernador. De ahí nosotros vamos a anular 4 títulos ahí y el gobernador se va a recupera. Entonces, nadie,
2: muy bien,
15: ¿por qué vender terreno de Coro Norte, señorita?
2: Muchas gracias, gracias. En breve vamos a hablar de este tema. Vamos a dar, por favor, a Sergio, que nos espere un minutito. Sergio, vamos a escuchar a Juan Cervantes, está en exteriores para actualizar las noticias, por favor. Tenemos unidad móvil. Adelante, Juan. 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
16: Siempre con la verdad, para indicar que en estos instantes venimos recorriendo el distrito de Alto Selva Alegre. Bueno, el adoquinado está siendo una de las principales obras que se está haciendo en la parte media de este distrito. Adoquinado, hay calles cerradas como la México, la España, de alguna manera también es una de las principales calles que está siendo refaccionada y que están quedando bien. La población muestra conformidad, pero también hacen algunos pedidos para ver exactamente que se traten otras vías que están, pero totalmente destrozadas. Lo reitero, por ejemplo, en el sector de Apurímac es fatal en algunos lugares, ¿no? Estamos con el señor Marco Loaiza. Señor Marco, buenos días, bienvenido a Yarabí.
17: Ante todo, muy buenos días, Juancito. Efectivamente, un gusto verte por mi barrio, pero se nota la diferencia, ¿no? Hemos tenido obras que han mejorado la calidad de vida. Particularmente puedo decir de que mi calle se ha mejorado grandemente a raíz de...
16: ¿Calle?
17: No, tiene una característica especial, se llama Lima y Apurímac a la vez, ¿no? Ya un error de titulación, pero esta calle ha recibido una mejora trascendente con la obra ejecutada en el adoquinado. Se ha mejorado muy bonito, ha quedado muy bien, pero también hay calles, como tú le dices, que necesita de repente respaldo, ¿no?
16: La Obrera, por ejemplo,
17: claro.
16: Es una de las principales vías de este distrito.
17: Claro, sí, la Obrera necesita bastante apoyo, ¿no? Esperemos que quede el expediente, el próximo alcalde puede ejecutarlo, porque ya estamos en salida de gestión. Don Alfredo ha hecho una gestión que no podemos catalogar de mal, ha hecho una gestión muy buena, vemos las obras ejecutándose. Era muy vergonzoso tener una diferencia en la entrada de Miraflores por Vilcanota, donde Miraflores, pues, pucha, tenía un bonito acceso en la Chabela, mientras que Selva Alegre no. Ahora, al contrario, esa calle que acorta el acceso ha quedado maravillosa, ha quedado muy bonita.
16: ¿En qué lugares le pediría al alcalde finalmente para que ponga el ojo y readoquine?
17: Bueno, sería la Obrera, fundamentalmente la Obrera, ¿no? Porque es de uso, de exceso uso vehicular, y a veces, pues, se nota los huecos que deja la lluvia. Y lo más fundamental, decirle al alcalde que
2: muy
17: hay
2: bien
17: que impulsar más el trabajo de seguridad ciudadana. Ha aparecido mucho yodo últimamente y es peligroso.
16: Bien, muy amable. De la opinión de los pobladores ahí de la parte media con respecto a este adoquinado que han cerrado varias calles, pero que sin duda son vitales para el tránsito vehicular. Juan Cervantes con toda la voz.
2: Gracias, Juan. Ahora sí, Sergio, muchas gracias por esperarnos. Adelante, te escuchamos.
18: Muy bien, señor Rodríguez, buenos días. Sí, más que todo para aportar a lo que comentó el especialista hace un momento. Tiene muchísima razón. Ya que lejos de estar pensando ahorita en que lamentablemente el gobierno regional hizo una muy pésima gestión, porque todo ese terreno, esa área debe quedar intangible hasta que terminen todas las... se pueda terminar, y primeramente se deben hacer todas las pruebas necesarias, ¿ya? Antes, durante y después de la ejecución de ese puente. Han hecho las pruebas solamente con unas cuantas unidades. ¿Qué pasaría en un momento dado de que pasa... colapsaría o pasaría por situación? ¿En qué situaciones? ¿Quién va a responder por esa obra? Las pruebas in situ, como comentó el especialista, deberían darse plenamente a carga total, plenamente para poder determinar y detectar cuáles son las fallas o qué es lo que podría suceder. Ahora, en la ejecución del mismo puente, debiera haber especialistas, gente especializada en puentes para poder fiscalizar, observar cada milímetro de la construcción de ese puente. Esperemos de que no haya sorpresas a posterior. Muchísimas gracias, señor Rodríguez.
2: Muchísimas gracias a usted por la participación, Sergio. Importante también lo que has mencionado. Yo también resalto ello, ¿no? De que hay dudas respecto a las pruebas que no ha terminado, no las hizo, o si las hizo fueron muy rápidas o no como se esperaba por parte del gobierno regional, para ver si es que el puente está en óptimas condiciones, y sobre todo lo que se quiere es que el puente sea una obra que dure por largos años, ¿no? Sobre todo eso. Vamos con la siguiente comunicación. Raúl, te escuchamos.
19: Buenos días, señorita. Un saludo a sus colegas también. Mire, es evidente que la preocupación es normal, pero creo que aquí lo que deberían ustedes haber hecho, no quiero ofender, por si acaso, no lo tomen a mal, es traer o que opine un ingeniero estructural. El ingeniero electrician es ingeniero mecánico eléctrico, ¿correcto? Él hace sus suposiciones, pero no puntualiza en dónde está el defecto estructural, porque no lo conoce. Entonces no podemos estar hablando así. Evidentemente, acá hay un montón de fallos, que nosotros también los advertimos desde que comenzó el puente, comenzando del sistema de pilotis, tiene mecánica de suelos, etcétera, etcétera. Entonces, nosotros decimos lo siguiente. Primero, eso es lo importante de esta obra. Sí lo es. ¿Tiene algunas observaciones? Sí las tiene. Las
12: ya
19: tiene.
12: La vi.
19: Pero son observaciones que, a mi forma de ver, no van a modificar la obra. Porque lo que están hablando es prácticamente obras de arte alrededor de esto. No quieren luz. Pasa la gente constantemente por ahí. No estoy en desacuerdo que no se pueda hacer la iluminación, ¿no? Porque eso es sencillo. Puedes colocar un posterío, le ponemos energía, que incluso solar, y nos olvidamos del tema de la iluminación. Pero claro, yo quiero ir más allá. En realidad, ¿cuántos puentes tienen lo que algunos están pidiendo? Que le falta pasamanos, que es muy bajita la altura, que se pueden caer, que se pueden tirar. Entonces, pues, hace tiempo deberíamos haber hecho, pues, en lugar de un puente normal, un túnel forrado con metal, para que nadie se tire de ahí, ¿no? Es que no podemos estar hablando así. La mayoría de puentes tiene esa altura del murete, no tiene más. Entonces, pues, es cierto que podría haberse puesto toda la carga total en el sitio. No lo han hecho. Hay arquitectos e ingenieros responsables de la obra, ¿correcto? Y para mí esa obra sí va a funcionar, debe funcionar. Y lo sorprendente es ver que los vecinos que están alrededor, que la mayoría son invasores de todo esto, porque ni siquiera está planificado, les pidan una serie de cosas más. No entiendo.
12: Ya la vi.
19: Nosotros queremos solucionar el problema del transporte, correcto. Hay errores. La etapa de pasar al puente debía entrar de frente a la Joya Vieja. Ya lo dieron en concesión a los chinos. ¿Lo han hecho? No lo han hecho porque no saben hacer un convenio. Entonces, pues, es que estamos hablando, debe funcionar. Muy y bien. Espero que no tenga mucho problema. Yo no le veo problema.
1: Bien, Raúl.
19: Algunos creen que es muy esbelto.
1: Bien, gracias. No te preocupes, gracias por tu comunicación y tu aporte. Haremos todo lo posible por seguir invitando a otros especialistas.
2: Tenemos que ir a la pausa y tras la misma seguiremos hablando. Tengo por aquí un informe de la Contraloría. Regresamos.
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0: Continuamos en Radio Yaraví con todas las voces. En la misma línea del ingeniero Elvis Jump, quien hacía o mostraba su preocupación porque no se habrían hecho las pruebas suficientes y necesarias para ver la durabilidad, viabilidad, entre otros, del puente. También en esa misma línea, la Contraloría ha advertido que falta evaluar la resistencia sísmica del puente Arequipa-La Joya. La Contraloría General de la República alertó al gobierno regional de Arequipa sobre la falta de implementación de medidas para gestionar el riesgo respecto a la estructura del puente Arequipa-La Joya, debido a que aún no concluye la evaluación técnica especializada para verificar el comportamiento sísmico y determinar si algunos pilares y cimentaciones del viaducto requieren reforzamiento antes de la prueba de carga y posterior funcionamiento. Esa es la advertencia que se había señalado por parte de la Contraloría. Según el informe Hito de Control número 10550-2026, que comprende el periodo del 29 de abril al 30 de junio, se había señalado que desde el 2021 está pendiente una evaluación técnica por parte del gobierno regional de Arequipa que permita resolver las observaciones técnicas formuladas durante la ejecución de la obra. La Comisión de Control verificó que al 18 de junio de 2026 la gestión de riesgo continuaba inconclusa debido a que no se había acreditado la contratación del servicio especializado ni la entrega de plano conforme a obra para su revisión, documentos que reflejan cómo fue construida realmente la infraestructura y que son indispensables para efectuar la evaluación estructural del puente. Esta situación mantiene pendiente la verificación del comportamiento de la estructura frente a un eventual sismo. Incluso la prueba de carga del puente retrasa la adopción de decisiones técnicas que permitan confirmar si es necesario reforzar algunos pilares y cimentaciones antes de su culminación. El informe también revela demoras y sustentos técnicos no acordes con la normativa para absolver consultas referidas al desnivel entre la rasante de la vía y el acceso al puente en el estribo 2, a la reubicación, anclaje y resane de las barreras de seguridad y la ausencia de planos de detalle y partidas necesarias para la ejecución de las barreras de protección en los accesos del viaducto, situación que podría generar solicitudes de ampliación de plazo y reconocimiento de mayores gastos generales a favor del contratista. La obra de este puente inició el 31 de octubre de 2017 con un presupuesto, estamos hablando de un buen presupuesto de 107 millones de soles, de más de 107 millones de soles, y un plazo de ejecución de 510 días calendarios. Durante su ejecución se aprobaron 9 prestaciones adicionales y 5 deductivos vinculantes, lo que ha incrementado la construcción netamente del puente, pero la obra en sí, el proyecto en sí, abarca varios componentes. El puente es uno solo de ellos. Pero sí, ahí está entonces las advertencias que constantemente ha estado haciendo la Contraloría respecto a la falta de evaluaciones, falta de evaluar la resistencia sísmica del puente Arequipa-La Joya. Y si ya lo hizo días antes de la inauguración, que fue ayer, porque por lo menos hasta casi finales de junio Contraloría dijo que no había ninguna evaluación, no sé si en 14 días o 12 días ha podido hacer la evaluación el gobierno regional de Arequipa, lo dudo mucho, pero si es así, que demuestre pues ante el público, ante la ciudadanía, que este puente ha pasado por todas estas evaluaciones técnicas. 8 de la mañana con 34 minutos, vamos a exteriores.
1: Vamos a exteriores, solamente un cachito, confirmar, bueno, me acaban de confirmar que el gerente de infraestructura, José Fabián Enríquez, me acaban de confirmar que el gerente de infraestructura del gobierno regional de Arequipa, José Fabián Enríquez, estará el día de hoy en la segunda edición de Radio Yaraví despejando las dudas respectivas, porque obviamente no tendría que quedar pues ahí en el aire, ¿no? ¿Se hizo? No se hizo. Y si se hizo, ¿por qué se hizo? O viceversa, ¿no? Y obviamente se tendría que despejar todo ello, porque de una u otra manera, estas obras tienen que tener algún tipo de respuesta para la población. ¿Ah? Entonces, invitados a que puedan responder, y ojalá que el público también esté activo, ¿no? Y el público sea aquí el principal protagonista para que de una u otra manera tal vez por ahí pueda despejar las dudas que corresponden. Entonces, nos acaban de confirmar que el gerente de infraestructura, José Fabián Enríquez, 12:30 estará en los estudios de Radio Yaraví el día de hoy. Muy bien, vamos exteriores.
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2: Siempre con la verdad, gracias por el pase en estudios, compañeros. Continuamos aquí en la plaza de Socavalle y vamos 35. A conversar con el señor Ángel Blanco, que es parte también de esta obra de la plaza de Socavalle. Los obreros de construcción civil ya están protestando respecto a los problemas financieros y se ha anunciado por parte del consorcio la paralización de esta obra. Escuchemos.
3: Buenos días, señores periodistas. Es muy lamentable estos hechos que se dan. Y una vez más, ustedes son testigos de la ineptitud, de la incapacidad que tienen las empresas contratistas y de las municipalidades, los cuales le dan la licitación a estas empresas. Es lamentable, ¿por qué les digo, señores periodistas? ¿Por qué? Porque hace un mes, hace no tanto un mes, señores periodistas, ha ocurrido lo mismo, donde la empresa ha paralizado este proyecto, aduciendo de que no tienen dinero. Y creo que por los problemas que suscitan en todos los proyectos, la empresa tiene que ser solvente, es uno de los requisitos cuando se le da la licitación, pero sin embargo, todas las empresas fallecen por eso y crean este conflicto. Que la municipalidad no les paga y paralizan el proyecto.
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3: Entonces, menciona la empresa de que la municipalidad le tiene unas valorizaciones desde el mes de marzo. Estamos marzo, abril, mayo, junio, ya estamos en julio, señor periodista. Entonces los problemas que ellos tienen que hacer no tienen por qué perjudicarse al trabajador. Y es más, es un aviso intempestivo, donde se paraliza, ustedes lo han visto, ponen un letrero y el trabajador viene acá a laborar, a trabajar.
5: ¿Cuántos trabajadores están paralizando, señor Blanco?
3: Mire, ve, hace dos meses ya paralizado más o menos un número más o menos de 15 trabajadores entre subcontratistas por dinero, frentes de la Piedra Laja, frentes del Chapado del Sillar, lo que es el adoquinado, no se les ha pagado. En esta vez a nosotros nos adeudan lo que es las aportaciones de la ONP y de la AFP. Entonces, se le ha requerido en forma verbal en muchas oportunidades, más de 12 meses.
6: Y 37.
3: Hay dos documentos donde ha habido compromiso por parte de la municipalidad y de la empresa para que cumplan esa obligación que tiene la empresa para con los trabajadores.
5: ¿Los trabajadores de esta hora son 15 trabajadores?
3: En la actualidad somos algo de 20 trabajadores, ¿ya? Habiendo, digamos, tanto frente de trabajo, falta mucho que hacer en ese trabajo, han despedido gente.
5: Usted indicaba que tenía que entregarse en el mes de mayo.
2: ¿Cuándo sería la fecha de entrega de esa obra?
3: Son trabajos de acabados. Y eso demora.
5: Más o menos, ¿cuándo se estaría entregando?
3: Así, a simple vista, señor periodista, esto acabarán pues en septiembre o en octubre.
5: ¿Cuándo iniciado exactamente, sabe?
3: Yo he entrado después, ya casi hace tres meses inició, pues ya había avanzado ya.
2: ¿En qué avance va, porcentaje de avance en la obra?
3: Me imagino, no tengo concretamente, porque no nos quieren dar la información acá en la municipalidad, a un 70%. No, a un 70, a un 68, pero no está mal, porque acá falta mucho.
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2: Bien, entonces, compañeros, es lo que ellos están indicando, que van a buscar justamente para poder transparentar el tema de los pagos, porque, como bien informamos, actualmente se les debe aportaciones de tanto AFP como ONP. Esa es la información, compañeros, desde Exteriores. Adelante en estudios. Informó José Colque con todas las voces.
4: Mira, ahí están los obreros, con su pancarta sin mano. Socavalla no tiene palabra, dice. Paga lo que debes.
0: Está bueno, ¿ah?
4: Socavalla no tiene palabra. Paga lo que debes, dice. ¿Ah? Socavalla no tiene palabra. Roberto Muñoz cumple. ¿Ah? Roberto Muñoz cumple, por favor. Cumple con los obreros de construcción civil. Bueno, está reclamando los pagos repetitivos, pues. Y razón no les falta.
0: Las aportaciones no han pagado.
4: No fue.
0: CTS. Entre otros beneficios.
4: Ahora, ¿qué va a pasar? ¿La plaza queda ahí? ¿Ah? ¿Paralizada?
0: Sí, y según el trabajador, porque dice que ni ellos están bien enterados.
6: Y 39.
0: La obra estaría un 70%, dice. Tú has señalado hace un rato 90%. ¿De dónde sacaste la cifra?
4: No, yo no
0: dijiste 90.
4: No.
0: Ah, ya.
4: Lo que dijeron eso más bien desde la municipalidad, me parece, en algún momento, 90, 95%.
0: O fue José Manuel.
4: Ah, José Manuel inclusive también recibió ese dato. Uh-huh. Claro.
0: Pero los trabajadores dicen, no, estará 70%.
4: Claro. Bueno. Le preguntaremos, pues, ¿no?, a Roberto Muñoz, en todo caso, para ver qué tiene que decir al respecto. Bueno, ni plaza querida, nuestra plaza querida. Ahí está, como ustedes la pueden observar. 8:40, seguimos con más aquí en Radio Yaraví con todas las voces, en los 106.3 FM y 930 AM. Continuamos con la programación. a esta hora de la mañana.
0: Estuve revisando así brevemente las redes sociales y ahora hay un boom, así boom, de venta de lotes, ¿eh? Allá en el Cono Norte por la inauguración de este puente, ¿no? Autopista, en la autopista
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0: En la autopista se están vendiendo los lotes y han aumentado su precio todavía. Esa es allí en las redes sociales, y no solamente los venden en Arequipa, sino he visto que en Puno y en otras regiones probablemente vecinas. Separa tu lote en Arequipa, dice.
4: Ah, yeah.
0: Separa tu lote. Muy probable ahora que en los siguientes días se vaya a tener problemas también por terrenos. Vayan a querer lotizar áreas verdes, vayan a querer quitar la casa a algunas personas. No, no ha sido a una asamblea, ya.
4: Depurado.
0: Depurado. No has pagado tus cuotas, depurado. Y venden un lote sobre otro, así están haciendo.
4: Sí, sí, con estos trabajos, con evidentemente, estos trabajos, sí, pues, el valor de los terrenos se va a incrementar, ¿no? Y los invasores, uy, uy, uy.
0: Por eso te decía, ¿ah? Que los... no nos sorprenda que de aquí a algunos días vayamos a tener problemas de, claro, terrenos.
8: Ocho.
0: Tráfico de terrenos
8: y allá en el Cono
4: Norte. Uy, los cargadores de Manuelito van a hacer feria, ¿ah? Van a hacer feria. Ah, los invasores van a hacer feria, los dirigentes, uy, tatito lindo, ¿eh? Dios santo, ¿a cuánto ahora cobrarán pues los lotes ahí, no?
0: Bueno. Yo estoy segura que van a querer lotizar las áreas comunes y las áreas verdes.
4: Sí.
0: Que habían separado por ahí para parque o para un colegio, para una posta, la van
4: no
0: a vender.
4: No van a respetar nada. Nada.
0: Sí, bueno, sí.
4: Y eso con la complicidad de las autoridades, evidentemente, pues, ¿no? Que algunas buscan ahí reelegirse en otro cargo y cosas
0: por el estilo. ¿Cuánto se llenarán los bolsillos, ah? Los lotes que los estaban vendiendo, ¿a cuánto?
4: ¿Cuánto? ¿80,000, 90,000?
0: Estará el doble, más ahora. ¿No? Se están sobando, ¿verdad? Es verdad eso de que ya se están sobando la mano muchos allí, traficantes de terrenos, por lo que van a vender en la autopista Arequipa La Joya. Y es que ahí tampoco ha prosperado la titulación, ¿no? No hay, digamos, no hay la titulación de predios, son posesionarios, en muchos casos incluso el gobierno regional o la municipalidad son todavía los propietarios de estos terrenos.
4: Sí, pues, lo que me escriben por aquí ya, no sé si con cierta jocosidad, ¿no? Esperemos de que tampoco suba el precio de las armas, dice. El Cono Norte, relación del tema de invasión de terrenos y estaban ahí comprando armas, pues.
0: No es descabellado. ¿Qué dijo el general de estos policías, estos delincuentes del Cono de Hunter?
4: Ya, ¿qué dijo?
0: ¿Quiénes habían solicitado las armas?
4: Los dirigentes invasores, pues.
0: Dirigentes o invasores, traficantes de terrenos. O sea, ¿quién le había solicitado las armas que roben a esos policías? ¿Quién les había solicitado que roben esas armas? Ya había un comprador.
4: Sí.
0: Y el comprador era un traficante de terrenos del Cono Norte. Claro. Lo dijo el general.
4: Claro. Ahora, si es que algunos policías van a seguir en esa misma situación de vender o robar armamentos, caramba, eso también no va a ser que nadie lo suban.
8: Ocho.
4: El armamento ya está, ya costó más. ¿Ah? Si tú estás vendiendo más caro el terreno, ahora el armamento está más. Imagínense a qué nivel estamos llegando, ¿no? Qué terrible realmente. Cristian, desde el cercado, ¿cómo le va? Buenos días.
9: Buenos días, yo por ahí, ¿cómo está usted? Dos cosas puntuales. Perdón, uno, contento por el puente, porque se tenía que hacer realmente, o sea, no se puede dejar abandonado. Pensé que han sido más de 10 años, pero se tenía que culminar. Yo me siento contento, ¿por qué? Porque ese puente estaba abandonado, estaba con adendas, estaba deteriorado. O sea, yo no me voy a alegrar si lo dejaban ahí. Y la gente también, yo supongo que si lo dejaban el puente ahí, iban a decir, ¿pero por qué no hace nada por el puente, una U, en cosa de esa parte? Y ahora que se inauguraba, muchos que dicen, no, pero esto merece, que esto, que lo otro. Entonces, la gente a veces no se contenta con nada, en serio, es penoso. Bueno, yo estoy contento. Y dos, porque eso te da pie a que sigas el resto del trabajo. O sea, vas a tener que hacer sí o sí la continuación hasta La Joya y sí o sí los
7: compromisos.
9: Eso es un gran, para mí, yo estoy contento que se haya hecho. Y punto dos, lo que usted indica, las invasiones. Es una pena que en Arequipa no hay arequipeños. O sea, ¿cómo puede ser que el señor, yo he visto por el Facebook, el señor Vera, perdón, el alcalde de Cerro Colorado, Manuel Vera, la gente lo combina, ¿no? ¿Qué quieren por mi reacción? La gente grita,

0: que todos, en primer lugar, no sé si también te incluyo, mi estimado Eric, bien que se haya terminado una obra como es el puente Arequipa La Joya. Yo creo que sí, también estamos a favor de todo ello. En la vida vamos a decir que porque han terminado, no, está bien que se haya terminado la obra.
1: Claro, pero
0: solo que nuestra preocupación, y que no se malentienda, mi estimado Cristian, porque no podemos tampoco callar frente a algunas situaciones, además que van a ayudar a prevenir. Lo ha dicho el ingeniero Elvis Jam, no es que el puente se vaya a caer, sino lo que se quiere con estas pruebas técnicas que aún faltan desarrollar y hacer, es que estas pruebas técnicas que faltan hacer puedan dar a conocer qué es lo que falta reforzar y que se haga oportunamente ese trabajo de reforzamiento para que el puente, en lugar de que nos dure 20 años, con este refuerzo oportuno que se haga, pueda durar unos 30, 40, 50, no sé si 100 años. A eso vamos. Si hay observaciones al puente, hay que decirlos, y eso no significa que estemos en contra de la obra. Vamos con participación.
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1: Sí, tenemos comunicación en línea. Estamos con Carlos. ¿Cómo le va? Buenos días.
3: Muy buenos días, señor periodista. Yo creo que este puente, todos estamos de acuerdo con este puente, ¿no? Porque va a descongestionar, pues, ¿no? Ahora, nosotros no somos técnicos, ¿no? Ya veremos el funcionamiento, ¿no? Cuando esté en función. Se supone que van a pasar por ahí también vehículos de alto tonelaje. Ahí veremos, pues, no, la resistencia del puente, ¿no? No voy a ser también, pues, en el periodista, para que sea una caravana de que se llevan la materia prima para Matarani, porque incluso son los que malogran, pues, las pistas, ¿no? las carreteras. Entonces, habrá que ver la resistencia y su funcionamiento, lo vamos a ver, ¿no? Esa sería la observación, ¿no?
4: 8:48.
1: Bien, correcto, muchas gracias. Tenemos otra comunicación en línea. Edmundo, desde Mariano Melgar, ¿cómo le va? Buenos días.
5: Buenos días. Yo tengo una observación. No sé si le puedo para el especialista que venía a la cocina. Mire, en promedio, cada semi-trailer o un encapsulado, pasan, cuando están con carga, con un promedio de 30 toneladas, 28 toneladas, 30 toneladas, cuando van a pasar balanza. Pero normalmente tratan de esquivar la balanza y pasan con más tonelaje. Normalmente las cargas hacen así. Imagínense, vamos a ponerle 30 toneladas. En 10 metros hay 300 toneladas, ¿no? Porque en 100 metros hay 3.000 toneladas. En 100, claro, 3.000 toneladas en 100. Y creo que el puente tiene un promedio de 600, 700. O sea, 30.000 toneladas son 150.000 toneladas en un lado, 150.000 toneladas son 300.000 toneladas. Que puede suceder que ocurra eso en su lado más extremo, y a veces pasan cargas especiales que cargan 80, 90 toneladas. Entonces, se supone que el puente tiene que ser diseñado para esa probabilidad de carga. Y yo lo que he visto, que, bueno, he estado en una parte de ese trabajo, yo, ¿no? He visto las tuberías que han montado, ahí hemos ido con... Entonces, son cuatro pilares las que va a sostener el puente. Son cuatro tubos, ¿no? Y aparte va a sostener esos pilares metálicos, va a sostener la propia carga de la que se llama, de la losa, que va a sostener por donde pasan los carros. Entonces, es harto tonelaje para mí, para cuatro pilares. Y ahí yo tengo mis dudas, ¿no? Sería bueno que le hagan una pregunta a este señor. Voy a tratar de cerrar a las 2:30. Muchas gracias.
1: Bien, bien. Sí, de todas formas, este tema también...
0: Está anotando,
1: sí,
0: aquí,
1: sí, lo vamos a anotar. Ya está anotado el tema del tonelaje, la cantidad del peso bruto y todas esas cosas que de una u otra forma también...
0: Evaluación, ¿no? Antisísmica.
1: Claro. ¿Qué pasaría si hubiera un terremoto como en Venezuela?
0: Doblete ha habido
1: ya. ¿Qué pasaría si hubiera un...

0: de terremotos. ¿El puente soporta ello? El puente soporta.
1: Debería,
0: ello.
1: ¿No?
0: Claro. Debería. Lo que sí me ha dejado preocupado lo que ha dicho el villano, ¿quién se va a hacer responsable si ocurre algo, no? Creo que eso es de cajón, obviamente, ¿no?
1: Habría porque la empresa ya no está aquí.
0: Claro, ya se fue, dice pues el villano, ¿no? Si ocurriría algo eventual en un posible escenario,
2: 51.
0: ¿Quién se hace responsable, no? Ahora, también lo otro, y esto no es alentar, ni mucho menos estar motivando al tema de suicidios y cosas por el estilo. La pared no sería, pues, ¿no? Sería como una especie de un pequeño muro que tendría, pues, unos 60, creo que tiene, ¿cierto? Si no me equivoco. Muy bajo. ¿Qué protección se le va a dar también a eso? No va a ser que este puente ya también más adelante lo estén utilizando para alguna otra forma, del igual que el puente Chilina, ¿no? Algunas personas lamentablemente estén optando por quitarse la vida. Eso también nos han dejado como consulta por canales internos. Lo vamos a verificar más adelante, no se preocupe. Seguimos con más.
1: Estamos ahora con Orlando. Adelante, te escuchamos.
3: Buenos días. Lo que ha opinado el amigo anteriormente tiene mucho de cierto. ¿Por qué? Porque nosotros somos testigos cómo bajan encapsulados a Macarani, bajan en convoyes de 20, 30, 40 camiones, volquetes encapsulados. Cada carro aproximadamente lleva entre 50 y 60 toneladas de peso bruto. Entonces, estamos hablando de los tres, y ese puente tiene 700 metros. ¿Cuántos encapsulados van a pasar en un solo momento en ese tramo de 700 metros? Tendríamos que multiplicar en la cantidad de tonelaje que va a sostener este puente, y todo el día, porque son varias minas que tenemos en la zona alta y son diferentes empresas que bajan permanentemente todo el día, las 24 horas bajan. Entonces yo le sugeriría al gobierno regional, como ha hecho ese señor anteriormente, de que ellos dieron una cantidad de tonelaje declarada, pero la cantidad de tonelaje que en realidad dieron es mucho más. Ellos declaran 30, 35 toneladas en papel, pero llevan 50, 60 toneladas, por eso se van entre las balanzas. Entonces tendrían que poner una para proteger el puente y garantizar su durabilidad. Tendrían que poner una balanza al inicio del puente en la ida, digamos, de Arequipa a La Joya, porque esos son los mineros son los que más van a aprovechar eso. Entonces, porque si no, el puente no le veo mucho futuro por la cantidad de tonelaje que van a pasar permanentemente estos encapsulados. Gracias.
1: Muchas gracias, gracias a usted por la participación, y los invitamos a, por favor, a todos nuestros oyentes que tienen dudas, inquietudes sobre este puente, a que nos puedan seguir escuchando a mediodía. Entonces estará aquí el funcionario del gobierno regional de Arequipa para responder todas estas inquietudes. 8:54, momento de escuchar nuestra unidad móvil, Talía Castillo.
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5: Siempre con la verdad. Gracias, compañeros, por el pase de este estudio. Buenos días. Estamos nosotros desde la margen derecha del distrito de Cerro Colorado, exactamente en la avenida Benigno Bayón Farfán. Hace una semana hemos estado nosotros nuevamente en la zona porque los vecinos venían exigiendo que se brinde el mantenimiento, ¿no? Habían indicado que ya para estos días tendría que haber iniciado los trabajos. Sin embargo, lo que nos han referido nuevamente es preocupante, porque hasta la fecha todavía no se ve ningún trabajador, ni tampoco se les ha comunicado de cuándo oficialmente iniciaría el mantenimiento de esta zona. Hemos visto incluso que algunas combis ya evitan transitar por esta vía llena de forados, ¿no? A fin de evitar, pues, también lastimar sus unidades vehiculares, ¿no? Con las cuales laboran, las cuales su ruta, ¿no?, era subir por esta avenida, cruzar hacia la avenida 55,
2: y, ¿no?, 55.
5: Y de acuerdo a ello derribarse a las diferentes asociaciones. Sin embargo, a la fecha no se ha realizado algún mantenimiento, la población sigue a la espera, y los mismos amigos conductores, ¿no?, quienes siguen con esa incertidumbre de cuándo es que se va a dar el mantenimiento a esta vía, ¿no?, la cual ya son 4 meses ¿no? Desde que se encuentra de esta manera. Nosotros estaremos atentos y consultando también al alcalde, ¿no? Quien había referido que, bueno, en alguna oportunidad cuando se consultó sobre este tema, es que los expedientes no se hacen de la noche a la mañana, demoran entre 3, 4 meses. Ya estamos 3, 4 meses, incluso un poco más de lo que ha sido, pues, ¿no? Las afectaciones por las lluvias, y hasta la fecha no se recibe este mantenimiento. Estaremos haciendo las consultas también correspondientes a fin de que se pueda atender esta situación, ¿no? Que también genera un tanto de inseguridad, ¿no? Por algunos hechos que se pueden presentar, accidentes debido a los enormes forados que hay en toda esta avenida, más de 5 o 6 cuadras, ¿no? Que tiene la avenida, y por ende se tiene que dar el mantenimiento correspondiente. Estaremos atentos, volvemos con más información. Adelante con ustedes en estudios, informó Talía Castillo con todas las voces.
0: Perfecto, Talía, muchas gracias por la información que nos brindas a esta hora de la mañana aquí en Radio Yaraví con todas las voces. 8:56.
1: Y 57.
0: 57, ya cambió el reloj. Vamos con la opinión, el punto de vista aquí en Radio Yaraví con todas las voces.
1: Sí, escuchamos como todos los días martes al doctor en educación, Gabriel Vela Quico.
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4: Buenos días. La reciente decisión del Jurado Nacional de Elecciones genera un debate que trasciende la interpretación estrictamente jurídica y alcanza un terreno no muy poco amigable con los políticos actuales, que se trata de la ética pública y el respeto a la voluntad popular. Si un ciudadano participa en una elección nacional y solicita el voto para representar al país, a una región, a una provincia, y resulta proclamado, por ejemplo, para senador o diputado o lo que fuese, ese mandato no debería convertirse en una opción desechable, según la conveniencia, los intereses políticos del momento. Permitir que un candidato como López Aliaga renuncie de facto al cargo que pretendió, compitió inmediatamente después en otra elección, envía un mensaje totalmente preocupante. Es decir, el voto ciudadano puede ser utilizado como un instrumento estratégico con cálculos políticos y no como un compromiso democrático. Ha habido electores que depositaron su confianza en esta candidatura para el Senado y toda la propaganda y la convocatoria, pero no para que esa representación fuera abandonada antes de iniciar las funciones. Y lo que es más grave, puede ser candidato ahora a regidor de una municipalidad y la más importante del país. Mientras no se conozcan los fundamentos completos de la resolución del Jurado Nacional de Elecciones, la decisión deja pues en un serio problema de legitimidad y de confianza en lo que son las instituciones electorales. No solo se trata de la situación de un candidato en particular, sino en realidad en dejar un precedente que se establece como un sistema que para muchos podría ser una sacada de vuelta a la democracia. Competir en una elección implica movilizar recursos económicos, tiempo, organización partidaria y sobre todo el aparato del Estado, que es el dinero de todos, del Jurado Nacional, de la OMPE, etcétera. Si las reglas permiten que una candidatura ganadora sea utilizada luego como un simple escalón para postular a otro cargo o no aceptar el cargo o decir que sea otra persona, se debilita el principio de responsabilidad política y más bien se incentiva una práctica que puede desnaturalizar el sentido de las elecciones. Recordemos que la democracia y la democracia plena exige no solo decisiones legales, sino también decisiones coherentes con la ética pública y con el respeto irrestricto a eso que llamamos las urnas. De modo que la decisión del jurado para permitir que Renovación Popular, a través de Rafael López Aliaga, pueda postular como primer regidor de la Municipalidad Metropolitana de Lima en las elecciones del 4 de octubre, constituye una afrenta a lo que ellos llaman la democracia. Muchas gracias, amigos. Hasta la próxima semana.
6: 9:00 minutos.
0: Muy bien, correcto. Muchas gracias por compartir el comentario, la opinión, el punto de vista aquí en Radio Yaraví con todas las voces, Siendo exactamente las 9:01 minutos, vamos bajando el telón a esta primera jornada informativa de Radio Yaraví con todas las voces, Pero no cambies de dial, no hagas zapping, quédate en los 106.3 FM o los 930 AM en toda la multiplataforma de Radio Yaraví con todas las voces. Oiga, y antes de retirarnos, solamente 5 segunditos para enviar un saludo de cumpleaños a mi gran amigo Carmelo Díaz, así es, gerente general de Taxitel. Un aplauso, por favor, un aplauso para mi amigo Carmelo Díaz, que el día de hoy está de onomástico. Lluvia de bendiciones, Carmelito. Un abrazo para usted, maestro de maestros, Que sigan los éxitos, por supuesto. Muy bien, ahora sí, nos vamos retirando, sigan disfrutando de la programación. Tras la pausa comercial se viene el poder de elegir aquí en Radio Yaraví con todas las voces, Y no te olvides, A las 7:00 de la noche estás invitado, Que puedas sintonizar a través del Facebook de Radio Yaraví, Lengua Suelta Electoral. Mi estimada María Luz
1: ¿Con
0: Cruz.
1: ¿Con quiénes?
0: Ya están a punto, dices, de confirmar un candidato a la alcaldía provincial y un candidato a lo que es una alcaldía distrital. Sí, hoy día, a partir de las 7:00 de la noche, estaré frente a la conducción en el programa Lengua Suelta Electoral, que se transmite a través de las redes sociales de Radio Yaraví con toda la voz. 7:00 de la noche,
1: ahí pueden dejar las preguntas.
0: Ahí sí, vamos a tener nuestro...
1: Observaciones.
0: Sí, todo.
1: Críticas.
0: Todo. Va a haber todo, todititito.
1: ¿Sin filtro?
0: Sin filtro, así como usted...
1: ¿Sin pelos en la lengua?
0: Sin pelos, con todo lo que corresponde. Con la lengua suelta, como corresponde. Ya ustedes ya saben, 7:00 de la noche, ahí con su canchita, ahí su juguito, bacán. Ahí
1: o para su tecito, para no renegar, de repente una cosa que dicen por ahí te hace molestar.
0: Sí, ¿no? Un cafecito, ¿no? De repente ahí cae. Ya está.
1: Un agüita de manzanilla, pues.
0: Agüita de manzanilla. Bueno, todo lo que usted tenga en la mano ahí. Ya saben, a pasar la voz. 7:00 de la noche, ya arrancamos el día de ayer con un programa que es una apuesta muy grande que tiene Radio Arbi con toda la voz. Muy bien, ahora sí, sigue disfrutando de la programación. Lo dejamos con los respectivos titulares de la hora.
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0: titulares hoy, martes 14 de julio del 2026, año de la esperanza y el fortalecimiento de la democracia. En el ámbito local, hasta 15 pintas se realizaron frente a la municipalidad de Characato, en los portales de la iglesia y en la misma plaza. El regidor del municipio, Jorge Vilca, informó que la limpieza demoraría porque el material afectado es sillar en varios casos. Recuerdo que el hecho ocurrió el último sábado, sosteniendo el concejal que ya vienen revisando las cámaras de vigilancia para que la policía pueda identificar a los responsables y procedan de acuerdo a ley. Esta mañana se realizó un homenaje al héroe nacional Capitán Juan José Abelardo Quiñones en el óvalo que lleva el mismo nombre en el distrito de Yanaguara. De acuerdo a comunicado del municipio, la vía iba a estar cerrada hasta las 8:30 de esta mañana. Vecinos de la margen derecha de Cerro Colorado, en particular de la avenida Benigno Bayón Farfán, señalaron que pese a compromisos hace más de una semana no es intervenida por las autoridades para su mantenimiento. Pobladores denunciaron que docentes del Colegio San Francisco de Sales estarían exponiendo a los escolares al hacerlos practicar su marcha para el desfile en plena autopista Arequipa La Joya. En las imágenes se observan que están a la altura de la Asociación Primavera, además de Los Ángeles. Eric Torres, candidato a la alcaldía de Yarabamba por el movimiento político Arequipa Avancemos, fue detenido por la policía la noche del lunes 13 de julio en el distrito de Mollevalla. Fue intervenido por presuntamente conducir en estado de ebriedad. Según testigos, el aspirante edil habría intentado huir luego de ser sorprendido presuntamente borrando pintas de otro candidato. En el contexto nacional, Fuerza Popular apoyó la aprobación de 36 leyes que provocaron un gasto de más de 100 mil millones de soles. El Tribunal Constitucional le quitó al Congreso la iniciativa de gasto público y revirtió el criterio que usó desde el año 2022. El presidente de la Comisión de Presupuesto, Alejandro Soto, anunció una nueva ampliación del debate de presupuesto por más de 9 mil millones de soles hasta el mediodía de hoy para presentar un texto sustitutorio consensuado por el Ministerio de Energía, de Economía y Finanzas. En el contexto internacional, el presidente de Ecuador, Daniel Noboa, nombró al médico Juan A. Veiga como nuevo ministro de Salud, convirtiéndose en el octavo funcionario en medio de una inestabilidad institucional y una caída del 37% en la adquisición de medicamentos. Noticia que sí importa, y las voces que te acompañan están aquí en Radio Yarabí en los 106.3 FM y 930 de la amplitud modulada. Hasta aquí el avance informativo de la hora en Radio Yarabí con todas las voces.
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0: 9 y 12. ¿Cómo están? Muy buenos días. Reiterados saludos para cada uno de nuestros oyentes que nos están escuchando desde temprano, 5 de la mañana en la primera edición de Yaraví Informa, y ahora que ya estamos a las 9 de la mañana con 13 minutos, estamos en el programa El Poder de Elegir a través de los 106.3 FM, los 930M, pero también estamos a través de nuestra plataforma en Facebook, estamos como Radio Yaraví Arequipa, nos ven, nos escuchan por el Facebook y por nuestra página web www.radioyaraví.org.pe. Hoy vamos a conversar sobre diversos temas en el ámbito político nacional y local, pero antes tenemos una mención muy importante para ustedes. 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Hoy tenemos un programa muy especial. Hugo Ramírez, ¿cómo estás? Buen día.
1: Buenos días, María Luz Cruz. Buenos días, amigos y amigas. Es un gusto y un placer estar con todos ustedes, como cada mañana. Y efectivamente, estamos en el segmento de El Poder de Elegir. Y en esta radio nunca cerraremos las puertas sobre todo a niños, niñas, escolares, estudiantes, a la juventud, ¿no? Y aunque estemos en un programa político, también hacemos algo de política cuando nuestros niños y nuestras niñas vienen aquí a la emisora para poder precisamente promocionar algunas de las actividades que resultan muy, pero muy, muy importantes. Y estamos aquí con estudiantes de la institución educativa número 4048 Antonio José de Sucre. Son del sexto B y ellos vienen precisamente por una actividad muy, pero muy, muy especial. Va a haber un festival intercultural, mi querida María Luz, ¿no? Ay. ¿Estabas enterada de eso?
0: No, pero aquí están los alumnos, bueno, para que nos puedan contar, no solamente a nosotros, a usted, Hugo Ramírez, a Gustavo, a Rubén, quienes están aquí en los estudios principales, sino que puedan contar de las actividades que están desarrollando, que están organizando a toda la comunidad, no solo del distrito de Yanahuara, sino a toda Arequipa que en estos momentos los están escuchando.
1: A ver, que se presenten rápidamente, díganos su nombre, uno por uno. ¿Cómo te llamas? Buenos días.
2: Acércate, acércate.
3: Yara. Mi nombre es pues Joaquín André Maita Álvarez.
1: Joaquín André Maita, perfecto. ¿Tu nombre?
3: Mi nombre es Dylan Yair Quispe Yungure.
1: Dylan Quispe Yungure. Bob Dylan, ¿conoces ese cantante famosísimo? Premio Nobel de la Paz también.
4: Bueno, mi nombre es Luz Gabriela Quispe.
1: No escuchamos. Atento con este. A ver.
0: Aquí le presto.
1: Ya. ¿Cómo es su nombre?
4: Mi nombre es Luz Gabriela Quispe Guamaní.
1: Luz Gabriela Quispe. ¿Y?
5: Mi nombre es Briseida Lina Yaquiquegüe.
1: Briseida. Mucho gusto de conocerlos y conocerlas.
0: Uh-huh. Ahora sí, por favor, cuéntenos acerca de su proyecto. ¿Cómo se llama el proyecto? ¿En qué consiste el proyecto? ¿Quién empieza? Por aquí. A ver, vamos.
3: Nosotros somos los estudiantes del sexto grado B del Colegio Antonio José de Sucre, pues.
6: Y veníamos con el corazón lleno de orgullo para contarles sobre nuestro proyecto Añañau, Puyaspa y Achazún. Aprendemos con amor por nuestra cultura y la Pachamama.
5: Joaquín, cuéntales, ¿por qué nació este proyecto?
3: Con mucho gusto, Puebla y Seila. Nosotros nos hemos leído tuito lo que es José María Arguedas, y a través pues, de sus cuentos aprendimos a mirar con orgullo nuestras raíces andinas. Por eso queremos revalorizar nuestra cultura, el huayno, el quechua y nuestra identidad como arequipeños.
4: Así es, porque aquí en Arequipa también tenemos una identidad muy nuestra, la del lonco arequipeño, el chacarero, el campo, las costumbres de nuestros abuelos.
6: Por eso, el sábado 18 de julio en el Mirador Yanahuara, a partir de las 9 de la mañana hasta las 3 de la tarde, habrá teatro lonco. Van a haber representaciones llenas de humor y tradición, tal como se vivía en las chacras de Arequipa.
3: Y yo mismo puedo declamar una poesía dedicada a esa identidad lonca, así que no se lo pierdan.
5: Yo voy a cantar cumbia peruana para que también bailen y se diviertan en familia.
6: Y yo cantaré quechua, como nuestra lengua originaria también merece sonar fuerte y con orgullo.
4: Yo bailaré marinera, nuestro baile bandera elegante y lleno de gracia.
5: Además, nuestros papás y mamás también participarán cantando y representando nuestra cultura, todo el colegio y nuestras familias unidas por el Perú.
3: Y no solo eso, también cuidamos la Pachamama. Les contamos, chicos.
1: ¿Qué cuentan?
0: Sobre la Pachamama.
4: Claro, hemos recolectado madera para construir nuestra propia Pachayupana.
1: A ver,
0: ¿cómo se llama?
1: Muestren a los que nos están viendo por la
5: Pachayupana.
1: Por el Facebook.
0: Pachayupana.
1: ¿Qué es la Pachayupana?
4: La Pachayupana.
1: Acércate al micro, hija.
4: La Pachayupana la utilizamos para resolver problemas matemáticos.
1: Ajá.
4: Y las ecuaciones que, por ejemplo, como las bolitas son, las amarillas son positivas y las rojas negativas. Y los ganchitos son las X, que hay que
1: perfecto encontrar el valor. Uh-huh, muy bien, muy bien. ¿Qué más? ¿Qué van a presentar?
2: Aparte de la Pachayupana, ¿qué más necesitamos?
6: Uh-huh. Dilan. Chapitas de gaseosas recicladas para hacer las fichas. Uh-huh. Estas, cada ficha, digamos que tiene cada uno su valor posicional. Por ejemplo, las color turquesa son 0.01. Uh-huh. Y así consecutivamente hasta llegar al 1000. Las celestes representan el 0,001.
1: Ya, ¿qué más?
6: Y las anaranjadas demuestran el 1000.
1: Ya.
6: Y las rojas el 10.000.
1: Perfecto, ¿qué más?
5: Y palitos de chupete para los ganchitos. Todo reciclado y todo hecho por nosotros mismos.
1: A ver,
5: acá muestras. Hay unos ejemplos. Uh-huh. Que son más o menos como las chapitas. Uh-huh. Que tienen sus valores. Y es también para la Pachayupana,
1: ¿no?
5: Sí.
1: Bien. Y todo esto lo van a presentar entonces en este festival intercultural, ¿verdad?
5: Sí.
1: Añañao, Pugliaspa y Yachasu. ¿Lo he dicho bien?
5: Sí.
1: Añañao, Pugliaspa y Yachasu.
0: Por lo que
1: aprendemos con amor por nuestra cultura y la Pachamama.
0: Que significa que ese día, por ejemplo, van a presentar aquí nuestros amigos que nos han venido a visitar diversos estampas musicales. Por aquí nuestro querido Joaquín, ¿verdad? Joaquín, uh-huh, va a recitar poemas loncos, que lo hace muy bien, ¿eh, Joaquín?
1: Un versito
0: te recordarás.
1: No todo, pero un versito, a ver.
0: Por favor, deleítanos, Joaquín.
3: Y bueno, pues les voy a dedicar una pequeña parte, pues, de lo que es Saludo Lonco de nuestro poeta, pues, don Félix García Salas. Ahí se va si no me caigo. Uh-huh. Desde un bello rincón arequipeño, he venido, pues, invitado por la curiosidad, para saludarte, mi blanca ciudad, en tus vísperas de tu cumpleaños. Mi sombrero gastado y mi terno de paño lo he capichado en mi vieja barrica. Como soy lonco que no se achica, engominado y con mi mejor traje, he venido, pues, a rendirte mi homenaje, a tirar prosa en tu día, Arequipa.
0: ¡Bravo!
1: ¡Aplausos, por
0: esa
1: favor!
0: Esa medalla que tienes, Joaquín, cuéntanos de tu medalla.
3: Y bueno, el día de hoy, pues, me han dado esta medalla, pues, por ganar en institucional, lo que es José María Arguedas, escrito lo que es una fábula y de lo que es, pues, que gana esta medalla.
0: Ah, qué bonito, un futuro escritor aquí tenemos.
1: Me alegra mucho que les inspiren José María Arguedas.
3: Sí, e invito también
1: nuestro representante del indigenismo en el Perú.
3: E invito también a otros niños y otras personas a que se animen, pues, también a escribir. Uh-huh. Y que también, y aparte, uh-huh, como vamos a tener nuestro festival intercultural este 18 de julio, los invito, pues, a tuitos a venir. Tuitos, uh-huh, están invitados.
1: No han dicho dónde va a ser, pues, el festival.
0: Va a ser el 18 de julio. ¿A qué hora empieza el festival?
1: ¿Y dónde va a ser?
6: en el Mirador Yenaguara a las 9 de la mañana hasta las 3 de la tarde.
1: O sea, todo el día.
0: Este sábado, no te puedes perder.
1: 18
0: este
1: de
0: sábado,
1: julio.
0: Este sábado, 18 de julio, en el Mirador de Yanaguara, estarán con este bonito festival donde va a haber presentaciones artísticas, van a presentar también proyectos de cuidado de la Pachamama, también cuidado o proyectos que los inspire a seguir aprendiendo curso de matemática, entre otros. Pero también por aquí nos indican que va a haber comida, ¿es cierto?
6: Sí.
0: A ver, cuéntanos.
1: ¿Quién va a cocinar? Ustedes no, ¿no? Los chicos van a cocinar. Los chicos.
5: Nuestras mamás, nuestros padres van a cocinar de la costa, de la sierra y de la selva.
1: Muy bien.
0: O sea, un tacacho podemos comer ese día. Agüita de coco. ¿Te gusta la agüita de coco?
1: Por supuesto. Un tacacho con su inguiri machacado.
0: Ah, ya.
1: ¿Eh? Uh-huh. Ese es un plato muy típico de la selva, ya lo saben, ¿no?
0: Un chactado.
1: Bueno, lo nuestro, ¿no?
6: Una trucha frita.
1: Una trucha frita. ¿Apanada con qué? ¿O apanado con qué?
6: Con harina de maíz.
1: Harina de maíz.
0: ¿Sabes?
1: Mira tú. Sí, mira tú. ¿Eh? Muy bien, muy bien, muy bien. Pues nada, profesora, venga por acá. No se me escape, por favor, que yo no pellizco, ¿eh? Está la profesora Briseida Contreras Flores. Felicitaciones, profesora, por todo ese enorme esfuerzo que usted está haciendo, porque si estos chicos están acá es porque hay una profesora dinámica atrás que está haciendo el esfuerzo posible para que los chicos
0: y eso las chicas... es importantísimo.
1: Exacto,
0: ¿no? Todo surge del docente. El docente también con los papitos, ¿ah? Claro. Yo creo que es un trabajo en equipo, pero siempre hay una persona que lidera, que ahí está empujando. Pero sí, el esfuerzo al final, lo que se va a ver el día 18 de julio en la Plaza Yanaguara, es el esfuerzo de toda la comunidad educativa, de Bien. Los alumnos, de los docentes y también de los papitos.
1: Entonces, haciendo un resumen, profesora Ambriseida Contreras, ¿todo esto parte de una iniciativa particular o es parte de la currícula, parte de un plan global que tiene la institución educativa Antonio José de Sucre? Buenos días.
7: Muy buenos días con toda la comunidad arequipeña que nos escucha en esta radio que es trascendente en Arequipa, ¿no? Desde que era pequeñita siempre Radio Arequipa, parte de la cultura arequipeña. Este proyecto surge a partir de las necesidades e intereses de los niños. Justamente nosotros estábamos preparándonos para el concurso de José María Arguedas, donde Joaquín ha sido también ganador, y surgía, ¿no, chicos? La cosmovisión andina de José María Arguedas, que ustedes querían saber un poco más, identificarse, ¿no? Con ese sentir de las obras que hemos leído. Y es así que estamos valorando esta interculturalidad para poder sentirnos orgullosos como arequipeños, como peruanos, y valorar nuestras raíces que las debemos tener bien marcadas en nuestro corazón. Es por eso que nace este proyecto, donde va a haber mucho talento, despliegue de canto, danza, va a haber poesía, van a haber platos típicos, demostración del cuidado de la Pachamama con lo que es el reciclado, y los invitamos a todos los que nos estén viendo este sábado 18 de julio en el Mirador de Yanaguara, desde las 9 de la mañana hasta las 3 de la tarde.
1: Muy bien, muchísimas gracias. Ustedes supongo que ya leyeron o piensan leer El Zorro de Arriba y El Zorro de Abajo. Ya leyeron, ¿verdad? O Los Ríos Profundos.
6: Ya leyeron también.
1: Felicitar. Bueno, ya. ¿Para qué más, pues? ¿Para qué más? Muy bien. ¿Han leído todo su poemario y sus canciones de José María Arguedas?
6: No, nos faltan algunas, pero...
1: Algunitas, falta algunas, ¿verdad?
6: Sí, pero las
1: empezamos
6: a leer.
8: Vamos a escuchar.
1: Perfectamente.
3: Son pequeñas fabulitas, porque como hemos repetido en Twitter, nosotros nos hemos leído José María Arguedas.
1: Muy bien, Joaquín, muy bien, muy bien, muy bien.
0: Joaquín,
1: y conocen la historia de José María Arguedas, ¿verdad?
8: Sí.
1: ¿Y qué es lo que resaltarían de él?
3: Podemos decir que José María Arguedas ha sido, pues, también parte de... Ha vivido unos momentos muy malos en lo que es, pues, lo que es sus tiempos.
1: Uh-huh.
3: Y no ha podido, ¿cómo se llama?, tener una vida tranquila. Y a través de sus libros ha escrito, pues, sobre
1: es
3: todo
1: que
3: lo que...
1: quedó huérfano, ¿no?
3: Claro.
1: Quedó huérfano. El papá se consiguió otra mujer. Esa otra mujer no fue tan cariñosa con José María Arguedas. Y entonces, como castigo, ¿lo enviaba a dónde?
8: Con los indígenas.
1: O sea, con nuestros ancestros. ¿Y él qué dice, no? Ay, si mi madrastra se hubiera enterado que el lugar donde más feliz era, era precisamente en medio de las polleras de estas personas, por eso lo agradece, y de ahí nace toda su, toda esa fuerza y entiende lo que es ser andino, ser indígena, ¿verdad? Muy bien, me alegra muchísimo que hayan venido ustedes acá. Sí.
7: Muchas gracias a Joaquín, a Briseila, a Dylan, a Luz por visitarnos, también a la profesora, muchísimas gracias, la invitación está hecha para este sábado 18 de julio en el Mirador de Yanaguara. Vamos todos a participar de este gran festival. Muchísimas gracias.
1: Que les vaya muy bien. Hasta luego. Pacarincama.
9: Aña,
10: uno, dos y tres. Aña, aprendemos jugando, aprendemos con amor por nuestra cultura y la Pachamama.
1: Muy bien, muchísimas gracias. Tenemos que ir a la pausa y volvemos, señoras y señores.
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0: 9:31.
1: Continuamos en Radio Yaraví con todas las voces después de esta grata visita de los escolares que nos han dejado de verdad con el espíritu renovado. Te has contagiado de la juventud, del entusiasmo.
2: ¿Acaso uno no se acuerda que también pasó por las... que también fuimos niños, que también fuimos coros, pues...
1: Qué bonito, Joaquín, ¿eh?
2: Sí, muy bien. Uh-huh. Así que felicitaciones, mira. Sí. Es que detrás de los cuatro niños que están acá, con seguridad, si es que obviamente mantienen ese nivel de conducción, de acompañamiento de sus padres y la profesora, son los futuros líderes, porque tienen carisma, tienen digamos rasgos de un liderazgo mayor, ¿verdad?
1: Yaraví.
2: Y eso es lo que necesitamos. La educación no solamente está en el perímetro dentro de las cuatro paredes de un aula. Un proceso educativo abarca también estas otras acciones, como esta, que por ejemplo, esta es una clase de oratoria. Ese es un elemento. Uh-huh. Segunda, que también los niños empiezan a estructurar pensamiento, ¿verdad? Entonces, ese es otro elemento importante. Pierden
1: el miedo
2: al público, al medio de comunicación. Y todo eso hace parte de la educación.
1: Yo particularmente no los he visto nerviosos, ¿eh?
2: No, estaba muy
1: para nada.
2: Feliz.
1: Sí.
2: Incluso
1: nervioso estabas tú, nervioso estaba yo.
2: Su libretito, sí. Mira, lo tenemos acá el libretito, acá sí. Nos lo ha dejado la profesora. Aquí está el libretito, sí. Nos están viendo.
1: Se han preparado.
2: Muy bien.
1: Felicitaciones al Colegio Antonio José de Sucre de Yanahuara por esta visita, por este proyecto, sobre todo, que están realizando toda la comunidad educativa. Vamos ahora con más, tenemos participación, hay una queja, nos indican, está en la línea telefónica la señora Carmen, adelante, la escuchamos. Se han preparado.
2: Muy bien.
1: Felicitaciones al Colegio Antonio José de Sucre de Yanahuara por esta visita, por este proyecto, sobre todo, que están realizando toda la comunidad educativa. Vamos ahora con más, tenemos participación, hay una queja, nos indican, está en la línea telefónica la señora Carmen, adelante, la escuchamos. Se perdió la comunicación. Más adelante, si nos puede llamar Carmen.
2: Doña Carmen, a ver, vuelva a marcar. Y también comuníquense ustedes, amigos y amigas que nos están escuchando a través de Radio Yaraví, 106.3 frecuencia modulada y 930 amplitud modulada. Nuestros teléfonos es el 2131-7228-9952.
1: Ahora sí, vamos con los temas a nivel político. Uh-huh. Que están ocurriendo en las últimas horas. Tú sabes que a partir de la proclamación y la entrega de credencial, todavía no le han dado, pero sí han proclamado como ganadora Keiko Fujimori. A partir de ello está brindando diversas entrevistas, uh-huh, a medios, sobre todo internacionales, creo, también algunos locales, pero más enfocado con algunos medios internacionales que la han estado entrevistando a Keiko Fujimori, y ella ha hablado de diversos temas, y entre ellos...
2: ¿Y está ahí con quién? ¿Con qué medios?
1: En esta oportunidad...
3: 9:34.
1: Ha conversado con, me parece que es un medio del... Uh-huh. Del Salvador, me parece, pero déjame todavía. Parece todavía que mejor confirmo. Pero
2: está, está dando muchas entrevistas a medios internacionales.
1: Lo importante aquí es qué es lo que ha dicho Keiko Fujimori, porque se ha pronunciado sobre el tema, porque uno de sus lemas fuertes era. Gustavito recuerda, ¿cuál era el lema de Keiko? La fuerza del orden. Uh-huh. La fuerza del orden. ¿Por qué? Porque ella prometía devolverle justamente orden, tranquilidad, combatir la inseguridad, promete hacer eso cuando asuma su gobierno. Y ella se ha pronunciado recientemente en una entrevista y ella señala

0: hablado de que uno de los temas, de los proyectos que va a realizar para combatir justamente la inseguridad, es construir megacárceles.
1: Como en El Salvador.
0: Va a ganar, dice. Keiko quiere construir en tiempo récord megacárceles, quiere construir en mucho menos tiempo de lo que hizo Nayib Bukele de El Salvador. Por eso tenemos el clip, mi estimado Gustavo. Vamos a escuchar qué es lo que ha dicho Fujimori, quien señala que ella tiene pensado en menos de un año, construir megacárceles. Adelante.
2: Nosotros hemos planteado desde el plan de gobierno la construcción de por lo menos 4 cárceles grandes y una cárcel para los criminales más avezados y los más peligrosos. Y acá lo importante es hacerlo rápidamente. Sabemos que en El Salvador el presidente Bukele construyó estas cárceles pues en 8 meses. Acá lo tenemos que hacer un poquito más rápido. La impunidad reina en el Perú. De cada 10.000 denuncias, solo 5 llegan a ser sentencias. Entonces tenemos que implementar juzgados de flagrancia en todo el país. Habrá que hacer modificaciones al Código Penal y al Código Procesal Penal. Estas se harán de manera conjunta, en la que el Ministerio Público y el Poder Judicial también tendrá que participar. De cara a los próximos meses, vamos a estar muy abocados, sobre todo en hacer que el Estado vuelva a funcionar. Y si tengo que viajar poco, pues me enfocaré especialmente en el Perú. Pero lo que ustedes van a ver, sobre todo, es decisión política. De nuestro gobierno, de los primeros meses, ustedes empezarán a notar un orden y recuperación de la paz en el Perú.
0: Ahí está. Y lo que se señala es que el camino que quiere seguir Keiko Fujimori es como el de
3: 9
1: El Salvador
3: y 37
0: El Salvador, Nayib Bukele y Daniel Noboa.
1: ¿Sabes cuál es la relación?
0: Esos digamos que son los referentes para la lucha contra la delincuencia de Keiko Fujimori.
1: Quedémonos con El Salvador. ¿Sabes cuál es la relación Bukele-Fujimorismo? En que el señor Nayib Bukele es admirador y diríamos un discípulo de Alberto Fujimori. Todo lo que las políticas que en materia de seguridad o forma de gobierno que Bukele ha venido empleando se asemeja mucho a lo que el Fujimorismo y Alberto Fujimori ha hecho en el país. No solamente en materia de seguridad, sino también en forma de gobierno. Tú sabes que Bukele tiene cooptado prácticamente todo el Congreso. Todo el Congreso ya es de mayoría.
0: No hay, digamos,
1: bukelista, ¿no?
0: Oposición.
1: No hay oposición. La justicia, te lo digo porque, a ver, María Luz, he estado por motivos de trabajo 3 veces en El Salvador.
0: Claro, eso sí hay que mencionar, ¿no? Nuestro compañero aquí, Hugo Ramírez, es una persona que ha trabajado bastante con países de Latinoamérica y más, ¿no? Algo que hay que resaltar de Hugo Ramírez es la mirada que tienes de Latinoamérica, que es una mirada mucho más amplia, justamente porque has visitado en diversas oportunidades.
3: Ya
0: no solo en Salvador, has estado en el Ecuador por bastantes años, conoces Brasil, conoces Argentina, en fin, parte incluso de Europa. Tienes ese conocimiento, ¿no?
1: Y entonces cuando uno mira la actuación allí, incluso Bukele, porque tiene cooptado todos los estamentos del Estado, los poderes del Estado prácticamente, ¿no? Se va a reelegir al mismo estilo Fujimori. Por eso te decía que Bukele, si una de las cosas que allí organismos tanto de la sociedad civil, aunque hay una gran mayoría, porque es un gobierno populista, una gran mayoría de la población salvadoreña por el tema de la seguridad obviamente tiene el apoyo, digamos, de una mayoría salvadoreña, pero desde el punto de vista de lo que significa una gestión gubernamental que esté en los cánones de la democracia, de la división de poderes y todo eso, ahí hay serios cuestionamientos. porque él ha instaurado la reelección indefinida, como aquí quiso hacerlo el señor Fujimori. Entonces, ahí hay esas afinidades, ¿no es cierto? Que la señora Keiko Sofía Fujimori vaya a hacer esas cárceles, no creo que no lo logre hacer. Lo
0: 9:41.
1: Tiene a su favor todo, María Luz. No tiene oposición, o sea, sectores empresariales la apoyan. En el Congreso. Uh-huh. O digamos,
0: yo creo que hasta la misma población.
1: Los sectores de poder. Uh-huh. ¿Están con Keiko? ¿Alguien se va a oponer a hacer una cárcel?
0: Por eso yo creo que hasta la misma población va a estar de acuerdo. Porque uno de los principales problemas que afrontamos tú, yo, los que nos están escuchando, la inseguridad ciudadana.
1: ¿Y a costa de qué Bukele mantiene en la cárcel a esto? Violando muchos derechos. Yo no digo que aquel que haya cometido el delito tiene obviamente que estar en la cárcel. Pero respetando el debido proceso. Si no se respeta el debido proceso, en algún momento Bukele va a salir del poder en algún momento
0: y va a tener que responder,
1: precisamente a todo eso.
0: Uh-huh. Sí.
1: Y eso tiene que ver con derechos humanos, ¿verdad?
0: Tenemos participación, pero solo para mencionar de que la entrevista fue a un periodista colombiano de un medio que se llama Semana.
1: Ah, es un diario bastante conocido. Sí.
0: Revista Semana en Colombia. Vamos con la participación de Rommel. Adelante, Rommel.
3: ¿Cómo están, hermanos? Buenos días.
1: Buenos días.
3: Bueno, a Dios gracias a los que hemos tenido oportunidad de pisar varios países, como el caso del amigo periodista, sabemos que no es bueno admirar a presuntos dictadores, pues, ¿no? Entonces, ¿qué podemos pensar de personas que modifican la Constitución arbitrariamente para reelegirse indefinidamente, ¿no? Entonces eso ya no sería una democracia, eso sería una monarquía. Ahora, si el Congreso, liderado por la señora, hubiera querido cambiar, hubiera querido reformar, hubiera querido controlar la delincuencia, ¿por qué no ha eliminado las leyes pro crimen? Yo particularmente no estoy de acuerdo tanto con que se haga más cárceles, más bien se pueden modernizar las que ya están. Lo que debería más bien, este gobierno que nos toca vivir, ¿no?, por circunstancias X, debería focalizar en la generación de trabajo, de empleo, de crecimiento económico. Debería dejar de, a través del Tribunal Constitucional, estar exonerando de deudas a las transnacionales, porque todo ese dinero que le exoneran las deudas al Tribunal Constitucional se traduce en anemia para los niños peruanos, se traduce en pobreza para la población que antes, por ejemplo, que vivía en las urbes, consideraba que no le iba a tocar la crisis económica, les ha tocado. Pero ¿cómo no le va a tocar si el Congreso ha hecho un despilfarro del dinero de las arcas del Estado cuando esa no era su función? Se ha irrogado una función a través de su aliado Tribunal Constitucional y ha permitido prácticamente, entre comillas, presuntamente vaciar las arcas del Estado. Y nos ha dejado un forado que no nos vamos a recuperar en cientos de años. Y con las políticas de Estado que tenemos, definitivamente no solo van a inducir al 70% de niños a la desnutrición, sino los van a inducir al 90, 95, 99% de niños posiblemente a la desnutrición en los próximos años que se vienen. Más aún, cuando tenemos una industrialización, extracción de materia prima, pero no sustentable en el país, permitiendo que se contaminen ríos, cuencas de ríos, como lo que está pasando en el Valle de Tambo, se libere, toxinas ahí, materiales industriales, envenenando a la población impunemente y nadie dice nada, ni tampoco el periodismo ni dice nada, y la población lamentablemente tampoco dice nada. En nuestras narices está pasando algo quizás peor que lo que pasa en Gaza actualmente, porque ustedes no se quejan, porque la población no se queja, pero yo les hago una pregunta: ¿qué pasaría si acá en Sedapar un loco les echa a ustedes ácido sulfúrico en las fuentes de Sedapar, ahí en las reservas, y eso llega a tu casa? Ahí sí pegarías el grito al cielo. Pero claro, como es los agricultores, como muchos de ellos andan patacala porque simplemente se dedican a payapar, a sembrar, ¿qué nos importa pues los cholos, no? Si son los cholos, no nos importa que mueran los niños, que se envenenen los niños, ni los periodistas dicen nada, ni nadie dice nada. Y pero sin embargo, cuando vemos lo que pasa en Gaza,
0: ya era vi.
3: O cuando vemos las guerras que hay en el mundo, nos sorprendemos. ¿Por qué no nos sorprendemos de lo que está pasando ahorita en el Valle de Tambo? Sí, es que eso es una muerte silenciosa, amigos. Deberíamos tener el valor ético de indignarnos y de levantar nuestra voz, aun cuando esto no le agrade al gobierno. Deberíamos hacerlo porque nosotros tenemos que ir de la mano de los derechos humanos. Y para terminar, si se acaban los derechos humanos al Perú y termina de renunciar al Perú, definitivamente esto no va a ser un país, amigos. Esto no va a ser un país. Esto va a ser cualquier cosa menos un país, como lo que en la actualidad está sucediendo, pues, con las leyes electorales, con los derechos humanos. Pareciera que los hermanos policías también se los ve ahí en imágenes, en TikTok, en diferentes...

0: participación. Los teléfonos van a estar habilitados el 21-31-72 y el 28-99-52. Para ir cerrando este tema, ¿hubo algo más?
1: No, yo creo que ya está dicho y hay muchas situaciones que podríamos seguir comentando, pero creo que, María Luz, vamos dando paso a todo lo que significa los candidatos, ¿no? A los distritos.
0: Por supuesto. Vamos ahora con el tema de las elecciones regionales y municipales 2026, teniendo en cuenta de que el tiempo se nos acorta en el 4 de octubre. El 4 de octubre
2: y 47.
0: Son las elecciones para decidir cambiar nuestras autoridades. El domingo 4 de octubre, la primera semana de octubre, y para ello estamos ¿a cuánto? 2 meses y medio.
1: Sí.
0: 2 meses y medio.
1: Es ya. En tiempo electoral es ya.
0: Ajá. Y es por eso que hay que conocer quiénes son los candidatos, cuántos son los candidatos al distrito de Socabaya. Entonces vamos a ir con el distrito de Socabaya. Atención, los vecinos que nos están escuchando en Socabaya.
1: Ajá.
0: Para que puedan participar.
1: Son 9, ¿no? Los candidatos.
0: Exacto.
1: Son 9 los candidatos. Y yo voy a hacer una rápida lectura de después podemos ir a digamos dando mayores detalles de cada uno de ellos, ¿no es cierto? Está, por ejemplo, Rommel Miguel Medina Romero Paredes, de Podemos Perú. Está Alex Guillermo Rivera Cano, de Ahora Nación. Bebeto Fidel Castro Endara, de Yo Arequipa. Está también Marcelino Roberto Muñoz Pila, del Movimiento Regional Arequipa Avancemos. René Enciso Miranda, de Fuerza Arequipeña. Diego Armando Vilela Albán, del Partido Político Perú Primero. Rómulo Freddy Terán Trigoso, el periodista, ¿no? De Arequipa, Tradición y Futuro. Víctor Florencio Manchego Ortega, de Avanza País, Partido de Integración Social. Y Jorge Luis Jove Manrique, de Acción Popular. Son los 9 candidatos.
3: El poder de elegir.
1: Y me acuerda mucho lo que decía. No hay mujeres.
0: No hay mujeres, no. Pues no hay mujeres tampoco en Socabaya.
1: Por lo menos las listas que hemos ido señalando, en Miraflores, en Yura, ahora Socabaya, no hay mujeres.
0: No sé si en los otros distritos. Muy pocas candidatas, la verdad, pero en el caso de Socabaya todos son varones, así que la próxima autoridad será pues un varón. ¿Y de quiénes se trata? Lo has mencionado, ahí a grandes rasgos tenemos a los 9 candidatos. ¿Qué opinan los vecinos de Socabaya? Vamos con las llamadas a Socabaya, por favor. Vamos a habilitar los teléfonos, el 21-31-72 y el 28-99-52. Rommel Medina, ¿nuevo? No. ¿Cuántas veces ya se ha presentado Rommel Medina? Varias.
1: Bueno, en la hoja de vida hay dos por lo menos
0: Que ya se ha presentado, por eso. No es una
1: pero
0: persona.
1: También ha sido regidor.
0: ¿Sí? Sí. Sí, sí, también.
1: Ha sido regidor distrital. Por el Partido Unidos por el Gran Cambio del 2015 al 2018 y por Juntos por el Desarrollo de Arequipa del 2019 al 2022. O sea, es decir, tiene experiencia municipal, ¿no? En gestión municipal. Y también ha renunciado, fíjate que ha estado en dos agrupaciones. En el 2021 renunció a Renovación Popular. Y en el 2024 renunció a Yo Arequipa. Es decir, que igual es un saltamonte de la política.
0: Sí. Ahora está con Podemos Perú, participando por este partido político, pero ya conocido. Los vecinos de Socabaya, teniendo en cuenta en su momento cómo actuó, cómo trabajó como regidor, y su comportamiento, desenvolvimiento como vecinos, decidirán. Ya está en manos de los vecinos de Socabaya. ¿Le darán la confianza en esta oportunidad a Rommel Medina?
1: Y un dato no menor, solo tiene estudios secundarios.
0: Solo, no ha estudiado mayor, digamos, no se ha preparado.
1: Ha hecho hasta
0: más
1: la secundaria.
0: Y así fue electo regidor. Pero claro, regidor, no desmerezco la función de regidor, me parece sumamente importante, pero la función de regidor es totalmente diferente a la función de un alcalde, que tiene más temas administrativos y que definitivamente tanto regidor como alcalde deberían de tener por lo menos conocimiento en gestión pública, porque no se trata de ir a las municipalidades a aprender. Bueno, es el caso de Rommel Medina. Alexi Rivera Cano no es tampoco un novato en la política allá en Socabaya.
1: Él ha sido alcalde, ¿no?
0: Claro.

0: por Fuerza Arequipeña, uh-huh, en el periodo 2015-2018.
1: Sí.
0: Y ha sido fundador de la agrupación Avanza Socabaya. Digamos que
1: ahora es, ya no es Yaraví, porque ahora está postulando por otro.
0: Por Ahora Nación. Uh-huh. Ahora está postulando por Ahora Nación. Y el señor Alex Guillermo Rivera Cano, digamos, en términos de formación académica, él es ingeniero geólogo, estudió en la UNSA, también tiene una maestría y tiene un doctorado, lo cual es bastante. Bastante interesante, en términos de formación académica, digo, ¿no?
1: ¿Pero qué recuerdo habrá dejado en los vecinos como alcalde distrital entre el 2015 y 2018? ¿Qué hizo Alexis Rivera Cano como para que el vecino le dé nuevamente la confianza? Si tenemos llamadas de Socabaya, por favor, Gustavo, al aire. Alexis Guillermo Rivera Cano, que quiere volver a ser alcalde del distrito de Socabaya, ¿le darían una vez más la oportunidad? ¿Lo hizo bien? ¿Trabajó por el distrito cuando pudo hacerlo? Nuevo, reitero, no es. Vamos con la siguiente. ¿Algún dato más relevante de Alexis Rivera Cano?
0: Yo creo que eso es lo central, digamos, de la participación o de la hoja de vida del señor Rivera Cano. El tercero es Bebeto Fidel Castro Endara. Quizá sus papás se inspiraron mucho en el famoso jugador brasileño Bebeto, ¿no?
1: Probablemente.
0: Fidel Castro Endara de Yo Arequipa.
1: No.
0: ¿Qué datos tienes tú?
1: No lo conozco. No lo conozco.
0: Él es antropólogo. En realidad es bachiller en antropología y tiene una maestría. Es licenciado en educación. Es bachiller en antropología. Y tiene una maestría con mención en educación superior. Digamos que un interés por su formación académica es evidente en el señor Bebeto Fidel Castro Endara de Yo Arequipa.
1: Está presentándose por primera vez, porque anteriormente la verdad no había escuchado del nombre del señor Bebeto Castro. Vamos con el siguiente candidato. ¿Quién es el siguiente candidato que tenemos, mi estimado?
0: Marcelino Roberto Muñoz Pila, del Movimiento Regional Arequipa Avancemos.
1: A ver.
0: Tú tienes más datos.
1: Los vecinos de Socabaya creo que conocen también.
0: ¿Por qué reniegas mucho, María Luz?
1: Porque el señor Marcelino Roberto Muñoz Pila es actualmente regidor. Actualmente es regidor, primer regidor del distrito de Socabaya. Y es papá del actual alcalde de Socabaya. Es que al final todo queda en familia. Y yo no sé por qué nosotros los electores terminamos votando por la familia. ¿Qué nos? O probablemente muchos vecinos de Socabaya ni siquiera se habían fijado quién era el primer regidor de Roberto Muñoz cuando lo eligieron. El hijo como alcalde, el papá como primer regidor. Hoy por hoy Socabaya,
2: el poder de elegir.
1: En Socabaya, el hijo, que es el alcalde Roberto Muñoz, está de licencia, creo que está de vacaciones, porque la licencia corre para los alcaldes a partir del 3 de septiembre. Entonces, si hay alguno que ya están de vacaciones o están fuera del municipio, es porque están haciendo uso de licencias fuera del tema de electoral o sus vacaciones. Eso es lo que está haciendo. Roberto Muñoz, hijo, no está ahorita como alcalde de Socabaya, está fuera. Quien está gobernando ahora Socabaya es justamente el señor Marcelino Roberto Muñoz Pila. Sí, el candidato en estos momentos la está haciendo de alcalde encargado. Marcelino Roberto Muñoz Pila está actuando en estos momentos como alcalde del distrito de Socabaya. ¿Y cómo lo está haciendo? Pues mal. Mira lo que ha ocurrido el día de hoy. Problemas esta mañana, en estos momentos, si es que han entrado a una mesa de diálogo o si no siguen protestando, los trabajadores de construcción civil están protestando porque la obra de la plaza de Socabaya, su plaza principal, ha quedado paralizada. ¿Por qué? Porque la contratista que está encargada de hacer el proyecto no tiene fondos, porque la municipalidad no ha desembolsado el presupuesto para continuar con esta obra. Ahora, conociendo que hay obras paralizadas, conociendo que hay varios cuestionamientos a la gestión de Roberto Muñoz y por ende la gestión que también como regidor asume Marcelino Roberto Muñoz Pila, ¿lo volverían a elegir? Pregunto a los vecinos.
0: Bueno, tiene relación también, y no quiero crear ningún estereotipo en este sentido, porque hay gente que nunca pisó una escuela, pero es autodidacta, o sea, aprendió a leer y escribir, y a partir de eso fueron autodidactas y personas que sin tener un título realmente son admirables en ese sentido. Pero en el caso del señor Marcelino, y por los antecedentes que estás dando, María Luz, él, por ejemplo, no tiene estudios universitarios, y solo registra, fíjate tú, que él ha hecho estudios no universitarios en la Escuela Normal Superior San Juan Bautista La Salle. No sé si acá tenemos una Escuela Nacional Superior San Juan Bautista La Salle.
1: Lo que decía en algún momento Roberto Muñoz, el hijo, es que su papá era docente.
0: En la Escuela Normal Superior San Juan Bautista de La Salle. Quizá nuestros amables oyentes lo sepan, yo lo ignoro.
1: Aquí dice estudios universitarios no tengo, dice, ¿no? Pero sí dice, cuenta con estudios no universitarios, sí, en la Escuela Normal Superior San Juan Bautista de La Salle. Probablemente no sea aquí o en otra región.
0: En alguna otra región.
1: Probablemente. Pero
0: bueno.
1: Su hoja de vida está bastante
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1: Débil, ¿no?
0: Bastante bien débil.
1: Bastante, sí. Y otro dato que no podemos dejar pasar, mi estimado Hugo Ramírez, y es que también mencionábamos que es importante revisar quiénes acompañan a los candidatos en su lista de regidores.
0: ¿Y quiénes, en este caso?
1: Claro, hay que verificar quiénes son los que acompañan a estos candidatos en su lista de regidores. Y se ha mencionado, por ejemplo, que una de las candidatas que está acompañando a este candidato a la municipalidad distrital de Socabaya es la pareja de su hijo.
0: Todo en familia, como señala.
1: Todo queda en familia. Y ahí es pues su modus operandi, ¿no? Si en un primer momento Roberto Muñoz hijo llevó como primer regidor a su papá, le funcionó, él cree que esto va a ser para siempre, que los vecinos de Socabaya no se van a dar cuenta, que los vecinos de Arequipa no se van a dar cuenta, o que lo estamos normalizando, y ahora para él es fácil, sencillo, que en la lista de candidatos de Socabaya que está liderando su papá, ahora lleve como candidata primera regidora a su pareja.
0: Bueno, son datos que obviamente...
1: Que sería la nuera, ¿verdad?
0: De Socabaya,
1: que sería
0: tiene
1: la nuera.
0: Que valorar. Sí, sí. Bueno, tenemos que avanzar porque ya estamos sobre la hora. Después está el señor René Enciso Miranda, de Fuerza Arequipeña.
1: Sí, él es igual. Ya se ha presentado en varias ocasiones.
0: Bueno, él tiene muchos problemas con la justicia, ¿eh? Tiene, digamos, primero... registra estudios en la UAI. La UAI, Universidad, no sé.
1: No hay mayor.
0: No precisa en la hoja de vida,
1: yo,
0: ¿verdad?
1: Tampoco.
0: Pero no concluido. Estudiante de Derecho, no concluido. Y tiene denuncias, una pena cumplida por defraudación tributaria. Un dato no menor. Y además, hay otras tres sentencias. No lo estoy diciendo yo, está en su
1: hoja de vida, información pública.
0: Que está en el...
1: Y que los vecinos...
0: En el Jurado Nacional de Elecciones
1: deben conocer. Tenemos llamada. Ricardo, te escuchamos.
3: Muy buenos días. En referencia a uno de los candidatos que siguió en la Escuela Normal Superior San Juan Bautista de La Salle. Esta Escuela Normal Superior sí existe. Esta Escuela Normal Superior San Juan Bautista de La Salle estuvo ubicada hasta el año 1977,
4: el poder de elegir,
3: en Porongoche, donde después fue la SEP Pedro P. Díaz. Y en esa Escuela Normal Superior San Juan Bautista de La Salle salían profesionales de educación primaria, secundaria y universidad. Y, ¿cómo se llama esto? Educación física. Y de mujeres, porque eso era mixto, y de mujeres exclusivamente era el Instituto Escuela Normal Regina Mundi, que quedaba a un costado de la Universidad Católica, donde actualmente es el Colegio San Juan Bautista de La Salle. Son datos que cualquier arequipeño que ha vivido toda su vida lo conoce. Los profesores de la Escuela Normal San Juan Bautista de La Salle son egresados o profesionales de la zona de Porongoche, donde estuvieron los hermanos de La Salle durante muchos años impartiendo el programa de educación para ser docentes.
0: Muy bien, señor Ricardo, muchísimas gracias por estos datos que usted nos otorga, porque nos ayuda a tener un mayor contexto, ¿no? Para quienes por una u otra razón ignoramos alguna información, que es importante que nuestro público pueda también complementarnos, precisarnos, brindar más detalles sobre ello, y así el conocimiento se comparte, y eso es sumamente valioso.
1: Y por eso decíamos que en algunas ocasiones Roberto Muñoz Hijo decía que su papá era docente, y bueno, ahí está, lo hemos mencionado. Vamos, estamos con René Enciso, y lo preocupante respecto a su hoja de vida en el ítems que se habla relación de sentencias que declaren fundadas las demandas interpuestas contra los candidatos por incumplimiento de obligaciones familiares o alimentarias, contractuales, laborales o por incurrir violencia familiar que hubiera quedado firmes. Tiene sentencias por este aspecto, pero también tiene sentencias delicadas, como tú has mencionado, por defraudación tributaria, por ejemplo.
0: Aunque es una pena cumplida, pero está igual, este, ¿no?, antecedente,
1: o sea, como,
0: ¿no?,
1: que ya ese antecedente a uno nos hace pensar.
0: Bueno, importante, parece estar la hoja de vida, para dar cuenta lo que objetivamente dice en la hoja de vida, ¿no? Bueno, ya estamos sobre las 10 de la mañana con 2 minutos. Vamos con uno más.
1: Con uno más, vamos.
0: Sí, es el señor, ¿cómo se llama? Diego Armando Vilela Albán. Él nació en Piura, en Morropón, en Chulucanas, en el distrito de Chulucanas, ¿no? Y bueno, él es un vecino piurano, pero seguramente con bastante tiempo afincado acá en Arequipa y en el distrito de Socabaya. A ver, estamos viendo cuál es su formación académica del señor, Diego Armando Vilela Albán. Educación básica regular, todo bien, universitario. Estudios no universitarios, no registra. Él es economista, estudios universitarios por la Universidad Nacional de San Agustín. Él ha estudiado, es egresado por esta universidad y tiene un estudio de posgrado en ciencia económica, gestión y políticas públicas. También hizo la maestría en la UNSA, en la Universidad Nacional de San Agustín, y tiene además estudios de posgrado, tiene un doctorado en administración de empresas, ¿eh? Por también la Universidad Nacional de San Agustín, ¿no? Ahora, vamos a ver, relación de sentencias. No hay registro de ello. Uh-huh. Trayectoria partidaria. Vemos aquí, no hay registro de trayectoria partidaria. Después, si ha hecho alguna renuncia a otros partidos, estuvo en la organización política Alianza para el Progreso. Claro, en el 2021 renunció, ¿no? Hasta el 2021 que presentó su renuncia.
1: Muy bien, los vamos a dejar con esta publicación, porque hace algunos minutos atrás nuestra compañera Noelia Celada es la que hace una hora exactamente ha podido publicar en nuestra plataforma de Facebook, Radio Yarabí Arequipa, los 9 candidatos a la municipalidad de Socabaya. Los 9 candidatos están ya. ¿Quiénes son? ¿Por qué partidos políticos se están presentando? Está en el Facebook de Radio Yarabí. Yo les voy a pedir a los ciudadanos que puedan ingresar al Facebook y allí dejar sus comentarios y opiniones. Tal vez algún dato relevante que tengan, compártenos, porque nosotros allí vamos a estar leyendo también la información que ustedes nos puedan dejar. Compartan la información. Allí están los 9 candidatos por Socabaya en la página Facebook de Radio Yarabí.
0: Y así iremos visitando distrito por distrito.
1: Quedó pendiente esa chaca.
0: ¿Sabes
1: cuántos candidatos tiene?
0: No, no.
1: ¿sabes? Poquitos, ¿ah? Poquitos. En Sachaca estamos hablando de tan solo 7 organizaciones.
0: 7 organizaciones.
1: 7 candidatos.
0: Lo dejamos ahí. Lo dejamos ahí.
1: 2 mujeres ahí, en Sachaca.
0: Qué bueno.
1: Ahí
0: qué
1: sí
0: bueno.
1: Hay candidatos.
0: Qué bueno. Señoras y señores, como siempre, un gran placer haber podido compartir con ustedes esta hora de programación junto a María Luz Cruz y con la grata compañía de cada uno de ustedes que están en casita o en el lugar donde se encuentren. Les invitamos a que sigan con la emisora, sigan ustedes en el dial 106.3 frecuencia modulada 930 AM, que ya Noelia Celada viene con Al Día con Yaraví. Que les vaya muy bien. Buenos días.
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2: Titulares hoy, martes 14 de julio del 2026, año de la esperanza y el fortalecimiento de la democracia. Información en el ámbito local: a esta hora de la mañana se desarrolla la ceremonia y concurso de desfile de la policía escolar denominado Alejandro Sánchez Arteaga, desarrollado en la Plaza Las Américas del distrito de Cerro Colorado. Familiares del candidato a la alcaldía de Yarabamba, Eddie Torres, aseguraron que el postulante se encontraba sano cuando fue intervenido conduciendo y realizando maniobras temerarias. Según la hija del candidato, señaló que esta situación ocurrió porque su padre intentaba escapar de motociclistas presuntamente armados que lo habrían estado persiguiendo luego de presenciar minutos antes que estaban borrando las pintas de su campaña. Desde este viernes 17 de julio hasta el 31 de julio será obligatorio colocar banderas en viviendas, locales comerciales e instituciones públicas y privadas de la provincia de Arequipa, tras decreto de alcaldía número 005-2026. El documento precisa que propietarios de viviendas que no coloquen el símbolo patrio serán multados con 267 soles con 50 céntimos, y en el caso de instituciones, fábricas e industrias, la multa llegaría a los 1.605 soles. Este miércoles 15 de julio se llevará a cabo el desfile por aniversario de la Institución Educativa Independencia Americana en la Avenida Independencia. La serenata será hoy desde las 6 de la tarde en su auditorio. Así lo informó el presidente de la PAFA, Juan Apaza. Estudiantes de la institución educativa 40048 Antonio José de Sucre de Yanaguara participarán de un festival intercultural en el Mirador de Yanaguara este sábado 18 de julio desde las 9 de la mañana, a fin de revalorar nuestra cultura y mirar con orgullo nuestras raíces andinas. En el contexto nacional, el ex candidato presidencial Carlos Espaz se pronunció sobre los rumores que lo vinculan con la cancillería del próximo gobierno de Keiko Fujimori. Señaló que no hará afirmaciones respecto a las especulaciones. Amazonas aprobó su protocolo regional de actuación conjunta en el ámbito de la atención integral y protección frente a la violencia contra las mujeres y los integrantes del grupo familiar. Y en los deportes, la delegación nacional cerró una brillante participación en el Campeonato Panamericano de Natación disputado en Colombia al conquistar un total de 18 medallas, 9 de oro, 5 de plata y 4 de bronce. 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

2014. ¿Cómo están? Bienvenidos al Día con Yaraví, a través de Radio Yaraví con todas las voces. Mi nombre es Noelia Celada. Voy a estar acompañándoles hasta el mediodía. Gracias, gracias, gracias. Gracias, con mucha humildad aquí en los estudios de Radio Yaraví. Y bueno, antes de irnos con nuestro tema del día, les comento pues todas las cosas que han estado pasando en las últimas horas. Para empezar, queremos enviarle también un saludo a los padres de familia y a los estudiantes que están participando de este desfile del distrito de Cerro Colorado, en este concurso del desfile de la Policía Escolar 2026, que está denominado Alejandro Sánchez Arteaga. Ahí con un paso firme a 90 grados mínimo, las estudiantes y también, bueno, varones también evidentemente han estado participando de este desfile cívico escolar de la Policía Escolar 2026 en la Plaza Las Américas, frente a lo que es el Colegio Nuestra Señora de los Dolores. Frente al estrado han estado allí realizando paso gallardo los estudiantes de diversas instituciones educativas de la zona. Además, otra de las cosas que también nos han estado llamando mucho la atención y es acerca de esta final que se va a dar el día de hoy, una final adelantada, como quien diría, Francia y España, que van a disputarse hoy la primera semifinal. Así que ya estamos en modo mundialista también, previo a lo que ya se acerca la final de final y con las expectativas al 100%. Pero antes de continuar con nuestros temas, les comento que hoy tenemos consultorio contable y también consultorio dental, así que alisten papel, teléfono a la mano, porque vamos a estar también respondiendo sus preguntas con nuestros especialistas. Pero antes vamos con Alaska, en efecto, vamos con Alaska, porque ¿a quién le importa? 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

0: Bien, ¿y a quién le importa lo que yo haga? Y bueno, tiene mucho que ver también esta canción con el tema de la liberación, de poder ejercer tu libertad en tu propia vida. Pero libertad siempre va acompañado de responsabilidad, y responsabilizarse por las acciones que vayan a hacer es algo muy importante también, y parte del crecimiento, de la madurez, no solamente de la juventud, sino también de las diversas personas que ya van pasando a las siguientes etapas en su vida: la independencia, el matrimonio, o de repente la convivencia. Hay muchas parejas que conviven también. Es muy importante el diálogo, pero también responsabilizarse por sus acciones. Y muy bien, yéndonos también a otro ámbito del día, y es sobre esta noticia que de alguna manera nos ha sorprendido, porque el Jurado Nacional de Elecciones le dio la razón, después de todo, a Rafael López Aliaga sobre este deseo, esta aspiración que tenía de postular como teniente alcalde en Lima. Publicado también el candidato, ex candidato presidencial, a través de sus redes sociales, de que Porky regresa y que el orden también, ¿no? Allí haciendo un énfasis en todo caso a este eslogan de Fuerza Popular del gobierno que ahora va a asumir el 28 de julio Keiko Fujimori. El punto es que López Aliaga, Porky, va a postular, ¿no? Se salió con la suya, como quien diría, y pues ahora va a realizar su campaña. Ya ha estado ahí realizando algunos movimientos también como regidor, esto en la capital limeña. Interesante también, porque desde otro énfasis, y varios analistas también señalaban que si esta situación tal cual se ha llegado a cumplir, que el Jurado Nacional de Elecciones declaró fundada, algo similar podría pasar. Se abre el camino, en todo caso, para que se pueda realizar la misma situación si es que en algún futuro Keiko Fujimori pues decide también postular como de repente teniente o vicepresidente, mejor dicho, en próximas elecciones, y de alguna manera pues volver a llegar al poder ejecutivo. He ahí el panorama que de alguna manera también nos sorprende, pero también algunos ya lo tenían previsto. Por otro lado, también queremos comentarle y hacerle un recordatorio muy importante a tenerlo en estas fechas del mes de julio, el mes patriótico, con el tema de la los resfríos, debido al clima también que se está dando. Muy importante tener los cuidados respectivos en esta temporada del año, pero en ese sentido, el Servicio Nacional de Sanidad Agraria, el SENASA, ha declarado el estado de emergencia sanitaria por 90 días, es decir, 3 meses a nivel nacional. Esta medida se ha tomado tras confirmar un brote de influenza aviar de alta patogenicidad subtipo H5N1 en San Vicente de Cañete, esto en la provincia limeña. El virus fue detectado, pero ojo, porque la emergencia sanitaria es a nivel nacional, específicamente en muestras de aves de combate, gallos de pelea. Aquí en Arequipa también hay varios galleros que pues evidentemente realizan este tipo de actividades. Y pero ¿por qué es tan peligrosa esta enfermedad?, se estará preguntando usted, tú que nos estás escuchando. La influenza aviar es causada por este virus de tipo A que afecta a aves domésticas y silvestres, y su variante es crítica porque posee una mortalidad extrema, entre 70 y 90% en aves. Se propaga velozmente entre poblaciones avícolas, amenaza la soberanía alimentaria, ya que el sector avícola provee el 70% de la proteína animal del país. El director de Sanidad Animal del SENASA, Mario Bonifaz, aclaró que esta medida es estrictamente preventiva, y el organismo también ya realizó el sacrificio de aves afectadas y un vacío sanitario en la zona. Ojo, movilizar aves vivas o productos de riesgo desde la zona de infección, trasladar aves domésticas dentro del país sin certificado sanitario oficial, arrojar aves muertas o enfermas a la vía pública, canales de regadío o ríos, entre otros, está estrictamente prohibido durante esta emergencia. Y también se hace hincapié que queda estrictamente prohibido, sin autorización en mercados. Las autoridades enviaron un mensaje de tranquilidad a las familias porque el virus no ha sido detectado en granjas comerciales de pollos de engorde ni gallinas de postura. Por lo tanto, el consumo de carne de pollo, huevos frescos, es todavía completamente seguro y no representa un riesgo para la salud pública. He ahí, por ese lado, importante la aclaración de las autoridades sanitarias. Ahora sí, vamos con esta pausa comercial y tras la misma venimos con más aquí en Consultorio Dental con el doctor Piero, que estará en unos minutos para resolver sus dudas, preguntas, consultas y más.
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0: Muy bien, continuamos con el programa y bueno, lo veníamos anunciando, ya tenemos habilitado nuestro consultorio dental. 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Y está aquí en los estudios de Radio Yaraví, en este consultorio dental, el doctor Piero Ampuero, acompañado también aquí de la doctora Patricia Martínez, a quien le damos también el saludo respectivo, claro que sí, el saludo correspondiente aquí en Radio Yaraví. Doctor, ¿cómo está? Muy buenos días.
1: Buenos días, Noelita, buenos días a todos nuestros oyentes de Radio Yaraví. Así es, hoy día venimos con la doctora Patricia porque hoy día vamos a hablar de un tema tan bonito, Noelita, que es la ortodoncia, e inicia con la odontopediatría, ¿no? ¿Qué responsabilidad de la odontopediatría? Saber encaminar a estos niñitos, a estos jóvenes, a estos adolescentes para el tratamiento de ortodoncia, o sea, la especialidad de ortodoncia y ortopedia maxilar.
0: Claro que sí, el saludo también a la doctora Patricia. ¿Cómo está, doctora? Muy buenos días.
2: Buenos días con todos los oyentes. Buenos días, si puedo, hoy día vamos a hablar un poquito sobre la ortodoncia. ¿Cómo hacer que esa sonrisa de nuestros niños se mantengan derechitos, bonitos para su vida diaria?
0: Claro que sí. Y para empezar aquí, cuando uno escucha ortodoncia, ¿a qué se refiere con ortodoncia, doctor?
1: Muy simple, Noelita. Si por ahí mamá, papito miran que sus hijitos tienen un dientecito chuequito, en mala posición, o dientes que no han erupcionado a veces correctamente, debemos de introducirnos los brackets. ¿Qué son los brackets? Son justamente toda una aparatología que por medio de estos aparatos vamos a lograr ubicar los dientes en su posición adecuada. Esos brackets, esos frenillos que ustedes lo conocen, es justamente para alinear nuestros dientecitos, para ponerlos en buena posición, para a veces también expandir el maxilar, porque no solamente la ortodoncia contribuye a alinear los dientes, sino a veces hay una discrepancia del maxilar en relación con la mandíbula, o en sentido inverso, la mandíbula discrepa a veces con el maxilar. O sea, ¿qué estamos diciendo? Que a veces la mandíbula es más grandecito que el maxilar superior, o a veces la diferencia del maxilar superior es más grande que la mandíbula, ¿no? Entonces, ¿qué debemos de hacer ahí? Si ya estamos viendo que mamita, papá tienen esas discrepancias de maxilares, de mandíbula, entonces ya al niñito, al adolescente, encaminarlo ya desde muy pequeños para que haga una expansión maxilar. Y con eso logramos que los dientecitos de leche puedan erupcionar correctamente. Y con eso también logramos que el papá, la mamá eviten estar gastando tanto, ¿no? Si queremos economía, tenemos que prevenir ya desde muy pequeñitos, ¿no es cierto, doctora Patricia?
2: Correcto, doctor. Como papitos, siempre hay que cuidar a nuestros niños, siempre hay que estar atentos a esos dientecitos que a veces creemos que como son dientes que se van a caer, que se los van a cambiar a partir de los 6, 7 años, pero no, esos dientes nos van a ayudar a corregir a nuestros dientes permanentes y no llegar a lo que es los brackets. Pero ya pasó el tiempo y nuestros niños tienen que usar brackets, están en edad de 12, 13 años. Entonces, estos brackets lo que nos van a ayudar es alinear nuestros dientes, a corregir la mordida, a ayudar a también a poder masticar, porque a veces cuando tenemos mordidas abiertas no llegamos a triturar bien la comida. Entonces, ¿qué pasa con estos niñitos? Se la pasan la comida casi entera, entonces también a futuro tienen causas de dolor de estómago. Entonces, papitos, desde niños, desde los primeros dientes, a cuidar y a llevarlo a odontopediatra para que nosotros los podamos guiar y así poder usar ciertos aparatitos, y en el caso de ortodoncia poderlos guiar en lo que varios materiales de ortodoncia que hay, los metálicos, los estéticos, los invisibles, hay muchos materiales de brackets que nos van a ayudar a mejorar esa sonrisa y a que nuestros niños se encuentren felices.
1: Y no solamente, Noelita, es solo eso, ¿no? También va mucho más allá, cosas que a veces nosotros pasamos imperceptibles. Tener dientes en buena posición, en un arco correcto, nos ayuda a tener una buena higienización por ende, no acumulamos placa ni sarro, ¿no? Porque a veces tenemos dientecitos chuequitos o están apiñados y ahí no podemos cepillarnos adecuadamente y ahí se comienza a acumular la placa, el sarro, entonces por ende ya vienen las enfermedades periodontales. Otra también, ¿no? Tener los dientes en buena posición, un buen arco, nos ayuda a tener una buena eficacia masticatoria, ¿no? Logramos triturar más rápido nuestros alimentos, ¿no? Cosa que a veces, por falta de espacio, no erupcionan correctamente bien los dientes, tenemos que estar haciendo diferentes tipos de movimientos y ahí empezamos a alterar nuestra ATM, nuestra articulación temporomandibular, problemas de ATM, ¿no? 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Para que ya no tengan excusa, ya esos dientecitos no solamente van a quedar alineados en buena posición, sino ahora van a quedar blanquitos, tiza, como los famosos chicles Adams.
0: Claro que sí, doctor. Ahora, uno se pregunta cuando va a utilizar brackets, por ejemplo, en el caso cuando son pequeños, ¿desde qué edad es prudente utilizar brackets, no? ¿13, 10, 9 años?
2: Lo que son brackets, a partir de los 12, 13 años ya se comienzan a usar. ¿Por qué? Porque es donde ya tenemos todos nuestros dientes permanentes en boca. Si queremos, no queremos llegar a los brackets, queremos como que económicamente ahorrarnos, entonces sería lo que es la ortopedia, que estaríamos hablando a partir de los 3, 4 años hacia arriba.
1: Exacto, como lo dice la doctora Patty, ¿no? A veces si ya papá, mamá sabemos que tenemos un antecedente, ¿no? Papá quizás mandibuloncito, que le dicen, o tienen esa
2: dientes grandes,
1: maxilar más grande, ¿no? Con relación, claro, a la mandíbula, ya es desde los 3, 5 años ya estarlo viendo, ¿no? Al niño, ya a los 6, 8 años ya estarás colocando los aparatos de ortopedia maxilar, quizás a veces se complementa con la ortodoncia a los 10, 12 años, ¿no? Entonces es todo un proceso. ¿Cuándo tenemos que agarrarlos? En otras palabras, ya desde niños, ¿no? Prevenir ya desde niños, no esperar que tengan 17, 18 años, ahí, ay, es que fui al odontólogo general de mi cuadra y me dijo, no, que crezca un poquito más y recién, no, señor, señora, no, el momento es ya, es desde los 6, 7 años, desde que empiezan a cambiar el primer diente permanente, ya ustedes tienen que estar ya detrás de eso, hacer su radiografía panorámica, ir a Priority Dental volando, 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Entonces, tiene usted que ya a moverse ahora mismo.
0: Claro que sí, doctor. Y otra consulta que también se realizan muchos padres de familia, cuando los menores de edad ya inician este tratamiento que dura años, varía, entendemos, varía la duración dependiendo también de las dificultades que tienen y aparte hay que tener en cuenta que todos los dientes tienen que estar sanos.
1: Exacto, todos los dientecitos tienen que estar sanitos. ¿Por qué influye eso, no, Noelia? Porque imagínate, supongamos, el paciente tiene caries, tiene sarro, y ya de por sí se le va a colocar aparatología que retiene placa bacteriana, eso se va a incendiar prácticamente de bacterias. Por eso es importante que el niño o adolescente que inicie ortodoncia siempre se vaya bien limpiecito, sin, con resinas bien hechecitas, sin placa bacteriana, y el tema de la cirugía de los terceros molares, ¿no? Sumamente importante, ¿no? Muchas veces vienen a la clínica pacientes que han terminado su ortodoncia, ¿no? Y vienen por terceros molares referidos de policlínicos, clínicas, para sacarlos. Y les digo, ¿y qué ha pasado? ¿Por qué no te sacaron primero los terceros molares? No es que me dijeron para el último, no. Primero es los terceros molares y después entras a la ortodoncia. Porque estos dientecitos, si bien es cierto, no van a ejercer una presión, una fuerza a los dientes de adelante, pero sí van a ejercer presión a los dientes más posteriores. O sea, estamos hablando del primer, segundo molar, y eso puede alterar justamente la modificación de la mordida que se ha creado con la ortodoncia.
0: Claro. Ahora, doctora, y esto para que me pueda responder después de la pausa, si yo tengo 16 años y me voy a iniciar mi tratamiento de brackets, ¿me tengo que sacar las muelas del juicio? ¿Me las tienen que sacar o espero a que erupcione? Eso tras la pausa. Primero, breve pausa, regresamos.
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0: Muy bien, continuamos aquí en Radio Yaraví con todas las voces. Estamos en los estudios, en consultorio dental con el doctor Piero Ampuero y también con la doctora que se encuentra aquí en los estudios, la doctora Patricia Martínez. Y quedo pendiente, doctora, esta pregunta. Sí, soy un adolescente de 16 años y quiero pues iniciar este tratamiento de brackets. ¿Es necesario que me retire primero las muelas o los terceros molares, pero aún no han erupcionado?
1: Allá. Si no han erupcionado y están en mala posición, la recomendación sería extraerlos. Extraerlos y comenzar con lo que es la ortodoncia. Pero si vienen a Priority Dental, entonces podemos iniciar ortodoncia para ir avanzando el tratamiento, y en el proceso del tratamiento de la ortodoncia podemos ir extrayendo esos terceros molares. Pero si digamos, doctora, mi tercer molar está bien erupcionado, está bonito, no me molesta, pero el paciente puede hacer buena higiene, se puede quedar en boca. Pero también hay que evaluar cuánto espacio hay en nuestra boquita, porque a veces pueden estar bien erupcionados, bien bonitos, el paciente puede higienizar, pero no hay el espacio suficiente para poder alinear estos dientes, entonces sí hay que extraerlos.
0: Correcto. Es decir, cuando usted dice que se puede iniciar

0: de yeso, o sea, en 3D.
1: En 3D.
0: Interesante.
1: Y también lo vas a ver en la computadora, que también lo puedes ver por todos los lados, puedes mover y puedes guiar bien tus dientecitos.
2: Diseño, ¿no?
1: Y vamos a hacer una variación para que, vamos a modificar para que el paciente más o menos vea cómo le va a quedar sus dientes a futuro, en lo que es en el escaneo, en la computadora. Y después pasamos a lo que es aplicar lo que son los brackets, depende a lo que el paciente haya escogido los brackets estéticos, los autoligables, y hay a veces que solamente se coloca en la parte de arriba, para que el pacientito se acostumbre a estos aparatitos, y recién a la semana o al mes colocamos la parte de abajo y comenzamos a hacer ya un tratamiento completo, arriba y abajo, haciendo ciertos movimientos dependiendo de la edad de nuestro pacientito, porque a menos edad los movimientos son mucho más rápidos, a más edad los movimientos son un poco más lentos. ¿Por qué? Porque nuestros huesos ya cada vez están más duros, más compuestos, entonces los movimientos son más lentos a más edad. Entonces, papitos, en eso hay que ver, que si quiero que voy a pensar en economía, entonces, a menos edad, movimientos más rápidos, menos tiempo van a estar mis hijitos con la ortodoncia. A más edad van a estar más tiempo. ¿Por qué? Porque el movimiento es más lento.
3: Exacto, ¿no? Como dice la doctora, en otras palabras, prevengamos, ¿no? No esperar que pase más años para recién nosotros tomar cartas en el asunto. Pasa más tiempo, más gasto va a ser, más años de tratamiento, ¿no? Muchas veces dicen, doctor, ¿cuánto tiempo va a ser los brackets, no? Hablan algunos, pucha, he ido a la clínica, ya me han dicho hasta 4 años, tanto es así, es que depende de la severidad, ¿no? Depende de la evaluación. A veces, por más que uno cree que solamente es mover los dientecitos, no es mover solo los dientes, es también mover los maxilares, ¿no? Entonces se trabaja con eso. Y hoy en día nosotros en la clínica Noelita tenemos una especialista registrada conforme a ley, nos manda la ley, ¿no? Con su número de especialidad del colegio odontológico registrada, ¿no? Y podemos nosotros decir, ¿no? Sacar pecho que esta doctora es muy buena, con muchos años de experiencia, y justamente estamos dando esta campaña para que puedan ser accesible a todos. Ya no hay excusa, porque antes que hacían, Noelia, se pagaba la cuota inicial, ¿no? 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
0: Doctor, ahora hay variedades y diferentes tipos de maloclusiones. Usted también lo ha estado detallando hace unos segundos atrás. Por ejemplo, mordida abierta, mordida cruzada, mordida profunda, entre otras más que imagino que manejan en su campo. Cuando un paciente llega con este tipo de casos a Priority Dental, imagino que, bueno, no sé si en todos los casos serán iguales, pero hay la preocupación si este tipo de casos pueden llegar a solucionarse a un 100% con brackets o se necesita algún otro tipo de cirugía.
3: Sí, si bien es cierto, nosotros mayormente los clasificamos en clase 1, clase 2 y clase 3. ¿Cuál es la clase 1, no? O perfil recto, los que no tienen discrepancia entre maxilares, o sea, prácticamente que los que son más simétricos, ¿no? La clase 2 es cuando el maxilar superior está más grande en relación a la mandíbula. Y ahí vienen las mordidas abiertas, ¿no? En estos pacientitos clase 2, 1 y clase 2, 2, ¿no? Así los refieren. Y la clase 3 vendría a ser cuando la mandíbula es más grande en relación con el maxilar superior. Entonces, para ciertos casos, Noelia, hoy en día se realiza 2 tipos de tratamiento. Por ejemplo, para los de la clase 3, ¿no? Que la mandíbula es más grandecito.
0: O sea, digamos, para que lo entienda la gente, clase 3 son los casos más graves.
3: Sí, los casos más graves son los clases 3, ¿no? Que son la mandibulita más grande. Si, por ejemplo, ya viene un paciente con 25, 30 años de edad, ya terminó su proceso de crecimiento óseo.

0: ¿no? Ahí en ese paciente lo mejor y lo más idóneo es hacerle la cirugía ortognática, ¿no? Pero doctor, no me alcanza, que está caro, ya he averiguado, más o menos una cirugía ortognática está entre 10,000 y 15,000 dólares, ¿no? ¿Qué puedo hacer? Lo que hacemos es un camuflaje, ¿no? Tratamos de compensar el maxilar superior en relación con la mandíbula para justamente cerrar ese espacio y que no haya ese abultamiento, en otras palabras, ese crecimiento que no se vea clínicamente, ese crecimiento de la mandíbula, y el maxilar lo expandimos un poquito.
1: A ver, para ir por cucharitas, doctor, nos dice cirugía
0: ortognática.
1: Ortognática.
0: Así es.
1: Eso quiere decir, o sea, ¿qué significa cirugía? ¿Qué me van a hacer, doctor?
0: Es cortar, ¿no?, la mandíbula, en otras palabras, así, a, como se dice, a calzón quitado, al frío, cortar la mandíbula y reducirla en tamaño y expandir, también cortar el maxilar y expandir el maxilar, sacarlo más hacia adelante para que se vuelva un perfil uno, ¿no? O sea, que sea lo más simétrico posible. Para eso, Noelia, yo soy cirujano bucal y maxilofacial, eso lo hacemos, pero lo hacemos en quirófano. Es también una preparación antes, ¿no? Al paciente se lo prepara con ortodoncia también y se hace la cirugía, y después de la cirugía también va otra vez en ortodoncia, ¿no? Entonces un paciente un poco más, se puede decir más duradero el tratamiento en el tiempo, ¿no? Es más costoso, pero también es un tratamiento definitivo, ¿no? Cuando ustedes hacen, no, doctor, no me alcanza la plata, no quiero estar 2-3 años con braques, la cirugía me da miedo, ya, quiero hacer otra cosa más, más tranquilo. Entonces, trabajamos el famoso camuflaje, la ortodoncia, ¿no? La ortodoncia, solo movemos un poco los incisivos superiores para compensar, ¿no?, los incisivos inferiores, ¿no?, que están un poco más hacia el labio, ¿no? Entonces lo volvemos un poquito más perfil recto, y a eso se le llama camuflaje. Entonces el paciente muchas veces dice, sí, acá está bien, tranquilo, ahora sí ya estoy mejor, ¿no? Entonces ya no se los mira tan mandibuloncitos, ¿ya? Ahora, pero acá vienen las complicaciones, ¿no? Cuando el paciente, una vez que termina la ortodoncia, se hace su contención, ¿no? La definitiva, hay una contención que es como un fierrito, un aparato, que lo debe usar, en esos casos sí lo debe usar toda la vida, ¿no?
1: Sí, cuando se hace su ortodoncia, los exacto, pacientes de clase 3.
0: Exacto, y hacemos el camuflaje, ¿no? Y por ahí ya se le hizo su contención, y pasan 2-3 años, y por ahí pierde su contención, o la contención fija que se le pone también, porque hay dos tipos de contenciones, la que es fija, se le parte por ahí el arquito y deja de actuar esa contención, se empieza a mover todo, ¿no? Entonces todo lo que se ha hecho el camuflaje se pierde, porque otra vez los dientecitos se vuelven a orientar en el mismo sitio donde estaban anteriormente. Ese es el único detalle en los famosos camuflajes, que otra vez vuelve a ser reversible lo que hayan hecho anteriormente. Entonces, no, doctor, yo no quiero eso, entonces vamos por la ortognática, que eso ya es definitivo, ya, pero es más costoso, ¿no? Ahora, doctor, pero mi hijita tiene recién 9 años, 10 años. ¿Qué puedo hacer? Trabajemos de una vez con expansión ósea, ortopedia maxilar, y justamente es lo que estamos hablando, ¿no?
1: Justamente sobre eso, en alguna oportunidad también estaba revisando, cuando hay, para evitar llegar a estos casos de clase 3, que generalmente se dan en adultos, ya 25, 30, lo detalla usted, doctor, pero a veces los papás de repente no revisan muy bien que sus hijos pueden estar pasando por eso cuando todavía son adolescentes, cuando se puede corregir ese tipo de maloclusiones, y el tratamiento allí es diferente.
0: Por supuesto, ¿no? Justo lo que estábamos hablando hoy día, todo es preventivo, ¿no? En la ortopedia maxilar es la, como se dice, la ortodoncia y ortopedia maxilar preventiva, ¿no? ¿Por qué se hace desde los 6, 7 años? Justamente para evitar estas discrepancias de los tejidos duros, o sea, del maxilar y de la mandíbula, ¿no? Prevenirlo.
1: Claro, ahora, doctora, cuando de repente yo tengo mi hijo o mi hijita y tienen alrededor, digamos, de 12 años, adolescente, está en primero secundaria, segundo secundaria, y tiene de repente la mandíbula bastante desarrollada, la mandíbula inferior, o de repente tiene mordida abierta, ¿es necesario llegar a hacer intervenciones, como decía el doctor, de hacer los cortes en el hueso como tal? ¿O cuál sería el tratamiento allí? ¿También funcionaría con ortodoncia o ortodontopediatría?
2: Claro, tendríamos que evaluarlo radiográficamente y tendríamos que usar unos aparatitos para hacer crecer ese maxilar, esa mandíbula.
1: ¿Se puede hacer crecer, doctor?
2: Se puede hacer crecer.
0: Sí, son los expansores óseos.
1: ¿Qué es lo que hace en todo caso? ¿Va a hacer que de repente si tengo la mandíbula inferior, mi pequeño de 12 años tiene la mandíbula inferior más desarrollada, puede hacer que la mandíbula superior se desarrolle un poco más?
2: Claro, con estos aparatitos que nosotros vamos a colocar, vamos a hacer que crezca este maxilar para que así se compense con el maxilar inferior. Y siempre ir evaluando, en algunos casos, aparte de los aparatitos que va a usar nuestro niño, también va a tener que usar los brackets. Entonces se van a hacer un conjunto, un grupo, para poder ayudar a nuestro niño a mantener una clase 1.
0: Exacto, ¿no? Y no solamente, Noelita, es a veces creemos, solo es colocar los brackets y listo, se acabó. No, se hacen estudios, ¿no? Se hacen estudios de perfil, radiografías de perfil de lateral, radiografías panorámicas, se hacen estudios los Rickets, ¿no? Los Stenon. Hay diferentes estudios que ya nuestra especialista, que la vamos a invitar el próximo martes para que venga, ella va a ser más detallada en los protocolos de atención, porque no para todos es lo mismo, ¿no? Ahí en la especialidad todo es personalizado, ¿no? A veces algunos pacientitos ameritan también realizar tomografía. Entonces eso también, pero va de la mano, ¿no? Indicado por el especialista. No es tampoco bombardear de estudios y no es así, ¿no? Todo tiene un criterio para hacer las cosas.
1: Muy importante también lo que nos aclaran aquí. 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
1: Bien, muchísimas gracias, doctor. Gracias también a la doctora Patricia por haber respondido nuestras preguntas sobre este tema que es muy importante y también el tema de la prevención, algo que han estado también manejando y promocionando muchísimo cada vez que venimos aquí al consultorio.
0: Así es, Noelita. Muchas gracias, Noelita. 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
1: Y con nuestras sonrisas Priority Dental nos vamos a una breve pausa. Regresamos.

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2: Titulares hoy, martes 14 de julio del 2026, año de la esperanza y el fortalecimiento de la democracia. Noticias en el ámbito local, pobladores del distrito de La Joya bloquean el kilómetro 48 de la carretera Panamericana Sur por la demora en la ejecución de un proyecto integral de agua. Indicaron que hace más de un mes no cuentan con el recurso hídrico. El alcalde de Socabaya, Roberto Muñoz, está realizando actividades proselitistas en el Cono Norte, en Cerro Colorado, y ahora preside una sesión de Consejo Municipal. Así lo manifestó el regidor de la comuna, Shan Huanco. El concejal advirtió que desconocen de la solicitud de vacaciones de la autoridad edil, recordando que la licencia para postular en las elecciones regionales y municipales 2026 se darían entre el 4 de septiembre hasta el 4 de octubre. Desde el Senami se emitió una alerta roja por el incremento extremo de la temperatura diurna entre el 15 y 17 de julio. Entre las regiones comprendidas figuran Arequipa, donde se prevén temperaturas máximas de hasta 31 grados centígrados. El aumento del sueldo mínimo, respeto a la negociación colectiva, mejoras en el servicio de salud, no a la criminalización de la protesta, entre otros pedidos, realizarán en marcha de la Federación Departamental de Trabajadores de Arequipa el próximo 16 de julio. El fuerte oleaje que se registra en el litoral arequipeño comenzó a afectar a los terrenos agrícolas del sector La Calderona en la provincia de Camaná, donde el mar está sobrepasando y deteriorando el borde de las piedras. En el ámbito nacional, el Jurado Nacional de Elecciones estaría sentando un nefasto precedente al permitir que Rafael López Aliaga postule a regidor de la Municipalidad de Lima, así lo advirtió el abogado constitucionalista Alejandro Rospigliosi. Petroperú presentó su propuesta comercial para que estaciones de servicio del sur del país incorporen gas natural vehicular a su oferta de combustibles como una alternativa para diversificar sus negocios. En el contexto internacional, en la víspera, Washington intensificó su ofensiva militar, mientras que el presidente estadounidense Donald Trump anuncia el restablecimiento del bloqueo naval en el Estrecho de Hormuz y la imposición de una tasa del 20% al transporte de carga en dicha región. Hasta aquí el avance informativo de la hora en Radio Yaraví con todas las voces.

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10: 11 y 8.

0: iniciamos así este espacio, pero antes vamos a exteriores rápidamente con José Colque. Adelante, Yarabí informa.
1: Siempre con la verdad, gracias por el pase en estudios, compañeros. Conversamos con el regidor de Socabaya, Shan Huanco, y es que en Socabaya, bueno, en los últimos días se ha visto al alcalde Roberto Muñoz realizando actividades proselitistas en diferentes partes de Arequipa, y el día de hoy está participando de la sesión de consejo distrital. Señor Shan, ¿qué pasa en Socabaya? Coméntenos un poco más.
2: Bueno, primeramente saludar al pueblo de Socabaya. Sí, estamos los vecinos de Socabaya, están preocupados lo que está pasando aquí. Y lamentablemente hoy informar, ¿no?, que hay 3 obras paralizadas en el distrito de Socabaya, que es Pequeños Artesanos, la plaza que se ha paralizado el día de hoy, y como también el Parque Juan Velasco, en 4 de octubre.
1: El alcalde Roberto Muñoz ha pedido una licencia para postular, entendemos. ¿Desde cuándo corre esa licencia?
2: La licencia que ha pedido el señor alcalde es desde el 4 de septiembre al 4 de octubre.
1: Realmente también pidió vacaciones.
2: Y varios regidores de acá de la municipalidad.
1: Vacaciones también pidió.
2: Lamentablemente en vacaciones no estamos enterados nosotros los regidores, porque no nos informan nada los funcionarios de la municipalidad.
1: Sin embargo, se lo ha visto en actividades ajenas al cargo, en Cerro Colorado. ¿Qué impresión les da a ustedes como regidores?
2: Yo la verdad, al verlo, como dice, toda persona tiene derecho a postular o a cumplir un sueño, ¿no? Pero lamentablemente me gustaría que se encargue de Socabaya, ¿no?, del distrito, que hay muchas cosas por hacer aquí en Socabaya.
1: ¿No se les informa a ustedes como regidores cuándo sale de vacaciones, cuándo regresa? Porque incluso en la ceremonia del aniversario tampoco se le vio aquí.
2: En la ceremonia del aniversario él claramente estaba de vacaciones, ¿no? Son 15 días que ha tomado, que tengo entendido yo, pero después no sé si está permitido que cada semana tenga un alcalde de vacaciones, ¿no? Porque he visto que en los medios de prensa dice que está de vacaciones o tiene licencia, pero yo sé de la licencia que corre desde el 4 de septiembre al 4 de octubre. Más otra licencia, no lo sé.
1: Prácticamente hace lo que quiere, porque no les informan tampoco ustedes.
2: Exactamente. No nos informan. Lamentablemente somos 9 regidores en la municipalidad, somos 4 de minoría y son 5 de la mayoría. Y nosotros como minoría no nos informan, lamentablemente.
1: Hoy día también hay una protesta de obreros de construcción civil, sin embargo el alcalde hasta ahora no los ha recibido, a pesar de que había justamente apoyado a otros dirigentes.
2: Exacto, eso sí me apena mucho, ¿no?, que ha salido a hablar en su TikTok diciendo que respalda, ¿no?, al hermano de construcción civil, pero yo hoy como regidor también le pido, ¿no?, al señor alcalde que escuche a estos trabajadores de construcción civil que han paralizado porque... hay una hipótesis que la empresa no les está pagando. Entonces, señor alcalde, le pido que usted también escuche al trabajador de construcción civil, ya que en vivo de usted ha dicho que está apoyando, ¿no? Entonces, pónganse la mano al pecho, estos hombres salen a trabajar para llevar el pan de cada día a sus hijos.
1: Bien, muchas gracias. Sí, sí, sí. Palabras del regidor distrital de Socabaya, Shan Huanco. Y es que no se les brinda información respecto a cuándo sale de vacaciones el alcalde o cuándo regresa, porque este domingo, este fin de semana, se le ha visto en actividades proselitistas en el cono norte de Arequipa y el día de hoy está presidiendo una sesión de consejo aquí en el municipio de Socabaya. Esa es la información desde exteriores. Adelante en estudios.
0: Bien, muchas gracias, nuestro estimado José Colque. Vamos con una mención importante. 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Y en este espacio, consultorio contable, ya le damos la bienvenida al doctor, al contador Manuel Luis Soto Elguera. ¿Cómo está, contador? Muy buenos días.
3: Buenos días, señorita. Un saludo a su persona y a todos sus oyentes. Bueno, fuera del tema, hay novedades hoy en el diario oficial el peruano, pero me gustaría conversar con el tema que también ha sido novedad, ¿no?, en este sentido. Para ustedes, en el sentido de las trabajadoras del hogar, esto ha salido también, esta norma salió en el día domingo, en donde va a haber una inspección por parte de SUNAFIL. Y usted dirá, pues no, es que lo que pasa, mejor explico de esta manera. Las trabajadoras del hogar son trabajadores común y corriente, ¿correcto? Como cualquier trabajador en cualquier empresa. Ahora, cuando estas personas hacen un contrato de trabajo, normalmente es verbal, pero en la ley de contratos, de, ¿no? O sea, ¿los contratos son verbales o son escritos? Entonces, en el caso de las personas, de los trabajadores del hogar, en su mayoría es verbal.
0: Claro, es decir, hay un acuerdo entre la persona que va a contratar los servicios de esta trabajadora del hogar, pero no hay un documento físico de por medio que avale que se está dando este trabajo.
3: Por eso Sunafil ahora tiene ya la potestad, porque usted bien sabe, de inspeccionar, de verificar si los empleadores están cumpliendo con tenerlos en planilla, tener que tengan sus derechos laborales, porque sabemos que trabaja mayor de 8 horas, ¿se da cuenta? Entonces, la persona que trabaja en este ámbito debe conocer sus derechos, ¿no es cierto?, y también sus obligaciones. Pero ¿qué es lo que pasa acá? Normalmente eluden, como le estaba diciendo, que los contratos son verbales, pero antes Sunafil no podía entrar. Usted bien sabe que usted no puede entrar a una casa como, oiga, soy de la municipalidad, no, tiene que haber, ¿no?, un permiso del juez. Pero ahora ya no. O sea, hay una norma, había una ley que faltaba el reglamento. Ha salido el reglamento. Y si usted ve esta inspección, ya lo pueden hacer. Lógicamente que primero se tiene que identificar, pero Sunafil no le va a decir qué día va a ir. No. Usted dirá, pero ¿cómo van a saber ellos? Lo que tiene Sunafil es que ahora los trabajadores del hogar se tienen como una asociación, tienen como un sindicato ellos, y entonces hay una lista que pide la Sunafil. Entonces, la obligación de la trabajadora del hogar es acercarse y decir que estoy laborando en una casa y quién es la persona. Ahora, la obligación del empleador es que, así fuera verbal, tiene obligación de al día siguiente de colocarlo en planillas. Normalmente tiene derecho a todos sus beneficios. Y es una gran diferencia, señorita, porque mire, mañana se vence el de que todas las empresas deben hacer el depósito de la gratificación, ya de las empresas privadas. ¿Ya? Lógicamente ya sabemos que es 300 soles para los trabajadores estatales, los pensionistas ya hemos cobrado, ¿no? Bueno, hoy día también es último, recién nos están depositando la gratificación de julio. Pero las empresas MIPES que son reconocidas por el Ministerio de Trabajo, esas personas no tienen la obligación de pagar una gratificación por ser microempresas, pero tienen que estar reconocidas por el Ministerio de Trabajo. Y hay una página, ¿no?, de las microempresas, en donde usted, y también está en el RUC de la SUNAT, que muchas veces escogen el sistema de las MIPES para tener algunos derechos y beneficios tributarios, ¿no? Pero vayamos a nuestro punto de que existen obligaciones y existen derechos, pero ya tiene esa potestad Sunafil en intervenir, en ingresar para verificar si le están dando todos sus beneficios sociales a los trabajadores del hogar, señorita.
0: Ahora, algo que también se señala, doctor, es que esta aún no es este proyecto abierto, aún no es una norma definitiva, sino que aquí se especifica que Sunafil ha publicado el proyecto para que ciudadanos, trabajadores, empleadores y otras instituciones envíen comentarios o sugerencias durante 15 días calendario. Luego, la Dirección de Inteligencia analizará esos aportes antes de aprobar la versión final. Es decir, que esto está sujeto a modificaciones, al menos durante estos días.
3: Pero ¿para qué esperamos, señorita, 15 días si la persona que trabaja en tu casa, normal, ponlo en planillas, ponlo al Sistema Nacional de Pensiones o AFP y se paga? Y hay una, y es más fácil todavía porque acá no tienes que tener empresa, nada. O sea, hay directo el PLAME para trabajadores del hogar y va y pagas tú tu Sistema Nacional de Pensiones o AFP. Y normalmente le pagas la diferencia. Entonces, ¿para qué me voy a buscar yo problemas? Porque mire, acá la multa es mayor, más de 2 UITs. Y 2 UITs son como 10.000 soles. Entonces, ¿para qué yo voy a buscar? Lógicamente es similar igual, porque en las empresas es de acuerdo al número de trabajadores. Porque acá no, pues, no vamos a buscar, si en una casa solamente hay una persona o dos máximo, ¿no? Donde pueda haber. Pero tiene que existir. Existe, señorita. Por eso que usted bien lo ha dicho, ¿no? Dan como unos 15 días hábiles para que se pongan o puedan hacerlo. Y normal puedan, porque lo de haber esa inspección ya lo puede hacer la SUNAFIL. O sea, ya puede intervenir en la casa. O sea, eso es lo que se quería.
0: Claro, entonces esta propuesta que plantea que inspectores verifiquen, o bueno, ha establecido criterios específicos para que los inspectores verifiquen que se cumplan las obligaciones laborales y de seguridad en el trabajo de estas trabajadoras del hogar.
3: Sí, correcto. O sea, estamos hablando y ellas tienen su ley y todo lo que sea, pero lo que hay que tratar aquí es darles a conocer a sus oyentes es que tiene sus derechos, o sea, esa señorita.
0: Muy importante, doctor, la puntualización que realiza usted. Ahora, además de este tema, doctor, ha venido a la mesa también este otro aspecto que tiene que ver con la ONP, doctor, y acerca de un decreto supremo, un reciente decreto supremo que se ha publicado en el diario El Peruano también, sobre esta normativa que se señala. A ver, doctor, si de repente podría brindarnos un poco más detalles de esta norma.
3: Voy a hablar y voy a comenzar diciendo, muchas veces dando el concepto que es un presupuesto. El presupuesto es una estimación de gasto que yo doy a conocer en un tiempo. Normalmente es un año. Entonces, pero, ¿qué es lo que pasa? Ejemplo, la ONP pidió anteriormente de que su presupuesto hecho no le iba a alcanzar para pagar las gratificaciones. ¿Por qué? Porque acá él tiene ya ley de la 20.530, 19.90. Entonces, quiere asegurar que se le dé ese dinero para hasta diciembre del año 2026. O sea, que tenga ese dinero para pagar, para que los jubilados tengamos una gratificación, tengamos nuestras pensiones respectivas en cada una de las leyes que administra. Entonces, pero, señorita, el problema no viene por ahí. Usted bien sabe que a los profesores, todavía no ha salido la ley, no ha sido aprobada, que están en un proyecto que ellos van a tengan una pensión no menor de 3.500 soles. ¿Se da cuenta? Entonces, esto conlleva, pues, que se debe aprobar hoy día se debe aprobar. Eso es lo que le estoy diciendo para los profesores. ¿Ya? Entonces la ONP ha pedido y le ha dado, porque tenía que ser con un decreto, ¿no? De que le han transferido dinero para poder tener y pagar todos estos conceptos que en realidad son unos derechos, señorita.
0: Claro, doctor. Ahora, justamente sobre esto que se ha publicado en el diario El Peruano, este decreto que autoriza la transferencia de partidas en el presupuesto del sector público para el año fiscal 2026 a favor de la Oficina de Normalización Previsional, ONP. Y aquí pues se especifica dentro de esta normativa, que lo tenemos también aquí detallado, y decreta, dice, se autoriza una transferencia de partidas en el presupuesto del sector público para el año fiscal 2026 hasta por la suma de 8.147.212 soles por la fuente de financiamiento recursos ordinarios a favor de la ONP para financiar la sostenibilidad del pago de pensiones correspondientes al ejercicio fiscal 2026. Y también como aguinaldos por fiestas patrias y Navidad, bonificaciones y otros conceptos que correspondan percibir a 573 pensionistas del decreto ley 20530 del Ministerio del Interior, a 3 pensionistas del decreto ley 20530 de la Superintendencia Nacional de Migraciones, en el marco de lo establecido de dicha disposición, doctor. Y ahora, aquí también hay varias tablas acerca donde se está señalando, en todo caso, que este monto, estos más de 8 millones de soles, van a servir para poder realizar estos conceptos de
3: para
0: pagos.
3: Para que les alcance.
0: Correcto.
3: En el mes de diciembre, señorita.
0: Correcto, doctor. Ahora, aparte de esto, ¿cómo puede, digamos, cuánto va a demorar en todo caso de hacerse en efecto?
3: No, ya está el decreto, o sea, ya la transferencia debe, si ya se debe hacer mañana.
0: Correcto.
3: O sea, ya con el decreto, es que señorita, para mover el decreto del presupuestal del año 2026 es una ley. Y para poder pedir algún aumento debe salir un decreto supremo. ¿Se da usted cuenta? Con un decreto supremo sí hay la ampliación, la transferencia de partidas, ¿no es cierto?, en el presupuesto, como le expliqué, del presupuesto de la ONP.
0: Correcto, doctor. Vamos a ir una brevísima pausa y tras la misma regresamos aquí en Radio Yarabí. Estamos con el contador Manuel Soto Elguera en Consultorio Contable. Si tienen dudas, preguntas también sobre estos y otros temas, pueden realizarlo a través de nuestros fijos 213172 o al 2899-52. También nuestro celular WhatsApp, el 9793-44291.
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0: Muy bien, regresamos aquí en Consultorio Contable. Estamos con el contador Manuel Soto Elguera. Y en el bloque anterior, pues, estaba detallando acerca de este decreto supremo en el cual es el gobierno de José María Balcázar, a quien le quedan ya 14 días, digamos, para terminar este periodo, quien estuvo el día de ayer aquí en la ciudad de Arequipa, autorizado que esta transferencia de partidas en el presupuesto del sector público para el año fiscal 2026 a favor de la ONP.
1: Exacto. Sí, o sea, como lo hemos conversado, señorita, es para que estas personas, ¿no es cierto?, tengamos, pues, ya, como que dicen, un dinero guardado para hasta el mes de diciembre y que nos alcance las pensiones.
0: Claro. Doctor, ahora otro aspecto que también nos ha estado señalando ahora último es acerca de un fondo que va a estar, digamos, habilitado, va a permitir a aquellas personas que quieran publicar, escritores que vayan a publicar, que les va a permitir en todo caso reunir los fondos necesarios también para poder publicar sus libros.
1: Sí, hay una resolución del Ministerio de Educación, dice, crean el fondo editorial de la Casa de la Literatura Peruana, se va a llamar Fondo Caslit, a cargo de la Casa de la Literatura. Esto es, normalmente les voy a decir, dice, crear este fondo que tendrá como objetivo establecer lineamientos necesarios para gestionar de manera eficiente la publicación de libros y otros productos editoriales bajo el sello del Fondo Editorial de la Casa Literal. O sea, los maestros pueden no crear la mejor forma, ¿no?, de los libros, y van a tener apoyo de este fondo, y que va a ser asumido por el Ministerio de Educación.
0: Muy bien, ahí en todo caso la información. Vamos a escuchar, doctor, a Richard de Mariano Melgar. Tiene una consulta. A ver, Richard, te escuchamos.
2: Sí, buenos días. Al señor contador, pues yo soy economista. Escuché decir que la pensión de jubilación de los profesores va a llegar al monto de 3.500, que no se ha aprobado. Pero en mi opinión sería una locura aprobarlo. ¿Por qué? Porque el fondo, la pensión de los profesores de la ONP es un fondo solidario. ¿Qué quiere decir eso? De que mientras yo trabajo, otros aportan para que yo pueda gozar de mi pensión. ¿Se da cuenta? Eso se llama fondo solidario. Y ponerle presión a las personas que ahorita, digamos, más adelante los jóvenes, yo me considero todavía joven, a mí me van a poner más presión para poder juntar una pensión de 3.500 soles. O sea, de un porrazo está subiendo una pensión, por lo menos unas 6 a 7 veces su monto actual. O sea, eso es imposible de sostener. Cualquier gobierno no lo va a poder hacer. Por eso que la presión tributaria va a aumentar. Eso es imposible de concebir. Y ojo, que solamente estamos hablando del sector de educación. ¿Usted cree que el sector de salud y los demás sectores van a pedir lo mismo? Lo único que se va a conseguir es quebrar la economía del país. Me gustaría que opine al respecto, por favor. Gracias.
1: Muy bien. Le voy a responder solamente con tres cositas. En primer lugar, al mes de junio, señorita, la presión tributaria de nuestro país ha aumentado en un 14%, la presión tributaria. Significa que hay dinero. Pero fíjese, esas pensiones no puede ser, es algo injusto, como yo le digo, que los congresistas que se van, o ya, ¿no?, hasta el día antes del día 28, ellos van a tener una pensión de por vida. Yo le pregunto al señor, ¿usted sabe cuánto es la pensión de estos congresistas? No. Estamos viendo que la misma ONP está pidiendo, bajo un decreto supremo, guardar el dinero para poder pagar las pensiones. Y el pago del Sistema Nacional de Pensiones no es solidario. De mi sueldo, los trabajadores, de su sueldo, los trabajadores aportamos en una olla común el Sistema Nacional de Pensiones. Que esa presión que manifiesta el señor, tenemos que ver con el ingreso per cápita acá, y si el señor me dice que ha sido economista, sabe a lo que me estoy refiriendo. Hay una presión, y fíjese en el peruano, ha salido ahora también, y qué bueno me dice, que han, ¿cómo le puedo decir? Este es el anexo número de Economía y Finanzas, ¿ah? Dice, mediante el cual se designa y excluye agentes de percepción del régimen del IGB aplicable a la adquisición de combustible. Quiere decir que el combustible, por el valor que tiene, al ser, dice percepción, nosotros decimos, el Estado toma una parte de eso. Entonces ya, usted bien sabe que cuando la gasolina sube, ¿por qué quieren tomar esto, señorita? Porque esta percepción es igual que si usted cuando compra una cerveza, el que compra paga un 0.5%, que después el Estado se le devuelve, o sea, préstame dinero y después te pago. Es lo que pasa. Están haciendo igualito ahora con el combustible. Y yo me pregunto, ¿acaso no hay presupuesto? ¿Usted sabe cuánto es el presupuesto que va a hacer para los señores senadores? Es el doble, señorita. Entonces, me pregunto, ¿por qué a los maestros no pueden tener una pensión no menor de 3.500 soles? ¿Por qué no? Estamos hablando de los maestros. Y si él dice que va a decaer nuestra economía, no, nuestra economía en este momento, por eso, señorita, que la nueva presidenta tiene. Y ahora lo que íbamos a hablar, señorita, el decreto supremo que nos falta hablar. Ya les ha dado a los soldados de acuartelado, les ha dado una asignación económica de 384 soles. Van a tener una, no estoy en contra de ellos, que tengan la asignación, pero ¿por qué lo hace? Porque hay dinero. Entonces, ¿por qué no aumenta siquiera 100 soles a los jubilados de la 19-90, que estamos percibiendo 600 soles y 600 soles de la 19-90 que hemos aportado hace 30 años? O sea, yo para tener mi pensión de 600 soles he aportado 30 años hacia atrás. Eso es porque yo he aportado, señorita, y se paga de acuerdo a lo que tú aportas. Y por eso es que tampoco sale la ley de pensiones, señorita, que va a rige a partir de septiembre. Entonces me pregunto, ¿cómo vamos? No es solidario esto. Yo le respondo así para el que el señor sepa de que ese aporte que da las personas que están en el Sistema Nacional de Pensiones no es solidario. A mí me lo descuentan de mi remuneración, señorita. Por eso que yo aconsejo a los jóvenes, quédense en el Sistema Nacional de Pensiones, porque los jóvenes van a llegar a los 50 años y van a tener una pensión. Pero ¿cuánto falta para que un joven, pongamos, 20, 25 años? ¿Cuánto será el sueldo mínimo de aquí a 25 años? Entonces, una AFP, bueno, la AFP es, cada uno tiene individualmente y según lo que gana, se le descuenta. Entonces, no puede ser solidario, creo que ahí hay que decirlo, señorita, porque en realidad, como usted está viendo también ese decreto supremo que ha hecho el señor Valcarce de darles una asignación económica. ¿Por qué lo hace? ¿Por qué hay dinero? ¿Por qué va a estar presupuestado? ¿Y eso quién lo va a aprobar? Los nuevos diputados. y lo tienen que aprobar, porque ya está firmado, ya está la ley. No creo que lo van a... Señorita, porque está bajo una ley, ¿no? Yo le respondo eso porque tenemos que mirar la igualdad, ¿no? La igualdad, lógicamente, pues, como mínimo debería ser, pero no para todos, porque tampoco hay profesores de la 20.530, de la 19.90, hasta los mismos pescadores también, señorita, y ellos van a reclamar.
0: Claro que sí, doctor, y justamente haciendo hincapié en lo que usted señalaba, se ha publicado también recientemente, esta semana, el día de ayer, este decreto supremo que incrementa y oficializa los nuevos montos de la asignación económica mensual para quienes prestan el servicio militar acuartelado en las Fuerzas Armadas, con el fin de mejorar el apoyo económico que reciben durante su servicio. Por ejemplo, aquí se señala que dentro de los montos aprobados, los cuales el MEF, el Ministerio de Economía, va a actualizar en el sistema de planillas del Estado, un sargento 1, cabo 1, sargento 1, percibe 547.50, según una tabla que está publicada.
1: Y nosotros que somos los jubilados, cobramos 600.
0: Correcto. Y por ejemplo, también algo que se señala aquí, los pagos van desde 384 soles para un soldado, grumete o avionero de una tropa regular, hasta 1.203 para un sargento de primer grado en su quinto reenganche. Ahí, en todo caso, el monto, desde 384 hasta 1.203 soles. Tenemos otra participación, a ver, le escuchamos. Muy buenos días, nos señala Richard. A ver, Richard.
3: Sí, buenas tardes. Lo que yo le dije al señor, que es un fondo solidario, no le entiende. Las AFP son fondos capitalizables. Cuando tú aportas de tu sueldo, la AFP, ¿qué hace? Lo invierte en acciones, en la bolsa, en la industria, etcétera. Y se va acumulando y se va capitalizando. En cambio, el Estado no puede hacer con lo que tú aportas, no puede utilizarlo para inversiones. Por eso es un fondo solidario. Y todos de lo que aportamos recibimos, señor. Por eso es solidario, de lo que tú aportas. Ahora, ¿cómo vas a obtener una pensión de 3.500 si todo lo que tú has aportado no llega a ese monto? Entonces tienes que sacar de otros que están aportando para que quieras, para que puedas llegar a ese monto. Eso explique, señor, porque de lo contrario, usted hace esa comparación de los congresistas o senadores. Son 130 congresistas, son 60 senadores. Compararlos al medio millón de la planilla de solamente de educación en el país y los demás sectores, educación, ministerios, ¿cuánto sumaría eso? Obviamente que eso va a quebrar el país, porque los demás sectores no se van a quedar presentados, viendo que un sector privilegiado que pide esos beneficios, señor. Gracias, hasta luego.
1: Bueno, mire, se hablaba de comparación y él mismo está diciendo, le estoy explicando que no es solidario. ¿Se da usted cuenta? No es solidario. Y solidario quiere decir que así como esto le está dando a los acuartelados, es una cuestión económica. Nadie le dice lo contrario a la AFP. Tú te descuentan el 10% de la remuneración que tú ganas, pero ese es individual. Ese es a mi cartera, ese es a mi cuenta. Lo que hacemos lo de la ONP. Yo cuando hice yo joven, he aportado al Sistema Nacional de Pensiones para pagar a los jubilados de ese tiempo. Y ahora los que aportan al Sistema Nacional de Pensiones, los jóvenes, están aportando para pagarme a mí mi pensión de 600 soles. Entonces le pregunto, ¿dónde está el presupuesto? ¿Dónde está ese dinero que nosotros aportamos al Sistema Nacional de Pensiones hace 30 años? ¿Dónde está ese dinero? Por eso es lo que pasa, señorita, por eso es por esa mala gestión, por eso es que la ONP está asegurando el dinero para poder pagar en diciembre, señorita. ¿Sí o no, diga usted? ¿Por qué tiene que pedirle dinero antes?
0: Muy importante también tener en cuenta, además de los aspectos que está señalando aquí el doctor, y algo que ha estado también incidiendo nuestro oyente, doctor, en este aspecto, ¿no? Esta preocupación que él tiene acerca de que la economía del país se va a ver quebrada.
1: No, yo no le digo que no, que puede hacer, por eso esa gestión, pero la presidenta que va a ingresar va a tener dinero para poder. Ahora, yo no quiero, y que no tenemos una cultura tributaria, que nos suba más impuestos, no, pero ya lo han hecho. El señor casi lo ha hecho, él lo ha firmado, que le estoy diciendo de la percepción a los combustibles. Usted le aumenta 30 céntimos al combustible, ¿cuánto recauda? ¿Se da usted cuenta? Y eso está ahí. Y todavía no hemos hablado de los préstamos que se han hecho. La señora Dina, el señor Alcarce, que se hemos hecho al BID.
0: Correcto. Muy bien, doctor, vamos a terminar también este espacio aquí en Consultorio Contable, y también quedan pendientes muchos otros temas que se van a estar desarrollándose con este cambio de gobierno. 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Estudio Soto Elguera.
1: 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Estoy para servirlo. Gracias, señorita.
0: Muy amable, doctor. Vamos con este tema musical del día y continuamos ya también acercándonos al final de este programa y al mediodía. Aquí en Radio Yaraví, con todas las voces.
4: 11:45.

y así también les comento que siguen ahí el desfile en el distrito de Cerro Colorado, este desfile y concurso de policía escolar en la Plaza Las Américas. En estos momentos también se encuentra realizando paso gallardo por el estrado allí en el distrito cerreño. Los, bueno, diversas instituciones en todo caso ya han pasado ya por este estrado mayor, las diferentes instituciones educativas como el Steiner, también está el Colegio Dolores, también el Colegio de Señoritas, el Colegio Micaela Bastidas, que ha estado invitado en todo caso a este punto, que por cierto ganó también un segundo puesto, si no me equivoco, aquí en el cercado. Ha estado de invitado en todo caso también otras instituciones del Colegio Circa y del Colegio Santa Rosa, correcto, sí, Santa Rosa, y también han estado presentes en esta, en este

0: desfile también ha estado el Juana Cervantes, quien ha arrasado ahí con ese puntaje en el último desfile que se realizó aquí en el Cercado el domingo. Arrasó el puntaje más alto, a decir verdad. También ha estado el colegio, bueno, diferentes instituciones educativas como el Ejército Arequipa, Mariano Melgar, también allí han estado desfilando los escolares, participando con mucho fervor de estas actividades que resaltan mucho el valor patriótico que se tiene en estas fechas. Estaremos también pendientes de lo que vaya a ocurrir, porque recientemente también ha dado una entrevista, bueno, ya a medios en todo caso, Keiko Fujimori ha estado como presidenta electa señalando abiertamente que se siente orgullosa pues del gobierno de su padre, a quien se le reconoce por haber derrotado el terrorismo, es lo que ha manifestado Keiko Fujimori. Pero escuchemos a Jaime de Cerro Colorado. Adelante, Jaime, buenos días.
1: Muy buenos días, señorita periodista de esa prestigiosa emisora como Radio Arabí. Antes de que comience con el con nuestro dentista, con el doctor, usted habló sobre el caso de la fiebre filial de los animales de Senasa, ¿no es cierto?
0: Sí, sí, Jaime, adelante.
1: Ya, fíjate, Senasa no tiene personal para salir a vacunar a los animales, no tiene personal tampoco para desinfectar para la mosca de fruta. Acá en Cerro Colorado yo tengo huerta grande y no viene Senasa, porque cuando han venido a vacunar a mis animales, porque yo soy criador de gallos de pelea, amiga periodista, yo tengo más de 300 animales de pelea, y en lo cual el año pasado vino esta enfermedad, esta fiebre fial, en donde en Lima muchas granjas y también galleros murieron sus gallos. Cantidad de gallinas en las granjas, ponedores y animales para comer. Varias granjas, ¿ah? No una ni dos, varias granjas y muchas granjas. En Ica igual. Aquí en Arequipa también hubo y entró a muchos galleros. Por eso que hago un llamado a todos los galleros de Arequipa. El galpón chileno de Jaime Sanis les dice de que tengan mucho cuidado con esta enfermedad. Porque Senasa vacunó hace como 2 meses, ha estado vacunando aquí en Arequipa, y se iba al Valle de Camaná a vacunar también. No sé si haya vacunado en Camaná o aquí en Arequipa hayan vacunado. Tienen que hacer vacunar a sus animales con la triple o con la cuádruple. Vacunen, amigos galleros, para que después no estén ahí con la cara de pena de ver que sus animales se mueren, porque es una enfermedad que entra y no hay curación. La cabeza se vuelve negra. Y ahí mismo nomás sacuden, mueren los animales. No hay medicina para ese tratamiento de esta enfermedad fial que hay. No lo hay. Hago un llamado a Senasa para que agarre, siga vacunando que en Arequipa los galpones. Y si no quieren vacunar con la vacuna que da Senasa, compren la triple o la cuádruple. Y con eso se hacen vacunar, porque ellos están llamados a vacunar. Y claro que hay que darle su propina, ¿no? Ahora también a Senasa le hago el llamado, ¿no?, del personal que tiene que venir a las huertas a desinfectar para la mosca frutera. No vienen, desde el año pasado no vienen a hacer el funiego, no vienen a hacer nada. ¿Por qué? Porque dice que no tienen personal. Y Senasa está en quiebra, no tienen plata, no tienen nada, señorita. Por eso que estoy haciendo este llamado, para que de una vez por todas a mis amigos galleros de todo Arequipa, todo Lima. Soy muy conocido mundialmente porque tengo 6 concentraciones mundiales que he asistido. Y tengo amigos en todo el Perú, y fuera del Perú también tengo amigos, grandazos amigos, ¿no? Que si hay una enfermedad ellos comunican, me llaman. Jaime, ¿sabes que hay esta enfermedad acá en Puerto Rico? En el Ecuador, en Colombia, en Cuba, también hay una, viene la enfermedad desde para esto de ¿qué se llama este sitio? Bueno, ya me olvidé ya por lo que estar conversando. Bueno, vienen estas enfermedades. Es muy contagiosa, señorita periodista. Y hay que tener cuidado porque entra a un galpón y no se salva de uno. Todos quedan, todos mueren. Como hace 18 años atrás, para 20 años, que vino una enfermedad que le decíamos la enfermedad negra. Entraba a los galpones, no quedaba uno. Y por eso que hay que tener cuidado. Le hago este llamado a todos mis grandes amigos de Camaná, también a Fernández, a García, a todos ellos que cuiden sus animales. Muchas gracias, señorita, por dejarme salir al aire.
0: Muchas gracias, señor Jaime. Don Jaime ahí, desde el distrito de Cerro Colorado, había tenido su galpón, el galpón de Jaime Conde, nos ha estado señalando. Muy bien, vamos con Talía Castillo. Adelante, Talía, ya la vi, informa.
2: Siempre con la verdad. Gracias, Noelia, por el pase desde estudio. Buenos días, así es, estamos nosotros desde la Plaza de las Américas, donde, bueno, en estos momentos acaba de culminar este desfile escolar y concurso, ¿no?, de las brigadas de policías escolares de las diferentes instituciones educativas representando a las comisarías en diferentes distritos de la ciudad de Arequipa, ¿no? En estos momentos se está haciendo reconocimiento también a algunas instituciones educativas, ¿no?, tras lo que ha sido la participación en este desfile, ¿no? En unos momentos más se van a dar los resultados de esta misma, además de que también cabe recalcar que, bueno, ya se ha retirado el general Antonio Lamarri junto al alcalde Manuel Vera Paredes, quienes estaban hasta hace unos instantes presentes en esta ceremonia, sin embargo ya se han retirado y, bueno, ¿no?, está todavía el gerente regional de educación, con quien también conversaremos al respecto de unos temas más adelante. Así que, bueno, invitamos a la población a poder conectarse a través de Radio Yaraví y que pueda compartir, ¿no?, junto con nosotros lo que va a ser los resultados de este desfile escolar de policías escolares en el distrito de Cerro Colorado. Volvemos con más información. Adelante con ustedes en estudios. Informó Talía Castillo con todas las voces.
0: Gracias, Talía. Muchísimas gracias por la información. Más detalles en la segunda edición de Yaraví Informa. Nos despedimos. Que tengan una excelente tarde.

0: Martes 14 de julio del 2026, año de la esperanza y el fortalecimiento de la democracia. En el ámbito local, cientos de vehículos permanecen varados en la Panamericana Sur a la altura del kilómetro 48 cerca al sector de La Balanza. Pobladores de La Joya impiden el paso por demora en la ejecución de un proyecto integral de agua. 60 instituciones educativas del distrito de Cerro Colorado participaron del desfile y concurso por el 77 aniversario de la Policía Escolar. En la actividad que culminó minutos atrás, se entregó gallardete de reconocimiento a la Institución Educativa de Ciencias Aplicadas, NUTOP, de la localidad de Mollendo. La detención de dos dirigentes de Construcción Civil en Arequipa ocurrido la semana pasada fue arbitraria y ello se dio por algunos malos fiscales y jueces. Esa fue la opinión de José Luis Chapa, secretario nacional de Organización de Trabajadores de Construcción Civil. Consultado sobre la electa presidente del Perú, Keiko Fujimori, el dirigente dijo que estarán vigilantes y de ocurrir algún tipo de represiones, no habrá temor del gremio y saldrán a las calles para hacer sentir su voz de protesta. Ramón Mancilla, dirigente del Instituto Pedro P. Díaz, denunció que el actual director no cumple con los requisitos para el cargo y deben anular la resolución. El profesor mencionó que con el último director ocurrió lo mismo y se mantuvo por un periodo de 9 años. En lo que va de este 2026, la unidad de salvataje de la policía participó en el rescate de 10 personas, entre ellos ciudadanos extranjeros que en gran parte se desorientan por falta de señalización. Lo informó el jefe de la unidad, John Barbarán. A partir del mediodía del miércoles 15 de julio, mañana, cerrarán la Avenida Independencia desde el Coliseo Arequipa a la altura del Colegio Independencia Americana por el desfile de la institución educativa al recordar sus 199 años de vida institucional. Los adolescentes de 15 años que deseen participar del ascenso motivacional al MISTI los días 22 y 23 de agosto deben contar con una declaración jurada y acudir en compañía de un adulto, lo informaron integrantes del Club Deportivo de Andinismo. En el ámbito nacional, el SENASA aseguró que no existe riesgo de contagio del virus de la gripe aviar por consumir carne de pollo o huevos, ya que el virus se elimina durante la cocción y los productos avícolas comercializados. El 15 de julio se instala la Junta Preparatoria del Congreso Bicameral del Periodo Legislativo 2026-2031, integrado por 130 diputados y 60 senadores. El órgano temporal tendrá a su cargo la organización e instalación que reemplazará al Congreso Unicameral tras 33 años de vigencia. En los deportes, el Barcelona espera este miércoles la llegada del delantero alemán Karim Adeyemi, procedente del Borussia Dortmund, quien pasará la revisión médica previo paso a convertirse en nuevo jugador del equipo de Hans Flick. 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Este fue el avance informativo de la hora en Radio Yarabí con todas las voces.
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0: Muy bien, 12 del mediodía con 11 minutos. Arequipa, ¿qué tal? ¿Cómo están? Buenas tardes. Estamos en vivo y en directo en la multiplataforma de Radio Yaraví con todas las voces. En los 106.3 FM y 930 AM. Estamos en esta segunda jornada informativa. Hugo Ramírez, Eric Malaver, quien les habla. Los vamos a acompañar hasta las 12 en punto de la tarde. Y en lo que es la sala de audio e imagen, el señor Roncaya y la señorita... También que ya regresó con fuerza, claro, claro, Noelia Cielada, estaba como una vacaciones, ¿no? Está bien, está bien. Bueno, tenemos el día de hoy un programa muy importantísimo, prometedor como siempre, pero antes vamos a saludar a nuestro compañero de trabajo, Hugo Ramírez, que ya está con nosotros en mesa de conducción. Mi estimado Hugo, ¿cómo le va? Buenas tardes.
1: Buenas tardes, don Eric, ¿cómo le va a usted?
0: Ahí estamos.
1: ¿Cómo va la vida? ¿Cómo le está tratando?
0: Bien, bien.
1: Este
0: bien.
1: Martes.
0: Hoy me tocó desayunar algo muy bueno, muy bueno.
1: ¿Ah, sí?
0: Sí, la señora se lució hoy día.
1: Caramba.
0: Sudadito, maestro.
1: Sudadito de carne. Dios mío.
0: De sí, carne.
1: Rocotito.
0: Arequipeño.
1: Arequipeño.
0: Pasito tres puntas. Tecito piteadito. Ahí va. Uh-huh.
1: Con papayita arequipeña.
0: Claro.
1: Con trocitos de papayita arequipeña.
0: Ah, no, todavía no.
1: Todavía no.
0: La próxima ya.
1: La próxima.
0: Sí.
1: Faltaba ese detalle.
0: Ese detallito, ¿no? Uh-huh. Buen apunte, ¿ah?
1: ¿Eh? Buen apunte. Ese le da el toque.
0: Ese decir? Es el toque, ¿no? Secreto. Como
1: así
0: tiene
1: es.
0: Que ser.
1: Pero ya no sé. Bueno. ¿Ah? Provecho a las personas que están almorzando.
0: El rancho.
1: A mí ya me abriste el apetito, mi querida Erika.
0: Yo recuerdo que mi abuelito, que en paz descanse y de Dios goce, 12 del mediodía se paró, ya se sentaba ya en la mesa. 12 del día, así.
1: O'clock.
0: Ya, el hombre ya está, llega con su camisa, así esto, se sacaba los botoncitos, se remangaba las manguitas. Sentadito.
1: En el lugar de siempre.
0: En el lugar de siempre.
1: Con la silla de siempre.
0: Y una silla especial, ¿ah? ¿Eh? Mm. Una silla ahí, bien ahí, el jefe, pues la casa, ¿no? El bacán ahí, ¿ah? ¿Eh? Chivolo, pues era, ¿no? Jorito ahí, 6, 8 añitos, miraba. Uf, ya de entradita nomás, el mote.
1: Mm.
0: Las habitas ancochadas. Ah, de arranque nomás, ya iba picando, ya, sí.
1: ¿Con un maicito? Claro. Bueno, en Cusco sabes que es el motecito, con, el maicito con las habitas, ¿no? Junto,
0: todo junto. Ah, bueno, ahí pues, ¿no? Va, bacán, y entras ya al rato, los minutitos, ¡fum! El plato sopero, man.
1: ¡Wow!
0: ¡Platazo, pues!
1: Dios mío.
0: Ah, miraba cómo mi abuelo comía, pues, ¿no? Pero le gustaba, así que lengua caliente, pues.
1: ¿Siguió esa tradición, Erick, en casa?
0: Sí, sí.
1: O sea que usted también es ¿cómo se dice? De buen paladar.
0: Sí, buen diente.
1: Buen diente.
0: La sopa bien caliente, humo, ¿ves? Y humo, así, hasta arriba, ¿ves?
1: Incluido el rocoto.
0: Incluido el rocotito.
1: O el yatán.
0: Los dos. Y el caldo más me gusta, la sopa, el caldo más me gusta el rocoto. En los segunditos ya su yatán.
1: Su yatán.
0: Claro, o su encurtidito.
1: Ponerlo a la papita.
0: Claro, otra cosa.
1: Papita, oh, Dios.
0: De ahí el segundito, una frutita y ya está.
1: Por Dios.
0: Bien.
1: Bueno, espero, señora, que también junto con nosotros esté usted también en casa. Ya es mediodía, disfrutando o alistándose ya para almorzar. Así que, buen provecho. Y mientras usted almuerza, o ya sea en casa, o en el trabajo, o donde se encuentre, pues nosotros le vamos a acompañar con las noticias, ¿ah?
0: Así es.
1: Con el ramillete de informaciones que tenemos preparado para usted, el resumen de lo que ha sido esta primera, durante la mañana, hay alarma y alerta de la SENASA, ¿no? Del SENASA, Eric.
0: Como tiene que ser. Así es que nosotros tenemos el menú informativo el día de hoy. ¿Y cuál es el menú informativo? Preguntarán muchos. Bueno, en unos minutos más ya debe de estar llegando a los estudios de Radio Yaraví el gerente regional de infraestructura, Fabián Enríquez, para que de una u otra forma podamos despejar algunas dudas de lo que ha sido la inauguración del puente Virgen de Chapi, el puente Arequipa-La Joya, que el día de ayer tuvo lugar de dar el recibimiento respectivo, ¿no? Al presidente de la República, José María Balcázar, y que sin embargo, bueno, vamos a despejar algunas dudas que por ahí también algunos ciudadanos oyentes puedan tener, ¿no?
2: 12.
0: Hoy por la mañana.
2: 16.
0: Hubieron algunos comentarios al respecto, ¿no? Y hubo ese compromiso de invitar o comprometerlo al gerente de infraestructura y, bueno, afortunadamente aceptó y ya lo hizo en anteriores oportunidades. Esta no se, tendría que haber sido la excepción, consideraba yo. Y, bueno, en unos minutos más vamos a estar conversando con él, mi estimado Hugo.
1: Y yo le hablaba del SENASA, Eric, porque este organismo, el Servicio Nacional de Sanidad Agraria, declaró en emergencia sanitaria nacional por 90 días calendario ante la presencia de un nuevo brote de influenza aviar H5N1, que es de alta, como llaman los expertos, patogenicidad en aves de corral. Esta medida ha sido oficializada el día de ayer, 13 de julio del 2026, ¿no? Y es importante recordarlo porque ciertamente representa un riesgo para la salud.
3: Ya la vi.
1: Y esta alerta sanitaria preventiva se ha activado, como ya se ha informado y nosotros estamos reiterando también, tras la detección de casos positivos de aves de pelea y de corral en Lima, en Caraballo y en Cañete. Esta medida faculta a la autoridad sanitaria precisamente a implementar restricciones de movimiento, un cerco epidemiológico y una vigilancia activa. Así que cuidado con el consumo de aves, de huevos, y seguramente que eso también va a generar la subida de estos productos. Ojalá que no, pero ante una situación de prohibición, eso puede traer como consecuencia. Así que es mejor reiterar y es mejor prevenir que lamentar.
0: Sin duda, sin duda, y ahí está el comunicado entonces que hacen el alcance respectivo los señores de SENASA, ¿no? Muy bien, vamos a continuar entonces con más aquí a través de la multiplataforma de Radio Yaraví con todas las voces.
2: 12.
0: Y hace algunos minutos. 18. Hace algunos minutos atrás, antes de ingresar en vivo y en directo, justamente me hicieron ya el alcance respectivo sobre una información que diéramos un poco más temprano, o en la primera edición, para ser un poco más precisos. Y es que la noche de ayer han intervenido a un candidato a la alcaldía, manejando en estado de ebriedad.
1: Ay, ay, ay.
0: Y eso se ha adjuntado a través de algunas pruebas que son videos, ¿no? Y hoy en día, muchos, casi todos, diría yo, tenemos un equipo móvil, ¿cierto? Un equipo celular. Claro que a veces las cámaras no son las mismas, ¿no? Y a veces en algunos videos se mira algo borrosito, pero finalmente se llega a ver, ¿no? Y los vecinos allá en el sector de Yarabamba, Mollebaya y zonas aledañas han observado pues justamente el preciso momento en el que un vehículo circulaba por la pista y empezaban a zigzaguear. ¿Y qué pasa, hijo?
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0: Y alguien por ahí dijo, ese es el carro, el vehículo del candidato, dijeron, ¿no? Caramba.
1: ¿Y de quién estamos hablando?
0: Y ahí pues resulta que hicieron el llamado a la Policía Nacional del Perú, mi estimado Hugo, y la policía a través del patrullero tuvo que llegar de forma inmediata e intervenir, a tal punto que lo han enmarrocado, lo han intervenido al candidato a la alcaldía de Yarabamba por el movimiento político Arequipa Avancemos, el pollito. El pollito, ¿qué pasó con el pollito? Estaba tomando cervecita, el pollito, allá en Yarabamba. Y resulta pues de que Eddie Torres es el candidato, ¿no? Entonces, pues, ¿cómo va a estar haciendo esas cosas? ¿Cómo se le ocurre, no? O sea, aquí tampoco podríamos, ¿no? Dárnoslas de papista diciendo hay que tomar. ¿Quién en esta vida no celebra con los amigos, la familia, un vinito, un pisquito, unas cervecitas? Hay que hacerlo de manera moderada, ¿no?
2: Y 20.
0: Y sin embargo, pero ya cuando empiezas a liar licor y empiezas a agarrar el vehículo, a tomar el mando, el timón, y empiezas a manejar por la vía pública, te expones tú mismo, ¿no? Y expones a los demás, ¿no? Entonces, esta situación obviamente ya tiene un procedimiento, hay materia de investigación, habrá que verificar, ¿no? Lo cualitativo, lo cuantitativo, el grado de alcohol en la sangre y cosas por el estilo, ¿no? Pero si hay un video.
1: ¿Pero ya pasó el dosaje?
0: Entiendo que el día de hoy, en el transcurso de la madrugada y la mañana, ya tenían que hacerse esas diligencias.
1: Claro,
0: pero lo que quería decirte era de que minutos antes de ingresar en vivo, justamente me compartieron el parte policial. Ahí hay algunos detalles más pormenores.
1: Lo escuchamos.
0: Sí, sí,
1: a ver.
0: Vamos, pero antes hay una llamadita, nos indica en producción. A ver, tenemos una comunicación con Jaime, que está en Cerro Colorado. Don Jaime, ¿cómo le va? Buenas tardes.
2: Muy buenas tardes, Eddie y Hugo Ramírez. El periodista Hugo Ramírez ha salido hablando sobre esto de la fe de los animales. De los animales, ¿no? Fíjate, Senata, hace dos meses atrás, que ha salido vacunando acá en Arequipa. Ha estado vacunando. No sé si haya terminado, porque me dijeron que iban a ir a Camaná también y a los valles a vacunar sobre esto, de esta enfermedad, de la fiebre vial que está dando. Y eso ya pasó, Eddie y Hugo, pasó hace un año atrás, que también salió y dio con fuerza. En Lima, varias granjas, murieron más de 4.000 gallinas, entre gallinas, ponedoras, no ponedoras, para carne, esto contra en Lima. Y también murieron muchos gallos de pelea, ¿no?, de los galpones, porque es una enfermedad que entra al galpón. Al galpón no salvas un gallo, no salvas ni uno, porque el animal, la cabeza se vuelve negra.
3: Y 22.
2: Y ahí mismo nomás sacude y van así, de canto. No es que de acá, de allá. No tiene curación esta enfermedad. Hace como 18 años atrás también vino una enfermedad que a las gallinas, a los gallos, a los pollitos les daba. La cabeza se volvía negra. No salvabas tampoco ni uno. Vino con diarrea. Y no salvabas un animal. Y había galleros de que llevaban los gallos enfermos a pelear para contagiar. Yo estoy hablando la verdad, no hablo la mentira. Ahora, Senasa no tiene personal para salir a vacunar. No tiene personal para salir a funegar las huertas, no tiene nada. Está en quiebra Senasa aquí en Arequipa, y en todo el Perú están en quiebra, no tienen personal, no tienen nada. Ahora yo hago un llamado a todos los criadores de gallos de pelea,
4: Yarabí,
2: de todo Arequipa, Lima y en todo el Perú, que tengan mucho cuidado con esta enfermedad vial que está dando, porque es muy fuerte. No quiero que después no les hayan avisado, les estoy avisando. También he llamado a Lima, avisando sobre esta enfermedad. Ya están controlándolas. Hago un llamado a todos los galleros de Arequipa, para que si quieren las vacunen con la triple o la cuádruple, vacúnenlos a sus animales. Y además quiero darles una cosa que hace resistir esta enfermedad. Un poco de miel con limón, medio limón, y agarra usted un poco de agua y un ajo por gallo. Hay que darles la miel con eso y controla la enfermedad, controla la ronquera, porque esta enfermedad viene con ronquera. Controla la ronquera, controla todo. Ahora un llamado a Senasa para que vayan a las granjas de acá de Arequipa y controlen, porque de repente va a entrar la enfermedad y van a comenzar a vender los animales enfermos, muertos, con la enfermedad. Va a ser un contexto grandazo que en Arequipa. Sí, muchas gracias por dejarme salir al aire.
1: Muy bien. Quizá un dato, además de la información que nos ha proporcionado nuestro amable oyente, es que esta es una enfermedad altamente peligrosa, o sea, no solamente en temas de contagio para las aves, sino también para mamíferos, ¿ah? Y si se transmite a los humanos, puede causar no solo infecciones respiratorias leves, sino puede llegar hasta causar neumonía, mi querido Eric, amables oyentes, ¿no? Y neumonía grave, ¿ah? Y que eso puede conllevar a la muerte. O sea, es mejor tener la información, digamos, clara, concreta, precisa, para asumir los cuidados. Por eso es que Senasa ha declarado 90 días, digamos, de alerta, de emergencia, para poder disipar esta situación. Nos quedaba, Eric, ese dato, y me ha dejado usted realmente en expectativa respecto del parte policial, pero creo que esto lo vamos a dar a conocer luego de la pausa comercial, amigos y amigas.
0: Volvemos con más aquí en Radio Yaraví con todas las voces.
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0: Hoy en 12 del mediodía con 29 minutos, la hora en toda la multiplataforma de Radio Yaraví con todas las voces en los 106.3 FM 930 AM. Antes de ir a exteriores, tenemos también aquí un detalle muy importante que comentar, ya de seguro más adelante lo vamos a ampliar. Y también en los próximos minutos conversaremos con el gerente regional de infraestructura. Sí, ya está aquí en los estudios Fabián Enríquez, a quien, bueno, ya de seguro lo vamos a escuchar en unos instantes para que nos dé algunos pormenores, detalles de lo que ocurrió el día de ayer con la inauguración de este puente Virgen de Chapi o Arequipa La Joya. Pero el parte policial que nos han alcanzado, mi estimado Hugo, ya para ir a exteriores, en resumen, porque lo voy a tratar un poco de sintetizar, comprenderán que es algo larguito, aquí indica justamente que efectivamente el día de ayer, 21 horas con 55 minutos del 13 de julio, o sea, del día de ayer, el suboficial de segunda, Paredes Mamani, Jonathan, en calidad de operador, y el suboficial de segunda, Zúñiga Salcedo Davy, en calidad de conductor a bordo del vehículo patrullero, placa PL212-25, perteneciente a la comisaría de Mollevaya, en circunstancias que realizaba patrullaje preventivo al llegar al rompemuelles de la avenida Yarabamba, sector de San Isidro, sin número, con dirección al norte, con dirección de norte a sur, bueno, hacen la intervención o visibilizan, pues, ¿no? Ahí, una unidad vehicular que estaba realizando maniobras temerarias, un vehículo de placa B7823, color rojo, marca Mitsubishi, año 2024, siendo conducido por la persona identificada como Edilfonso Eddie Torres Valdivia, 57 años de edad. En líneas generales, este señor que hemos mencionado, Edilfonso Eddie Torres Valdivia, es candidato a la alcaldía distrital, en este caso de Yarabamba, y sin embargo, ha sido pues intervenido manejando en estado de ebriedad. ¿Qué gravedad? ¿Con cuántos gramos de alcohol en la sangre? Eso entendemos que va a ser proceso de, es parte del proceso, ¿no? De las investigaciones respectivas, mis estimados amigos. Bueno, qué lamentable tener que observar este hecho, y es más, hay personas y vecinos que han grabado el preciso momento en el que la policía interviene en Marroca al candidato y es conducido a la dependencia policial del sector.
1: Una grave situación, una grave mancha también la foja misma de lo que significa su aspiración de llegar a la alcaldía de Yarabamba, ¿no? Porque todo esto pues va a tener una repercusión tremenda. Así es. En fin, vamos ahora con más información. Antes ya de entrar con la entrevista en hielo que ha anunciado nuestro compañero de labores, Eddie, pues estamos ya con José Colque.
0: Sí, vamos con José. No, vamos primero con José Manuel. Con José Manuel Colque, información en vivo. José Manuel, te escuchamos. Adelante, Yaraví informa.
2: 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Siempre con la verdad, gracias por el paso en estudio, compañeros. Conversamos con el jefe de la oficina de SUNAS en Arequipa, a Saúl Alire, respecto a este problema que ocurre en La Joya. Hoy día están pobladores bloqueando el kilómetro 48. Escuchamos un poco más también la explicación sobre este problema del agua. Escuchamos.
3: Es un prestador no autorizado por la norma. En este caso es el gobierno regional. El gobierno regional, si bien es cierto, ha desarrollado una infraestructura para cubrir una brecha del servicio. Esto, en su momento, ha debido ser trasladado hacia un prestador. En este caso, correspondía a SEDAPAR. Sabemos que han pasado por trámites, sabemos que hay dificultades de seguro, como en toda cuestión pública, pero ya el proceso de transferencias, donde sabemos fue aprobado y autorizado por el Consejo Regional, es decir, que se iba a transferir a SEDAPAR. Sin embargo, a la fecha, los usuarios de este servicio en la zona han reportado rotura de tubería, de agua, también reportaron anteriormente el tema del alcantarillado.
4: Y 33.
3: Ambos, a la fecha, sin atender por el gobierno regional. Nosotros también hemos intentado contacto con los responsables del gobierno regional para que nos puedan brindar por lo menos algún plazo de solución o alguna medida. No la hemos tenido. O
5: sea, pero básicamente porque la región tiene la capacidad.
2: Se le consulta justamente qué incidencia tiene el gobierno regional del equipo en este problema.
3: Es que el gobierno regional no es un prestador de servicio como el caso SEDAPAR. Al no tener esas facultades, esas experiencias y esas capacidades, difícilmente puede solucionar un problema de manera rápida y eficaz. Y eso es lo que está pasando. No puede atenderlo, tampoco da comunicación, porque lo que mínimo se espera es que se nos diga cuál es ese periodo de atención de una rotura. Ustedes saben que acá en Arequipa, SEDAPAR, mínimo le pedimos un comunicado, mínimo le ponemos una hora de atención. O sea, tiene que estar establecido cuál es el protocolo. En el caso del gobierno regional no ocurre eso. Al no cubrir eso, es prácticamente como que no tuviéramos información para decirle a los usuarios, en este plazo se va a solucionar tu caso, y tentativamente, como pasa acá en Arequipa, te vamos a enviar camiones cisternas. Eso no está haciéndose por parte del gobierno.
4: Se le consulta también respecto a justamente SEDAPAR de que se había aprobado un tema de este proyecto de SEDAPAR también con el Consejo Regional respecto a ese proyecto en La Joya.
3: Lo que hemos podido nosotros averiguar con la misma empresa SEDAPAR, no hay ningún avance. O sea, ni siquiera podemos decir una fecha en la cual SEDAPAR va a poder brindar el servicio en estas localidades que son pequeñas ciudades. O sea, no es una población pequeña, nada, o sea, es grande. Y no hay una fecha en la cual podamos decir cuándo es que va a entrar a operar SEDAPAR en esta localidad.
4: Perfecto. ¿Qué va a pasar? ¿Ellos van a seguir sin agua? Vemos que no podría haber solución en este caso.
3: No, nosotros vamos a ejercer todo lo que podamos desde nuestra normatividad para exigirle al gobierno regional que brinde información clara a los usuarios de cómo va a ser ante una eventualidad de que se repitan estos incidentes, porque no puede ser que no haya una información adecuada, como tampoco puede ser que no se pueda solucionar esto en 30 días ni en 60. O sea, eso vamos a nosotros accionar con el gobierno regional, pero a su vez también vamos a tratar de buscar y conocer este proceso de transferencia, en qué tiempo se va a dar, porque obviamente la población requiere respuestas concretas. ¿A partir de cuándo? ¿A quién le voy a exigir? Al gobierno regional, reitero, no es un prestador que tenga la capacidad para solucionar estos problemas y por lo tanto debe trasladar esto a quien corresponde.
4: Solo queda SEDAPAR en todo caso.
3: Solo queda por el momento SEDAPAR, pero ese proceso va a tener que accionarse de manera célere para que los pobladores puedan estar más tranquilos. Sabemos que tampoco SEDAPAR trae todas las soluciones a los problemas.
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3: Pero como SUNA nosotros vamos a gestionar para que SEDAPAR cumpla con todo lo que está en el reglamento. Una vez que él asume una prestación de una localidad, en este caso para Cristo Rey, La Florida y todos ellos, va a tener que cumplir con las normas que están para brindar un servicio adecuado.
4: ¿Qué zonas son y cuántos pobladores afectan eso?
3: Estamos hablando de Cristo Rey, La Florida, Reformatorio, que son los principales afectados. Estamos hablando más de 1,000 conexiones que han sido afectadas en el tema del servicio de agua. Por el momento sabemos, con coordinaciones con la Municipalidad Distrital de La Joya, que la municipalidad es la que le brinda abastecimiento con camión cisterna, porque están sin agua ya durante este periodo, y solamente la municipalidad es la única que está apoyando. Entonces, por eso es que hoy día, de seguro, la manifestación busca, digamos, llamar la atención de las autoridades del gobierno regional para que puedan ya brindar una información pronta a cómo se va a solucionar esto.
7: 12 y 37.
3: Más de 1,000 familias que de repente me estoy quedando hasta corto, porque eso fue cuando ha iniciado todo este proyecto. Entonces, a la fecha hay más y más perjudicados. Recordemos que ahí también hay colegios, hay posta. Entonces todo eso se está viendo afectado por esta falta de atención de una rotura de tubería.
4: Sí, compañeros, declaraciones de L. Salud, Saúl Alire, jefe de la oficina de SUNAS en Arequipa, respecto a este problema en La Joya, justamente una referencia que se puede brindar desde SUNAS, más de 1,000 pobladores afectados en todo caso con este problema del agua potable en esta zona de Arequipa. Adelante en estudios, informó José Colque con todas las voces.
0: Bien, correcto, José Manuel, muchas gracias. Y más adelante trataremos de conversar con algunos pobladores y dirigentes de La Joya, que de seguro nos estarán escuchando también a esta hora de la tarde.
1: Son 1,000 familias afectadas por este problema, no es, digamos, no son pocas familias, son 1,000 familias realmente. Y bueno, vamos, que tenemos aquí en estudios de Radio Yaraví al gerente regional de infraestructura del gobierno regional de Arequipa, el señor Fabián Enríquez.
0: Así, le damos el cordial saludo, la bienvenida al gerente regional de infraestructura, Fabián Enríquez, que está aquí en los estudios de Radio Yaraví con todas las voces. Vamos a tratar de habilitar el micro, por favor, ahora sí lo tenemos. Gerente regional de infraestructura, ¿cómo está usted? Recibe el cordial saludo de parte de mi compañero Hugo Ramírez, Eric Malaver, quien le habla. Buenas tardes.
8: Muy buenas tardes, Hugo. Buenas tardes, Eric. Buenas tardes a todos los televidentes de este noticiero.
0: Ayer se logró finalmente inaugurar el puente Arequipa-La Joya. Esta inauguración nos deja cosas, más cosas buenas, más cosas malas. Equiparamos el tema. Este es un paso muy importante que se ha dado. Le hago esta consulta o este preámbulo porque el día de hoy como que también hubieron algunas dudas, ¿no? Algunas inquietudes que obviamente se las voy a trasladar en instantes y más adelante ojalá que también el público se enganche y de una u otra forma si quiere por ahí despejar algunas dudas, haga su llamada telefónica y de una u otra forma también pueda despejar la duda que pueda tener mi estimado gerente regional de infraestructura.
8: Bueno, el día de ayer tal como se había programado, se ha cumplido con la inauguración de esta esperada obra, que es el Puente Virgen de Chapi.
0: Bájelo un poquito el micrófono, por favor.
8: Su construcción en el 2017. Tuvo muchísimos problemas, tuvo problemas técnicos, legales, problemas con el contratista, etcétera. Es por eso que se ha extendido su plazo de ejecución durante casi 9 años, ¿no? Entonces, lamentablemente teníamos a cargo de esta obra a un consorcio La Joya 2, que estaba integrado por el grupo Heralma, Grupo Málaga, y bueno,
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8: A ellos no les interesó culminar la obra, sino que tenían gastos adicionales, paralizaciones y una serie de estrategias para que el gobierno regional le pague sin que trabajen 4 millones. Es producto de eso que tenían un laudo arbitral por 4 millones y ellos dijeron al gobierno regional: nosotros no continuamos con la obra sino nos pagan este laudo arbitral, que no es producto de valorizaciones, sino es producto de ampliaciones de plazo que ellos querían o aducían que sí tenían derecho, ¿no? Entonces, es por eso que el gobierno regional, encabezado por el doctor Roel Sánchez, toma la decisión de resolverle el contrato, tomar algunas ya acciones técnicas, elaborar el expediente de saldo de obra, buscar el financiamiento, contratar al nuevo contratista para que culmine la elaboración del saldo de obra. Y es así que, bueno, en este año ya hemos iniciado y precisamente el día de ayer se ha culminado con la inauguración de este puente Virgen de Chapi.
0: Perfecto, muy bien. Y de seguro que usted entiende, mi estimado gerente de infraestructura, Fabián Enríquez, los aspectos técnicos que han estado consultando, sobre todo en las últimas horas, o por lo menos entre ayer y hoy día, mi estimado Hugo.
1: Sí, entonces, y yo creo que es importante despejar eso, ¿no? Porque hay muchas dudas, como se ha señalado, desde el punto estrictamente técnico, ¿no? Y ahí la percepción ciudadana, por lo menos de los que han estado llamando aquí, decía que el puente, digamos, para tráfico de camiones, digamos, es de
0: medio tonelaje.
1: Con carga media. Puede soportar, pero de alto tonelaje ya ponían en duda. Entonces, es importante tener una información técnica. Si esta percepción, digamos, queda en eso, es decir, una percepción que no se ajusta con una realidad concreta desde el punto de vista técnico.
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1: Yo creo que eso es fundamental para seguir hurgando más en todo lo que va a significar este diálogo que vamos a tener con usted, señor Enríquez.
8: Sí, efectivamente, hemos hecho la revisión de toda la documentación y hemos encontrado que la empresa ejecutora, adrede, con mala intención, ha elaborado un informe donde decía que requería refuerzo estructural en los pilares, en algunos pilares. Entonces, este documento ha empezado a circular por el área de supervisión, la Contraloría, pero no existe ningún informe de cálculo que diga estos pilares sí requieren reforzamiento. Pero sin embargo, el año pasado, en el mes de mayo del 2025, nosotros como entidad le dijimos al contratista que nos demuestre si realmente requería reforzamiento, y nunca lograron demostrarnos. Es así que nosotros hicimos en ese momento un informe estructural de parte y le comunicamos a la Contraloría de que ese puente no requería ningún reforzamiento. Pero sin embargo, ha vuelto a aparecer a raíz de algún informe de supervisión y que nos pedían que hagamos nuevamente la verificación de estos estudios. Entonces nosotros hemos hecho un estudio especializado de elaboración de análisis no lineal, el pushover, que todo el mundo habla, y en el análisis de tiempo e historia, en la construcción del puente. Entonces, ¿qué nos concluye este informe del análisis del pushover? El pushover consiste, es un análisis longitudinal y transversal del puente sometiéndolo a cargas. Entonces, ahí nos indican que no requiere reforzamiento en todos los elementos de la estructura del puente. Rótulas, columnas, vigas, etcétera. Todos los elementos no requieren. Por una sencilla razón, porque este puente, pues, definitivamente ha sido un gran desafío a la ingeniería, un diseño estructural muy interesante, puesto que en cada culminación de los pilares existe soportes o son aisladores sísmicos. O sea, en cada soporte de cada columna, ahí tiene en el apoyo aisladores sísmicos. Tiene también aisladores sísmicos a los extremos. Entonces, este puente tiene un diseño muy, muy interesante, que eso hace que las cargas, 12 que vengan las sobrecargas, las
7: y 45
8: vivas, no afecten, no dañen la estructura del puente. Entonces, en conclusión, acá no va a haber ningún problema estructural. Entonces, nosotros ya hemos compartido este análisis a la Contraloría, hemos compartido también a la empresa de supervisión de la obra, con anticipación para que ellos puedan evaluar, y de ser necesario algún tipo de aclaración, los haremos. Pero nosotros, como Gerencia Regional de Infraestructura, tenemos toda la información y tenemos hasta en dos ocasiones opiniones que nos dicen, claro, que el puente no requiere ningún reforzamiento estructural y está, pues, apto para soportar cualquier tipo de carga pesada.
1: O sea, hay una garantía de que, por ejemplo, estos convoyes, ¿no?, de minerales que vienen, ahí son convoyes de 4 o 5 camiones que trasladan minerales y de alto tonelaje, ¿no es cierto? No va a haber problema de ningún tipo que permanentemente, por ejemplo, estén pasando por allá. Además, hay mucho camión que viene de mercadería de Lima, en fin, de otras regiones de nuestro país. O sea, uno puede tener la garantía de que no va a haber situaciones que en el futuro puedan presentarse.
8: No, de ninguna manera. El día de ayer estuvimos presentes todavía en horas de la tarde, cuando terminó la ceremonia, y empezaron a pasar justamente esos camiones de la mina, ¿no?, esos camiones encapsulados, y pasaron sin ningún inconveniente. Camiones de carga, etcétera.
0: Pero, entonces, no... pero el puente Virgen de Chapi o Arequipa La Joya, en su totalidad, todo el puente, ¿cuánto es el tonelaje de carga que puede soportar? Ya, hablo de todo.
8: Toda la estructura. Todo el peso muerto de toda la estructura del puente, de la construcción, pesa todo alrededor de 11 toneladas. Ahora, ¿cuánto es el...?
7: 12.
0: Eso es lo que pesa el puente.
7: Y 47.
0: Eso pesa el puente, 11 toneladas.
8: La carga que pueda soportar...
0: Ajá, la carga.
8: El puente son, pues, 45 a 50 toneladas por camión. Y estos camiones pueden pasar en serie sin ninguna dificultad.

0: reuniones pasando simultáneamente y no tendríamos ningún problema.
1: Ya, habría que hacer ahí un hay una multiplicación.
0: Sí, seguramente que en estos días van a empezar ya a pasar los camiones que aún no saben que se ha aperturado la vía.
1: Claro.
0: Entonces ahí vamos a poder nosotros verificar, iremos a hacer algún tipo de vuelo de dron para que se verifique que efectivamente el puente está cumpliendo con
1: ahora,
0: su...
1: Claro, e insistiendo un poco más y para que ya el tema quede zanjado y de una u otra manera se quede la duda despejada, hoy por la mañana decía, ¿no? Pero han hecho una prueba, por así decirlo, aunque tiene una frase o una palabra técnica, si no
0: la prueba de carga.
1: La prueba de carga, ¿no? La prueba de carga. Pero esa prueba la han hecho con camiones pequeños nomás, dicen, ¿no? O sea, son pequeños camiones.
2: De mediano tonelaje.
1: ¿Por qué no lo han hecho con camiones así grandotes, con unos convoy, ¿no? Esos camiones, pues, encapsulados. ¿Por qué han hecho con esos camiones pequeños nomás? ¿Eso fue así realmente, ingeniero Fabián Enríquez? ¿Se hizo una prueba de carga con unidades menores o pequeñas o de mediano tonelaje, por así decirlo?
0: No, la prueba de carga es está normado, está regulado. Yarabí. Para este tipo de puentes. El contratista ha presentado un protocolo de prueba de carga. Y acá tengo el documento que el jefe de supervisión o la empresa de supervisión, a través de su representante Mirko Córdoba, hace alcance de la aprobación del protocolo de prueba de carga estática del puente. Entonces, ¿esto qué quiere decir? Que no es porque le pongamos mayor carga, sino que los ingenieros estructuralistas, especialistas en este tema, hacen un protocolo, incluso han mandado a pesar los volquetes que estuvieron cargados con 15 metros cúbicos de hormigón, les han reducido la carga en algunos. Entonces esto con el objetivo de que ellos puedan hacer ya estos pesos están ya normados.
1: Okay.
0: Entonces esto no quiere decir de que si pasa un camión grande o hemos hecho una prueba con temor con
3: 12
0: no.
3: Y 50
0: se ha cumplido con los protocolos que establece la normativa. Esto no quiere decir que solamente van a pasar ese tipo de vehículos, van a pasar muchísimos más. En este momento estaba yo hace un momento en el puente y he podido verificar que están pasando los
1: camiones. Este puente que se ha inaugurado ayer, ¿cuánto nos está costando a los arequipeños? ¿Y es cierto que se ha cuadruplicado el monto inicial?
0: No, inicialmente el contrato inicial que firmaron el 2017 era por 707 millones.
1: Y en ¿solo para hacer el puente?
0: Todo el puente.
1: ¿Así como está ahora? ¿Así como está ahora?
0: Solo el componente 1 del puente.
1: Componente 1.
0: Sí. Y en el transcurso de estas gestiones ha habido adicionales, no previstos, etcétera. Y se han sumado algo de 165 millones. Eso es lo que...
1: ¿Aparte de los 107 millones?
0: No.
1: Ha sumado.
4: Yarabí.
1: Sumó. De los 107 pasó a 165.
0: Es con ese monto que se le resuelve al contratista. Y la gestión lo que hizo es resolver el contrato, hacer el expediente saldo y que nos cuesta algo de 5 millones y medio. Y sumando eso ya llega a los 170.
2: 58 millones más adicionales.
1: Aprox.
0: Claro, justamente
2: los datos.
0: Claro, sí, justamente vuelvo a decir, en estas gestiones anteriores ha habido ampliaciones de plazo adicionales, etcétera. Uh-huh. Incluso lo que tenía un plazo inicial de ejecución de obra que eran de 503 días, ha tenido que culminar este puente en 2360 días, ¿no? Entonces eso justamente es a consecuencia de las ampliaciones de plazo, adicionales, etcétera, todo lo que ha venido ejecutándose anteriormente. Pero la gestión hizo un contrato de saldo de obra por 5.500.000 y con eso se ha culminado.
2: Yo quiero volver a todo el tema de infraestructura porque es importante que usted nos detalle. Mire, aquí está la foto, pueden verlo también nuestros amados. Metros antes, ¿no? Del puente, miren las grietas en la pista.
1: Ay, estamos circulando.
0: Es la pista Arequipa La Joya. Eso lo conversamos. Es que tienen tiempo, no hay ningún problema. Ese es el primer tramo del ferrocarril al puente Virgen La Joya. Esta obra pues tiene ya 15 años.
1: No, pero esas grietas no son.

0: del puente, de lo que han inaugurado, ¿sí?
1: No, es del tramo.
2: Es metros antes de llegar al puente como tal. Es de la vía, exactamente, ¿no? Pero de todas maneras, toda esa información que llega al público, señor Enríquez, desde luego que lo relaciona. Y entonces se crea una imagen y una percepción.
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2: De que la obra, ¿cómo que va a tener grietas? Por eso es importante aclararlo,
4: claro,
2: ¿no?
4: Claro. Y que, o sea, mejor que esté aquí.
2: Eso no pertenece al puente mismo, pero sí es preocupante de que ya una vía, digamos, que aunque no sea del puente, ya presente estas deficiencias.
1: No, correcto, pero debemos separar. El puente no tiene ninguna fisura, no va a tener ninguna fisura nunca. Ahora quiero hablar justamente del tramo de la vía Arequipa-La Joya, del tramo del ferrocarril, de la avenida Ferrocarril hasta el puente Virgen de Chapi. Esa obra tiene 15 años de ejecución. Y si usted va a ver, esa vía tiene fisuras casi en toda su longitud. Lo que el gobierno regional ha hecho intervenciones con IOAR, que son los reposición, mantenimiento o mejoramiento en algunos tramos de la vía que ya había sido socavado por las precipitaciones pluviales.
5: Sí. Y 54.
1: Una alcantarilla que también había colapsado, no tenía señalización, ya la señalización inicial de hace 15 años ya no se notaba. Entonces, se ha intervenido a nivel de 3 y hogar. Uno es el mejoramiento de la alcantarilla, la reposición en algunos tramos de las vías y todo lo que es la señalización, ¿no? Horizontal y vertical. Entonces, vuelvo a decir, esas fisuras corresponden a la obra que se ha ejecutado hace 15 años y hasta ya están cumpliendo su vida útil de diseño, ¿no? Entonces,
4: ¿Y por qué lo relacionan en todo caso?
1: Lo relacionan porque comprende el tramo de la vía. Porque también se ha ejecutado, el día de ayer se ha culminado, se ha inaugurado el tramo de la vía de empalme a la Panamericana, que comprende desde la altura del puente Virgen de Chapi
3: hasta
1: la Nueva Molina, ¿no? Son 7 kilómetros que se han intervenido. Entonces, ahora ese es el desvío, van a hacer el desvío por ahí, por el puente, y tienen que salir a la altura del Llamagas, ¿no? Pero ya la semana pasada nuestro gobernador ya ha tenido ya una reunión, en realidad ya varias reuniones, pero ya en la última se ha definido y ya se ha registrado el código de idea con el número 536191 para el mejoramiento del servicio de transitabilidad y seguridad vial departamental en la AR-123 entre el Virgen, en el tramo de Virgen de Chapi hasta la avenida Ferrocarril de la región Arequipa, ¿no? Entonces, ya Cerro Verde está interviniendo. ¿Y qué componentes van a considerar acá? Es el mejoramiento justamente de todos los 15 kilómetros de la vía. Falta bermas centrales, falta ahí las 12 vías auxiliares.
5: Y 57.
1: Es necesario que se comprenda también con los pases peatonales y la vía pues que con bypass, ¿no? A la altura del...
2: Vamos a profundizar lo que usted está señalando en nuestro siguiente bloque. Ya son las 12:57 minutos. Sí,
4: faltan tres minutitos. Pero yo quería también despejar un par de dudas, un par de inquietudes. Gerente de infraestructura, Fabián Enríquez. Porque hoy día, por la mañana, también conversábamos con Elvis Jam. No sé, lo habrá escuchado, depende, lo conocerá, ¿no? Y nos daba también algunos aspectos técnicos. ¿Cuántos componentes realmente tiene el proyecto integral? Porque muchos creerán de que se terminó de construir el puente y ahí queda el asunto, ¿no? Entendemos que hay un proyecto integral y lo que se ha inaugurado el día de ayer es parte de todo un proyecto integral, ¿cierto?
1: Así es.
4: ¿Cuántos componentes hay exactamente?
1: Esta vía Arequipa-La Joya consta de 3 componentes. El componente principal es el puente Virgen de Chapi.
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1: El segundo componente es la construcción de los túneles mellizos.
4: Túneles mellizos.
1: Dicho sea de paso, el gobernador ha anunciado de que el 20 de este presente mes de julio se está dando inicio a la ejecución, a la construcción de estos túneles vía obras por impuesto.
4: Ya.
1: Y el otro tramo que está a cargo del Ministerio de Transportes eran 24 kilómetros, ahora ya se ha intervenido en tres, son 21 kilómetros, que está a cargo del MTC, y que precisamente ayer el ministro y el presidente han indicado que de todas maneras firman el convenio para que se ejecute la obra en este año, ¿no? Del tramo de los 21 kilómetros.
4: Ya. Entonces, ¿la nueva Molina no es parte del proyecto integral?
1: No, son solamente los tres componentes. Ahora, la nueva Molina se ha tenido que hacer un empalme para que funcione el puente Virgen 12 de Chato. Porque caso y contrario, 59. Hubiéramos tenido que esperar, así como los 15 años que hemos esperado para la otra vía, hubiéramos tenido que esperar unos años más hasta que culminen los túneles mellizos y se culminen los 21 kilómetros de la vía Arequipa.
4: Dentro de este proyecto integral, que es así, por así decirlo, coloquialmente hablando, largote, en una parte del proyecto han invadido la vía principal. Hay invasiones. Es más, ya creo, me parece que hay hasta títulos que les han concedido ahí a los invasores. ¿Qué se va a hacer en ese aspecto? Porque tienen esa información, entiendo.
1: Se refiere al tramo de la vía ferrocarril, la puente de la
4: Joya. Sí, las invasiones que justamente han ocupado esa, la vía.
1: Claro, parte... sí, ha sido un tema ya no de ahora. Esto ha sido ya hace muchos años.
4: Cierto.
1: Entonces, y precisamente son algunos de los que han estado invadiendo, son los que están creando cierto conflicto en esta vía, ¿no? Pero
3: ya la vi.
1: Vuelvo a decir, esta vía del puente La Joya a ferrocarril, vamos a continuar, eso es lo que ha dispuesto nuestro gobernador, continuar interviniendo donde sea necesario la instalación de semáforos, tenemos que instalarlo, ¿no? Entonces, precisamente, tenemos que cuidar, darle seguridad a las personas.
4: Ahora sí.
2: Muy bien, vamos a la pausa y retornamos en este diálogo que estamos sosteniendo con el gerente regional de infraestructura del gobierno regional de Arequipa, el señor Fabián Enríquez, a propósito de la reciente inauguración del puente Virgen de Chapi.
4: Ajá, y tras la pausa a ver si también tenemos unas cuantas llamaditas telefónicas, porque ese era el compromiso, ¿no? Invitarlos a que sintonicen la radio y puedan de repente por ahí también despejar las dudas que uno pueda tener, y sin embargo, qué mejor que aquí el propio gerente regional de infraestructura lo pueda hacer desde los estudios principales de Radio Rabí con todas las voces. Vamos con los titulares de la hora y luego volvemos con la parte final de esta entrevista con el gerente regional de infraestructura. Volvemos.
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titulares, martes 14 de julio del 2026, año de la esperanza y fortalecimiento de la democracia. En el ámbito local, el jefe de SUNA, Saúl Alire, informó que más de 1,000 familias se ven afectadas por problemas de agua potable en La Joya, que no es solucionado por SEDAPAR ni el gobierno regional. Estudiantes del Colegio Antonio José de Sucre de Yanaguara visitaron Radio Yaraví para invitar a la población al Festival Intercultural Añañao Pujllaspa y Achazun. Aprendemos con amor por nuestra cultura y la Pachamama. Esta actividad se realizará este sábado 18 de julio en el Mirador de Yanaguara desde las 9 de la mañana. Este 17 de julio se realizará una campaña de salud mental gratuita en el Hospital Militar del Ejército. Dicha actividad iniciará a las 8 de la mañana hasta la 1 de la tarde. En entrevista para un medio de comunicación de Colombia, Keiko Fujimori afirmó sentirse orgullosa del legado del gobierno de su padre, Alberto Fujimori, de quien resaltó la derrota del terrorismo en los años 90.

0: también, tras reunirse con la presidenta electa Keiko Fujimori, el ex candidato presidencial Jorge Nieto del Buen Gobierno señaló que le ha sugerido que considere mecanismos para que Pedro Castillo sea excarcelado. El delantero noruego Erling Haaland redefine el concepto del atleta moderno al consolidador una exclusiva colección de bolsos Hermes Chanel valorizada en más de $800,000. Y el avance informativo en Radio Yaraví, 1:03 p.m. Ya regresamos con la segunda edición de Yaraví Informa.
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2: Una de la tarde con 7 minutos. Vamos a continuar con ustedes aquí a través de Radio Yaraví con todas las voces. Y estamos conversando con el gerente regional de infraestructura, Fabián Enríquez, está aquí en los estudios principales de Radio Yaraví con todas las voces.
3: Mi estimado. 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
2: Perfecto, 1:08, 1:08. Habilitamos también, señor Roncalla, por favor, los teléfonos mientras vamos haciendo las consultas respectivas. 21-31-72-28-9-52 para despejar algunas dudas de nuestros oyentes mientras nosotros seguimos aquí haciendo las consultas respectivas.
3: Bueno, por redes y por interno también nos siguen haciendo consultas. Y vamos a volver al tema de la infraestructura porque, de todas formas, hay una preocupación. Si Arequipa es una región, la zona sur del país, es una región altamente sísmica, ¿verdad? Si se produjese un terremoto tremendo en Arequipa, ¿hasta cuántos grados puede soportar este puente, señor Enríquez?
4: Este puente, por sus características de diseño, está diseñado para soportar hasta un sismo de un terremoto de 9 grados. O sea,
3: casi un cataclismo.
4: Así es, pasa un terremoto de 9 grados y el puente tiene que soportar eso. Ya. El puente debe estar en pie.
3: ¿Y quién hizo los estudios? ¿Quién hizo las mediciones? ¿Qué empresas hicieron? ¿Se encargaron de que efectivamente
0: una
3: catástrofe de esta naturaleza, ese puente va a soportar hasta 9 grados?
4: En realidad, antes del 2017 se tenía el expediente técnico inicial que estaba completo, pero en el proceso de ejecución de la obra ha sufrido algunas modificaciones, algunas mejoras, ¿no? Entonces, son varias, porque es un listado grande de los de las empresas que han intervenido en estos diseños, y cada uno ha tenido especial cuidado. O sea, para ejecutar, diseñar tremendo puente, pues no participa una persona, participa un equipo de especialistas. Y esos equipos en su momento han hecho las mejoras, han indicado de que con este puente no existe problema. Y esos antecedentes los tenemos y me está dando la idea de que podamos preparar algún tipo de información, tipo reportaje, para ver
3: efectivamente
4: cuál fue el procedimiento y cómo se logró la construcción de este puente Virgen de Chapa.
3: No hay mejor forma de disipar dudas que brindando transparentemente, señor Enríquez, la más completa información.
4: Efectivamente, sí, voy a acoger su sugerencia y vamos a hacer un especial donde se identifique claramente cuál fue el procedimiento de la ejecución y quiénes participaron en la ejecución de esta.
2: Un favor enorme, despejemos dudas de nuestros oyentes. Hay dos llamadas en línea, primero José Carlos y luego con Stephanie. José Carlos, ¿cuál es tu inquietud, tu aporte, comentario aquí en Radio Gravita? Escuchamos, buenas tardes.
5: Buenas tardes a todos. En este momento, el miedo de tener la... ¿Quién va a ser la administración?
6: Sí, un favor, José Carlos, bájale volumen a tu radio porque ahí se está acoplando filtrando. Se está filtrando el sonido y está perturbándonos el oído. Ahora, a ver, bájale un poquito de volumen, hermanito, a tu
5: Ya te bajo, ya.
6: Ahora sí, perfecto. Ahora sí te escucha el gerente. Adelante.
5: Bueno, el ingeniero indica que están haciendo un IOAR para poder mejorar la calzada, la pista, que tiene 15 años de antigüedad, por supuesto, que tiene años de antigüedad, porque no ha sido transitado en su totalidad ese puente. O sea, en realidad, ya, pero se supone que nosotros como entidad, la administración lo hace Covisur de este lado, igualito, tendrá que ser la administración de Covisur, tendrá que arreglar todos esos parches. No nosotros como Arequipeño, porque nosotros nos falta presupuesto para atender las provincias. Ahorita que estamos en nos viene la sequía, no estamos atendiendo a las provincias, nos ha escrito lo que corresponde, lo que es a siembra, cosecha de aguas, riegos, tantas infraestructuras que están dañadas ahorita en las partes de las provincias.
6: Perfecto, quedó ahora, claro.
5: Lo otro, lo segundo. ¿Aló?
6: Sí, a ver, sí, termina, sí, termina.
5: Lo segundo.
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5: Estamos hablando de un saldo de obra que ellos dicen que han gastado en ese saldo de obra 5 millones. Se supone que han tenido que mejorar los elementos, los pilares, como indica el ingeniero, ya estaban hechos, existían los pilares. En el 2020 ya los pilares ya estaban ya existiendo. Habrán hecho unas mejoras, tanto de repente en la superestructura. El tercero, el puente no tiene un alineamiento, como debe ser, no tiene contraflechas de pilar a pilar. Se ve, es notorio. Es notorio, y el desnivel, no sé si han trabajado operarios albañiles, qué sé yo, es notorio.
6: Ajá, bien.
5: Son
6: bien.
5: Tres cosas que
6: bien, tiene que... Queda claro, claro. Bien, gracias, José Carlos, muy amable por tu inquietud.
3: Hay una llamada más. Stephanie, para que no dejarla esperar, y ingeniero, por favor, ingeniero Enríquez, vaya anotando las inquietudes de nuestro público oyente. Stephanie, buenas tardes.
7: Buenas tardes, buenas tardes.
8: Una y 14.
6: Sí, adelante. Está
3: adelante, por favor.
7: ¿Aló, se me escucha?
3: Ahora sí, si levanta un poquito más la voz le vamos a escuchar mejor. Adelante.
6: Tu consulta, Stephanie, tu consulta.
7: Ah, ya, listo. Yo solamente quiero felicitar la gestión de Roel Sánchez y también la del ingeniero Fabián Enríquez por hacer posible este megaproyecto en Venezuela.
3: Uh-huh. Ah, bueno. Bueno, gracias por su participación.
6: La primera inquietud, por favor, ingeniero Fabián Enríquez, de nuestro oyente que llamó aquí en Radio Derby. Ahora sí, adelante.
4: Bueno, respecto a la indicación del vecino que nos indica que esa intervención ya debería hacerlo, el primer tramo de ferrocarril al Puente Virgen de Chapi, debería hacerlo ya Covisur, ¿no?
6: ¿Tiene injerencia Covisur?
4: No, está en este momento, se está en ejecución, si bien es cierto, ya se ha liquidado ese tramo, pero
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4: aún está en manos del gobierno regional. Entonces el gobierno regional, es por eso que estamos interviniendo a nivel de IOAR, ¿no? Para hacer reposición, mantenimiento y mejoramiento.
6: Uh-huh, ya.
4: Entonces ya en su momento se tendrá que hacer la transferencia para que
6: Covisur ahí.
4: Covisur ya intervenga con el mantenimiento.
6: Ok. Entonces, en estos momentos está en potestad el gobierno regional.
4: Así
6: no
4: es,
6: tiene
4: así
6: nada
4: es.
6: Que ver nada, Covisur.
4: No.
6: En estos momentos.
4: En estos momentos.
6: Ya está.
4: Y el componente, y el otro tema del puente, me dice, ¿no? Uh-huh.
3: Bueno, quiero hacer... El alineamiento hacía referencia,
4: sí,
3: ¿no? Sí. Y el desnivel.
4: Quiero aprovechar para aclarar este punto. Yo quiero, bueno, en otro momento también lo voy a tener que reconocer a los que hayan diseñado este puente, porque ha sido un diseño muy muy excelente. Es un desafío para pasar tremenda quebrada, es un desafío de la ingeniería. Si nosotros vemos a ambos lados,
8: una
4: entrando de,
8: y 16.
4: De Cerro Colorado, uh-huh, y entrando de la Nueva Molina, existe pendiente. Entonces, esa pendiente no se puede cerrar en un puente, pues, así, totalmente horizontal. Entonces, los diseñadores han considerado darle esa misma figura de la pendiente y del otro lado, y hacer que este puente tenga esa curvatura. Entonces, esa curvatura no es de falla, esa curvatura es de diseño.
6: Uh-huh. Ya. Y ahora, el oyente también decía, más de 5 millones de soles para el saldo de obra.
4: Ya, vamos a aclarar ahí. Está bien, tiene mucha razón el oyente que hace la consulta. Estaba ya construido los pilares, los estribos, los arcos, todos los elementos. Es por eso que ya estaba casi el 94%, ¿no? Y lo que faltaba era el componente de la losa de concreto armado, que es lo más importante.
9: Ya la vi.
4: Los New Jersey, que son los separadores a ambos lados de la vía, y el New Jersey separador del centro. Entonces, y además la capa asfáltica de 10 pulgadas, de 10 centímetros, ¿no? Uh-huh. de espesor. Uh-huh. Entonces, básicamente estos son los elementos que contemplan el saldo de obra.
2: Ya, uh-huh. Me llama algo mucho la atención. Usted nos indicaba que esta obra, si bien es cierto, ya ha sido inaugurada, pero lo que falta es su respectiva liquidación y su respectiva entrega.
4: Del primer tramo, vuelvo a indicar, para que Oxy intervenga, los proyectos tienen que estar liquidados. Yeah. Entonces, en este momento está interviniendo Cerro Verde del tramo del ferrocarril.
3: Oxy hasta... es Obras por Impuesto, ¿verdad?
4: Así es. Sí, sí, sí.
3: Para que nuestro público también lo entienda.
4: Obras por Impuesto. La modalidad de financiamiento, ¿no? Y que uh-huh. lo interviene Cerro Verde. Entonces, del tramo del ferrocarril al puente Virgen de Chapi, tiene que estar liquidado. Entonces, esta obra ya está liquidada, entonces ya puede intervenir con un proyecto nuevo. Uh-huh. Ahora, el otro tramo del puente, el primer componente de la vía Arequipa-La Joya, que comprende también los túneles y la uh-huh. otra vía de 21 kilómetros, eso todavía está en ejecución, pero el puente ya debemos ya nosotros como entidad de ya liquidar próximamente, ¿no? Y también quiero aprovechar hacer un comentario, decíamos hace un momento me pedían mayor información respecto a los túneles mellizos.
3: Efectivamente, eso es lo que le quería preguntar. Entonces, como esta es una obra por impuestos, ¿qué empresas van a intervenir ahí? ¿Quiénes van a poner la marmaja?
4: Ya, el financiamiento para la ejecución de estos túneles mellizos, que son un componente también muy importante después del puente, el inicio de obra va a ser el 20 de julio de este año, este presente mes, a las 11 de la mañana, pasando el puente de La Joya a unos kilómetros más allá, y los que intervienen en el financiamiento son las empresas Interbank, es el grupo Yura y Cerro Verde. Uh-huh. Y los tres empresas han puesto como administrador a la otra empresa, que es Urbi.
2: Urbi.
4: Urbi, así es.
2: Esto arranca el 20...
4: El 20 de este mes inicia la obra de la construcción de los túneles.
3: Esta empresa Urbi es arequipeña. ¿Qué experiencia tiene? Se lo digo porque en cada tramo siempre se ha tenido problemas con las empresas, y luego vienen las adendas y ese tipo de situaciones que no han hecho más que alargar los periodos de construcción, y por eso hoy estamos lamentando que tenemos un puente que se ha inaugurado ayer
8: y 20,
3: que debía costar 107 millones y terminó costando 165 millones. Entonces, ¿qué garantías tenemos que en esta otra inicio de la etapa de estos túneles mellizos, donde hay que hacer excavación de los dos túneles paralelos, donde hay que hacer todo el sistema de ventilación, iluminación, drenaje, sistemas contra incendio, centros de control y seguridad, ¿no? ¿Estoy en lo correcto o no estoy en lo correcto?
4: Correcto, correcto.
3: Bueno, ¿qué garantías tenemos de que Urbi, claro, pueda culminar ese tramo?
2: Lo juntamos con esta inquietud de un oyente. Edgar está en el teléfono. Edgar, buenas tardes.
10: Buenas tardes, Rey Aradí. Pareciera que en Arequipa se hicieran las obras que predominen temeridad y espectacularidad, donde se hacen mayores gastos de inversión. Recordemos el puente Chilina.
9: Ya la vi.
10: Puente bastante grande, ¿no? Porque para llamarle al señor anterior expresidente del gobierno regional, Juan Manuel Benavides, le gusta puesto, ¿no? La espectacularidad. ¿Quién ha hecho ese puente? Lo hizo Juan Manuel Guillén Benavides. Allá, inmenso, grande, ¿no? Esa es la vanidad. Igual, el puente de La Joya, Arequipa La Joya. Hay cierta espectacularidad por la altura que tiene. Bueno, Pero eso puede pasar, pero es un país pues con alta economía, ¿no? China, Estados Unidos, que construyen puentes espectaculares. Acá podemos construir, en vez de ese puente, un puente con mayor resistencia a la vista y a la ciencia de la ingeniería, a menor costo, no teniendo que hacer túneles, no teniendo que ser inmensa en altura. Ahora dice, no sé, solamente han hecho pruebas de carga, de peso. Las pruebas dinámicas, al menos no la conozco. Las pruebas sísmicas, al menos no lo conozco. El ingeniero que está explicando ahí solamente dice, habrá que sumar los camiones de peso puede soportar. Más o menos he hecho el cálculo, más o menos es de 300, algo más de 300 metros de longitud. Entonces entran 15 de un lado y 15 del otro lado. Podrían ser a media carga 30 unidades, o sea, 3.000 toneladas de peso. No sé si habrán hecho ese diseño, porque debería ser más, porque hoy en día hay carros de alto tonelaje que inclusive que pasan los 60 toneladas con carga bruta. ¿No es cierto? Que me explique las pruebas, la prueba dinámica, la prueba bruta y la prueba sísmica. ¿Dónde? La prueba sísmica mayormente lo hacen en laboratorio, haciendo una maqueta, claro, bastante disminuida, ¿no? Y lo hacen. No sé si lo habrán hecho esto. Muchas gracias.
3: Gracias a usted. Muy amable. Por favor, ingeniero Enríquez.
4: Vamos a indicar que los túneles mellizos están contratados bajo la modalidad de concurso oferta. ¿Qué quiere decir esto? Que cuando el mismo contratista elabora el expediente técnico. Entonces, cuando se contrata una obra por esta modalidad, no debe existir adicionales. Tenemos un claro ejemplo acá en la carretera Caima Cabrerías Patahuasi. El mismo el ejecutor de la obra ha realizado el expediente técnico y ha descuidado algunos temas técnicos y que no están contemplados, más o menos en una longitud de 5 kilómetros, mejoramiento de terreno. Uh-huh. Les hemos tenido que obligar a que enroquen, así no esté contemplado en su expediente, y esto ya es con cargo al contratista.
3: No ha representado costo adicional.
4: No representa.
3: Eso mismo garantizamos para los mellizos.
4: Exactamente. Va a ser la misma mecánica para los túneles mellizos.
3: Ahora, respondiendo a Edgar.
4: Es un tema que no lo podemos explicar muy fácilmente en una entrevista o por teléfono, el tema del comportamiento estructural de un puente. Pero sin embargo, yo me comprometo a hacer un trabajo un poco más entendible para que la población lo entienda, cuáles son los procedimientos y qué pruebas se han realizado, cómo ha sido diseñado este puente, para que estemos tengamos un poco tranquilidad todos.
2: Bien, correcto.
3: Hay más comunicaciones, sí, creo que están llamando.
2: A ver, vamos a ir cerrando ya también.
3: Sí.
2: ¿Hoy nada más? A ver, una más, por favor, y cerramos, ¿sí? Antes que nos gane la pausa, por favor. Una llamadita más, le enganchamos al toque nomás. Aló, buenas tardes.
9: Bueno, quería opinar con respecto, preguntarle al ingeniero, con respecto al tema.
3: Sí. Adelante, por favor.
9: Ya.
3: Sí, ¿cuál es su consulta? Adelante. Le estamos escuchando.
9: Ya.
3: ¿Cuál es su consulta?
9: Ya, listo. Muy bien, buenas tardes.
3: Buenas tardes.
9: Bueno, yo estaba escuchando al ingeniero que está exponiendo el tema. Y lo que sucede, creo que está un poco, digamos, no satisfactorio, ¿no? El ingeniero debe comprender que la ciudadanía está compuesta pues por una variedad de personas que tienen diferente especialidad, diferente oficio. Y dentro de esos oficios también hay ingenieros que estamos escuchando atentamente su exposición. Y creemos que, yo particularmente, que por ejemplo, el ingeniero debe dar las especificaciones técnicas generales del puente. Por ejemplo, ¿no? Decirle el concreto que se ha usado, qué resistencia tiene, el suelo al cual tiene una observación, cómo han superado, ¿no?, el estudio de suelos, el material que han usado como los pilares principales, de qué tipo de acero es, la soldadura que han usado, qué tipo de soldadura es. ¿Por qué? Porque creemos que la ciudadanía ciudadanía necesita explicaciones al respecto, porque las entidades públicas, como los municipios, los gobiernos regionales, todas estas décadas han tenido un comportamiento inadecuado en la contratación de los especialistas, más han visto los intereses personales o del partido y no el interés del pueblo, porque este es un erario nacional y siempre se ha estado perjudicando con adendas y etcétera, ¿no?
2: Muchas Perfecto, gracias.
3: Muy amable. Bueno, ¿algún comentario?
4: Sí, vuelvo a indicar que en una entrevista de radio es muy corto el tiempo para explicar el comportamiento estructural de un
3: país. Pero se tiene esa información.
4: Por supuesto que se tiene, se tiene con toda la información.
2: Están pidiendo desde el tipo de soldadura que han utilizado.
4: Claro, exactamente. Efectivamente.
3: Pero la ciudadanía tiene derecho a decirlo.
4: Exactamente. Entonces, habló del tipo de suelo. Uh-huh. El tipo de suelo en esa zona es bondadoso, es roca dura. Entonces eso
2: ayuda.
4: Nos da mayor garantía para la obra durante su diseño y su ejecución. Los pilares y todas las estructuras del puente es un concreto de alta resistencia, son de 420 kilos por centímetro cuadrado. Esto quiere decir que es un concreto de alta resistencia y se le ha incorporado algunos aditivos para que mejoren su resistencia y también sea el fraguado un poco más rápido, ¿no? Uh-huh. Pues eso para durante la ejecución del puente. Entonces se ha tomado todos los estándares, todos los controles de calidad, y existe una empresa externa de supervisión que ha estado permanentemente monitoreando todos los aspectos durante toda la ejecución del.
2: Pero solamente ya, por mi parte, algo chiquito y final. Entonces, ¿qué responderle a la Contraloría sobre ese informe que emitió uno de los últimos, donde dice que el puente tiene riesgo estructural?
4: No.
2: Según Contraloría.
4: Sí, eso ya nosotros hemos respondido. Y ya voy a alcanzarle los cargos si es que es necesario. Ya se respondió. Pero sin embargo, la Contraloría siempre va a hacer algunas observaciones y vamos a tener que ir, de ser necesario, respondiendo, porque ya se ha cumplido con todas las pruebas, con todos los protocolos.
3: Muy bien, ya tenemos que ir cerrando. Los teléfonos siguen sonando, pero bueno, nos ganó el tiempo. Yo le querría decir lo siguiente. Entonces, para entender, ¿no? De todo el proyecto integral de la autopista Arequipa La Joya, que incluye el puente, ¿no es cierto? Falta los túneles mellizos, ¿verdad?
4: Yes.
3: Check. Falta la nueva vía de conexión Nueva Molina.
4: No, la Nueva Molina ya se ejecutó.
3: Ya, entonces, está.
4: Sí, sí, el tramo de el tramo vial.
3: Falta el tramo kilómetros. Puente Virgen de Chapi, La Joya, que son los 20.5 kilómetros, ¿no? Para hacer exacto. Eso es lo que falta.
4: Eso es lo que falta.
3: ¿No es cierto? Eso va a durar, para concluir todo, aproximadamente 3 años, 2 años?
4: No, yo estimo que dentro de los calendarios en 2 años debería estar ya culminado al 100% esta vía de.
3: Si todo va bien.
2: Claro.
3: Ahora,
2: el próximo gobierno ya debería de
3: ejecutar. El próximo
4: gobierno debería culminarlo.
3: Ahora,
4: las obras inician en esta gestión.
3: Ahora, termino con esto por mi parte. En Lima se ejecutó Rafael López Aliaga por campaña electoral, pensando ya en su candidatura, dijo, voy a hacer la Vía Expresa Sur, ¿no? Usted lo debe conocer perfectamente, la Vía Expresa Sur, esa gran avenida que ciertamente lo ha hecho. ¿Pero qué estaba haciendo? Inaugurando tramito por tramito de esa gran vía. Y uno se pone a pensar, ¿por qué inaugurar un tramito, un puente, cuando si integralmente la autopista Arequipa-La Joya no está concluida? Señor Enríquez, hay un componente político, alguien decía, vanidad del señor Roel Sánchez, gobernador, para decir que así como hizo Guillén el puente que tenemos Chilina, él también quiera vanagloriarse en el futuro. Yo sé que esta es una pregunta más política.
4: Así es, pero igual le voy a responder.
3: Ok.
4: Porque está bien, tenemos 3 componentes en la vía Arequipa-La Joya, pero están separados, no es un solo expediente técnico. Es un expediente técnico el componente, el puente, que es el componente principal y el más importante. Entonces, este expediente técnico tiene una fecha de inicio y una fecha de culminación, y la ejecución física de la obra ya se ha culminado. Entonces tenemos que darle apertura, que entre en servicio. Entonces tenemos que, bueno, inaugurar o poner en servicio, porque ya está entrando en servicio con el empalme de la nueva molina. Entonces es una obra que ya está entrando al servicio. Entonces hay que entregarlo, no tenemos por qué dejar de decir, ¿saben qué? Primero terminamos la vía, los túneles, y mientras tanto nadie usa el puente, ¿no? Uh-huh. Entonces tenemos que darle apertura y servicio a la población.
2: Perfecto. Muy bien, gracias por estar aquí con nosotros. Hasta una próxima oportunidad. Estuvimos con el gerente regional de infraestructura, Fabián Enríquez, en los estudios principales de Radio Yaraví, con toda la voz. Pausa y volvemos.
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0: Muy bien. 1:36 PM, seguimos con más aquí a través de la multiplataforma de Radio Yaraví con toda la voz. Nos enlazamos con Talía Castillo, hay información importante para compartir a esta hora de la tarde. Talía, te escuchamos, adelante, Yaraví informa.
1: Siempre con la verdad, gracias compañeros por el pase desde estudios. Buenas tardes, así es, para dar a conocer la lista de ganadores tras este concurso y desfile de los policías escolares de diferentes instituciones educativas, donde se ha tenido la participación de más de 50 instituciones de los diferentes distritos de Arequipa, ¿no?, representando a sus respectivas comisarías. Han habido tres categorías, ¿no? La primera ha sido de damas, donde el primer puesto se lo ha llevado la institución educativa Juana Cervantes del Cercado. El segundo puesto se lo ha llevado la institución educativa Micaela Bastidas, también del Cercado. Y el tercer puesto, la institución educativa Santa Rosa de Lima, Circa, del distrito de Alto Selva Alegre. En cuanto a la categoría mixta, donde también se ha tenido una participación por parte de las diferentes instituciones educativas, se lo ha llevado el primer puesto la institución educativa San Martín de Socabaya, ¿no?, también en este distrito. El segundo puesto se lo ha llevado la institución educativa Sorana, institución Circa también, del distrito de Paucarpata. Y el tercer puesto se lo ha llevado también la institución educativa Circa Pío XII del distrito de Paucarpata. En cuanto a la categoría de varones, que es donde se ha sentido, ¿no?, una mayor barra por parte de los padres de familia que han llegado a este concurso y desfile, el primer puesto se lo ha llevado la institución educativa emblemática Manuel Muñoz Nájar, también del Cercado, mientras que el segundo puesto ha sido para el emblemático también Colegio Honorio Delgado Espinosa del distrito de Caima, y el tercer lugar se lo ha llevado la institución educativa San Bernardo de Circa, ¿no?, también representando a la comisaría de Ciudad de Dios en el distrito de Yura. Una participación bastante firme, gallarda, por parte de los escolares, ¿no?, incluso que han llegado desde distritos lejanos, Characato, Paucarpata, Socabaya, Hunter, hasta Cerro Colorado, para participar de este desfile, ¿no?, que ha culminado hace unos instantes con la participación tanto de la población del distrito, los padres de familia que llegaron a la zona y también las autoridades policiales. Así que bueno, las felicitaciones para cada uno de estas instituciones, donde los estudiantes también se han ido bastante alegres tras los resultados. Volvemos con más información adelante con ustedes en estudios.
2: Muchas gracias a nuestra compañera de labores, Talía Castillo. Muy bien, de resultados del concurso de viriadas escolares que se desarrolló esta mañana en Cerro Colorado, en la Plaza de las Américas. Y bueno, ahora nos está llamando José Manuel Colque para también brindar información a esta hora del día, a las 13:39 PM. José Manuel, te escuchamos. Adelante, Yaraví informa.
3: Siempre con la verdad, gracias por el pase en estudios, compañeros. Información policial respecto a la captura de un varón que fue justamente tenía requisitoria vigente por el presunto delito de tentativa de feminicidio. Según la información policial, el caso se remonta hasta el 24 de junio del 2024, cuando en horas de la mañana una mujer adolescente de 17 años fue atacada con un arma blanca por su entonces enamorado, identificado como Brandon Edgar Apaza Quispe, al interior de una habitación ubicada en el sector Mateo Pumacagua del distrito de Miraflores en Arequipa. Como consecuencia justamente de esta agresión, la mujer, esta adolescente, sufrió múltiples heridas en el tórax, en el brazo y antebrazo izquierdo. Además, fue internada de emergencia en el hospital Goyeneche. Esto fue denunciado justamente por la madre de esta adolescente y se capturó en ese entonces, en agosto del 2024, a este varón que tenía 22 años en ese entonces, Brandon Apaza Quispe. Tras ello, se le dictó 9 meses de prisión preventiva, pero durante el juicio oral salió en libertad. Y a pesar de ello, el 12 de enero, según informa la policía de este año, la madre de familia denunció que su hija nuevamente había sido, había desaparecido, había sido presuntamente secuestrada, y señaló a este sujeto como el presunto responsable. Tras ello fue ubicada esta adolescente de 18 años en el sector de Miraflores, y justamente tras ello se logró también, mediante se realizaba, mientras se realizaba este juicio oral, se logró la sentencia como reo ausente a 16 años de pena privativa de la libertad por esta justamente comisión del delito tentativa de feminicidio contra Brandon Edgar Apaza Quispe. Ya él ha sido detenido el día de hoy en mientras caminaba en la calle Peralco, la calle Ayacucho del cercado de Arequipa, y justamente al tener esta requisitoria vigente por el delito de tentativa de feminicidio, la sentencia que se había requerido era 16 años y 8 meses de pena privativa de la libertad. En todo caso, ya ha sido derivado al área de requisitorias para continuar con esta este traslado ya al penal de Socabaya, porque repetimos, tiene esta sentencia de 16 años y 8 meses de prisión por el delito de tentativa de feminicidio. Esa es la información desde exteriores. Adelante en estudios. Informó José Colque con todas las voces.
2: Muy bien, José Manuel. Muchísimas gracias por la información. Resumen breve. Talía Castillo nos dio cuenta de los resultados del concurso de brigadas escolares que se realizó esta mañana en Cerro Colorado, y nuestro compañero José Manuel Colque dando cuenta de la captura de un requisitoriado por tentativa de feminicidio de el señor Brandon Edgar Apaza Quispe. Bueno, 16 años de cárcel espera a este caballero. Seguimos en esta emisión segunda de Yaraví Informa.
0: Así es, vamos con más información, vamos con más llamadas telefónicas también del público, 2131-722-2899-52, si quieres opinar o participar, con mucho gusto, ahí te invitamos a que marques nuestras líneas telefónicas, ¿eh? 2131-722-2899-52. En el ámbito político, bueno, esto ya se venía a venir, entiendo yo, porque lo están haciendo diversos políticos, ¿no? Jorge Nieto visitó a Keiko Fujimori, y por ende, ¿qué manifestó Nieto? ¿Qué le dijo Jorge Nieto a Keiko Fujimori? Considere las rutas para la libertad del presidente Castillo dentro del marco constitucional. ¿Ah? Eso es lo que le ha recomendado, entre otras cosas, de seguro, mi estimado Hugo. Así que el líder del buen gobierno se reunió con la presidenta electa y le presentó un paquete de propuestas que abarca seguridad ciudadana, prevención ante el fenómeno El Niño y una política de despolarización nacional. Pero ahí aprovecharon a hablar, bueno, sobre el casito este, ¿no? Castillo, mis estimados amigos, oyentes de Radio Rabí con todas las voces.
2: Muy bien, las cosas ya de la política, ¿no? De cómo ya se vienen configurando conversaciones, se vienen, digamos, viendo, poniendo en agenda los diversos temas que seguramente van a ser parte, digamos, de la escena nacional en los próximos 5 años. Hay otra noticia, Eric, que tiene que ver con Rafael López Aliaga, porque el Jurado Nacional de Elecciones ha declarado fundada la apelación que valida la continuidad de la candidatura de López Aliaga como regidor de la Municipalidad Metropolitana de Lima. Es decir, el pedido que hizo, yo no quiero ser senador. Bueno, pues parece ser que el Jurado Nacional de Elecciones le ha dicho ok y ha declarado fundada esa apelación, y ahora va a continuar su candidatura como para regidor de la Municipalidad Metropolitana de Lima.
0: Esos lujos que se da Rafael López Aliaga, ¿no? De tener que despreciar o rechazar el tema este de ser pues senador. Pero yo creo que Rafael López Aliaga no se va a conformar con ser un teniente alcalde o un primer regidor, con mayor de los respeto que se merecen los buenos, que hay pocos tenientes alcaldes, sino de que ahí hay una jugada política, pues, ¿no? Una jugada, porque si vacan al que está yendo en la está yendo como candidato a la alcaldía de Lima, asume obviamente nuevamente el cargo Rafael López Aliaga. Creo que eso está más que previsto, mi estimado Hugo.
2: Bueno, esto va a dar mucho que hablar, ¿eh? Y va a seguir generando más debate del que ya se viene hablando a nivel nacional. Bueno, estamos sobre las 13:45. 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
0: Así es, vamos a ir con más información. Ah, también solamente una cortita con el caso de Jorge Nieto y su visita aquí con Fujimori. Ha indicado, aquí hay otro datito muy importante de la cual estaba revisando, de que Nieto dejó en claro que ni él ni ningún integrante de su agrupación política formarán parte del gabinete de Keiko Fujimori. El buen gobierno ejercerá una oposición leal, con disposición a respaldar las iniciativas que beneficien al país y a rechazar las que consideren con ciertos inconvenientes. Bueno, él, Nieto, ni algún integrante de su agrupación dice que van a formar parte del gabinete de Keiko Fujimori. No sé cómo lo tomen eso los diversos electores aquí en Arequipa, en diversos puntos del país. Bueno, es malo, y ahí lo analizaremos.
2: Esto de también de haber señalado que lo que ha pedido, y en este diálogo que ha tenido con Keiko Fujimori, sobre una política de despolarización nacional, sí me gustaría escucharlo más, entender cómo sería todo, cómo sería eso, este asunto, ¿no? ¿Hay llamadas?
0: Sí, está Rommel en el teléfono. Mi estimado Rommel, ¿cómo le va? Buenas tardes.
4: Queridos hermanos, gracias por la oportunidad, como siempre ustedes están amables.
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4: Al margen de la filosofía del verbo florido, yo creo que, valga la redundancia, tenemos que ser verbo y no sustantivo. Hay puntos críticos aquí que son innegociables. Por ejemplo, si comenzamos con las políticas parecidas a las de Milei en Argentina, un presunto psiquiátrico, no lo digo yo, sino lo dicen connotados psicoanalistas, expertos y psiquiatras en el mundo. Bueno, lo que tendríamos que no negociar aquí es que la empleabilidad baje más el índice de empleabilidad baje más de lo que ya está, que haya generación de empleo, que eso le importa, creo, a las personas, que haya trabajo, que haya empleo, que de pronto no solo sea el empleo para los grandes accionistas de las mineras o de las
5: agricultoras
4: tipo Kimper, sino que sea para el grueso de la población. Queremos ver que ese empleo se duplique, triplique, cuadruplique, quintuplique, ¿no es cierto? Eso es lo que espera la gente. Por otro lado, que definitivamente se fortalezcan los derechos ambientales,

0: efectivamente los derechos humanos son innegociables. Que no nos vengan a decir que los seres humanos no necesitamos derechos humanos para vivir. Los derechos humanos son derechos a la alimentación, son derechos a la integridad física, psicológica. Entonces, que no nos vengan a dar el cuento de que estos derechos solo benefician a los delincuentes. El delincuente también come. No porque el delincuente coma, también nos van a quitar el derecho a alimentarnos. No porque el delincuente tenga derechos humanos, quiere decir que nosotros no los debamos tener. Así que ese floro barato de que si los delincuentes usan los derechos humanos, eso es totalmente falso. Más bien los derechos humanos refuerzan la penalidad que ellos deben recibir cuando se comete delitos debidamente. Lo que sí no refuerza a ellos son las leyes pro crimen. Eso realmente sí ayuda a liberarlos de las cárceles y que hagan lo que
1: ya
0: quieran.
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0: Esa es la pura realidad. Muchas gracias, hermano.
2: Bueno, muchas gracias a usted. 13:49, inmediatamente con Natalia Castillo, que está lista para ofrecernos otro despacho informativo. Natalia, adelante, por favor, Yaraví informa.
3: Siempre con la verdad, gracias compañeros por el pase de estudios. Buenos días, estamos con el coronel Hilton Aguilar, jefe de la División de la Policía Comunitaria, ¿no? Al respecto a lo que ha sido esta actividad. Coronel, buenos días. Unos minutos, estamos en vivo para Radio Yaraví. Bueno, el día de hoy se ha llevado a cabo este desfile con la participación de diferentes instituciones educativas, ¿no? Conmemorando el Día de la Policía Escolar.
4: Así es. Esta es una fecha muy importante para nosotros porque estamos celebrando el aniversario de la Policía Escolar y donde se ha convocado a todos los colegios de la UGEL Norte, UGEL Sur.
1: Yaraví.
4: Y había un colegio invitado que viene de Moyendo. Como ustedes han visto, ha habido un despliegue de gallardía, de disciplina, de orden. Y sobre todo, eso es lo que buscamos nosotros, incentivar los valores cívicos, patrióticos en nuestra juventud, que eso va a quedar conciencia y amor a la patria, ¿no?
3: ¿Un total de cuántos colegios han participado?
4: 57 colegios han participado y un total de 2.300 alumnos que han estado acá presentes en esta plaza, demostrando como una vez más su gallardía y sobre todo porque estamos en un mes patriótico también, ¿no?
3: Ahora, coronel, con respecto a la participación de la ciudadanía en cuanto a las juntas vecinales, ¿cómo viene siendo esa misma?
4: Bueno, ahorita estamos trabajando también, las juntas vecinales se forman todo el año, eso no tiene un tiempo ni tampoco una meta. Es mientras la comunidad más se organice, más respetada va a ser, por eso es que nosotros estamos siempre invocando que se acerquen los vecinos a las comisarías, ya tenemos un promotor encargado de formar la junta vecinal. No solamente eso, nosotros manejamos 6 programas, por lo tanto, todos los programas son importantes porque de una u otra forma contribuye a la seguridad ciudadana y a la formación de la juventud y la niñez.
3: ¿Cuál sería el distrito que cuenta con mayor número de juntas vecinales actualmente?
4: Todos los distritos están trabajando, todos tienen sus juntas vecinales. Más bien yo les invoco a los distritos que sigamos trabajando, sigamos organizándonos, porque la seguridad es un compromiso de todas las instituciones, un compromiso de todos los entes que tienen que ver con la ciudadanía y sobre todo con la seguridad y bienestar de la población.
3: Pero se tiene la participación, o sea, de manera general, porque lo que venían refiriendo, ¿no? Por ejemplo, las juntas vecinales, que a veces son adultos mayores los que predominan en su participación, donde se tiene una reducida participación de los jóvenes, por ejemplo.
4: La junta vecinales tampoco tiene edad, es voluntaria. Puede conformar a partir de los 18 años. Es como, ya forman parte de la ciudadanía, pueden formar su junta vecinal. Por eso, una vez más, esta actividad y este programa preventivo que son las juntas vecinales, invocamos a toda la población que pueda unirse. No solamente son los vecinos, también son los negocios, también son los centros comerciales, los centros de abasto, los mercados. Todos podemos formar junta vecinal. Lo importante acá es que la comunidad se organice. Pues un llamado una vez más a la población que se organicen, que formen su junta vecinal, porque acá la seguridad es un trinomio. Es la autoridad local, la Policía Nacional y la comunidad organizada, que viene a decir, también puede participar las entidades públicas y privadas. O sea, lo que importante acá lo que vemos es la prevención que debe tener todo ciudadano. Para eso tenemos que organizarnos bajo la junta vecinal.
5: ¿Cómo se va a reforzar el tema de seguridad en el distrito de Cerro Colorado? Ayer se ha registrado un caso justamente de la balacera en el negocio. ¿Cómo se va a reforzar?
4: Mire, le diré que nosotros estamos abocados a desarrollar 6 programas preventivos. En cuanto a la seguridad, en cuanto a la prevención de lo que es la distribución de las fuerzas, está encargado el jefe de la división de policía de la división de orden público.

0: Médico de seguridad, él le va a dar más alcance de todo lo que usted me pregunta, pero nosotros, mi unidad está abocado realmente a los programas preventivos, a la prevención, a la conformación de juntas vecinales, red de cooperantes, a los programas preventivos como son los tres que se manejan en los centros educativos, policía escolar, brigadas de autoprotección escolar, los brigadas de la brigada, el club de menores, todos esos programas manejamos nosotros. En todos los distritos. En todos los distritos tenemos juntas vecinales y todos los distritos seguimos formando juntas vecinales. O sea que la junta vecinal no tiene un límite ni tampoco tiene lugar preferencial. En cualquier lugar podemos organizarnos. La junta vecinal es mínimo, para formar una junta vecinal son 10 integrantes. O sea, estamos hablando de una por cuadras, por manzanas, por calles. Por eso estamos hablando.
1: Coronel, hay municipalidades que ya se han apoyado a las juntas vecinales porque nos han llegado esta queja, ¿no?
2: Consulta acerca de juntas vecinales.
1: Hay distritos que no están apoyados.
3: Se hace una consulta acerca de un tema de falta de apoyo a juntas vecinales.
0: No esté comprometido con nosotros. Todas las autoridades locales estamos trabajando, estamos recibiendo el apoyo. Lo único así que se puede decir es que sigamos aperturándonos todas las instituciones educativas, todas las autoridades. Sigamos aperturándonos, porque lo principal acá para combatir actos ilícitos es la prevención. Es la prevención, no hay otra forma.
4: ¿Alrededor de cuántas juntas vecinales actualmente se encontraría vigentes?
0: Ahorita tenemos más de 1,000, pero estamos hablando de toda la región policial de Arequipa. Nosotros manejamos 101 comisarías, y en las 101 comisarías se están formando nuestras juntas vecinales.
2: ¿Ya ha habido resultados positivos? Quizás allá a mediados de año, estamos julio.
0: Por supuesto, sí hay resultados. La información que maneja la junta vecinal es muy valiosa. Es muy valiosa. Y eso lo manejan directamente con los comisarios. Directamente con los comisarios.
5: Yarabí.
0: Entonces, por eso yo digo a ustedes, comunidad organizada es una comunidad respetada. Invoquemos a ustedes también que hagan extensivo este pedido a que las comunidades y la sociedad, sobre todo nuestras juntas vecinales, se formen en todos los distritos. Como se está viniendo haciendo, todos los distritos tenemos juntas vecinales, no podemos discriminar a
3: ellos. Bien, entonces han sido las declaraciones del coronel Hilton Aguilar, jefe de la Policía Comunitaria. Volvamos con esa información, adelante con ustedes en estudios, informa Talía Castillo con todas las voces.
6: Gracias, Talía, por la información. 13:56, ya prácticamente llegando a la parte final de este informativo. Habíamos iniciado, Eric, también con información del SENASA, toda la declaratoria de emergencia sanitaria por un plazo de 90 días. Es importante, de todas maneras, también subrayar que el médico veterinario Mario Bonifaz, director general de Sanidad Animal del SENASA, descartó que exista algún tipo de riesgo de transmisión de la influenza a través de la ingesta, es decir, de consumir el pollo o huevos, ¿no? Eso también ha señalado, y con esto también es importante complementar, no existe este riesgo de contagio por consumir carne de pollo o huevos, ya que el virus se elimina durante la cocción y los productos avícolas comercializados pasan además controles veterinarios. Esta es una información que igual hay que subrayarla porque es de interés de la comunidad.
7: Uh-huh. Ya la vi. Estaba revisando aquí en las redes sociales.
6: Sí.
7: El alcalde de Huancayo, Denis Cuba, se encadenó, dice, ¿no?, en las puertas de la Caja Huancayo, en la Caja de Ahorro y Crédito Caja Huancayo, exigiendo el desembolso de 23 millones de soles por concepto de utilidades. El alcalde provincial precisó que requiere esos recursos económicos para destinarlos a la ejecución de 14 obras de diferentes distritos de Huancayo. Y ahí están las imágenes, las fotos. Se ha encadenado el hombre en la puerta de la Caja Municipal de Ahorro y Crédito.
6: Qué líos hay a la interna, porque se entiende que la municipalidad, digamos, es...
7: De la mano, digamos, pues, ¿no?
6: Claro, y tiene una participación importante en el directorio, ¿no?
7: Claro, claro.
6: Bueno,
7: hay algo extraño está pasando.
6: Pero habrá que averiguar qué líos internos hay allá. Eso no le hace bien a la imagen de la Caja Huancayo, que es además una de las principales, digamos, cajas que ocupa un nivel, está entre los primeros lugares de las mejores cajas a nivel nacional, ¿no? La Caja Piura y la Caja Arequipa también, desde luego, ocupan lugares muy importantes. Pero bueno, no hay tiempo para más, creo.
7: Sí, 1:58, estamos ya en la recta final. Sé que se va a llevar a cabo un lavado de banderas, Bueno, ¿qué está pasando? Ya una movilización mañana, miércoles 15 de julio, 11:30, en la pileta de central de la Plaza de Armas, en el Tuturutu. Ah, esto en rechazo, pues, a la entrega de credencial, dice Keiko Fujimori. Bueno.
6: ¿Quiénes están organizando?
7: A ver, aquí me parece que va a estar presente el doctor.
6: ¿El movimiento?
7: El doctor.
6: ¿No Keiko?
5: 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Sí.
7: Doctor, ¿cómo se llama el doctor? El que siempre participa en las marchas y luchas sociales. Se me fue el nombre. ¿Ah? Un médico que de una u otra forma siempre ha estado, ¿no?
6: También se me activo de ir. Está en la punta de la lengua.
7: Sí. Bueno, ahí están haciendo la convocatoria respectiva. Vamos en todo caso estar atentos ahí, ¿eh? ¿Ya? Para que también podamos, ¿por qué no?, llegar a esa zona y dar...
6: Pues, ¿Jorge?
7: Sí, ¿no? Jorge me parece que es... Jorge del Carpio. Ya lo tenemos aquí.
6: Sí.
7: Jorge del Carpio. Perfecto. Muy bien, ahora sí nos vamos retirando, no hay tiempo para más. Se viene también más adelante los deportivos y de seguro que van a estar analizando y van a estar atentos al resultado de lo que va a ocurrir en unos instantes entre Francia y España.
6: ¿A cuál vas?
7: Me gustaría que gane España, pero veo mejor, futbolísticamente hablando, veo mejor a Francia.
6: Bueno, yo también quiero que gane España.
7: Sí, me gustaría que gane España, pero repito, Francia está hecha toda una máquina. Uh-huh. El otro partido también vamos a ver cómo le va mañana, ¿no? Está Argentina, ¿no? Con Inglaterra.
6: ¡Wow! Tranquilo ese partidito,
7: ahí. Tranquilo ese
6: partidito.
7: Ahí.
6: Sí.
7: Noto
6: sí,
7: para
6: sí,
7: cardíacos. Sí.
6: ¿Tu no score, vamos, mi querido Martín?
7: Martín Titín, de día de hoy. Hoy día.
6: Francia. 1-2-3.
7: 2-1. 2-1 gana Francia, dice el bebito Fiu Fiu, de Radio Gravi. Bueno, ahora sí, nos vamos retirando. No hay tiempo para más, mi estimado Hugo.
6: Muchas gracias por la sintonía, que les vaya muy bien, que pasen una muy bonita tarde y contigo, Eric, nos volvemos a ver mañana. Ay, todavía, ¿no? Durante esta semana, porque la siguiente ya vuelve nuestra compañera
7: Carol Macetas. Así es, que está disfrutando de sus respectivas vacaciones. Uh-huh. No hay tiempo para más. A nombre de Hugo Ramírez, Eric Malaver, quienes habla, eternamente agradecido. Tras la pausa, los deportivos en Radio Yaraví con toda la voz. Buenas tardes, permiso, chau.
6: Buenas tardes.
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7: 2:06.
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0: ¿qué tal? ¿Cómo están, amigos? Bienvenidos a través de Los Deportivos en Radio Yaraví. Estamos sobre las 2 de la tarde con 9 minutos, 14 horas con 9 minutos. Ya el partido por semifinales, el primer compromiso que están protagonizando las selecciones de Francia y España. Ya arrancó, se viene desarrollando en los primeros instantes de este cotejo. Hoy sale sí o sí el primer finalista, mañana Argentina frente a Inglaterra, segunda semifinal y segundo finalista que también saldrá de ese compromiso. Etapas y jornadas decisivas las que se viven en este Mundial que ingresa a la recta final. El día sábado se juega el tercer y cuarto lugar y el domingo la gran final. ¿Cómo está Alfredo Vallejo? Buenas tardes.
1: ¿Qué tal, Donito? ¿Cómo te va? Un saludo para tu persona, un saludo también para Martín. ¿Cómo está Martín? ¿Cómo está Sergio Quiroz produciendo el día de hoy el programa? Y bueno, el saludo para todos los oyentes, ¿no? Seguramente están enganchados ya con los deportivos y también mirando el partido entre España y el conjunto de Francia, ¿no? 0-0 el marcador, minuto 9. Mismo horario van a jugar el día de mañana, la otra semifinal, donde Inglaterra debe estar ganando este compromiso. Pero bueno,
0: ¿llegaron las cuatro mejores selecciones para usted? A semifinales.
1: La verdad que me hubiese gustado que llegue, por ejemplo, a ver.
0: Noruega.
1: Noruega puede ser.
0: Los vikingos.
1: Alemania se quedó Halland también.
0: Pero Alemania no es la misma Alemania ya de hace tres ediciones.
1: No.
0: Ya, incluso en el mundial anterior ya Alemania dejaba mucho que desear. Y esta competencia han mejorado un poco, ¿no? Pero todavía les falta, ¿no? Se nota una distancia importante todavía con lo que nos dejó esa generación, ¿no? Que tenía pues jugadores muy importantes.
1: Rudy Waller, ¿no? Varios, ¿no?
0: Entonces que obviamente le dieron un baile a Brasil en su propia tierra, en su propio mundial, se acordará usted, ¿no? Y la selección que le termina de ganar, ¿no? Incluso a Argentina en el mundial, ¿no? Entonces, de esa generación, pues ya ha habido ese cambio generacional que todavía le cuesta, ¿no? Poder llegar a ese rendimiento individual y colectivo.
1: Sí, pues.
0: Para el próximo mundial, de repente ya lo vamos a ver mucho mejor una selección de Alemania, ¿no? Pero todavía a estas alturas estaba a mitad de máquina, de revoluciones. Tiene que seguir cuajando ese grupo. Pero sí puede llegar para el próximo mundial de muy buena forma, ¿no? Y España, ¿no? España, bueno, ahora que está jugando esta etapa de semifinales y enfrentando a uno de los candidatos, ¿no? Una selección de Francia que tiene de medio campo para arriba es una máquina, ¿no? En
1: muchas
0: la defensa
1: variantes.
0: Tiene todavía por ahí algunas falencias que podrían ser aprovechadas, ¿no? Si los españoles juegan rápido y aprovechan algunos espacios, pueden complicarle a Francia. Pero bueno, vamos a ir viendo cómo se va tramitando este partido, ¿no?
1: Ajá.
0: Inglaterra viene de eliminar a Noruega y queda también ese sabor de que algo más pues se pudo hacer, ¿no?
1: Pero tenía más variantes Inglaterra, por eso le gana también.
0: Sí, tiene más variantes, más alternativas, ¿no? Y bueno, Noruega creo que le ha caído bien a todo el mundo, ¿no?
1: Sí.
0: Por sobre todo sus fanáticos y la manera como festejar, ¿no? A los vikingos remando.
1: Mire ese angelito.
0: Todo eso les ha, de alguna manera, ¿no? Fascinado a toda la afición a nivel mundial, ¿no? Que esperaba que Noruega pueda seguir llegando, pueda seguir avanzando con Erling Haaland comandando el bloque ofensivo. Pero bueno, Inglaterra mañana jugará frente a Argentina, ¿no? Plagada de polémicas.
1: ¿A quién le vas?
0: Yo quiero que gane la selección de Inglaterra. Pero por el rendimiento y el desempeño, me parece que Argentina es el que va a seguir su camino a la final.
1: Si es que no tiene ayuda.
0: Si no tiene ayuda, bueno, yo creo que en estas instancias ya Inglaterra tiene incluso más peso que Argentina. A nivel dirigencial, a nivel, ¿no? En ese ámbito, que también juega. El tema dirigencial tiene también su peso en ese aspecto, ¿no? Ahora, a la FIFA les encanta pues el tema comercial, ¿no? Pero para la FIFA, si llega a Argentina o a Inglaterra, cualquiera de los dos les da igual.
1: Sí.
0: Así que no creo que haya mayor injerencia en el desarrollo del partido, ¿no? Los dos son selecciones competitivas, son potencias, así es que incluso para la FIFA le gustaría más que llegue a Inglaterra, ¿no? Porque se trata de una selección que hace cuánto tiempo no llega a una final, ¿no? Entonces a ellos les gustaría obviamente que pueda clasificar a esta instancia. Por el nivel, ¿no? Me parece que Argentina es todavía un equipo más sólido que el de Inglaterra. No necesita ayuda de nadie, ¿no? Pero sí, en realidad quiero que gane Inglaterra porque me parece que mucho se le ha ayudado a Argentina cuando no lo merece o no lo necesita, ¿no? Está además ese tipo de favores que recibe, pues, de infantino, ¿no? Que festeja los goles de Argentina, ¿no? Y ahí está.
1: Festeja los goles.
0: Celebrando allí.
1: ¿Qué más estaba festejando? ¿No? De otro equipo también había. Pero ya no hablemos de ese señor, la verdad.
0: No, de verdad ha quedado muy mal, ¿no? Muy mal,
1: sí,
0: su imagen, completamente. Bueno, ya todos sabíamos de qué pata cojea, pero con su accionar, ¿no? Y su forma de conducir las riendas de la FIFA. Dice que están investigando, ¿no?
1: Sí, están protestando, van a denunciarlo.
0: Sí, están investigando nuevamente por ahí el tema económico, movimientos económicos. Hablan mucho de Argentina, ¿ah? Movimientos económicos de Argentina en Estados Unidos y que obviamente estarían evadiendo fisco, ¿no? Y están en esos aspectos iniciando investigaciones. El FBI ha entrado a tallar. Vamos a ver qué
1: van a descubrir, ¿no?
0: ¿Qué irán a descubrir? Bueno, habrá que esperar el tema, ¿no?, de las investigaciones. En lo deportivo, bueno, este partido ya empieza también a tener bastante fricción, ¿eh? ¿No? Desde el inicio, desde el arranque.
1: Francia está llegando un poquito más, Francia.
0: Uh-huh. Pero... ¿Es favorita Francia a España? ¿O lo ve usted como
1: yo lo veo mejor a Francia?
0: En igualdad de condiciones.
1: No, lo veo mejor a Francia.
0: Sí, también lo veo mejor a...
1: Debe ganar.
0: A Francia en este partido, ¿no?
1: A veces no se da, pero...
0: Sí. A pesar de que España también ha venido mostrando un cambio generacional interesante, ¿no? Pero todavía me falta que termine cuajar bien, ¿no?
1: Sí.
0: Me parece que está ahí en ese proceso todavía la selección de España. Que,
1: wow, qué tal, mira, tres pases allá adelante.
0: Sí, Francia está en otro nivel, ¿no? Francia es una máquina, ¿no? En cuanto al ataque, con Dembélé, no solamente Benzema, ¿no? Dembélé, que también está en un gran momento futbolístico, ¿no? En lo individual, en lo colectivo, se suma bien al ataque. Bueno, tiene bastantes alternativas Francia en realidad para ganar este partido. Pero bueno, vamos a ver cómo se va desarrollando. Por ahora Francia viene apretando, ¿no? Buscando romper la paridad en el marcador. Este último fin de semana estuvieron los amigos del Pato Salas en Arequipa, ¿eh?
1: Correcto, sí, estuvieron jugando el festival del Patito Salas. Todo acabó bien, ¿ah? ¿Eh? Aguabella se mandó
0: un gran espectáculo.
1: Un espectáculo, pero muy bueno. Uh-huh. Te fuiste, ¿no?
0: Sí, tuvimos cosas que realizar.
1: No estuviste para... Ya. ¿Bureo, creo? ¿Miraste un poquito de
0: sí,
1: bureo?
0: Sí, un poco estuvimos por ahí.
1: Ya,
0: y inmediatamente ya...
1: ¿A casa?
0: Ah, sí, ya estábamos agotadísimos. Tuve un fin de semana bastante duro.
1: Temprano también empezaste a transmitir los partidos, ¿no? Pero bueno, se convocaron a 4 equipos en la categoría 40 años. Fanales de Sabuero le ganó 4-2 a Electromotriz González. Le faltó este cambio, o sea, Electromotriz González iba ganando 2-0, 2-1, no supo mantener su marcador.
0: Uh-huh.
1: Y cayó frente a Fanaes. Coqueto de Chorrillos y JMC del Sur de Arequipa 0, Peña de los martes y jueves, set solución en Torque, distribuidora Ferpro le ganó por 3-0, ¿no? Llegaron a la final Fanaes con la Peña. ¿Quién ganó la final? Fanaes de Sabuero no pudo contra la Peña, cayó 2-3 y se hizo del título de la Copa Choque de Titanes, quinta edición. En la categoría libre se jugaron 4 partidos, participaron 8 equipos. Señor Ceviche a primera hora, 3 Sport Águilas de Cuyo, Sandia, Puno, 0. Después el otro partido, Corpo Mazur y Black Bull de Arequipa le ganó 7-2 a Tacos Mexicanos el Barril del Cusco, que lo tenía Loquito Calpa en el pórtico, pero la verdad no ayudaron, ¿eh? Y cayeron estrepitosamente. Los Tigres de Guardia Civil le hizo 6 a Sport Ramiro de Camaná. Mal equipo de Camaná, yo pensé que iba a ser un equipo fuerte. Flor de Tierra Exploraciones de Majes le ganó 5-1 a Master Finish de Arequipa.
0: Pero en ese Sport Ramiro...
1: Sí.
0: Estuvo Edu Soto, ¿no? Que es
1: pero ese señor todo lo ve y pelea, ¿no?
0: Y es
1: es hijo de Jorge Soto, ¿no?
0: Es uno de los chocolateros más bravos.
1: ¿Sí?
0: Que existe, sí, en la capital. Muy,
1: en la capital, pero acá
0: muy
1: no
0: reconocido.
1: Juegan.
0: No, aquí también llegó en varias oportunidades. Y,
1: sí, pero no.
0: Pero cuando juegan entre ellos, ¿no? Cuando llega todo el equipo de Lima, se conoce, ya se entiende y es un equipo fuerte, ¿no? Pero en esta ocasión traen 3-4 jugadores. Pero tampoco, en este caso, son mayoría incluso en la cancha, ¿no? Pero tampoco no terminaron de mostrar un buen fulbito, ¿no? Al final cayeron eliminados de la competencia. Hasta el mismo al Guacho, ¿no? que estuvo también presente en el cuadro de Master Finish, ¿no? Claro. Que igualmente, o sea, su nivel estuvo bastante bajito. Lo tenía muy controlado el Soli, ¿no? Alberto con Doris Gil iba y lo marcaba, pero estaba pegadísimo. Él lo dejó seco prácticamente al Guacho, que intentó, ¿no?, también sumar al cuadro de Master Finish, pero finalmente quedaron fuera de carrera también en estas primeras etapas.
1: En las semifinales de libre, Corpo Masur y Black Bull de Arequipa empataron 4-4 con los Tigres de Guardia Civil de Arequipa. Se fueron a los penales y ahí ganó, pues, por un penal los Tigres 4-3, ¿no? Bonita definición de la semifinal. La otra semifinal, señor Ceviche, lo mejor en pescados y mariscos, de Giampiero Zapana, de Arequipa, cayó 1-2 frente a Flor de Tierra Exploraciones de Majes Pedregal. Y los finalistas fueron los Tigres de Guardia Civil de Arequipa con Flor de Tierra Exploraciones. ¿Qué pasó en este partido? Le hizo 5 los Tigres, ¿ah? 5-0. Prácticamente lo goleó, ¿no?, en el primer tiempo, y acabó un 2-0. Gol de Andy Polar y Miguel Llaguno. Después, en el segundo tiempo, aumentó Polar, 2 goles más, 1 de Miguel Llaguno. Con eso le hizo 5, prácticamente lo dejó, pero no cao, ¿no?
0: Sí, sin
1: chance. Los Tigres formó con Cateriano, Polar, Diego Benítez, Gustavo Torres, Miguel Llaguno, Giampiero Valdivia, Marcelo Cervantes ingresó, Pedro González, Freddy Huanca. La verdad es que un buen equipo, armó. Y Flor de Tierra también tenía lo suyo, a Rudy Condori, a Omar Sivincho, Omar Condori, Solibán Condori, Carlos Machaca, Franco Barrios, pero no pudieron. No pudieron y finalmente cayeron. Y después se dio paso, pues, a la gran expectativa que había entre los amigos del Pato Salas y la escuela EIM Machado y Juan Salas. En el arco, Chiquito Flores, estaba Inostroza,
0: estaba Pocholo Hernández,
1: Echorri, ¿qué?
0: Roberto
1: más querido de Echorri. Yo pensé, algunos decían que el Chorri era muy creído, pero ese día la verdad que es...
0: No, estuvo humilde. Bueno,
1: se tomaba fotos muy hasta tranquilo. Con, no sé, con todo el mundo.
0: Sí, estuvo muy accesible, nunca arrochó a nadie. La gente, firmando autógrafos, con fotos.
1: Sí, igual Chiquito,
0: Andrés Mendoza.
2: Pero penal, ¿ah?
1: Penal
2: a favor de España.
1: ¡Wow!
0: Penal a favor de la selección de España.
1: Se me cae mi otra apuesta, ya perdí una.
0: Sí, pues. Oye, rezaba el que está...
1: Están revisando en el VAR, ¿eh?
0: Atinando. No, sí ha sido falta, ¿no?
1: Sí.
0: Sí ha sido falta, ha habido contacto.
1: Ahí tenemos el marcador, mira, en las redes sociales también, gracias a Sergio, ¿eh? Está bonito ese marcador. Para que estén atentos ahí cómo va. Está ya el marcador ahí en las redes sociales. Penal a favor del conjunto español. Sigue reclamando Mbappé.
0: Sí, siguen reclamando. Es que...
1: ¿Viste la jugada tú?
0: Sí, sí. Al final quisieron despejar la pelota, pero... anticipa, gana la posición, ¿no? Es lo que algunas veces pasa cuando el defensa está un tanto distraído, ¿no? Y dice, ah, ya la tengo, la voy a despejar, pero viene el delantero y se pone justo en el medio, ¿no?
1: Y ahí se lo bajó.
0: Entonces tú vas a despegar y boom, te lo llevas de encuentro, pero no lo vi, pero ya te lo llevaste de encuentro, ¿no?
1: Ahora el español José Luis Cabero, ¿qué va a decir si gana a España? Va a decir, yo lo dije, ¿no? Mainán, ¿no? Es el portero del conjunto francés. A ver, dispara el número 21. ¿Quién es el 21?
0: Oyarzabal.
1: Miquel Oyarzabal.
0: Será el encargado de la ejecución.
1: A ver, vamos a ver. ¿Ah?
0: Está
1: retrasado, ¿no? Ahí el marcador, lo que tenemos ya, gol de España, ¿no? Ya. Ahí tenemos el marcador actual.
0: Aquí lo vamos a ver recién.
1: Sí,
0: golazo.
1: Buena definición.
0: Buena definición. Al palo izquierdo, arriba elevado.
1: Juega muy bien Oyarzabal,
0: ¿no? Y define muy bien, ¿no? Anote el 1-0 para la selección de España. Entonces adelante en el marcador.
1: Wow.
0: Nos vamos a ir al primer tiempo, ¿no? Ya de este compromiso, ¿no? Recuerden que se ha dividido, pues, ahora el fútbol, ¿no? Son 4 tiempos ahora, ¿no?
1: Sí, prácticamente.
0: Prácticamente 4 tiempos, todo por el bendito dinero, pues, ¿no? A la FIFA
1: todo digo,
0: caramba, ¿qué podemos hacer para ganar
1: más dinero?
0: Entonces hay que dividirlo, pues, ¿no? Aprovechamos que rehidraten los jugadores, ¿no? Que haya un tiempo, un break, para que se rehidraten, tomen su agüita y ahí aprovechamos para meter más publicidad, pues, sí. ¿Qué les parece? Ah, correcto, qué buena idea.
1: Y enfrías el partido, lo apagas el partido.
0: Por eso ahora ya no parece fútbol, parece básquet, ¿no?
1: Sí,
0: Cuatro tiempos.
1: No gusta.
0: Entonces son situaciones que no, en lo particular no nos agrada, pero...
1: La gente que está en el estadio no le agrada.
0: Al final la FIFA hace lo que le da la gana, es el dueño de la pelota, el dueño de la fiesta, ¿no?
1: Luis de la Fuente es el técnico del conjunto español, ¿no? Y Didier Deschamps del cuadro francés.
0: Ya está, preocupados los franceses.
1: Los Yarabí, ¿no? Se deprimen, ¿no?
0: Sí, bueno, sobre todo los que están allí, ¿no? En las tribunas, están alentando a su selección y ven un gol en contra y ven caer a su selección. Hay muchos sentimientos, muchas ilusiones.
1: Debe ser.
0: Y obviamente están en la barra, están en la hinchada, todos alentando. Pero este Mundial ha tenido muchos vaivenes, ¿no? Hay momentos en los que uno está triste, pero pasa los minutos y terminan festejando, lloran de alegría, otros lloran de tristeza y cambia en un momento, ¿no? Las emociones. Bueno, así es que
1: ya se van al cooling break. Vámonos también nosotros.
0: Vamos al break.
1: Nos toca
0: cooling break. Vamos al break, amigos.
1: Vámonos.
0: A través de los deportivos en Radio Yaraví regresamos.
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0: Muy bien, amigos, seguimos a través de Los Deportivos. Estamos exactamente sobre las 2 de la tarde con 30 minutos. El marcador se mantiene 1-0, gana la selección de España. Gol de penal. Oyarzábal se encargó de anotar tras una falta que recibió en el área. Allá estuvo justamente aprovechando esta oportunidad, ¿no? Y bueno, adelante la selección de España por 1-0. Estamos ya jugando casi 30 minutos de lo que significa esta primera fracción del partido. Mañana se juega el Argentina ante Inglaterra, en lo que va a significar esta jornada. Bueno, estábamos compartiendo información de todo lo que ha significado esta bonita jornada que se ha tramitado el fin de semana en el Festival Deportivo, ¿no? Organizado por el Patito Gil en Salas. Y bueno, la actividad también continúa para también el sector del Pedregal, donde allí también se tramitó la jornada final de este campeonato que organizó la empresa Flor de Tierra Exploraciones, ¿no? Y que finalmente terminó con el equipo campeón, con el cuadro de Ñupi Aguñay, que logró conseguir el primer lugar del torneo, ¿no? Y de esta manera se proclamó entonces como el campeón, venciendo a Ruminsac en la gran final también desarrollada en el sector del Pedregal, donde se repartieron 30.000 soles, ¿ah? 3.000 soles para el tercer lugar, 7.000 para el segundo y 20.000 para el primer lugar, ¿no? Así estuvo los premios para el desarrollo de esta primera edición en la categoría libre. Y ahora para el próximo 5 de diciembre se anuncia la segunda edición con más premios todavía. Así es que a estar atentos, ¿ah? Porque habrá una bonita jornada. Llegaron también jugadores de Lima. Se jugó el día viernes los partidos de cuartos de final. Y el día sábado se jugaron las semifinales y la gran final. A un bonito torneo desarrollado. Y fue buena cantidad de personas también a este escenario. Y ahora también están viendo la posibilidad de poder jugar en otro recinto deportivo, ¿no? Están viendo la posibilidad de contar con otro escenario donde puedan también llevar, ¿no?, orquestas para la parte final. Estuvieron en un escenario que es administrado por una municipalidad, ¿no? En este caso no se puede justamente allí tener este tipo de eventos. Y es por ello que están evaluando justamente el tema de poder llevar este torneo a otro escenario para el 5 de diciembre y poder tener allí una bonita y simpática celebración también con los equipos que hayan obtenido los primeros lugares. Bueno, fue una bonita jornada y sigue el fulbito, ¿no? Porque continúa también este fin de semana, se está reanudando la Copa Grau, ¿no? Están nuevamente continuando con la jornada, se viene la tercera fecha de la primera etapa, ya una jornada decisiva. Este último fin de semana no hubo fecha en vista de que se desarrollaba el torneo del Patito Salas, así es que ahora se reanuda la competencia y también con ya la convocatoria también para los equipos que participan en la categoría mayores de 40 años. También se están inscribiendo ya los equipos para participar de esta categoría, se está haciendo ya las convocatorias para que puedan también formar parte de esta sexta edición del campeonato de fulbito que se organiza en el sector de Miguel Grau, ¿no? La Copa Grau en esta edición, y obviamente los partidos que se vienen desarrollando en el local social de Miguel Grau, en la cancha de Loza, ahí es donde se está jugando este certamen, así es que están invitados para que puedan asistir todos los domingos. Ya los partidos van desde las 8 de la mañana, este fin de semana se debe estar desarrollando desde esa hora, y al siguiente ya deben de estar sumándose los equipos para la categoría mayores de 40 años, ¿no? En esta categoría se van a permitir 5 jugadores de 40 años y uno de 35 años en cancha. Los equipos que quieran inscribirse pueden comunicarse al 987-338-692. Los teléfonos para los equipos que quieran participar de esta edición de la Copa Grau en la categoría mayores de 40 años.
1: ¿Cinco jugadores de qué dice?
0: 5 jugadores de 40 años y uno de 35.
1: Ahí está mal. Hay mucha diferencia.
0: Están, digamos que dándole un poco más también de, ¿cómo les digamos?, de nivel, ¿no? 40 años, hay varios jugadores ya de 40 años que llegan a esa instancia, ¿no?
1: Sí, pero no puedes competir uno de 35 con uno de 40. Te va a sacar diferencia. Si está bien preparado, va a volar en el campo.
0: Claro.
1: Y ahí es donde surge el tema de la impotencia del jugador de 40. Ah, me está pintando. Me lo bajo escalonadamente.
0: Pero es uno en cancha.
1: Por eso, ese uno te hace la diferencia. Ese es lo malo que no entienden.
0: Yo creo que le da algunos, un poco más de dinámica, ¿no?
1: Por lo que quieras,
0: de cómo lo puedan ver.
1: Los de 40 tienen que jugar en su categoría para que se brinden todos de igual forma. Y bueno, yo ese es mi punto de vista.
0: Claro, claro.
1: Porque en la Copa Zambrano quisieron sugerir eso, ¿no? Entonces, lo cual lo analizamos y dijimos, no, hay mucha diferencia, son 5 años. Hay jugadores que están en su plenitud en 35, jugando fulbito, ¿ah?
0: Todavía jugando
1: muy bien, jugando fulbito, son una bala. Y viene uno de 40 que no está bien preparado, lo va a pintar, lo va a hacer tiras en el campo. Y ahí surge el tema de la patada. Entonces, yo no lo veo bien, pero bueno,
0: allá no puede ser también, ¿no?
1: Cada uno, ¿no? Pero, pero ojalá pues sea para subir el nivel, ¿no?
0: Claro, la idea es esa, ¿no? De que le pueda dar movilidad al equipo, ¿no? Sí, que los haga jugar y que...
1: No lo veo bien.
0: Claro, para en este caso los organizadores sí han considerado pertinente, ¿no? Claro. Acatar esa solicitud y es por eso que han determinado de que un jugador 40. De 35 años pueda sumarse a este grupo, ¿no? De jugadores de 40 en cancha.
1: Sí, pues,
0: uno nada más. Lo puedes sustituir, puede estar uno también de,
1: o sea,
0: de esa...
1: tiene que actuar
0: de esa
1: todo el partido.
0: No necesariamente, ¿no? No necesariamente, pero sí tienes la opción de poder utilizarlo. O sea, te dan la opción libre, ¿no? De que lo utilices.
1: O sea, puedes utilizar
0: si quieres, 6, lo utilizas, 6 de 40. Claro. Si no, después te quedas con los de 40 sin problema, ¿no?
1: Siempre, ¿no?
0: Bueno, pero solo que, uno, nada más.
1: Hay uno que no llega el de 35 y va a tener que afrontar con 40. Y el otro tiene el de 35, le va a sacar la mugre.
0: Claro, también lo puedes utilizar de arquero también, ¿no? De repente más agilito quizás en esa edad, lo puedes utilizar también en esa...
1: Yo si voy a tener un refuerzo de 35, yo lo pongo delantero, pues medio campo delantero.
0: Medio campo delantero,
1: claro,
0: sí.
1: Claro, tonto sería.
0: Ahí tiene que correr, ahí.
1: Lógico, ahí me tiene que marcar.
0: Ahí tiene
1: la
0: que correr.
1: Exacto. Y le pago bien. Bueno, y solamente para terminar con el tema Choque de Titanes, quinta edición, que salió muy bien, se presentó la Orquesta Internacional Bureo, un saludo para Sofía y su Bureo, ¿no? Que la verdad está muy bien, están tocando muy bien. Y de fondo se presentó Aguabella, ¿no? Pero en el entretiempo entre las canciones que emitía Bureo, lo invitó un reto al Pato Salas, al Chiquito Flores. Le dijo, corre picante el Kim Bombú, tanto que hablas, ¿no?
0: Ay,
1: y
0: ay.
1: Chiquito no arrugó y subió al estrado. Y le dijo, me vas a pagar mi bono, Pato
0: ay,
1: de
0: ay.
1: Gilden Salas.
0: No voy a hacer que...
1: Sí. No ha cantado gratis, ¿ah? Le ha tenido que pagar su bolo.
0: descubrió un nuevo talento.
1: Y el Kim Bombú había sido mejor cantante que futbolista. ¿No? Entonces, la verdad es que Chiquito armó un espectáculo muy, muy, muy atractivo. Y no se quedó atrás Churrito y Nostrosa.
0: Ah, mira.
1: Churrito, que también estaba enamorando, creo, con una cantante de salsa, ¿no? Así que subió también y cantó. Churrito, pero este no ha reclamado nada. Gratis lo ha hecho.
0: Ajá.
1: Entonces, cantó muy bien el Churrito. Y otro que iba a subir era el Chorri, Palacios. Pero no sé qué pasó y al final Palacios se dedicó a bailar abajo nomás.
0: Ay, ay, ay.
1: La verdad que el Chorri estaba también muy feliz, muy contento por el asedio que ha tenido de hinchas en el terreno de juego, ¿no? Donde todo el mundo le pedía una foto, un autógrafo y no se ha cansado de firmar. Y que terminó todo muy bien, ¿no? La verdad que se regaló un colchón de Multisueños. Un saludo para la gente de Multisueños, próximo auspiciador de los deportivos. Así que va a auspiciar. ¿Qué pasó?
0: Oye, se siente una presencia celestial.
1: Dios mío. Dios, apareció como una luz. El popular Totó Esquilachi, ¿o es el que le metió el cabezazo a Materazzi? ¿Ah? Ahí está.
0: Sisu.
1: Ajá. ¿Por qué te pones serio conmigo? Tranquilo. Te doy la bienvenida y todavía te pones serio. Sonríe, hermano. La vida es para sonreír. Y bueno, y el tema de... se regalaron algunos souvenirs. Point Shoes también regaló zapatillas Nike, Adidas. Mira, llegaron a ese nivel, ¿ah? Regalaron también, bueno, Mar Graphic también regaló unos souvenirs. A propósito, ya se viene el campeonato de Mar Graphic, ¿eh? Un festival de un solo día, o máximo dos, sábado y domingo. En el mes de agosto se viene Mar Graphic, publicidad integral de Silvana Chambi. Va a ser su campeonato acostumbrado, ¿no? Y bueno, algunos temas ahí que se regalaron, todo terminó muy bien, así que las felicitaciones a la comisión que organizó el torneo y encabezado por la señora Evelyn, que la verdad estuvo muy bien ahí cronometrando los tiempos, ¿no? Vamos a darle el saludo a Joselo.
0: Sí, sí, vamos, Joselito, ¿cómo estás?
2: ¿Qué tal? ¿Cómo estás, Donny, Alfredo? Siempre
1: yo feliz de verte.
2: Yo también, claro que sí.
1: ¿Estás bien?
2: Muy bien, y más aún está ganando España.
1: Ahora sí, ¿ves? ¿Y ahora qué vas a decir?
2: Déjame terminar.
1: No, ya estás ya. Pues, ya
2: no, déjame el tema. Terminar.
1: Ahora
2: déjame.
1: Que está ganando España.
2: Está ganando España, ¿no? ¿Por qué? Porque va a motivar. Mira, España es un buen equipo, pero Francia es mejor. Y como ayer decíamos, lo mejor es que el público tenga un buen espectáculo y que gane el que haga bien las cosas.
1: A veces no sucede
2: eso. Se esperaba de que Francia...
1: Si no, vea Cabo Verde.
2: Era más complicado de que... ahora, por ejemplo, Francia tiene que salir y mostrarse y buscar. Y va a ser un partido mucho más abierto. Pero bien, bien por la gente, por el espectáculo.
1: Claro, no te van a cortar la mano, ¿no? Tremendo reloj de oro. Que
2: tranquilo.
1: Es que está atractivo, la verdad.
2: Todo, mira,
1: desde ayer estoy mirando ese reloj, bien bonito está.
2: ¡Vamos a la pausa! Sí,
0: ahí estamos regresando, somos los deportivos.
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0: Muy bien, amigos, estamos retornando exactamente a las 2 de la tarde con 46 minutos, 14 horas con 46 minutos. Estamos en comunicación con el profesor Miki Waiwa. Él es docente del Instituto Superior Tecnológico ESCOMAPE en la carrera de Seguridad Minera e Industrial. ¿Cómo está, profesor Waiwa? Bienvenido a Radio Yaraví. Muy buenas tardes. Cuéntenos un poco del trabajo, la labor que se viene realizando en ESCOMAPE, ofreciendo, impartiendo esta importante carrera, ¿no?, de seguridad minera industrial. ¿En qué consiste un poquito esta carrera que están ofreciendo ustedes también a toda la población arequipeña? Buenas tardes.
1: Soy Ronnie, buenas tardes. Agradecido primeramente por la invitación y en esta oportunidad poderles hablar sobre los servicios que ofrece el Instituto ESCOMAPE. Contamos con carreras de formación técnica orientadas a la necesidad del mercado laboral. Tenemos la operación minera de maquinaria pesada y seguridad minera industrial. En esta oportunidad vengo a hablarles sobre la carrera de seguridad, que nos ofrece un amplio campo laboral que nos va a ayudar a todos los jóvenes poderlos insertar en este mercado actual, en base a las necesidades que puedan surgir en torno al campo de seguridad minera industrial.
0: Es una carrera que en estos últimos años, como usted lo indica, tiene una mayor y una amplia oferta laboral, pero las empresas constructoras, mineras, ¿no?, le han dado un mayor interés, una mayor importancia, justamente por el tema de brindarles la seguridad, ¿no?, a todos los trabajadores. Y todos esos detalles son importantes justamente para que los alumnos, ¿no?, que ingresan a este instituto puedan también brindar esa garantía, ¿no?, y esa seguridad y esa tranquilidad a todos los trabajadores que laboran en este rubro.
1: Efectivamente, ¿no? Es por eso que nosotros como institución tratamos de brindarles todas las herramientas necesarias, ¿no?, en el campo teórico y práctico, que van a ayudar que los estudiantes puedan realizar sus funciones de una manera correcta y con la confianza de haber recibido una educación bastante nutrida, bastante apropiada para este campo laboral, ¿no?
0: Ahora, los alumnos también salen con esa capacidad de poder evaluar zonas de riesgo, zonas de peligro en las diferentes áreas, ¿no?, de una empresa, de una institución.
1: Efectivamente, nosotros estamos en el campo de seguridad inclinados a todo lo que es minería e industria, ¿no?

0: de los riesgos, ¿no?, que se pueden presentar y hay que prevenirlo justamente con toda la señalización adecuada dentro de estas empresas e instituciones que se encargan en el rubro de la construcción y la minería.
1: Claro, la seguridad va más allá del hecho de solo usar equipos de protección personal, ¿no? Va más a un análisis y poder capacitar al personal y sobre todo lo que se habla, ¿no? Crear una cultura de seguridad. No es necesario, o no solo se busca sancionar al trabajador, sino crear una cultura que no solo vayas a cumplir en la industria, en la empresa, sino en el día a día. Es una cultura de seguridad, es el propósito real de la carrera en seguridad minera industrial, cambiar la mentalidad de las personas.
0: Claro, ya los estudiantes, los egresados salen con esa visión y con la interacción también que tienen que tener con los mismos trabajadores, ¿no? Porque como usted lo señala, también los trabajadores que no cumplen con las normas de seguridad son sancionados internamente, ¿no? Y ellos están justamente allí para poder señalar, ¿no?, cuáles son las pautas que se deben de cumplir, ¿no?, dentro de una obra, en este caso, ¿no?
1: Claro, hay un tema de reglamento interno, ¿no? Entonces, todas estas normas se les va inculcando a los trabajadores, cambiando la mentalidad. Como le dije, ¿no?, cambiar las costumbres de las personas, poder prevenir o poder aislarnos un poco del peligro con las actividades que nosotros vayamos a desempeñar.
0: Claro, entonces ustedes los preparan a todos los egresados para que puedan cumplir toda esta función y los trabajadores puedan sentirse también seguros y respaldados dentro de sus respectivas labores, ¿no?
1: Efectivamente.
0: ¿Dónde se pueden acercar, dónde pueden acudir los alumnos, estudiantes, la población arequipeña interesados en conocer justamente esta carrera de amplia demanda, ¿no? Ya en todas las empresas tienen que tener justamente personal especializado, ¿no?, en el tema de seguridad minera industrial.
1: Efectivamente. La ubicación del instituto es en la avenida Goyeneche, 327, cercado de Arequipa.
0: Ajá.
1: Unos pasos de la avenida La Salle.
0: Muy bien. ¿Ustedes también hacen prácticas? ¿Los llevan a las empresas, a las minas?
1: Sí, tenemos salidas a campo, bastante recurrentes, porque nosotros creemos que la formación solo teórica no va a darnos una formación completa, ¿no? Entonces, creemos bastante en la práctica, en salir a campo para que el estudiante tenga las habilidades necesarias, ¿no?, y se pueda defender en el campo laboral.
0: Muy bien. ¿Cuánto tiempo dura esta carrera, profe?
1: La carrera de seguridad está durando 1 año y 6 meses.
0: Ajá.
1: Creemos que es el tiempo pertinente para que ellos puedan adquirir todas las herramientas necesarias.
0: Muy bien, profesor. Invita a la población arequipeña para que puedan inscribirse en el ESCOMAPE y puedan también aprender un poco más de lo que significa seguridad minera industrial y puedan dedicarse también a esta carrera que tiene, pues, ¿no?, ya en el ámbito de la construcción, de la minería, pues un amplio espacio, ¿no?, laboral, y eso es importante también para su desarrollo.
1: Claro. Primeramente, agradecerle nuevamente, ¿no?, por darnos el espacio para poder exponer un poco esta carrera de seguridad e invitar a la población a formar parte del Instituto ESCOMAPE e iniciar una carrera con excelentes oportunidades de desarrollo profesional. Empezamos cada lunes nuevos grupos y acercarnos, ¿no?, en la avenida Goyeneche 327, cercado de Arequipa.
0: Muy bien, profesor. Muchas gracias por esta participación a través de los deportivos. Estaremos seguramente más adelante, en otra ocasión, con mayores detalles también de las carreras que puedan seguir ofreciendo también para toda la población arequipeña. Profesor, muchas gracias a través de Radio
1: Yarabí. Gracias a usted. Me gustaría recordarles que si van por parte de la radio, recordarles que su matrícula van a recibir una mochila de la institución.
0: Ajá.
1: Como obsequio por el espacio también que nos están brindando.
0: Muy bien, profesor, muchas gracias.
2: Excelente.
0: Gracias, profesor, que ya lo saben, ¿ah? Si van de parte de Radio Yarabí, de los deportivos, se inscriben y también van a tener su obsequio allí a todos los que quieran tener, ¿no?, tomar parte de esta carrera.
2: Una carrera muy acogida, ¿no?
0: Porque sí, sí, sí.
2: Ahora está en boga.
3: Con el tema
0: de la minería. De la construcción, ¿no?
2: Minería,
0: sí, en toda la
2: carrera técnica muy, muy...
4: Y en toda empresa se requiere siempre un hombre especialista en inseguridad, todo tipo de empresa.
2: Sí.
4: Hermano, en el tema, por ejemplo, de los galpones, aunque uno dice, no, no pasa, tienes que tener un ingeniero de seguridad que te haga por lo menos la charla técnica, que capacite a dos, porque se requiere seguridad en todos los aspectos. Uno dice, seguridad, no, el EPP, el equipo...

0: No, hermano, del sistema eléctrico, las rutas de evacuación, las áreas de trabajo, las áreas de los animales, las áreas de todo, todo.
1: Todos son evaluados.
0: Un trabajo muy bonito, especializado, así que felicitamos a los amigos de Escomape.
1: Escomape con los deportivos en Radio Yala.
2: ¿Cómo te doldrá pagar?
0: ¿Qué cosa?
2: A un ingeniero para que...
0: No, es inversión, pues, inversión, hermano.
2: ¿Cómo te doldrá?
1: Les tiene que dar seguridad a todos también, claro. A toda la producción.
0: He manejado maquinaria pesada,
2: no va a maquinar a ustedes.
0: Hablamos de deportes, hablamos de fútbol. Ya tenés el primer tiempo, va ganando el equipo de España, Francia, por 1-0, se pone bonito el partido. El segundo tiempo va a ser, entiendo, mucho más motivado, va a salir Francia con todo. Y es que España tiene buen toque, tiene jugadores que te enfrían el balón, a lo Barcelona, pues. No, tocan de balón, distraen, dominan bien el
1: esférico. Va a desesperar a los franceses.
0: Y también tienen a un Yamal que es efectivo cuando quiera. Uy, hay fantasmas. Que puede por ahí vacunar en cualquier momento. Pero Francia tiene en los 10 jugadores, todos hacen gol. Todos tienen gol. Así que va a ser un bonito partido.
1: El segundo tiempo se viene con todo. Melgarcito debuta este viernes.
2: Sí.
1: Frente a Cienciano, 8 de la noche en el partido. Cusco.
0: Viaja José Luis. Vamos a ver, si no, de acá nada más, pero igual está ya nuestro director, superdirector.
1: Ya está gestionando.
0: Está gestionando lo referente ahí. Me encantaría 8 irme.
1: 8 de la noche. Se queda hasta el sábado. Picho.
0: Claro, caballero.
1: Qué partido. ¿Y el equipo definido? ¿Es el mejor 11 de Melgar?
2: Ayer Jorge lanzó un 11, ¿no?
0: Sí, sí. Interesante, pero.
1: Cabezudo, en el arco, Lazo. En el
0: lateral, Lazo y Cabanillas.
1: Al centro, González y Escobar. El paraguayo, ¿no? Delante de ellos, en la primera línea de volantes, Tandazo y Kevin Minda, ¿no? El ecuatoriano. Delante de ellos, Coagliata en la creación. Por los extremos,
0: Segarra, creo.
1: Matías Segarra y el Chapu Bordacar. Y en punta, Bernardo Cuesta.
0: Y Vidales.
2: Los dentro de Vidales.
0: Y Vidales por ahí, esperando. Ojalá que.
1: Pero no es el momento de Vidales, no es la hora de darle a él la responsabilidad, claro, de ser el delantero.
2: Para mí debería ser titular.
0: Pero entiendo que las prácticas está mejor Bernardo Cuesta.
1: Bueno, está haciendo goles en estos partidos de práctica.
2: Pero Vidales está en selección.
0: Sí, pero está haciendo goles.
2: No jugó el partido contra Moquegua porque está en la selección.
0: Claro. Pero en el equipo.
2: Una cosa es práctica, otra cosa es estar jugando.
1: Ahora, el tema es cuánto tiempo va a estar en cancha Bernardo Cuesta.
0: Hasta que deje de hacer goles y entre Vidales, es parte de. ¿No? Ahora, y quería muy bueno. Bernie,
1: definitivamente, para el partido completo. Parece que
2: no
1: te va a rendir mucho, ¿no? Entonces el técnico tendría que evaluar, ver esos aspectos, ¿no? Si ya no te está respondiendo, hacer el cambio y darle a Vidales ya la responsabilidad de que él asuma el tema de la delantera, ¿no?
0: Ahora, podría ser una alternativa que Vidales siempre arranque, ¿no? Y que desgaste a las defensas y que Bernardo
1: eso es
0: un
1: lo
0: poco
1: que
0: más tranquilo,
1: ¿no?
0: Podría dar la posta, pero son cuestiones directamente
1: técnico, ¿no?
0: De director técnico, claro. Ellos saben lo que hacen, ¿no? Paréntesis, Tony, paréntesis, Alfredo, ayer escuché las palabras de el técnico Melgarejo de Cienciano, justamente, bueno, realmente debería ser sancionado, realmente debería tomarse en cuenta. Una cosa es que una opinión, una crítica, por más aguda o fuerte que sea, pero ya faltarle respeto y usar términos vulgares, soeces, fuera de un contexto profesional, debe ser sancionado porque es un pésimo presidente, es un mal ejemplo.
2: Ya salió a pedir disculpas.
0: Claro. No, hermano. O sea, no. Eso de disculpas.
2: Y es la segunda vez que lo hace.
1: Y es la segunda.
0: Eso no está bien. Eso
1: primero
0: no está
1: bien. Potricó de qué manera contra los peronistas en el Cusco.
2: Ofendió a todo el mundo. Está mal ubicado, amigo.
1: Y ahora viene con sus.
0: Que ese torneo, como él lo dice, ¿no? De M, como él lo llama, le da de comer, pues.
1: Exacto.
0: ¿Entiendes? Su familia, todos viven de él, ¿no?
1: Y viven de ese torneo.
0: Exacto, y nuestro país lo ha acogido con respeto y cariño como a todo extranjero, como tiene que ser.
1: Ahora, nosotros sabemos muy bien que se trata de un torneo que,
0: por supuesto,
1: tiene un nivel, pero bajísimo.
0: Claro, pero todos merecemos respeto.
1: Y tenemos dirigentes que están también por demás allí.
0: Claro.
1: Pero no podemos llegar a esos términos.
0: Claro, es un tema, y es un pésimo ejemplo también para el propio plantel. No, por donde lo enfoques, Donny, no sé, es el punto de vista, debería ser sancionado, llamada la atención, y una sanción ejemplar, porque no, es No es a la persona, sino es a la investidura, a la falta de respeto. Nunca olvidemos eso, ¿no? Es como tú ves a un militar, ¿no? No es a la persona a la que respetas, es a los galones, es al uniforme, porque representan una institución. No es al periodismo, sino es al colegio, es al círculo, es a la asociación, es a la federación, es la institución. La persona puede equivocarse. En este caso es Cienciano. El técnico es uno más del club, y a él debería, por el propio club, llamarle la atención y hacer lo que tiene que hacer, porque a consecuencia de esa mala acción por parte del director técnico, el club debería ser también tomado en cuenta para una llamada de atención fuerte. Únicamente eso, porque no debemos dejar pasar algo tan delicado como si fuese algo normal. Mañana sale otro a decir lo mismo, y otro lo mismo, y yo lo dije, y por qué no a él lo sancionaron, yo también digo lo mismo, y cada vez ahora nos estamos acostumbrando a que mientras más soy, mientras más grosero, más vulgar, es mejor, tengo mayor llegada. No es así. Equivocadamente estamos involucionando y no respetando ni al país, ni a la institución, ni a los colores, ni a la gente, ni a nada. Y mucho menos, nunca muerdas la mano que te da de comer. Así de simple. Sigamos con el tema de Melgar, Tony.
1: Bien, el cuadro rojinegro que debe estar viajando el día jueves, ¿no? Con destino a la ciudad imperial para afrontar este compromiso. 8 de la noche debe estar haciendo ya un frío, sí, más intenso también.
0: Claro.
1: Acá sí estamos... Ya.
2: Acá ya no está haciendo mucho frío.
1: Sí, ha bajado un poco, ¿no? Pero de todas maneras hay una
2: está templado
1: sensación
2: en la tarde, noche.
1: Una sensación todavía.
0: Aunque ayer se ha hecho frío, ¿ah?
1: Sí, ayer estuvo.
0: Ayer ha sido fuertísimo. Sí, sí, ayer fue el frío. Ayer fue terrible.
1: Pero en el Cusco es más, pues la sensación
0: claro.
1: El frío es mayor, ¿no?
0: Así que tienes que dormir mínimo con unas 3 cholas, si no.
2: ¿Cómo?
0: En el hotel te dan
2: unas
0: almohadas llamadas cholas. Se le llama cholas, unas almohadas. Y con agua caliente adentro. Entonces dice, señor, ¿cuántas cholas quiere usted? Es cholas.
2: Para ti una suficiente, pero tienes para ahí como 3.
0: Mucho bravo.
1: Y Alfredo se está emocionando.
0: Sí. Exactamente la trocinia que tiene.
1: Melgar necesita arrancar con el pie derecho, tiene que ganar este partido si quiere ser protagonista.
2: No sé quién pasara.
1: ¿Puede ganarle a Cienciano? ¿Está en condiciones de hacerlo? Ojo que Cienciano también se prepara para Copa Sudamericana, ¿no?
2: Ojalá que pueda debutar bien Melgar, no pierda por lo menos.
0: En nombres tiene un buen plantel Melgar.
2: Cienciano también.
0: Ayer estábamos viendo un informe de Lima. Ojo, la U tiene un equipazo.
2: Estábamos, ¿con quién estabas? ¿Ah? ¿Con quién estabas?
0: Ayer.
2: Sí, dices, estábamos viendo un informe de Lima.
0: Ajá.
2: ¿Estabas bien acompañado entonces?
0: Como siempre, bien acompañado, hermano. Conmigo mismo. No hay mejor con la compañía que uno mismo.
1: Ya.
0: Con el gallo Gael. Gael, entonces, ¿qué ocurre? Te decía, Donny, Universitario tiene un plantel realmente en nombres y en hombres muy bueno, ¿ah? ¿Eh?
2: ¿De quién estás hablando?
0: De Universitario, de la U. ¿No? Se ha reforzado bastante, de manera interesante. Y este partido contra Millonarios, que también vimos el resumen, terminó jugando con el equipo titular. En nombre, repito, y si logran amalgamar bien sus filas, va a ser un muy buen equipo que va a pelear el título. Alianza, dicen que el técnico Guedes, ¿no? Posiblemente ha renunciado, está con problemas internos porque no le han cumplido con los partidos o refuerzos que le había solicitado.
1: Hay incomodidad, ¿no?
0: Incomodidad.
1: Pero lo más probable es que continúe.
0: Ojalá que
1: vaya a continuar.
0: Pero convendría que ahí tenga problemas porque si como campeón de la apertura, si campeón en el clausura...
1: Y es campeón nacional campeón, entonces, automáticamente. ¿No?
0: Entonces, qué bueno que la U por ahí... Y Cristal, que está terciando ahí, muy complicado el camino para Cristal, es llegar a un torneo internacional y mejorar las cosas, porque su posición es bastante mala, pero ese torneo, como bien decías, Alfredo, a veces ya el clausura no te permite errores, hay que sumar a como dé lugar, porque tanto arriba como abajo, se buscan ganar cosas y abajo puedes perder muchas cosas.
2: Este es el posible 11 de Cienciano, ¿no? Espinosa en el pórtico, Salazar, línea 4, uh-huh. Amondaraín, Núñez... Cabero, este es de los buenos. Cabero de los buenos.
0: ¿Pero es blanco o negro?
2: Yo conozco otro. ¿Y qué te importa a ti el color de piel?
0: Porque hay caberos blancos y caberos negros.
2: ¿Y cuál es el problema?
0: Lo quiero
2: saber. O sea, si es blanco, ¿juega bien?
0: No.
2: ¿Si es negro, juega mal?
0: Mucho mejor.
2: Si es negro, más o menos así como tú.
1: Vi.
0: Mulato, regular, equilibrio.
2: Ay, Dios mío. Barreto, Caparó en la primera línea de volantes. Más adelante de ellos, Basouza, Jover, Aguirre. Y dejando adelante a Garcés. Ese podría ser el 11 del técnico, ¿cómo se llama?
0: Melgarejo.
2: Melgarejo. de Horacio.
1: Bueno, el más complicado es Garcés también, ¿no?
2: Ese Garcés es un todo,
1: delantero muy difícil de controlar por el tema también de la altura. Va bien en el va bien en el juego aéreo, ¿no? Y es un delantero que va al choque también, ¿no? Tiene bastante potencia, ¿no? Hay que tener, me va a tener ahí mucho cuidado. Sí, y va los centrales sobre todo son los que tienen que tomar las marcas, ¿no? No soltarlos. Y tiene Cienciano con qué hacerle daño a Melgar, así es que va a ser un partido bonito. Yo creo que va a ser un partido simpático, un partido abierto. Melgar no va a ir a tirarse atrás, va a ir a buscar el partido.
2: Las entradas no están tan caras, mira. Niños, 12 soles.
3: ¿Ya?
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2: 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Ya si tienes 13 ya muerto.
1: Momento de irnos a una pausa comercial, amigos. Somos Los Deportivos en Radio Yaraví. Volvemos.
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0: Seguimos a través de Los Deportivos en Radio Arabí, 3 de la tarde con 11 minutos. Tenemos algo importante para ustedes.
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2: Muy bien.
3: ¿Hay creo un comentario? ¿Quiere usted decir algo?
1: Sí, te han dicho Luis Aguilar.
3: Lucho Aguilar.
1: Dice las instituciones tomadas. Tranquilo, cabero moralista.
3: Tranquilo, quieto, loco, quieto, quieto.
1: Tranquilo, cabero moralista.
3: Sí, fue. Sí, pero pues, es un tema, nadie moraliza a nadie, cada quien vive su vida como quiere vivirla, es lo más importante.
0: A ver, aquí hay una nota positiva.
3: A ver,
0: gran trabajo en las alturas del volcán Misti, se recolecta más de 370 kilos de basura. El Club Deportivo de Andinismo Arequipa recolectó 372 kilos de basura en la campaña de limpieza de montaña que realizó el último fin de semana en las faldas del volcán Misti. Bajo el lema Nuestro Volcán, Nuestra Responsabilidad, 19 andinistas provistos de sacos, guantes y provistos y con el compromiso también con el medio ambiente recogieron desechos en los sectores de Loma de Lagarto, Cortaderas, Pastores y Pampa de Bateones, ubicados en la ruta directa de ascenso al Misti. Se acopiaron botellas de plástico, bolsas, botellas de vidrio, latas de atún y hasta llantas. La actividad se realizó gracias al apoyo del Servicio Nacional de Áreas Naturales Protegidas por el Estado, la Municipalidad Distrital de Alto Seba Alegre y la Segunda Fiscalía de Prevención del Delito de Arequipa. A solicitud del Club de Andinismo, justamente, y el CERNAR, la Fiscalía levantó un acta de constatación por el mal estado de la vía y la cantidad de escombros encontrados en la ruta. Esta zona es utilizada como botadero de material de construcción, lo que pone en peligro el ecosistema. Este documento será elevado a la comuna Selva Alegrina para que adopte las medidas correctivas del caso. Buen trabajo por parte de los amigos del Club Deportivo de Andinismo Arequipa y esta labor también que vienen realizando. Nadie les paga, nadie les da ni un sola. Ellos lo hacen de manera voluntaria con el objetivo de poder ayudar a limpiar, ¿no?, de los escombros, lamentablemente, la basura que dejan. Seguramente personas que suben, que quieren ir a conocer, ¿no?, hacer turismo, pero empiezan a dejar, pues, su basura, ¿no? Cuando deberían de llevarla, traerla de regreso y botarlas, ¿no? En los respectivos, ya, ¿no?, en este caso, tachos de basura en sus casas y esperar, pues, que venga el servicio de recojo para deshacerse de ellos, ¿no? Pero lo dejan ahí, ¿no? Sí, en el medio ambiente, normal para ellos, dejan sus botellas de plástico, botellas de vidrio también suben ahí.
3: Porque algunos llevan, pues, una bebida, pisco, whisky, ¿no? Para el calor, pues, no, es para el calor, ¿no? Pero está bien.
0: No la pueden dejar ahí.
3: Deberían llevársela para evitar, pues, claro, ese tipo de problemas, ¿no?
0: Bueno, una vez más, el saludo y la felicitación para el Club Deportivo de Andinismo de Arequipa, que busca también, pues, llamar la conciencia, ¿no?, de las personas que suben al volcán, ¿no? Es nuestro volcán tutelar, ¿no? Es el punto turístico de Arequipa más importante, ¿no? Así es que tenemos también, pues, que cuidar. Y las personas que llegan, los turistas que llegan y suben y ven el tema de la basura por los costados, dirán, ¿qué personas viven acá, no? Que no cuidan el medio ambiente de su propia ciudad, ¿no? Y en este caso, pues, un volcán tutelar que tenemos, que es de los pocos hermosos que hay en el mundo, ¿no?
3: Sí.
1: Sigue ganando Francia, 1-0, minuto 54, ¿no?
3: Y está atacando bien España, está el partido muy, muy abierto. Sí. Contragolpe español y podría ya darle estocada final, pero buen partido, como ayer decíamos, buen partido, buen compromiso. Vamos.
0: La jornada del torneo Liga 1 Clausura arranca este viernes, partido que se juega a la 1:00 p.m. entre FC Cajamarca y Juan Pablo II, será el partido inaugural. Luego a las 3:15 p.m, el día viernes también Sporting Cristal recibe la visita del Deportivo Garcilaso. Y el día viernes a las 8:00 p.m. Cienciano recibe al FBC Melgar. La jornada continúa el día sábado. Moquegua estará recibiendo a las 11 de la mañana a Comerciantes Unidos, mientras que el ADT recibe a la 1 y 15 de la tarde a Universitario. El sábado también, a las 3 y 30, Atlético Grau estará recibiendo a UTC de Cajamarca. Y cierra la jornada sabatina, Cusco FC recibiendo a la Alianza Atlético de Sullana, partido que se va a las 6 de la tarde con 30 minutos el día sábado. Y el día domingo, Chancas recibe al Sport Boys, el día domingo 19 de julio, 11 de la mañana. Y a las 7 de la noche, Alianza Lima recibe a Sport Huancayo. Esos son los partidos que se van a jugar entre este viernes, sábado y domingo, la primera fecha del torneo clausura.
3: Los partidos más interesantes, podríamos decir alguno, aparte del Cienciano Melgar.
2: Cristal Garcilaso.
3: Cristal, ¿cuál dice?
0: Cristal Garcilaso.
3: Por ahí Cristal, pero juegan de...
2: Alberto Gallardo.
0: En Lima.
3: En Lima.
0: Uh-huh. En Lima se está jugando este partido. Sí, quizás es el más atractivo, ¿no?
3: Por el debut de Mosquera en el comando técnico, por el inicio del torneo para ellos, tienen que sumar puntos a cambiar de lugar. ¿La U con quién juega?
2: Con ADT en Tarma.
0: Y ADT tampoco no está mal, ¿no?
2: Por ahí. Ojalá que le...
0: Va a ser un partido también...
3: ¿Y Alianza?
0: Con Sport Huancayo.
2: Yarabí. Pero en Lima.
0: Juegan en Lima, así que no... Creo que tenga mayores problemas, ¿no?
2: Y el de Melgar, pues, es el clásico, ¿no?
0: Obviamente claro, que el partido de la fecha es el de Melgar, ¿no? Claro, Cienciano con,
3: por ambos,
0: con
3: por
0: Melgar.
3: Ambos.
0: Sí, es el mejor partido que se va a jugar en esta primera fecha del torneo clausura.
2: Dos partidos en el Inca Garcilaso de la Vega, el viernes y el sábado.
3: Sí, pues. ¿Mm?
0: Tienen tres equipos en el fútbol profesional.
2: Envidia sana, ¿no?
0: Y a los cusqueños les gusta el fútbol.
3: Sí,
0: ¿no?
3: Apasionados
0: del fútbol, ¿no?
2: Acá quisiéramos que haya dos, tres equipos, pues, ¿no?
0: Pero la gente responde aquí en Arequipa.
3: No responde.
2: No, pero si marqueteas bien, sí.
3: Sí, ¿no?
2: Si armas un buen equipo también, ¿por qué no va a responder la gente? Si armas un equipo así como Binacional que para engañando a la gente.
3: Claro, no.
0: Tiene que ser aleja la gente.
2: Uh-huh. No agarras.
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2: Mira, se iba a Puno pensando que todo Puno, al comienzo lo apoyaban, pero después, cuando...
0: Logró ser campeón nacional, ¿no?
2: Sí.
0: Con Roberto Mosquera. Campeón nacional de...
2: 2015 creo que fue.
0: En la liga, ¿no?
2: Claro. No. Melgar fue 2014, ¿no? No, 2015.
0: 2015 fue Melgar, 2016 fue Cristal. Creo. Melgar quedó en el segundo lugar en el 2016. Pero Binacional fue campeón con Andy Polar, ¿no? Con Edson Auber, que estuvieron también allí en el equipo...
3: Y Mosquera, pues, ¿no?
0: Y Roberto Mosquera, que estaba también ahí en la dirección técnica del cuadro binacional, ¿no?
3: ¿Fue cuando se accidentó, pues, no? Un jugador y creo... Claro, sí, cuando se accidentó y falleció uno por falta de atención y el otro quedó herido. Situaciones que por ahí...
2: 2019.
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3: Sí. Pero bueno, sería muy bonito. A ver, ¿qué equipo que está iniciando? Este elenco de que está en Liga 3, que tiene una buena infraestructura, que ha llegado recién al equipo, ¿cómo le llaman?
0: Company.
3: ¿Cómo lo ven?
2: Está fuera de carrera, Company, por el momento. Está apelado porque la federación se
0: lo sancionó.
2: Lo ha sancionado.
0: Uh-huh. Por ahora está.
2: No.
0: Sin participación,
2: no.
0: Y en el caso del Nacional de Huyendo, de igual manera, todavía no se conoce
2: también
0: cuál va a ser su...
3: 2-0.
2: No.
3: Uy.
2: Golpe en la polla, oye.
0: 2-0, mira, va quedando Francia fuera de carrera.
2: Francia tenía un favoritismo, pero bárbaro.
0: ¿En qué minuto estamos ya?
3: 57.
2: 57.
3: Uh-huh. Ahí está, pues, hermano, los favoritos.
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3: Como te digo, es lo hermoso del deporte, ¿no? No hay favoritos cuando...
2: Saca pecho, pues.
3: No, hermano, claro. es normal.
0: Ya los cuatro equipos, las cuatro selecciones para la FIFA, hay problemas quien llegue, ¿no?
3: Exacto, ya garantizada su ganancia.
0: Sí, definitivamente.
2: ¿Cómo has cambiado, pelona?
3: Chisco de jardinería.
2: Ayer dijiste una
3: Te has
2: cosa,
3: vuelto una negra sí, mona con tanta guachafería.
2: Ahora sí, ¿no? Ayer.
3: Pero ojo, queda tiempo.
0: Todavía, no se puede cantar.
3: Pero mira, ahí va van a revisar la acción repetitiva.
2: Falla defensiva.
3: Aparte que es la ley de la ventaja, bien
2: sí,
3: aplicada.
2: Los centrales, Francia, son grandes, todo lo que quiera, pero no.
3: Es que ya es otro,
2: por abajo les
3: otro nivel, otra ya, pues ahí es ya. No, mira, ojo, ahí hay falta ahí.
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3: Muy bien.
2: Bien definido.
3: Pocos definimos así.
2: Primer palo. ¿Qué dices? ¿Pocos definimos así? Hoy tú para definir metes un ladrillazo y la mandas afuera. ¿Cuántas veces te he visto
3: aquí? Siempre en la UPA está atento a todo lo que digo. 2-0. Vamos a España.
0: La cara de...
3: Y mañana... ¿Cuándo juega Argentina?
0: Mañana.
3: Inglaterra.
0: 2:00 p.m.
3: Otro gran partido.
2: Mañana tiene que venir a programa, 2:00 p.m.
0: Mañana le toca.
3: Otro gran partido. No, vamos a ver lo posible.
2: Mañana venimos, vamos a pedir permiso al director.
0: Muy bien. Bueno, no se olviden en cuanto al tema de la Copa Perú. Todavía no se ha confirmado los partidos de vuelta, ¿no? Pero
2: no,
0: el cuadro de Viargoca va a recibir, ¿no?, en Atico Carabelí.
2: Ese es el partido de la fecha.
0: Al conjunto de Cima. 0-0 terminaron este último fin de semana. Y ahora el partido.
2: Ya
0: la
2: vi.
0: La gente de Viargoca va con todo para ganar este partido. Cima recupera a Andy Polar. No lo pudo utilizar este último fin de semana
2: por
0: una
2: no
0: expulsión.
2: Polar?
0: Expulsión.
2: Expulsión, ¿no?
0: Sí.
2: Le hizo falta.
0: Claro, sí, es un equipo
3: es un buen jugador.
0: Que depende mucho de Andy Polar.
2: Sí, le hizo
0: depende mucho de Andy Polar. Es el que mueve todo el frente de ataque, el jugador más peligroso, más importante de cuadro de Cima, y su ausencia se hizo sentir, ¿no?, en este último partido. No pudo ganar el cuadro de Cima, terminó 0-0 con Viargoca, que llega para el partido de vuelta con, bueno, que le das un poquito más a su favor las posibilidades, juegan en su casa. Y veremos si es que por ahí estaban pidiendo terna de Puno para el partido de vuelta. Ojo que también
3: 3-0
0: cuando llega la gente
3: ya,
0: hay
3: se acabó.
0: Más reclamos. Ya creo que están anulando el tercer gol. Posición adelantada de Yamil. Están levantando el banderín, anulando
3: el van,
0: reclamando, dice que no el atacante español.
2: Wow, ¿qué sería?
0: Ya con el 3-0 lo liquida.
3: Ya.
0: Lo liquida completamente el partido.
2: Para desmoronarse.
0: Sí, no convalidó el gol. 2-0 se mantiene el score, ganando España entonces a Francia en esta primera semifinal del Mundial.
3: Y ya empezaba a tocar Francia a lo Barcelona. Uh-huh. Tranquilo.
0: Bueno, así es que esperemos que se garantice sobre todo el tema del arbitraje, el tema de la seguridad también para la hinchada que vaya a asistir allá a la localidad de Atico en Carabelí. Y que se juegue pues un partido con transparencia, con imparcialidad, que es lo que se pide, ¿no? Para que finalmente el ganador en la cancha sea el correcto clasificado a la siguiente instancia. Pero esta es una de las finales, digamos, adelantadas, ¿no? Son de todos los equipos en esta etapa departamental, los tres más fuertes, el cuadro de amigos de la policía, Viargoca y Cima.
2: ¿Vale la diferencia de goles, no?
3: ¿Qué? Claro. ¿Cuántos clasifican ahí?
0: Pero ahora están pues 0-0.
2: No. Por ejemplo, la PNP ganó 8-2.
0: Claro, y tiene medio pie y medio dentro, o sea, de la siguiente etapa.
2: Si gana 1-0 Defensor Agrario, ¿no clasifica la PNP?
0: Claro, va a tener una diferencia de goles.
2: Ah, mira, ayer estábamos confundidos. Jorge decía que no vale la
0: diferencia de goles. Eso estamos ya desde la primera fase de la etapa de
3: departamental. Entonces ya la PNP ya clasificó.
2: La PNP ya está dentro.
0: Fue lo que pasó con el partido con la gente de Camaná, ¿no? Con el equipo de Estrella, que PNP allá en Camaná anotó una goleada. El partido de vuelta no tuvo tampoco problemas para poder vencerlo y asegurar su clasificación.
2: Ya.
0: Pero bueno.
3: Ahora, perdón, ¿son llaves eliminatorias? O sea, ya
0: son llaves eliminatorias. Están en la primera fase y ya pasó. Ahora estamos en la segunda fase, partidos de ida que ya se jugaron. Y este fin de semana se deben de jugar los partidos de vuelta. Los ganadores clasifican a la siguiente fase de esta etapa departamental. Claro. Campeón y subcampeón son los que avanzan a la etapa nacional de la Copa Perú. Ese partido está para cualquiera, ¿no? El de Cima con Viargoca.
2: Ah, sí, está abierto.
0: Y obviamente más que abierto.
3: Y ambos, por ejemplo, ambos son instituciones que tienen un respaldo financiero, económico interesante, que podría garantizar una
0: continuidad.
3: Año, ¿no? Entonces, son dos.
0: Bueno, y puedan ir invirtiendo, pues también, claro. La idea es de que se vayan preparando, se vayan reforzando, ¿no? Etapa tras etapa, y poder hacer pues un equipo cada vez más y más competitivo, ¿no? El partido de vuelta, sí, amigos de la PNP, tiene la primera opción de poder también conseguir la clasificación a una siguiente instancia. Ya viene el campeonato también de Fulbito, la Copa Campeón de Campeones en Juliaca, se juega la quinta edición con el respaldo de Masterclass de Juliaca, se prepara también este torneo con 35.000 soles en premios. Van a jugar equipos de Tacna, de Pedregal, de Cusco, de Puerto Maldonado, de Ayacucho, de Puno y de Arequipa también, y ya han confirmado presencia en este certamen que reparte, reitero, 35.000 soles en premios. La tercera semana de agosto se juega en la ciudad de los vientos, la ciudad de Juliaca. Nos vamos, José.
3: Muy bien, nos vamos.
1: Sí, nos vamos.
3: Estamos regresando mañana, como siempre, con tranquilidad y con buen humor.
1: Chao, chao.
0: Chao, Alfredito. Nos vemos, amigos. Gracias.
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0: Queridos amigos, ¿cómo están? Bienvenidos, buenas tardes, señoras y señores, amigos oyentes de la enorme programación de Radio Yaraví. Aquí comienza La Voz del Volante, La Voz del Volante con su amigo Carlos Cruz, con los 25 compañeros que estarán en la sintonía porque el resto esté viendo. Yamil Yamal y su Alet, ¿no? Yamil Yamal, hoy día sí apareció. Este morenito español, que está haciendo tiras la defensa de Francia. 2-0 viene ganando España. Sobre cualquier pronóstico, Francia era el gran favorito incluso para llevarse el campeonato. Y miren ustedes, 2-0 y bien ganado, bien ganado. Lamentablemente, pues no está jugando como Francia se ha mostrado anteriormente, ¿no? Ese Dani Olmos es un libro de fútbol abierto de par en par. Y los goles que están haciendo pues son magistrales, ¿no? La verdad que están muy superlativos, ¿ah? Los jugadores españoles se lo han tomado en serio. Ojalá que si hoy día van a ganar, que es lo más seguro, que les dure pues esta efervescencia hasta el partido con el próximo ganador. No sé si será Argentina o Inglaterra, pero para el próximo partido que sean igualitos, ¿no? Porque de recursos, pues, les sobran a los españoles, pero Francia, que la verdad que tenía más peso, ¿no? ¿Qué han tomado? ¿Qué han comido? ¿No? ¿Kriptonita? Los españoles. Cuando Francia tenía la mejor plantilla para este partido, ¿no? Pero ya se está imponiendo España 2-0. Como en aquella Eurocopa, ¿no?, del año 2024, donde España también se impuso a Francia. Es decir, no es novedad para España ganarle, ¿no?, a Francia. Bueno, la verdad que España tiene más calidad con el balón, pero Francia pues son más efectivos. Ni modo. Ya se irán sumando a la sintonía del programa los compañeros del taxi, que tenemos también varias novedades para darles a conocer el día de hoy, martes 14. Nos han hecho llegar algunos a una reunión de emergencia también. Acaba de llegar hace media hora a la mesa de conducción de La Voz del Volante. Vamos a ver de quién se trata. Un saludito también al querido amigo Isidro Flores, que ahora sí ya se destapó, ya está en plena campaña. Una vez más, Isidro Flores, representante del taxi, quiere llegar a la alcaldía de Arequipa. Ya esta sería, ¿cuánto Isidro? ¿Tu tercera vez, creo? Tres, y por ahí de repente puede ser hasta la cuarta, no sé. Va a haber una conferencia de prensa. Dice: los señores periodistas, reporteros y representantes de los medios de comunicación escritos, radiales, televisivos y digitales están cordialmente invitados a la conferencia de prensa que ofrecerá el candidato a la alcaldía provincial de Arequipa, Isidro Flores Sosa, quien presentará a la ciudadanía su visión para el futuro de Arequipa. Expondrá un diagnóstico de la situación actual de la provincia y dará a conocer sus principales propuestas de gobierno municipal para impulsar el desarrollo, fortalecer la seguridad ciudadana, modernizar el transporte y recuperar el liderazgo de nuestra ciudad. ¿Cuándo va a ser esta conferencia de prensa? Este jueves 16 de julio, 11 de la mañana, en La Bóveda. Me parece que es un restaurante ahí en el segundo piso de la Plaza de Armas, ¿no? Por los portales de San Agustín. A ver, ¿cuál sería su agenda? Dice: presentación oficial de la candidatura de Isidro Flores Sosa, el diagnóstico de la situación actual de la provincia de Arequipa, la presentación de las principales propuestas del gobierno municipal y una ronda de preguntas con los representantes de los medios de comunicación. Agradecemos su gentil asistencia y cobertura periodística. Doctor Héctor Arismendi Sámamés, jefe de campaña. Licenciada Ana Guillén, jefa de prensa. No está solo, por lo visto y por los nombres, no está solo. Tenemos que hablar mucho de este tema, nos corresponde, por supuesto. ¿O será que Isidro Flores está dando un pasito al costado? Quiere un poquito desligarse del taxi porque ya él ha entendido que no le ha resultado el sector taxi, ¿no? No consigue los votos que supuestamente en algún momento él se habría imaginado, como muchos candidatos, ¿no? Sí, los taxistas, fácil, ahí tengo 20, 18 mil votos, así piensan muchos. Pero creo que Isidro Flores es la verdad caminando, ¿no? La verdad como candidato, en el sentido de qué se puede esperar del sector taxi. Sea como fuese, ahí está Isidro, de repente se va a sacudir, se va a desligar un poquito del sector taxi para él ya emprender otros caminos, ¿no? De repente se meterá pues con otro rubro de carismáticos emprendedores, ¿no? De repente pues con los mercados. No sé, sería bueno conversar. Me voy a animar para llamarlo. Para no hacerlo quedar mal a Isidro, lo voy a llamar primero en la pausa. Ya, y le voy a decir, me ha llegado esta nota de prensa, quiero conversar un ratito contigo. De repente va a decir, no es momento, todavía no, después de la presentación, algo tendrá que decir. Pero vamos a ver. ¿Qué les parece? ¿Qué les parece si ocupamos un poquito el tiempo? Amigos oyentes de La Voz del Volante, si hablamos un poquito de don Isidro Flores, ustedes como taxistas, ¿qué opinan? ¿Dan su voto por Isidro Flores? ¿Lo consideramos? ¿Es una buena expectativa? Hace como 3 semanas atrás el señor Manolo Cárdenas habló bien de Isidro Flores, ¿no? Que es nuestra alternativa y que él es el que conoce de cerca nuestra problemática y sería pues un aliado nuestro dentro de la municipalidad. Y ya que estamos tanto tiempo pensando que Yarabí, los taxistas podríamos poner un alcalde, esa sería la oportunidad. A ver, vamos a conversar un poquito, ¿qué les parece? Vamos a ir a la pausa, vemos también cómo está el partido de España con Francia y regresamos con más en La Voz del Volante.
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5: 3:42.
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0: Amigos, vamos a continuar con nuestro programa La Voz del Volante en Radio Yaraví. ¿Cómo vamos? ¿Cómo vamos con el partido? Sigue 2-0, ¿no? Bueno, ya esto está ya, prácticamente está determinado, está dicho.
1: ¡Ya, pues, hijito!
0: Una pena, pues, Martín, me molesta, parece que ustedes sí son argentinos, ¿ah? Yo, ingeniero Franco, hasta luego. Un saludo para el ingeniero. Para el ingeniero Josecito Franco. Bueno, a ver, sí, pues, ya está llegando casi al final. Estamos en los 86 minutos. Ya ni un milagro lo salva. Me voy a llorar la próxima vez que me tome una chela con el tema este de lo que le ha pasado a Francia. Mañana, pues, hay duelo en Francia. Nadie se la piensa. Ni modo. Y Argentina, bueno, en las redes sociales al menos, está especulando, porque sí, es una especulación, pero también son comentarios con mucho fundamento, que este Mundial ha sido prefabricado para que Argentina campeone. Ojalá que España hoy día, como dije hace un momento, sea vestido de Superman con la kriptonita que ha tomado temprano. Entonces, que le dure hasta el partido, si es que le tocase con Argentina, ¿no? Y los pone en su sitio, ¿eh? Porque Argentina le ha tocado Cabo Verde, Egipto, Suiza. Le ha tocado partidos facilísimos, ¿eh? Se ha paseado Argentina realmente, ¿no? Y esto que, Cabo Verde y Egipto le han hecho la bronca, la guerra, ¿no? Casi le ganan, el mismo Suiza también se ha parado bien, pero no, así estamos en este Mundial, que seguramente va a dejar muchos comentarios negativos como los que esté escuchando, si es que campeona Argentina. Hay muchos arequipeños, y no solo arequipeños, ¿eh? Uno escucha en los medios de comunicación, especialmente los que transmiten los partidos desde el Mundial, que me parece que es una radio, nomás una emisora de alcance nacional, esos patas deben nacionalizarse argentinos, ¿eh? Deben ir a presentar, con que solamente presenten su transmisión del partido, ahí en Argentina les van a dar su pase y sus credenciales para que sean argentinos, naturalizados. Sí, porque
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0: ¿Cómo hinchan por Argentina, no? ¿Qué pasa conmigo? Algo me ha pasado a mí, ¿eh? Que no me gusta cosas que a mucha gente le gusta, ¿no? No sé qué me está pasando. Bueno, a ver, compañeros, si es que hay alguien en la sintonía, vamos haciendo un poco de...

0: de CREAT, ¿no? Porque tenemos gran cantidad de oyentes que pertenecen al gremio CREAT. Tengo muchas ganas de conversar realmente con los amigos de CREAT, ¿eh? Con todo lo que está pasando últimamente, me gustaría que se vayan manifestando, ¿no? Como gremio, es conveniente votar por el señor Isidro Flores Sosa, que participa por Podemos, por Podemos, ¿no? O Podemos nomás, bueno, Podemos nomás creo que se llama su partido, ¿no? Entonces, este jueves 16 de julio, 11 de la mañana, en la bóveda Plaza de Armas de Arequipa, y es esta conferencia de prensa. Vamos a tratar de estar ahí también para ver...
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0: ¿Qué más conoce Isidro Flores que no sea Podemos nomás? Bueno, Podemos nomás creo que se llama su partido, ¿no? Entonces, este jueves 16 de julio, 11 de la mañana, en la bóveda Plaza de Armas de Arequipa, y es esta conferencia de prensa. Vamos a tratar de estar ahí también para ver...
1: ¡Ya la vi!
0: ¿Qué más conoce Isidro Flores que no sea Podemos nomás? Bueno, Podemos nomás creo que se llama su partido, ¿no? Entonces, este jueves 16 de julio, 11 de la mañana, en la bóveda Plaza de Armas de Arequipa, y es esta conferencia de prensa. Vamos a tratar de estar ahí también para ver...
1: ¡Ya la vi!
0: ¿Qué más conoce Isidro Flores que no sea... ¿cuándo pasó esto? Claro, ayer lunes.
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0: Claro que sí, claro, estoy un poco acá. Bueno, en Cerro Viejo, hay un establecimiento, un restaurante, que se llama Cerro Burger, ¿ya? Cerro Burger, que está ubicado en la calle Arequipa, en Cerro Viejo. Las cámaras de seguridad han registrado anoche, a las 10 de la noche más o menos, que una motocicleta, que pasó rauda con dos ocupantes, uno de ellos realizó pistola en mano hasta 6 disparos contra este negocio, antes de pasarse y arrancar y emprender la fuga, ¿no? Con dirección a Metro, y de ahí seguramente ya pues se habrá dirigido, no necesariamente a Zamácola, como muchos decían.
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0: ¿No? En sus declaraciones los testigos decían, se ha ido a Zamácola, Zamácola es muy lejos, pero ¿por qué no dice mejor que se han ido a Yura? No, pues por ahí se han podido perder, pues se han podido meter a La Libertad, a Cerro Colorado, y de ahí cruzan Alto Libertad. Bueno, pero ¿qué ha pasado, no? ¿Por qué Cerro Colorado, que es un distrito tranquilo, se ha visto de pronto vinculado, ¿no?, al tema este de estas bandas criminales que han atacado a balazos este local de comidas en este sector de Cerro Viejo? Y de mala suerte, la mala suerte es que una de las balas, uno de los proyectiles, le alcanzó a una señora de 61 años, de nombre Jessica Álvarez, quien se encontraba sentada cerca de la puerta, y le cayó uno de estos balazos en el brazo, ¿no? La señora fue trasladada a la clínica San Juan de Dios para recibir atención médica. ¿Pero qué ha pasado? ¿Por qué es que disparan, no? ¿Qué está pasando? Pues de acuerdo con la información que ha dado a conocer la policía, dice que el verdadero objetivo de estos sicarios habría sido el hijo del dueño de este local, un tal Anthony Quintero Caro. Anthony Quintero Caro, ciudadano venezolano, para variar. Repito, hijo del propietario de este establecimiento. ¿Ya? ¿Qué dice la policía? Que este joven sería un presunto integrante de la organización criminal. Repito, organización criminal Los Orientales. Y habrían estado encargado, él habría estado encargado de cobrar los cupos. Sin embargo, se sospecha que este señor Quintero se habría fugado con el dinero recaudado. Y esto ha provocado la represalia de los otros miembros de la banda y que hayan cometido este atentado, ¿no? O sea, todos pertenecen a esta organización criminal Los Orientales, incluido el hijo del dueño de este restaurante que abre las puertas, me imagino, para full Venezuela.

0: años, ¿no? Me imagino. No sé, yo soy de Cerro Colorado, nunca he entrado por este sitio. Claro que lo he visto,
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0: en el pasado. Pero ni la tos, pues no me llama la atención, donde te dicen arepas, ¿cuál arepas? Arranco, vende algo acá peruano, mano. Arepas van a ser para tus compañeros venezolanos, ¿no? Pues yo he probado las arepas, una torreja. Ni hablar, no pasa nada con las arepas. Eso opino yo, ¿eh? Si hay venezolanos que están escuchando, tienen que mejorar sus arepas, amigos. Ahí a 2 cuadras del Estadio Melgar se vinieron a vivir como 30 familias de venezolanos y alquilaron un edificio. Y en las noches las señoras venezolanas salen a vender sus arepas, ¿no? Alguna vez con mi querido amigo Wiswi, con mi querido amigo Luis Alberto Tupac, nos paramos ahí a comer unas arepas. Hasta dolor de estómago me dio. Dolor de estómago, hablaré bien. Hasta dolor de estómago me dio. Hasta las 12 de la mañana seguía el dolor de estómago. Porque es comida, pues, que no estamos acostumbrados, ¿no? Bueno, la policía está investigando este posible ajuste de cuentas. Están revisando las cámaras de seguridad de toda esta zona para identificar, sí, seguramente, señores de la policía, va a identificar a los ocupantes de la motocicleta, seguramente. Y yo digo, esto lo digo como ciudadano arequipeño, cuando vemos nosotros, normalmente vemos que están haciendo operativos, la policía hace operativos a veces para motos, ¿eh? Voy a hablar como inocente, ¿ah? ¿Eh? A ver, porque nunca me he estacionado a mirar cómo es ese operativo, ¿no? A veces uno se asusta, ¿no? Uy, allá hay un operativo, pero cuando pasa, no es para los taxis, ¿no? Sino para las motos. Y ponen sus conitos, ¿ah? ¿Eh? Y los van haciendo entrar, ¿no? Porque hay tanta moto caminando en la ciudad, que al ratito aparece otra moto, y otra moto, ¿no? Y los hacen entrar a esta zonita que está, pues, con estos conos de seguridad. Pero de ahí ya uno se pasa, ¿no? Se pasa en el vehículo. Y la pregunta es, ¿qué hace la policía con estos señores que por lo general son venezolanos y están a 100 por hora, 80 por hora?
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0: la
1: vi.
0: Te pasan por la derecha, te pasan por la izquierda y todos llevan en su espalda esta maleta, esta especie pues, de depósito de lo que están llevando los manjares que pedirán, pues, ¿no? En delivery, los deliveries, mejor diré. Entonces, ¿qué hacen? Revisan si dentro de estas cajas hay droga, por ejemplo. Revisan que el señor que está manejando tenga licencia de conducir de moto, otorgada por la Municipalidad Provincial de Arequipa. Le revisan que esa moto esté, pues, de acuerdo con la tarjeta de propiedad. Le revisan que su placa de rodaje de la moto
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0: Se cruce información y que efectivamente ese vehículo está autorizado para caminar las calles de la ciudad. Finalmente, los hacen bajar de la moto y les revisan dentro de la correa del pantalón, le hacen un cacheo, porque así se llama, les hacen un cacheo, voltea ese señor, un cacheo con las manos hasta los tobillos y hasta arriba, hasta las nalgas, y más arriba y la cadera, le revisan que tengan posiblemente un arma, o eso lo tienen prohibido la policía. Terminó el partido en este momento, ganó España, están celebrando como si hubiesen campeonado. Ahí están, pues, 2-0. Bien, España. Entonces, si
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0: La policía, las autoridades, el general y demás personajes en Arequipa, incluidos nosotros los taxistas, sabemos que la mayor parte de la gente que trabaja haciendo este servicio de delivery son gente extranjera. A nadie se le ha ocurrido sacar, pues, un documento, fabricar, crear un documento para hacer esa clase de operativos, incluido el cacheo personal de cada uno de los que sean intervenidos? Párese, señor, ponga sus manos encima del asiento de su moto y darle un registro. Por ejemplo, estos dos patitas de los que estoy hablando, que ayer han disparado en este restaurante de Cerro Colorado, en Cerro Viejo. Si la policía les hubiese hecho una intervención, podrían haber llegado al extremo de hacerles este tocamiento, llámese así, y encontrarles el arma, o la tienen, ¿dónde la tienen el arma? Se nota que ahí pues escapa a cualquier registro de la misma policía, ¿no? Y se siguen caminando de a dos, y los dos van en la moto con sus cascos súper oscuros y que les cubre todo, no se sabe quién es, hasta con guantes, etcétera. Y delante de la policía y delante de todo el mundo ellos se pasan, ¿no? Y son, pues, victimarios, son gente que va a ir allá a disparar a un local comercial.
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0: Y a nadie se le ocurre pararlo, tocarle el silbato. Oiga, baje un momento. A ver, comenzar por los documentos, ¿no? A ver sus documentos. ¿Usted está permitido de manejar esta moto? ¿Esta moto tiene una placa que está autorizada por la Municipalidad Provincial de Arequipa? A ver, ¿qué está usted llevando dentro de ese delivery? Porque pueden llevar hasta droga, ¿no? ¿Se llega a hacer eso? Es la pregunta que me hago. Vamos a la pausa. Regresamos con más en La Voz del Volante.
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4 de la tarde con un minuto, 4 con 1, este es el avance de la hora. El presidente de la PAFA del Colegio Independencia Americana, Juan Apaza, anunció que mañana se lleva a cabo el gran desfile por el 198 aniversario de este colegio emblemático. Y más de 23 pueblos de La Joya bloquearon el kilómetro 48 exigiendo una solución inmediata al desabastecimiento del servicio del agua potable. Denunciaron que llevan cerca de un mes sin acceso al líquido vital. Y el presidente de la Asociación de Instituciones Educativas Privadas de la región Arequipa, Roosevelt Vegaso, denunció que aún no comienza la vacunación contra la sarampión en colegios privados. Hoy se desarrolló el tercer concurso de poesía lonca por las fiestas de nuestra ciudad en las instalaciones de la Municipalidad Provincial con la participación de 83 estudiantes del nivel primario. La Municipalidad Provincial sancionó a la empresa Entel Perú con el 150% de una unidad impositiva tributaria tras detectar irregularidades en los trabajos de telecomunicaciones ejecutados entre la tercera cuadra de la calle Cruz Verde y la cuarta cuadra de Palacio Viejo. Y el secretario general de la Federación de Trabajadores del Equipo Mariano Nina mencionó en Radio Yeraví que convocan a una movilización por el respeto a dirigentes sindicales y otras demandas. Y el Congreso bicameral correspondiente al periodo legislativo 2026-2031, integrado por 130 diputados y 60 senadores, instalará su junta preparatoria el 15 de julio para conducir el proceso de transición hacia el nuevo Parlamento. Y la presidenta encargada de Venezuela, Delcy Rodríguez, aseguró ante empresarios que la producción del petróleo no se ha perturbado en lo absoluto por el doble terremoto que golpeó el país el 24 de junio. 4 con 4, hasta aquí con el avance de la hora.

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0: Continuar con la voz del volante de Radio Yaraví, Yaraví, Yaraví, Yaraví. Con su amigo Carlos Cruz y por supuesto con Martincito todos los días aquí en La Voz del Volante. Un saludito, tiempo no lo saludo a mi querido amigo Jaimito Velázquez. ¿Qué será de la vida de Jaime? Ni yo ni él nos hemos, nadie nos llama, nadie nos llamamos, ¿no? ¿Cuánto tiempo no te veo, Jaimito? Un par de meses, creo, mi querido Jaime. Tenemos una llamada telefónica. Saludos, Jaimito, de verdad, saludos. Yo sé que todos los días ahí en su centro laboral, que es el banco, mi banco, ¿no? Mi banco, le estamos haciendo cherry gratuito a ese institución. Un saludo para Jaimito Velázquez, para ti, mi hermano. Y para tu compañera, un saludo para ustedes, señora, que siempre también están ahí. Perdiendo el tiempo, pónganse a chambear, déjense vaina. Escuchando La Voz del Volante. Vamos con la llamada telefónica, buenas tardes.
1: Buenas tardes, Carlos.
0: Manolito, querido.
1: Sí, bueno, ya que nadie se anima a hablar sobre la candidatura del señor Isidro Flores.
0: Sí, por favor, ¿qué opinas?
1: Bueno, opinaré. Bien, en primer lugar, yo saludo esa candidatura. Algo se hace por ahí. Pero, ¿qué resulta? Nosotros los taxistas somos el gremio entre comillas, más parece un club, más numeroso de Arequipa, mucho más que Construcción Civil.
0: Claro.
1: Sin embargo, de eso no hacen conciencia los compañeros y les interesa un bledo. ¿Y por qué? Simplemente porque carecen de educación política y de conciencia social. Pero sí, son buenas plañideras para reclamar por los operativos, por el precio de cilindrada y los carros chicos, y etcétera, etcétera, por las calles rotas. Ahí sí. O sea, payorones no nos dan a nadie. Nosotros tenemos esta oportunidad, como bien tú lo dices, para poder tener una parte del poder, aunque sea que quede tercero, meteríamos un regidor o dos de repente,
0: claro.
1: Y ya, ahí tendremos un puente, una llegada ya, directa, a los problemas nuestros. Pero parece que nos gusta estar tocando las puertas, buscando al alcalde, y hablé con él, he sacado audiencia, o ahora que ya los candidatos van a ir como rabonitas, vas a ver, detrás ahí, yo hablé con el candidato tal, le hemos hecho llegar nuestra propuesta, si este que el otro. ¿Sabes qué, compañeros dirigentes o los que se van a acercar a los candidatos? La mejor muestra, la mejor voluntad que pueden ponerles los candidatos hacia ustedes es que incluyan, métanse en la cabeza, incluya usted dentro de los 10 primeros, porque el que gana son ingresa 10, y el que pierde los otros 5 son en total 15. Entre los 10, incluya una persona en su lista. ¿Aceptarán? ¿Los dirigentes hablarán al respecto? Lo dudo. Entonces, como digo, no hacemos conciencia que podemos tener la oportunidad de estar presente en el próximo Consejo Provincial con una presencia física de un compañero taxista, lejos de ello. Y así, lamentablemente, te voy a poner un ejemplo, por ejemplo, el compañero Giancarlo Chávez, que está postulando a la alcaldía. Buen muchacho, buena persona, buen emprendedor, pero ingenuo en política. No es que quiera bajarle la llanta a Giancarlo. Yo admiro a su líder, a Mesías Guevara. Para mí es el mejor político que existe a la fecha. Pero lamentablemente, Giancarlo, te diré que para que tengas un éxito en una campaña fuerte, necesitas mínimo unos 30, 40 mil dólares. Que estoy seguro que no lo tienes. Porque así es lamentablemente el marketing político. No es cuestión de voluntad, de reunirse un grupito, no es así. Y te lo digo por experiencia propia, Giancarlo Chávez. Entonces, Carlos Cruz, y ahí me da un poco de no sé qué, de sazón, cuando escucho en tu programa. ¿A qué han ido ustedes a hablar con el sugerente? Bueno, las fiestas patrias, el día de Arequipa, y luego que van donde el general. A todos los generales han ido a visitar los dirigentes, siempre. Que ya vamos a coordinar, que el taxi sereno, le cambian de nombre, que taxi cívico, no sé, guardianes de la ciudad o qué sé yo. Compañeros, está bien la iniciativa, ustedes que quieren hablar, que la seguridad en el taxi, etcétera. ¿Responderán los compañeros indiferentes si nuestros propios problemas no queremos resolverlo y somos indiferentes ante ellos? Mucho menos pues de servir a la sociedad a través de un taxi sereno, cívico, alerta, qué sé yo. Esa es la cruda y pura realidad. No hay de otra, Carlos. Eso es lo que te quería manifestar. Y un saludo a todos los compañeros taxistas. Gracias, Carlos.
0: Buenas tardes,
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0: Manolo Cárdenas, gracias. Gracias, Manolito. Bueno, sí, pues, Taxi Seguro es ahora el nombre, Manolo. Taxi Seguro. Sí, yo también ya lo he dicho, lo he analizado el tema por todas sus aristas, ¿no? Pero al final, ¿sabes qué gana, Manolo? Tenemos una llamadita más. Uy, perdón, mil disculpas, estaba esperando. Vamos con la llamada, buenas tardes.
3: Buenas tardes.
0: Sí, bajando un poquito el volumen de tu radio para escucharte al
3: 100%. Sí, señor, prácticamente el señor que llama, bueno, prácticamente se queja de todo, ¿no? Sinceramente, él también ha votado por esa persona, ¿no? Entonces, ahora tenemos que tener el criterio para saber por quién uno vota, ¿no? Ahora, quiero aprovechar que entró mi llamada.
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3: Para felicitar a las personas que han hecho ese proyecto y el trabajo de la UNED. Y lo han hecho un trabajo rápido para agilizar también. Y que tengan las personas, los ingenieros de otras municipalidades para ver que una obra se hace en 10 días. Entonces, eso también hay que felicitar. Entonces, no que se agarre una obra durante 10 años, ¿sí? Y ellos lo han hecho en 10 días. Y han facilitado para todo la gente que vive en Arequipa. Y este caballerito que se queja, que esto, que no, ese caballerito ya está hablando ya para más allá, porque prácticamente
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3: Los jóvenes somos los que sacamos cara hoy el pecho por nuestro Perú, no solamente por Arequipa. Y felicito a la gente que ha trabajado y ha hecho esa obra de Goyeneche. Y lo vuelvo a repetir y lo recalco.
0: No, ya no recalques, hermano, ya no repitas, ya no recalques, ya te hemos copiado. ¿Para qué vas a estar recalcando? No, ya no, hermanito. Muchas gracias, ya está clarito. Ahora, con respecto a lo que dices, ese caballero, el señor Manolo Cárdenas, que puede ser de repente tu papá o tu abuelo, pues, mi amigo, no le llegas ni a los tobillos, hermano, ni a la suela del zapato tú y tu conocimiento, en tu manera de expresarte, tu manera de pensar.
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0: Ni ahí le llegas. Entonces no puedes tomarlo ni de ejemplo, ni de nada, ¿ya? Ese caballero tiene su edad, te repito, puede ser tu abuelo o tu papá. Así que yo te he dejado porque te estaba ahí esperando. Y todavía quieres recalcar. Ese pato. Recalco, dice. Vamos con la siguiente llamada. Buenas tardes. Se fue, creo. No está, ¿no? 21-31-72-28-99-52. Se fue. Sí, mi querido Manolo. A ver, no te preocupes, Manolo, que ya sabes cómo. Me parece que ya tú también debes haberlo escuchado en algunas oportunidades, este señor. Pero está bien también, es bueno escuchar de todos ángulos, ¿no? Porque uno por ahí saca su conclusión. Yo estaba intentando, mientras hablaba
2: el
0: señor, este último señor, yo estaba marcando el teléfono a Isidro Flores porque me gustaría que él dé su punto de vista sobre, o su apreciación, porque estoy seguro que Isidro está escuchando, a no ser que de repente ya esté pues ya full chamba, full ocupaciones, ¿no? con respecto a su candidatura? De repente, full reuniones, visitando pueblos jóvenes, visitando algunos recónditos lugares de nuestra ciudad de Arequipa, donde todo voto vale, ¿no? Todo voto vale. Pero, Isidro, tienes que, de todas maneras, tienes que salir a agradecer, por lo menos, a dos personas. Uno, a Manolo Cárdenas, que segunda vez que habla y saluda tu candidatura, ¿ya? Y que él todavía da a entender de que es muy necesario, sería ya muy necesario que pueda salir electo. Y si tú no, pues la gente que te lleve, o que tú lleves dentro de tu plancha, dentro de tus regidores, ¿no? Dos o tres o uno, que ojalá tenga algo que ver también con el sector taxi, pues. Eso yo quería preguntarte, Isidro, y prepárate entonces para cuando tú quieras comunicarte aquí con el programa. De hecho, ya no vamos a hablar mucho del taxi. A mí me gustaría hablar, Isidro, sobre tu candidatura. ¿Y has pensado en alguien del taxi para que sea parte al menos de cualquiera de esos 10 puestos primeros que tienes dentro de tus regidores, aunque sea en el décimo? Si es que ganases, pueden ser, pues, como dice Manolo, los 10 primeros lugares tuyos, ¿no? Gran mayoría.
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0: ¿Has pensado o no cuentas ya? O como yo dije hace un momento, que ya no cuentes, que mejor de repente pues ya no quieres contar con la presencia de los taxistas porque no te han dado ningún buen pago, digamos, ¿no? Manolo se expresa de esta manera, por eso te digo, Isidro, tendrías que saludarlo a él. Y la segunda persona a quien tienes que saludar es a mí, pues. A mí, de verdad, amigo. Porque estoy intentando hacerte crecer. Yo me hago cuenta algo, querido Isidro. Aquí en este programa, y hay muchos que les consta, en este programa hacemos famosos y también borramos del mapa a mucha gente. Yo no me había dado cuenta mucho.
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0: Uno de ellos alguna vez me lo dijo. Oye, ya no me mencionas, ya no. ¿Pero para qué, hermano, si tú eres mi enemigo? Sí, pero me has borrado del mapa, hermano, y ya nadie habla de mí. Así que habla. Había sido cierto, Carlos Cruz me dijo. Había sido cierto cuando yo escuchaba que decían, así hablen mal o bien de ti, lo importante es que hablen. Ah, ahí aprendí. Entonces, cuando yo quiero eliminar a alguien de mi vida, ni lo menciono. Ni lo menciono. Y desapareció. Nadie se acuerda.
4: Entonces, ya, pues, hijito.
0: Ya, pues, lo que yo estoy haciendo por ti es mencionarte. Por eso tienes que agradecerme, pues, mi hermano, ¿no? Puedes lograr lo que de repente ni siquiera esté en tu presupuesto, hermano. Me refiero a los votos, ¿ah?
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0: Ahora bien, el señor Manolo habla, pues, de que carecemos de mucha conciencia social y muy poco de temas políticos también los taxistas, ¿no? Sí, tienes mucha razón, Manolo. Tienes mucha razón. El taxista, por lo general, está pensando en su dinero, en lo que, cómo va su bolsillo, que ya se le va acabando su combustible, que ya tiene que ir al grifo y que todavía me falta juntar y todavía. Sí, es cierto. Eso es lo que generalmente consume el pensamiento del taxista, ¿no? Que ya están sonando mis fajas, que tengo que ir al frenero, que ya tengo que cambiar aceite. Es la verdad, es un trabajo bien fuerte también el ser taxista, pues, ¿no? Entonces, pero Manolo dice, pero sin embargo, nos gusta estar tocando puertas, ¿no? Tocando
2: 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Puertas
0: después, pero cuando necesitamos aparecer, nunca aparecemos, ¿no? Cuando debemos ahí despertar la buena voluntad de los candidatos, ¿no?, para que incluyan a algún taxista. Yo quisiera que Manolo tenga 30 años menos. Y me gustaría que haya unos 3 Manolos nada más en Arequipa. De verdad, y no es reventarle cohetes al viejo, porque ya sabe don Manolo que muchas veces también intercambiamos, y muy fuertes, discrepancias. Vamos a la pausa, regresamos.
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0: voz del volante, mis queridos amigos, la voz del volante en Radio Yaraví con todas las voces. Muy bien, bueno, vamos a cambiar de tema. La Cámara de Empresas de Taxis de Arequipa, CETARA, me han hecho llegar, están convocando, a ver qué dice. Me habían comentado lo siguiente, ¿no? Que al no tener ninguna respuesta del señor presidente Adolfo Paco, que no aparece, no dice nada, nada, mutis total de Adolfo Paco, según lo que me cuentan los compañeros de CETARA, ¿no? Como que no le importa, él está viviendo su mundo, da la impresión que no está en Arequipa. Entonces, me cuentan ellos que los compañeros gerentes del gremio CETARA han visto por conveniente tener una reunión de emergencia. Claro que yo la hago conocer, por supuesto que sí. Pero tenemos una llamadita telefónica. Buenas tardes.
1: ¿Cómo está mi amigo Carlito? Muy buenas tardes. Te habla Holmer Lazarte de CREAT.
0: Ah, ¿qué tal, Holmer? ¿Cómo estás, mi hermano? Qué gusto.
1: ¿Qué tal, mi hermano? Qué gusto también igual de saludarte y siempre felicitarte porque estás en la audiencia de todos nosotros, los taxistas, que estamos recorriendo las vías de Arequipa.
0: Gracias, mi hermano. Gracias por esa situación. ¿Qué novedades, jovencito?
1: Mira, mi hermano, el día jueves tenemos el lanzamiento oficial de la candidatura de nuestro líder de CREAT a la Municipalidad Provincial de Arequipa. Seguro que te has enterado.
0: Sí, sí, ya lo leí hace un momentito, he leído su nota de prensa.
1: Exacto, gracias, Carlitos. Entonces, para invitar a todos nuestros colegas para que se sumen a este lanzamiento de campaña en la Plaza de Armas el día jueves, a las 10 de la mañana estaremos ahí concentrándonos para fortalecer esta candidatura, dado que es la única oportunidad que va a tener el sector transporte en ser representado por una persona que conoce el transporte, que maneja el transporte y que nos va a traer muchos beneficios a todos nuestros colegas los taxistas, mi querido Carlitos.
0: Sí, de acuerdo. Hace un momento llamó también aquí por teléfono el señor Manolo Cárdenas, hablando justamente sobre la candidatura de Isidro Flores, que para él parece muy importante, que podríamos apoyarlo en esta nueva oportunidad que tiene Isidro de lanzarse a la alcaldía provincial de Arequipa. Pero, Holmer, ya tú lo estás acompañando algunos años a Isidro y tú sabes de que el sector taxi precisamente no ha sido, digamos, pues una fuente de apoyo en votos, ¿no? Para el señor Isidro Flores. ¿Se va a insistir en el sector taxi o qué opinas?
1: No, definitivamente esta es nuestra oportunidad de salir a la palestra y darle nuevamente, como les digo, la oportunidad a Isidro Flores, que lo ha demostrado siendo un líder en el gremio. Ahora mucho más tenemos que apoyar, porque ahora es cuando podemos lograr muchos beneficios para el sector de taxi, propiamente dicho, porque tenemos un proyecto ya preparado, como es la renovación del parque automotor en vehículos ecológicos.
0: Ah, ya, muy bien. Bueno, en todo caso, después del día jueves, a través de tu persona, Holmer, lo invito a Isidro para que venga aquí a Radio Yaraví para conversar acerca de estos temitas importantes, que no solamente pues nos interesa saber temas netamente del taxi, sino algo más. ¿Qué más quiere hacer Isidro Flores por la ciudad? Y le damos la oportunidad para que venga por acá. No te olvides de pasarle la voz, por favor.
1: Perfecto, así va a ser, Carlitos. Te agradezco tu amplitud y la invitación. Vamos a estar en tu emisora el día jueves, después de el lanzamiento oficial de la candidatura de nuestro colega y líder de nuestro gremio CREAT, el señor Isidro Flores Sosa.
0: Solamente por curiosidad, ya para ir terminando con tu participación, Holmer, ¿tú estás dentro de los posibles regidores de Isidro o no?
1: Desde luego que sí.
0: Ah, no, mira.
1: Con cosas, Carlitos, claro, y estoy ahí como un profesional que a mí me caracteriza con bastante conocimiento, apoyando a esta candidatura.
0: Ah, qué buena noticia. Entonces, bienvenidos los dos, Holmer Lazarte y Isidro Flores, bienvenidos jueves o viernes, vean ustedes, el día que tengan tiempito, vienen por acá por Yaraví, por la voz del volante.
1: Un abrazo, Carlito, muchas gracias, y un abrazo también para todos nuestros colegas, los taxistas de Arequipa que estamos recorriendo la ciudad. Esta es nuestra oportunidad, esto es muy beneficioso para todos nosotros, mis queridos compañeros del volante.
0: Bien, gracias a Holmer Lasarte por la amistad. Gracias, hasta luego. Bueno, ahí está, apareció un representante del compañero Isidro Flores.
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0: Vamos a ver si es que se dan su vueltita por acá para hacerle 1 y 10 preguntas, ¿no? Los arequipeños sí podemos. Acá me están poniendo en otro flyers, así se llama, ¿no? Los arequipeños sí podemos. Súmate al gran lanzamiento de campaña. Jueves 16 de julio de 2026, 11 de la mañana, en la bóveda Plaza de Armas de Arequipa. Isidro Flores, alcalde de Arequipa, podemos. Vamos a ver hasta dónde le alcanza todo lo que ha sembrado Isidro Flores. Ta ta ta tan, eso nomás yo puedo decir, porque en estos tiempos, cuando uno quiere pedir esos votos, aplausos y cárguenme en sus hombros, es cuando uno rápidamente echa el pensamiento para atrás, ¿no?
2: ¿Qué ha hecho? ¿Qué
0: pasa por mí? Ah, sí, hizo esto, hizo el otro, se peleó por nosotros, por los taxistas, ha estado siempre presente en la municipalidad. Yo me sumo a esta candidatura, por ejemplo, ¿no? Hay otros que opinan diferente. Por eso yo había dicho desde el comienzo del programa, a ver, me gustaría escuchar los amigos, compañeros. ¿Estaban viendo el partido? Ya, esa pregunta hice cuando estaba todavía jugando España con Francia. ¿Qué les parece la candidatura del señor Isidro Flores, que ahora sí, este jueves, pasado mañana, ya es su lanzamiento? Entonces, a ver, me gustaría, ¿qué experiencias han tenido ustedes desde su timón, desde su empresa, su asociación, o si usted es un taxista independiente?
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0: ¿Qué le parece el accionar de Isidro Flores en estos últimos años, ¿no? 4 años, digamos. ¿Lo ha sentido usted ahí pendiente? ¿Ha estado presente en los momentos que se le necesitaba? ¿Ha sido un buen representante del taxi en la municipalidad? Si me piden mi opinión, ¿no? Porque ya conozco a mis oyentes. ¿Y tú qué opinas? Ya, yo les voy a dar mi opinión. Sí, yo siempre lo he dicho, Isidro Flores es de aquellos dirigentes que cada que llega a la municipalidad, pues tiene una buena presencia, ¿no? Entonces, es más, yo siempre he dicho, Isidro Flores tiene un peso dirigencial que le falta a muchos otros dirigentes.
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0: Llámese Alexander Cornejo, Adolfo Paco, no tienen ese peso que Isidro Flores lo tiene por sus años vividos dentro de la dirigencia del taxi. Ahora, pero si me exigen que sea un poco más minucioso y detallista, lo que no me gusta de Isidro Flores es que mucho tiempo vive encerrado en una burbuja que él solito se la infla y nadie puede estar cerca de él, ¿no? Nadie penetra esa burbuja, ¿no? Él vive solo ahí adentro, sale cuando puede, se vuelve a meter a su burbuja. Eso yo se lo he dicho cara a cara y mirándolo a los ojos en alguna oportunidad. Tienes que cambiar esto, Isidro.
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0: Tener más llegada con el compañero del taxi. Que el taxista vea en ti que de verdad eres su representante. Porque cuando uno es muy ególatra, muy alzado, ¿no? Entonces ya como que pierde un poco la imagen, ¿no? Y más bien se le mira a uno algo soberbio, ¿no? Ah, no, ese pata es medio soberbio, no se mete con nadie. Eso es lo que tenías que haber dominado hace mucho tiempo, Isidro. Esa es la crítica que yo te hago hoy. Pero sí, también como Manolo, aplaudo tu candidatura porque eres valiente finalmente, ¿no? Sabiendo que no vas a contar con el apoyo mayoritario de los taxistas, pero ese es tu tema, hermano, ¿eh? Para eso también te doy este programa. Para que puedas acá reivindicarte. Para que aquí puedas convencer nuevamente a los compañeros del taxi que sí es importante votar por ti. queda en tus manos, Isidro Flores, ¿ya? Ya, gratuitamente, por si acaso, ¿no? Te hago estas, estos comentarios, y ojalá que los compañeros puedan asistir también este, ¿cuándo va a ser? El jueves, ¿no? Este jueves, en el restaurante La Bóveda, que está en la Plaza de Armas de Arequipa, para escucharte, ¿no? Y bienvenido aquí cuando gustes, hermano, a ver qué novedades, qué nos traes, ¿no? Bueno, este, conociendo a los compañeros, pues es bien difícil, ¿no? Ok, estábamos en que los amigos de Cetara me habían
2: ya
0: hecho
2: vi.
0: Llegar a ver, acá dice, reunión de emergencia, se convoca a los gerentes, presidentes y o representantes de las asociaciones, comités y empresas de taxi a una reunión urgente. Día jueves 16 de julio a las 9:45 de la mañana en Avenida Sepúlveda 1313, dos cuadras más arriba de la Plaza Humachiri, en las oficinas de Taxi Turismo Express. ¿Qué más dice? Decisión, así dice, por la mayoría de integrantes del gremio Cetara, se convoca a una reunión general. Ya entiendo, ya bueno, ya voy entendiendo, ¿no? Entonces ha sido una decisión tomada por la mayoría de los señores gerentes y finalmente han hecho esta convocatoria para la reunión que estamos comentando. Agenda, a ver, uno, dice, vamos a tocar estos puntos en la siguiente agenda. Inconvenientes ocurridos acerca del taxi Sereno. Dos, el relanzamiento del taxi seguro con fecha de los primeros días del mes de septiembre. Tres, promover el realce de todas las empresas del gremio Cetare, medios de comunicación escrito, hablado y en todo tipo de actividades sociales. No entiendo, voy a repetir. Punto tres, promover el realce de todas las empresas del gremio Cetara, medios de comunicación, escrito, hablado y en todo tipo de actividades sociales. No entiendo. Ponle risas, por favor. No entiendo.
3: Ya pues, hijito.
0: Ya pues, Pedrito. ¿Qué quieres? Que las empresas nuevamente, como he dicho ayer seguramente, ¿no? Que las empresas nuevamente retomen el lugar que les corresponde, que tenían en algún momento las empresas de taxi, y que aparezcan en un medio de comunicación, en una radio, en otro lado, y que también participen en todo tipo de actividades sociales, me imagino que eso quiere decir, ¿no? Y otros puntos importantes, atentamente, integrantes del gremio Cetara. Ok, leído, cumplí.
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0: Cumplí, mi querido amigo Pedro Justo. Vamos a ver a dónde llega esta reunión de emergencia, ¿no? Creo que ayer ya lo hemos dicho desde el punto de vista de La Voz del Volante, creo que está dicho todo. Incluso hablamos también de esta reunión. Yo espero que el señor Pedro Justo, que el señor Adolfo Paco asista el día jueves a esta reunión. Miren lo que estoy diciendo, ¿eh? Yo espero, como programa de radio, yo no soy Cetara, y por el bien de Cetara, que si mi compadre estaría vivo, Henry Ranía, pues le da un patatús, ¿no?
2: Ya
0: yo quiero aprovechar este momentito para llamarle la atención, que no lo he hecho ayer directamente, pero tenía todas las ganas de hacerlo, para llamarle la atención aquí a través del medio de comunicación a Herbert Ranía. Herbert, tú tienes, mi hermano, una valla altísima. Sobre tus espaldas está todo lo que tu hermano Henry hizo por el sector taxi. Tú eres su reemplazo. Y tú no puedes permitir que todo lo que ha trabajado Henry, porque Cetara crezca, porque Cetara se ubique donde él lo dejó, tú, como su hermano, no, y que eres ahora el dueño de la empresa de taxis de Henry, me refiero a Taxi Club.
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0: Entonces tú has asumido todos los pasivos y también los activos que tu hermano Henry dejó en el taxi de Arequipa. Y mira, cuando ahorita he dicho, me he acordado, ¿no? Ahorita he dicho, si Henry abriese sus ojos, le doy un patatús, hermano, y cómo está en ese momento Cetara. Y tú deberías estar ahí, Helbert. Claro que cada persona es diferente, ¿no? Yo entiendo también, ¿no? No por lo que tú eres su hermano tienes que tener el mismo conocimiento, la misma fuerza de voluntad, la misma capacidad, la misma personalidad. Yo entiendo, yo entiendo, yo entiendo. Pero ¿sabes qué tienes sobre tu persona, Herbert? Tu apellido, pues, hermano.
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0: Tú eres un ranilla. Y como ranilla, y por el peso que ha dejado tu hermano, ya que estábamos hablando hace un ratito del peso dirigencial, el peso que tenía Henry era muy parecido al de Isidro Flores. Y cuando llegaban a la municipalidad, Isidro Flores y Henry Ranilla, agárrate, alcalde, gerente de transportes, presidente de la comisión, agárrense. Porque eran pues gente de peso, repito, dirigencialmente hablando. Y yo veo en tu persona, Herbert, mucha pasividad, hermano. Tú lo que tienes que hacer es deschavar a la gente y poner sobre todo tu apellido, Ranilla, dentro del taxi. Que no lo creas,
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0: No lo creas, hermano. Este pasivo que llevamos por los apellidos y la valla que nos deja pues algún hermano, alguien que haya sido nuestro familiar, nos obliga, Helbert, nos obliga a demostrar lo mismo que hizo nuestro familiar. Pero da la impresión que tú estás esperando que Paco haga lo que le da la gana, bien o mal. Bueno, no, de ninguna. Ahora mire, está apareciendo otra gente. Pedro Justo, yo ayer le he reventado cohetes a Pedro Justo, que él debería ser de repente el próximo presidente de Cetara, ¿no? Porque lo veo en ese nivel. Pero yo también quiero llegar a tu persona, Helbert, ¿no? Constantino Llosa, dale, te escucho.
4: ¿Aló?
0: Sí, sí, te estoy escuchando. Adelante, Constantino.
4: ¿Aló?
0: ¿Aló? ¿Me escuchas? No, Constantino Llosa. Estás al aire, Constantino. A ver, te voy a sacar. Ahora que está, ¿me escuchas? ¿Aló? ¿Aló? No, no, no, no. Yo lo voy a llamar a...

0: lo que dice Manolo Cárdenas, yo creo que en este certamen de la alcaldía en octubre, yo también sería partícipe de apoyar a Isidro.
1: ¿Ya?
0: Él más que todo sabe el conocimiento de todo lo que nosotros sufrimos, porque en verdad a veces las autoridades están presentes y sin embargo hacen oídos sordos a nosotros. Tenemos que estar rogándole eso, tenemos que estar en reuniones, nos pasean y todo eso, ¿no? Mientras que si Isidro llegara a la alcaldía, yo creo que sería algo favorable a nuestro sector, ¿no? Él sabe muy bien en qué adolecemos de los trámites y todo eso, ¿no? Uh-huh. Bueno, por mi parte, yo, Constantino, apoyaría, ¿no?, a su candidatura.
1: Ya, muy bien, está clarísimo. Ok, Constantino, a ver, aprovecho que estás ahí. Para que me cuentes un poco de esta convocatoria que me han hecho llegar, que van a tener mañana ¿dónde va a ser? En la oficina de Taxi Turismo Express, mañana la reunión de emergencia. ¿Tienes algo para decirme?
0: Mira, sí se ha hecho una convocatoria de urgencia, por lo que, como tú sabrás, que has estado presente,
1: Yarabí,
0: nos ha dicho el coronel Aguilar. Uh-huh. De un relanzamiento que va a ser los primeros días de septiembre. Uh-huh. No, sí, claro. Septiembre, dijo, claro, pues pasando agosto.
1: Sí.
0: Los primeros días de septiembre. Y nosotros tenemos que estar preparados para eso. Vamos a coordinar con el coronel para que presentemos los documentos. Tú sabes muy bien lo que tenemos que presentar. Uh-huh. Y también, ¿no?, para ver por qué el taxi es, seguro no se convocó a los demás participantes del gremio, ¿no?
1: Uh-huh. Lo que no me queda claro, Constantino, a esta reunión, ¿lo están invitando al presidente Adolfo Paco o lo van a hacer la reunión sin él?
0: Es una convocatoria de urgencia, se supone que hay un grupo.
1: Ya la vi.
0: Lamentablemente yo no estoy en ese grupo, a mí me comunicaron y por eso yo voy a estar ahí, ¿no?
1: Ya.
0: Yo no estoy en ese grupo.
1: O sea, tú no has hecho la convocatoria, pero sí vas a asistir.
0: Voy a asistir, sí, me han comunicado los compañeros que asista.
1: Ya.
0: Sí, voy a estar ahí.
1: Ya, pero acá me están diciendo que al no tener ninguna respuesta del señor Adolfo Paco, no aparece, no dice nada, los compañeros gerentes del gremio Cetara hacemos esta convocatoria de emergencia. O sea, ahí me dan a entender de que Paco no está enterado o se está enterando en este momento por la voz del volante, pero a él no lo han invitado, entonces no tienes idea tampoco, ¿no?
0: La verdad, en sí, no sé si habrá tenido conocimiento de esa reunión que vamos a tener mañana.
1: Ya, ya
0: la vi. Lo único que sé es de que ellos me han comunicado que yo esté presente ahí.
1: Ok. Listo, y finalmente quiero que me des una opinión pequeña acerca de lo que estoy hablando de Henry Danía, que si Henry abre sus ojos se vuelve a morir, hermano, viendo cómo está su Cetara que él dejó. Y le llamo la atención un poco.
0: Una breve de todo esto, su cumpleaños de él es el 18 de julio. Él, tú sabes que yo he sido muy, muy, muy buen amigo, él ha sido una de las personas que me ha guiado estar en Cetara, una uh-huh. persona para mí es una persona, yo creo que su hermano y todos los de Cetara saben muy bien cómo lo he estimado a Henry.
1: Uh-huh.
0: No creo que tampoco sería lo que tú estás diciendo, que si es que
1: ya la vi.
0: Se va a morir por lo que está pasando, a lo contrario, él hubiera puesto orden acá,
1: claro,
0: en el gremio y todos los que conocemos a Henry nunca hubiera habido deslealtad en el grupo.
1: Uh-huh. Okay, Constantino, listo, muchas gracias. Ya estamos enterados de lo que va a pasar el día jueves. Okay, listo, gracias al compañero Constantino Llosa. Tenemos otra llamada telefónica que está esperando, vamos a darle pasada. Buenas tardes.
2: Aló, Carlos, buenas tardes, habla Pedro Justo.
1: Sí, Pedrito, dale.
2: ¿Qué tal, Carlos? A veces nosotros pecamos de inocentes, ¿no? Muy fácil es decir, no, que salga tal, porque conoce transporte, que salga tal. Hasta tú, Carlos, personalmente tú, sabes, ¿no?, cómo hemos vivido

0: nosotros en el transporte, cómo hemos sufrido, ¿no? ¿Qué nos hace pensar a nosotros que un señor que sabe de transporte no se va a servir de la ciudad de Arequipa? ¿Qué nos hace pensar eso? ¿Va a salir a servir a la ciudad de Arequipa o a servirse de la ciudad de Arequipa? Esa es la pregunta. Y ahora sobre el señor Manolo, es un señor de edad, que lo respeto mucho, lo considero mucho, pero también está errando el señor, ¿no? ¿Por qué él está apostando por el señor Isidro? No lo dice, ¿no?
1: O sea, tú no estás a favor de que los taxistas voten por Isidro Flores.
0: Claro, Carlos, yo te digo porque en el sector taxi estoy algo de 25, 26 años y conozco, pues, ¿no?, lo que hemos pasado, como te digo, ¿no? Uh-huh. Ahora, de repente, 3, 4 años estamos portando, ¿no?, bien, ¿no? Hay documentos, Carlos, sobre este tema, de repente en otro próximo programa te lo voy a hacer ver, ¿no?
1: Ya, está bien.
0: Para que tengan conciencia, si estamos hablando de conciencia, hablemos de conciencia, a ver qué beneficios, qué es lo que van a hacer por el sector taxi. Okay. Pero primeramente habría que acordarnos el pasado en el sector taxi.
1: Ok, antes que me cuelgues, una pregunta. Acerca de la reunión del jueves, ¿no? ¿Está invitado Adolfo Paco o no?
0: La respuesta es clara. Todo el gremio Cetara. Paco pertenece al gremio Cetara, Carlos.
1: ¿Sí? Ya, correcto.
0: Claro que sí, Carlitos.
1: Bien. Gracias, Pedrito. Gracias por la llamada telefónica.
0: Listo. Buenas tardes.
1: Hasta luego. Solamente una pequeña corrección a Pedro Justo, ¿no? O sea, miren lo que él ha dicho, ¿eh? El señor Manolo Cárdenas es un hombre de años, ¿no? Lo respeto mucho, pero se equivoca cuando apuesta por Isidro. O sea, el que opina a favor de Isidro está mal, y el que opina como Pedro Justo, que no estoy a favor de Isidro, está bien. Eso es lo único que tienes que corregir. Si no, estamos cayendo, hermano, en los políticos viejos, añejos, mañosos, trafaciosos y traposos que tenemos en este momento en el Perú, ¿no? O sea, si no opinas como yo, estás equivocado. Te respeto, pero como opinas a favor de Isidro, no vale tu opinión. No, estás equivocado. No, hermano, respeta. Si lo respetas, tienes que finalmente respetar en todo, pues. El señor Manolo Cárdenas apuesta por Isidro Flores, y a él ha dado también su motivo, razones, ¿no? Su sustento, porque es que apuesta por Isidro. Pero no digas, ese caballero es avanzadito de edad, lo respeto, pero se equivoca cuando habla a favor de Isidro. No, hermano, no. Vamos con la siguiente llamada. Buenas tardes.
2: Hola, buenas tardes.
1: Sí, adelante.
2: Hola, Carlos, buenas tardes.
1: Ah, Roger Mengoa, ¿cómo estás, hermano?
2: Solamente dos palabras, Carlos.
1: Sí, Roger.
2: Una pregunta, ¿por qué el taxi está así? Porque el enemigo del taxista es otro, que siempre son los que más saben, los que tienen memoria. Y ese es el gran problema del sector taxi. Y eso adolecemos mientras no cambiemos el chip de descalificarnos entre nosotros. Uh-huh. Siempre vamos a estar detrás del coche.
1: Ya la vi.
2: Entonces, yo creo que hay que cambiar esa mentalidad. No, está bien. No, yo respeto las ideas de las personas, pero eso de siempre ir. El señor que opinó, es archiconocido. Acuérdate que me demandó por la paloma. ¿Te acuerdas, Carlos?
1: Claro, sí, me acuerdo.
2: Sí, entonces, ese señor nunca va a cambiar de actitud.
1: ¿Y en qué quedó esa historia? ¿Con quién se quedó la palomita? ¿En su casquete él o en tu casquete?
2: En mi casquete, ahí está la paloma.
1: ¿Y el de él también he visto que sigue la palomita ahí?
2: Creo que sí, pero pues no, todavía me amenazó que yo le gané el juicio a Turismo Arequipa y contigo un poco más me dice va a ser rápido. Pero así es, pues, ¿no? Las personas nunca van a cambiar. Ese chip ya lo tiene en su ADN.
1: Ya le llamé la atención, hermano. Está, sí, a mí tampoco me gustó que diga que está mal, por lo que Manolo opina, está mal, pues.
2: Ahora seguro que qué calificativo me pondrá, pero eso conmigo ya, eso no es que no me resbala, sino eso ya no me importa la opinión de las personas que no suman. Yo creo que hay que fortalecernos, hemos de hacer algo, hay que apostar, pues, a ver. Y si es que esta vez también ya hasta nunca hiciste. Es claro. La oportunidad de que tanto que hablamos, a ver, uh-huh. Y es cierto, el que va a solucionar el problema del transporte es un transportista.
1: Sí.
2: Y no hay que vivir del pasado, hay que mirar el futuro. O sea, ayer ya fue, hoy y mañana es el futuro. Pero si ahí nos tiramos piedras, ahí está el problema.
3: Ya la vi.
2: Bueno, Carlos, habrá que ir trabajando sobre este punto. Y es lamentable también, ¿no?, lo que pasa en el sector taxi. Y yo estaba escuchando hace días lo que convocan a una empresa, a un sector. Para mí el gran responsable es la Policía Nacional. Nosotros vamos a acercarnos a la próxima semana para hablar con el general. Si la policía y el transporte trabajaron juntos, es juntos, no con uno.
3: Claro.
2: Si yo quiero sacar a mi familia adelante, tengo que toda la familia. No me voy a liar a un hermano, a otro hermano, lo dejo de lado y no es así. ¿No? Entonces...
3: Ok, Roger.
2: Gracias por la oportunidad, Carlos.
3: A ti, Roger. Gracias. A ti. Gracias, gracias.
1: Siempre se necesita esos comentarios sensatos, maduros, de gente vieja que tiene pues 20, 30 años en el taxi, ¿no? Sí, digamos que el amigo Pedro Justo, ayer lo dije, ya está bien vieja la Pedro, dije, pero recién se le ha prendido el foquito de querer ser dirigente. Es cierto, pero tienes que corregir eso, hermano. O sea, deja que cada uno opine. No digas, tú no califiques, si tú votas por tal, eres mi enemigo. No, hermanito, no. Tú mantén tu posición. Y para terminar, decir pues que esta es la gran oportunidad que tiene Isidro Flores. Él conoce mucho de las necesidades del taxista y ojalá que ahora pues pueda llegar un poco más lejos que en las anteriores oportunidades, ¿no? Depende de él y depende también, por supuesto, de nosotros los que podamos apoyarlo. Gracias, amigos, por la sintonía. La voz del volante ganó España contra todo pronóstico a Francia. Los argentinos están que bailan en un solo pie porque creen que facilito, más fácil es España que Francia. Que será el señor Rubén Cahuina, que se esté especializando en estos partidos del Mundial, le vamos a preguntar. ¿Es cierto eso, que Argentina la va a tener más fácil con España? ¿Cómo está, Rubéncito? Buenas.
4: Hola, Carlos Cruz, ¿qué tal? Buenas tardes. Buenas tardes con todos los amigos de La Voz del Volante. Va a ser más bonito, yo pienso, el partido.
1: ¿Sí?
4: En España-Argentina, ¿no? La final. Va a ser un partido más bonito. No creo que sea fácil,
1: ¿eh?
4: Ahí yo, para mí sería favorito España, pues, ¿no?
1: ¿Has visto el partido?
4: Sí, ha domado a la bestia.
1: Qué barbaridad, güey.
4: Ha domado totalmente a la bestia, ¿no? Uh-huh. Muchos decían que Francia le iba a pasar pues por encima, iba a ser una planadora, ¿no? Contra España. Pero los españoles, si bien sí tienen un juego que no es muy vistoso, ¿no? Uh-huh. Te aburren el partido, te matan la pelota, pero han domado pues a la bestia, ¿no? Han dejado que ninguno de estos grandes delanteros hagan algo.
1: Bueno, ni Mbappé, ni el
4: claro,
1: otro.
4: Los que están ahí, ¿no? Dembélé.
1: Dembélé, ¿no?
4: Todos estos jugadores, pues, que en ataque son, pues, letales, ¿no? Pero, bueno, los españoles también, un poco de fortuna, el penal tonto, que hacen los franceses.
1: Le han regalado
4: ahí
1: el penal.
4: Le han regalado el penal, ahí también ya le cambia el partido un poco, la cara. Y bueno, pues, pero sí ha sorprendido. Entonces España, pues, es el primer finalista. De
1: mañana día. Inglaterra, Argentina.
4: La misma hora, 2:00 p.m. Bueno, también otro
1: partidazo. Estaremos comentando eso también. Gracias, Rubencito. 7.000 taxistas, te seguimos a partir de ese momento.
4: Bien, listo. Gracias. Como siempre, también les pido a los amigos del volante que se queden sintonizados, enganchando Radio Yaraví con toda la voz. Es la tercera edición con Juan Cervantes, quien les habla, Rubén Cahuina en la cabina, ¿no? Vamos a una pausa, me dice acá Martín Guainacho, el hombre de los controles. Vamos a la pausa comercial, de ahí con los titulares, y entramos de lleno ya con todas las noticias. Volvemos.

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Titulares, titulares, hoy martes 14 de julio del 2026. Y el secretario nacional de los trabajadores de construcción civil de la CGTP, José Luis Chapa, ratificó que harán respetar la no a la criminalización de las protestas con la detención de los dirigentes sindicales a través de las jornadas de lucha. Y el presidente de la PAFA, del Colegio Independencia Americana, Juan Apaz, anunció que mañana se lleva a cabo el gran desfile por el aniversario del Colegio Independencia Americana. Y más de 23 pueblos de La Joya bloquearon el kilómetro 48 exigiendo una solución inmediata al desabastecimiento del servicio de agua potable. Denunciaron que llevan cerca de un mes sin acceso al líquido. Y el presidente de la Asociación de Instituciones Educativas Privadas de la región Arequipa, Roosevelt Vegaso, denunció que aún no comienza la vacunación contra sarampión en las instituciones particulares. Y en el ámbito nacional, lo que es respectivamente también, con las noticias, en el ámbito nacional, la comuna provincial sancionó a la empresa Entel Perú con el 150% de una unidad impositiva tributaria tras detectar irregularidades en los trabajos de telecomunicaciones ejecutados en la tercera cuadra de la calle Cruz Verde y Palacio Viejo.

En los deportes, España da el golpe de autoridad y se clasifica a la gran final tras vencer 2-0 a Francia por el Mundial 2026. Hasta aquí con los titulares.

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0: ¿Cómo están? Bienvenidos, bienvenidas a la tercera edición de Yaraví Informa. Mi nombre es Rubén Cahuina, hoy acompañado de Juan Cervantes, brindamos las noticias en la tercera edición de Yaraví Informa a través de los 106.3 FM y 930 AM. Bueno, arrancamos entonces el noticiero de la tarde, ¿no? Temas importantes, sin duda alguna, que tocar también acá, tanto en el ámbito local como en el ámbito nacional. A ver, comenzamos por el último, ¿no? Se ha reunido Keiko Fujimori con Jorge Nieto, y dice Jorge Nieto, que también lo escucharemos más adelante, sus declaraciones, que le ha sugerido a Keiko Fujimori que considere las rutas para la libertad del presidente Castillo, de Pedro Castillo. Hasta Nieto está pidiendo la liberación de Pedro Castillo. El Nieto, el tibio, el ni chicha ni limonada, el centro, él está pidiendo, el tibio Nieto está pidiendo la liberación de Pedro Castillo, ¿no? Bueno, es lo que ha dicho tras la salida de esta reunión que tuvo con Keiko Fujimori, amables oyentes, en el ámbito nacional, así como otros temas más importantes. Le damos también acá el saludo y a las muy buenas tardes a Juan Cervantes. Hola Juan, ¿cómo estás? Buenas tardes.
1: Buenas tardes, Rubén. Amables oyentes, tengan ustedes muy buenas tardes. Bueno, otro tema también que han conversado ambos, el ex candidato presidencial Jorge Nieto con Keiko, ha sido plantear una urgente reforma dentro de la Policía Nacional, advirtiendo que la delincuencia organizada ha logrado infiltrar diversos sectores en la institución y que las está haciendo quedar muy mal. Bueno, hoy también conversaremos, amables oyentes, sobre lo que ha ocurrido aquí en nuestra ciudad. Más de 23 pueblos de La Joya pusieron de cabeza el kilómetro 48, ¿no? Bloquearon, no dejaron pasar carros. Hace instantes nomás la han liberado, exigiendo una solución inmediata al desabastecimiento del agua potable, ¿no? Ya no tenemos cerca de un mes el agua. Estamos recogiendo de aquí, de por allá, ¿no? Y este problema lo venimos sufriendo ya hace años. Los gobiernos regionales lo conocen, pero no hacen absolutamente nada, ¿no? Y lo reiteramos, han tenido bloqueada ahí el kilómetro 48, no entraba ni salía absolutamente nadie, hace poquísimo nomás. Han liberado la carretera a la altura del kilómetro 48 y los cientos de vehículos varados en ambos lados ya empezaron a avanzar. Bueno, veremos a ver qué soluciones se plantean y cómo solucionan este problema de la falta de agua, principalmente en el sector de La Joya, donde están más de 23 pueblos en problemas. Bueno, hoy también habló José Luis Chapa, habló el secretario general de la FEDETA, ¿no? El señor Nina, indicando de que mañana realizan una movilización en nuestra ciudad exigiendo, primero, derechos laborales. Segundo, no a la criminalización de la protesta, ¿no? Ambos, tanto José Luis Chapa como el señor Nina, se han puesto de acuerdo y tienen el mismo discurso ahora. O sea, no se quedan. Van a tratar de reivindicar a sus sindicatos y a sus dirigentes que últimamente fueron vapuleados, detenidos incluso por la Policía Nacional y a punto, ¿no?, de mandarlos a prisión preventiva.
0: A la prisión preventiva, ¿no?
1: Eso.
0: Sí.
1: Mañana hay una, no, el 16, exactamente, el 16, hay una jornada, una movilización de protesta, lo reiteramos, exigiendo derechos laborales y sobre todo no a la criminalización. ¿Qué opinan ustedes? Las líneas ya están abiertas, 21-31-72-28-9952. Y claro, no podemos desligarnos, Rubén, de lo que ha ocurrido hace instantes nomás.
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1: En el deporte. Francia, el favorito, fue
0: más.
1: Eliminada por España del Mundial 2026 y perdió 2-0, 3-0 podía haber sido, ¿ah?
0: Sí, le anularon un gol, ¿no?
1: Le anularon un gol de España. Sí, sin duda, pero le eliminaron un gol. Pudo haber sido 3-0. ¿Qué pasó con Mbappé?
0: Desapareció.
1: Un fantasma.
0: Tú preguntabas, Juan, ¿dónde está Mbappé? ¿No
1: ha jugado?
0: No ha jugado.
1: ¿Ha jugado?
0: Alineación. Se ha jugado. Bueno, está ahí en el nombre, ¿no? Pero, en la alineación, pero en el campo no.
1: Bueno, absolutamente. No ha aparecido para nada. Para nada.
0: No fue su día, ¿no? Los franceses, y justo les tocó, perdón, para mala suerte les tocó pues la semifinal, que sea su mal día, ¿no? Porque no todos los días puede estar así en esa racha, ¿no? Imparables, siempre hay un día malo, y les tocó para mala suerte pues en una semifinal, ¿no? Y bueno, España también pues ya le sabe jugar a los franceses, ¿ah? Hay un historial, Juan, nunca le ha ganado, al menos en estos últimos años, nunca le ha ganado Francia a España. Ya en dos veces en semifinales lo ha eliminado España a Francia. Su papá, bueno, Francia podemos decir, tiene... su papá.
1: Bueno, no soy muy experto en el tema del fútbol, pero Francia tiene más cercanía al fútbol latino, ¿no? Pero en suma, un partido para mí, para mi gusto, aburrido, ¿eh?
0: Sí.
1: Aburrido, es que... porque también que han habido dos goles, claro, ¿no? Pero un fútbol apático, muy formalito, y esto que España marcaba, ¿no?
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1: Pero ahí se nota la presencia de estos jugadores latinos, ¿no? Que le dan el toque del sabor pues al fútbol y que no lo tienen los europeos. Pueden ser muy formalitos, siguen el sistema, tácticos, el esquema, la táctica, lo que dice el entrenador, pero le falta ahí la brillantez, el brillo de ese drible que tienen los latinos y que sin duda hoy faltó entre estos dos equipos de España y de Francia.
0: Así es. Bueno, pues ahí habrá que ver mañana, ¿no? La otra semifinal, de seguro también para los amantes del fútbol, los que siguen el Mundial, mañana también pues seguirán el partido de Argentina contra Inglaterra. 2:00 p.m. también, ¿no? Hora peruana. Este partido, pues ahí ya sale el otro finalista, ¿no? Ya
1: habrá
0: finalista.
1: Otra mano de Dios.
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0: Puede ser, ¿no? Muchos dicen, pues ahí la FIFA tiene su engreído, ¿no? Que es Argentina, que es Lionel Messi. Bueno, habrá que ver. Y la final me parece que se juega el domingo, ¿no? Mi estimado Martín.
1: El sábado, el domingo, me parece, puesto, ¿no? ¿Ah? Y el sí. Domingo, la final, 2:00 p.m.
0: A ver, sí, 2:00 p.m. Bueno, sí. Buen horario, ¿eh? Para verlo con la familia, con el almuerzo quizá, o preparar algo especial. Ahí entonces, ¿ah? Mira, ya lo pongo en el calendario, ya me sale España ya. Ya lo han colocado, ¿no? En el otro está en blanco, a definir.
1: Argentina.
0: Claro, bueno, otro Argentina, ¿qué pasará? Pues,
1: ¿no? O mañana muere también otro favorito. No
0: puede
1: creo.
0: Ser, pues, no, bueno, habrá que ver.
1: El Mundial está diseñado para Argentina.
0: También, sí, también parece pues por ahí. Bien, ahí está entonces, ¿sabes? Dejamos de lado ya el tema deportivo, el tema deportivo.
1: Y mañana es un día importante para Arequipa, y mañana es un día muy importante para el Colegio Independencia Americana. Cumple mañana 199 años desde que Simón Bolívar fundara este histórico, emblemático colegio como es el Independencia Americana. La I, estarán diciendo ahí. Y verdad, y con mucho gusto, con mucho fervor. Mañana vamos a ver a los antaños alumnos.
0: Todas las promociones.
1: Todas las promociones.
0: Los exalumnos. Hasta,
1: lindo, de verdad.
0: Sí, hasta los familiares llevan los cuadros. Sí, de los exalumnos que han fallecido, sí, ya lamentablemente, sí, pues han perdido la vida, ya, ¿no? Llevan los cuadros, ¿ah? Los familiares, ¿no? La esposa, los hijos, llevan ahí el cuadro.
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0: Y desfilan, ¿ah? De verdad sí fue una cosa impresionante lo que se ve en la Avenida Independencia, frente al mismo, al fronti, ¿no? El mismo colegio ahí, pues, de la institución educativa Independencia Americana. Van a pasar todas las promociones, son más de 60, me parece, ¿ah? Lo sí. Que dijo el presidente, ¿no? De la Asociación de Alumnos.
1: Desde el mediodía, la Avenida Independencia va a estar cerrada.
0: Otro no, desde de más cabeza, temprano incluso, ¿no? Desde más temprano.
1: Sí, desde las 10, sí, más o está. Menos va a estar cerrada esta calle. Así que tenerlo en cuenta, señores transportistas, de transporte urbano, particular, y todos los que utilizan la Avenida Independencia, porque mañana desfilan 60 promociones, lo que va a significar que desde las 10 de la mañana hasta aproximadamente 2:00 p.m., aproximadamente digo, va a estar cerrada y va a ser un dolor de cabeza, ¿no? Tendrán que utilizar la Goyeneche y la Venezuela.
0: Así es. Bueno, ahí entonces la antesala, el saludo previo a todos los exalumnos, a todos los alfeñiques, a todos los alfeñiques, a los que tienen ese lema bonito, pues, ¿no? El quien ingresa a este colegio jamás sale, jamás, ¿ah? Y bueno, ahí también, muchos seguro nos escuchan, hay exalumnos de la I, ¿no? O tienen familiares que son exalumnos. Bueno, pues no, ahí también mi saludo fraterno para todos ellos por este nuevo aniversario del día de mañana rumbo al Bicentenario, 199 años, ya el próximo año es los 200 años, el BI para la Independencia Americana. 5:21 de la tarde, 5:21, teléfonos habilitados 21-31-72 y el 28-99-52. Quizás ya para de las últimas que vamos a dar esta introducción, Juan, escuché también la entrevista que le ha realizado el gerente de infraestructura, Fabián Enrique Mamani, ¿no? Es polémico, ¿eh?, lo que ha dicho, ¿no? Dice que el puente Virgen de Chapi, que ayer también lo hablábamos, lo conversamos un poco, y muchos dicen, pues este puente ya está con rajaduras, un terremoto y se viene abajo, ¿no? Dice. Pero el gerente dice, no, un terremoto de 9 de magnitud, te aguanta, ¿aguanta? Dice el puente, aguanta esa. Un terremoto, todo se cae, cataclismo, pero el puente sigue ahí de pie, dice, se sostiene.
1: Hasta 10 son terremotos. De 10 para arriba ya se llama cataclismo, ¿no? Bueno, pero ojalá que nunca tengamos eso, porque Dios nos coja primero confesados, porque si no, bueno, nos vamos derechito, ya saben a dónde. Buenas tardes a la persona en la línea. Bienvenido, Yaraví, ¿cómo está?
3: ¿Aló?
1: Adelante, buenas tardes.
3: Muy buenas tardes, señor. Estamos acá en el kilómetro 48. Cantidad de carros parados, tanto de Tacna, Arequipa, Moquegua, no hay pasada. ¿Qué sabe usted respecto a bloquear el 48 y dice que hay huelga en el 48?
1: Sí,
3: nosotros
1: sí.
3: Estamos muy cerca ahí.
1: Claro, hay 23 pueblos jóvenes de La Joya que están
4: protestando por el agua,
1: para que les brinden el servicio del agua potable. Esa es la razón, señor.
3: Pero ¿hasta qué le va a durar eso? Pues,
2: ya
3: por
2: la vi.
3: Deben dar tregua, pues.
1: Por momentos se están dando. Aproximadamente a la 1 de la tarde han dado una primera tregua. De ahí no sabemos más, señor.
3: No ha habido. Nosotros estamos acá desde las 11 de la mañana y no ha habido ninguna tregua hasta el momento. Estamos parados acá desde las 11 de la mañana. Ya nosotros estamos, cuando hemos llegado a las 11 hemos encontrado cantidad de carros cerca a San José.
1: Sí, el tema es que... El tema es que solo dieron 30 minutos de tregua.
4: O sea, media hora han mandado.
1: No alcanzó, claro, a todos los vehículos. Le cerraron y sí. Pero, esa es la razón.
3: ¿Ahora van a dar la tregua?
1: Probablemente a las 6 de la tarde, han dicho. Probablemente.
3: Probablemente. Ojalá, sí. pero la policía debería poner orden acá. Porque
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3: ¿Qué culpa tenemos nosotros? Los pasajeros estamos acá parados todas las mañanas sin almorzar, en pleno calor.
1: Esos.
3: Ahora viene el frío. ¿Y qué va a pasar con las criaturas que están llorando en los carros? Nosotros estamos acá desde en la mañana.
1: Sí.
4: ¿Para dónde se dirigía usted, maestro?
3: No es justo, pero de tal manera, estupidamente, señora Duña, maldita la policía, pues, para que por lo menos dé una tregua de una cantidad de carros, porque hay mucho carro.
1: Bien, ¿y usted, señor, para dónde iba o venía?
3: No, vengo de Moquegua a Arequipa.
4: Ah, de Moquegua está, por Arequipa.
1: Sí.
3: Sí, hemos quedado cerca de... Hemos quedado en San José, pero poquito a poquito estamos avanzando cerca del 48, pero no hay pasada, pues, ni para un sitio ni para otro.
1: Sí, sí,
3: queríamos darnos la vuelta por el Vito, pero tampoco hay por Vito pasada.
1: No hay. Sí, está cerrado todo. Ya, señor, muy amable, gracias. Vamos a hacer el llamado inmediatamente a la policía para que vaya ahí y trate de desbloquear y que les den pasada, pues, a todos los carros que están parados. Gracias, señor, gracias, muy amable.
3: Gracias a usted, señor, muchas gracias.
1: Hasta
3: adiós,
1: luego.
0: Bueno, bien, gracias por el testimonio y también por el aviso, ¿no? Miren, de Moquegua también están ahí para, quieren llegar a la 48, todos, para ingresar a la ciudad de Arequipa, no hay pasada en esos
1: los
0: momentos.
1: Los que vienen de Lima, de Camaná, de Carabe, todos se quedan en el 48, uno. Los que vienen de Mollendo, se quedan. Los que vienen de Moquegua, se quedan. O los que quieran salir de Arequipa para cualquier lugar también mencionado, tampoco hay, ¿no? Sí nos dijeron que había media hora, 30 minutos de tregua.
0: Estoy revisando, me han compartido imágenes. Ha llegado la Policía Nacional, ¿no? Sí ha llegado al lugar. La gente también se ha colocado por un rato en los costados, ¿no?, de la vía, para que pasen los camiones. Pero, claro, pues ante la cantidad de vehículos y en media hora, pues no van a pasar todos.
1: Claro.
0: No van a pasar todos también, ¿no? Pero bueno, ahí está la Policía Nacional. Sería bueno, ¿no?, conversar ahí con los pobladores, para con los 23 pueblos, ¿sabes?, que están ahí exigiendo este proyecto integral de agua, ¿no? Para ahí la gente de La Joya también, pues, de los pueblos jóvenes. Sería bueno, ¿eh?, que la policía también pueda conversar con ellos y poder dar el pase. Pero la información, ya para ir a la pausa, Escuchen bien, ¿eh? Conductores, amigos del volante, sobre todo los que en carretera o quieren salir de Arequipa o también regresar, está bloqueado. En estos precisos momentos está bloqueado el kilómetro 48 por los pueblos jóvenes de La Joya, ¿no? Que ellos están, bueno, tienen su pedido del agua, ¿no? Quieren agua estos pueblos jóvenes. Vamos a una pausa y regresamos.
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0: 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Seguimos entonces, 5:31 de la tarde, 5:31, teléfonos habilitados el 21-31-72 y el 28-99-52. Vamos a tratar también ahí de enlazarnos con alguien desde La Joya para tener más información.
1: Pues, me acaban de enviar algunas fotos del mismo lugar, 5:31, están enviando la foto.
0: Ya.
1: Full tráfico en la por la huelga de, en el kilómetro 41.
0: Cola de vehículos.
1: No hay paso. No hay paso, sin duda alguna. Voy a ver si es que nos podemos comunicar para que nos dé a conocer exactamente a ver lo que viene ocurriendo allí en La Joya producto pues de esta situación de bloqueo de vías allá en el kilómetro 48.
0: Así es, sí, sin duda alguna. También hay el pedido de estos más de 20 pueblos jóvenes, ¿no? Es el tema de lo que es el agua. Un proyecto integral, ¿no? Que esto lo debería solucionar tanto el gobierno regional de Arequipa y Sedapar, ¿no? Pero miren, ya qué horas también, ya son 5:32 y no hay nadie, pues, ¿no? Nadie se ha personado, ¿eh? a ese lugar, ¿eh? Vamos con John rápidamente. Te escuchamos, John. Adelante.
2: Aló. Sí, muy buenas tardes, amigos. Bueno, hay que reflexionar con respecto a esta huelga, pero antes, de verdad que uno mirando bien el puente Arequipa-La Joya, se da cuenta de que este puente de verdad está mal hecho, ¿no? Mírenlo bien, el arco que han colocado debió tener otro arco similar para reforzar el puente, pero le han puesto un par de columnas que a mí me parece que no son. Mire que la Contraloría, que son unos pobres diablos, porque solamente ven lo que a ellos les conviene, lo han mirado el puente y han dicho, oye, esto se puede caer, ¿no? Mira, y miren, ¿ah? Yo también comparto esa impresión. De verdad no es estar mal, pero yo creo que acá hay que echarle culpa al Colegio de Ingenieros y al Colegio de Arquitectos, que no sirven para nada, señor. Ese es su trabajo. Ese es el producto de sus estudios. Una desgracia, señor. Una pena, un mamarracho de obra, gracias a los dos colegios que de verdad, si lo hubiéramos encargado a un par de soldadores y un par de albañiles, lo hacían mejor. ¡Qué desgracia por esa gente! Y todavía se dan, ¿no?, la gran pompa, su colegio, con sus zonas de recreación, con mira ya por encima del hombro. Son unos mamarrachos, de verdad, discúlpenme y perdónenme, hay gente que afecto, pero mi impresión, porque ese dinero es de nosotros. Sí, eso no lo han hecho con dinero regalado. Sí, lo han sacado de nuestro bolsillo para hacer esa obra, que es terrible. Correcto, bueno, bien. Hablando de la gente que está haciendo huelga, señores.
3: Bien. Toda la razón.
2: Y Arequipa es parte del desierto de Atacama. Este es un desierto. Pregunta, ¿de dónde les van a dar agua? Señores, ¿no sería mejor hacer una represa más?
3: Claro.
2: Para poder abastecer de agua a esta gente.
3: Lo que están pidiendo.
2: Ahora, también hay que recordarle que esa zona que se ha invadido, todas esas pampas que se han invadido, son tierra de nadie, señor. Hay gente que ha comprado terrenos y los botan. Construyen sus terrenos ahí en ese lado y los desconocen al mes siguiente. Esa es una estafa. Una estafa, señor. Todos estos terrenos, discúlpenme, pero las denuncias son ya, creo que varias denuncias de gente que no puede ingresar al terreno que ha comprado y que encima ha cercado. Vean las cosas que pasan en ese lugar. Bueno, bien. Solamente sé, amigos, que el único lugar que podrían sacar agua está en Yura. Y bien, es del suelo.
3: Sí, definitivamente.
2: Sería la única alternativa. Pero yo recomendaría a las personas, no compren terreno.
3: Bien.
2: Esa es una, de verdad, la gente que está en ese lugar llena de matones, bien, delincuentes, una de total, ¿no? De verdad.
3: No. Muy amable. Gracias. Muy amable. Muchas gracias.
1: Vamos a ir al lugar. En breve comentamos lo que ha dicho Franklin. Buenas tardes a don Samuel Tarqui, que está allá en ese bolondrón, en ese bloqueo. Señor Samuel, buenas tardes, bienvenido a Yaraví.
4: Muy buenas tardes a los amigos de Radio Yareví. Bueno, sí, efectivamente estamos aquí cerca del kilómetro 48. Comentarles de que está con todo el tráfico, full tráfico desde Leche Gloria hasta el kilómetro 48. Y es más, se está comunicándose todavía para la parte alta al cruce de Cerro Verde. Lo que se observa simplemente en estos momentos, para los amigos de Radio Yareví, de que solo hay pase a los camiones o a los autos que están llegando desde Mollendo y yendo para Pedregal o para La Joya, ¿no? Mm. Solo son los únicos carros que están pasando, ¿no?
1: Bueno, pero ¿usted está de ida o de venida? ¿Ingresa o sale de Arequipa?
4: Estamos regresando para Arequipa, ¿no? Estamos yendo desde La Joya para
1: ingresar. Pero a ver, grafiquen usted, ¿cómo está? Más o menos, ¿qué distancia de vehículos están varados?
4: Como le estaba comentando, estamos desde Leche y Gloria hasta el kilómetro 48, ¿no? Serán aproximadamente, bueno,
1: Eso quiere decir que es larguísima la cola. Sí, sí, se cortó la señal. Bueno, pero era el exalcalde de Selva Alegre, Samuel Tarqui, quien nos daba, ¿no?, desde el mismo lugar de los hechos. Bueno, nosotros vimos de que habían dado 30 minutos de tregua y creíamos que ahí se había solucionado, pero no. Los carros siguen llegando, siguen haciendo cola, y hay algunos que no han podido pasar desde la mañana. No han podido pasar, ni tampoco salir, ni ingresar. Lamentable realmente esta situación, porque ¿quién tiene que ver con la solución de este problema de La Joya? El gobernador, Roel Sánchez, porque este problema lo viene arrastrando desde Guillén Benavides, Yamila Osorio, los otros gobernadores, Roel, nada, no les interesa. Y claro, allí tiene toda la razón Franklin, porque hay dirigentes que están haciendo, pero de las suyas. Como acá ocurre con los dirigentes que venden en zonas emergentes, salen los fines de semana con las mochilas repletas de dinero, ¿no? Porque venden a uno, sobre eso le venden a otro, y a otro, y a otro, ¿no? Y el mamacho se queda, es lo que dicen los dirigentes. Así son de zapallos, pues, ¿no? Hacen que pelean, porque uno va cerca, pone cerco, ni el cerco respetan, nada, ¿no? Y claro, el gran problema que van a tener siempre en La Joya, si es que no hay una represa por la parte alta, por ejemplo, ahí por el sector de Yura, nunca van a poder solucionar, porque el proyecto Canauras que tiene, que les dota de agua, ya es insuficiente. Tal es la cantidad de gente ahí en el lugar que ya no permite, pues, abastecer, y es por ello que ese problema lo tiene que resolver ¿quién? ¿Gobierno regional en coordinación con quién? Con SEDAPAR. ¿Les importa? Creo que no. Vamos a la pausa, volvemos en breves instantes.
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2: Tarde con 43 minutos, 5:43, la situación de La Joya está color de hormiga porque es verdad que se han retirado ya los protestantes, la población con estos 23 pueblos jóvenes que están afectados, pero el bloqueo continúa. Está Sócrates Espinel, periodista, para que nos dé a conocer exactamente qué es lo que viene ocurriendo en el lugar, ¿no? Bueno, él está ahí, él está laborando ahí en ese sector de La Joya. Sócrates, buenas tardes, bienvenido a Yaraví.
3: ¿Qué tal? Buenas tardes, Juan Cervantes, y saludar a todos los oyentes que a esta hora de la tarde sintonizan Radio Yaraví en Arequipa. Sócrates. Sí, efectivamente, en La Joya hay un problema muy álgido, sí. En vista que hace ya cerca de 3 semanas y un poco más, 23 pueblos que son los beneficiarios directamente de un proyecto de agua potable que administra el gobierno regional, Yaraví, no tienen este recurso hídrico, en vista que se han registrado 2 roturas de tuberías, uno en el sector de Leche Gloria y otro en el sector de San José. Uh-huh. Y esta planta de agua potable que administra el gobierno regional tiene unos encargados aquí en la administración, y pues no han logrado superar o reparar esta rotura de tubería. Ellos indican que no hay materiales, logística está demorando, es decir, trámites administrativos que están demorando la reparación de esta tubería. Mientras tanto, la población de los 23 pueblos están sin agua. Mm. La municipalidad ha estado abasteciendo con cisternas para mitigar un poco la demanda de la población, sin embargo, es insuficiente. Otro de los reclamos que también tiene la población es que el 29 de mayo ya el Consejo Regional, liderado por todos los consejeros, ya han aprobado para que este proyecto de agua potable pase a la empresa Sedapal, para que ellos ya empiecen la administración de este servicio. Sin embargo, ya estamos ya prácticamente quincena de julio, uh-huh, y los dirigentes se han reunido con la empresa Sedapal y tampoco les han comunicado que no hay nada oficial, no hay un documento de por medio de parte del gobierno regional para continuar este trámite. Uh-huh. Y finalmente, otro de los pedidos en su pliego de reclamos es que este proyecto, al ser administrado por el gobierno regional, hay demasiados, digamos, personas que ilegalmente se vienen conectando, y el agua no está llegando al sector de San Camilo, que es la zona más alejada hasta donde llega este proyecto. Yaraví. Esto ha motivado para que los 23 pueblos, desde las 9 de la mañana, se concentren en el kilómetro 48, han estado convocando a los funcionarios del gobierno regional hasta la 1:30, que no había respuesta del gobierno regional, les dijeron que en 1 hora llegaban, han llegado aproximadamente 2:30, y han estado dialogando. Pensamos que no ha llegado a una solución salomónica.
2: A eso queríamos llegar,
3: Sócrates. Y hasta el momento sigue la huelga.
2: A eso queríamos llegar. Teniendo en cuenta que se han reunido los afectados con el gobierno regional, ¿hay algunos atisbos de solución y cuáles serían estos?
3: Lo que la población quiere es que inmediatamente se tome cartas en el asunto y se reparen de una vez esas roturas de tubería. Lo han ido reparando, pero digamos no ha funcionado el trabajo que han realizado. Y la administradora, una ingeniera que está a cargo del proyecto, aduce que en logística del gobierno regional demoran en aprobar los requerimientos para conseguir los materiales y los insumos para la reparación. Y eso es lo que hace que no se conecte el agua potable.
2: Ahora, entonces, se conoce
3: otra medida que podrían también los dirigentes han solicitado es
2: Sócrates.
3: Sí, se han ido, por cansancio algunos vecinos se han ido ya retirando, pero la población, especialmente los dirigentes, son los que todavía permanecen en el sector. Han ido dando tregua a algunos vehículos en vista que se ha acumulado gran cantidad de vehículos. Si hablamos del 48, prácticamente han llegado y han cruzado La Joya en el sector del cruce, Yaraví, prácticamente hasta la avenida de Vítor. Y por el otro sector, igual, han superado la división que va para la ruta de Cerro Verde y para la ruta de Uchumayo. Entonces, hay gran congestión de vehículos y se ha dado un momento de tregua, el cual también, pues, a veces los conductores, por la desesperación, se han atollado y también eso ha generado que no haya una fluidez en el transporte. Entonces, la población, repito, lo que quiere es agua, que el gobierno regional de una vez solucione, repare estas roturas de tuberías, o de lo contrario, que también haya el compromiso de enviar cisternas con agua potable para que pueda abastecer por estos días, por lo menos, a la población.
4: Claro.
3: Y también la población ha perdido un poco de fe con el gobierno regional, en vista que en temporada de lluvias el gobierno regional se comprometió. Ya. Igual, el canal siempre fallaba en la temporada de lluvia por la turbidez del agua. Ajá. Y ellos se comprometieron a abastecer con cisternas en el caso que faltase. Ajá. Sin embargo, no ha sido así, y por eso la desconfianza de la población también ha ido incrementándose en referencia a los funcionarios del gobierno regional. Claro.
2: Sócrates, ¿qué tal? Buenas tardes. Te habla Rubén Cahuina. Y a estas horas de la tarde, ¿cuál es la última información que te ha llegado? ¿Está liberada ese tramo de la 48, la Panamericana Sur? ¿No está liberada? ¿Qué es lo que te han informado a ti?
3: Han liberado por una hora para que vayan circulando los vehículos que estaban desde muy temprano. Repito, la huelga o el cierre total del 48 ha sido a las 9 de la mañana. Y bueno, ha habido mucha demora también de los funcionarios del gobierno regional en acercarse y buscar el diálogo. Entonces, ellos han llegado aproximadamente 2:30. Algunos ya no, como le digo, hay mucha desconfianza de la población, de los mismos dirigentes, de los compromisos que asumen, pero sí han permitido tener una tregua para que puedan de alguna forma ir soltando algunos vehículos, pero claro, todavía en este momento hay gran cantidad de vehículos que están parados en ambos frentes, ¿no? Tanto para la vía que va a Arequipa, como también para la vía que va a La Joya, y también para la vía que va Mollendo.
2: Entiendo que la población sigue todavía ahí.
3: Sí, hay gran cantidad de, sobre todo los dirigentes varones son los que se han quedado, y bueno, las damas con los niños también ya han ido retirándose, ¿no? La población ha salido preparada, incluso algunos han llevado almuerzos para poder abastecerse,
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3: porque sabían que todas las reuniones o los compromisos, los comunicados que hacía el gobierno regional no estaban cumpliendo como debía ser. Entonces, ese es el mayor reclamo que tienen la población de estos 23 pueblos de aquí de La Joya.
2: Claro, un apunte nomás. Me decías de que hace cuántas semanas ya no tienen agua estos 23 pueblos.
3: El corte ha sido aproximadamente el 19 de junio. Entonces ya va a ser cerca de un mes. Y lo han ido reparando.

0: tanto también ellos quieren una información exacta. ¿Qué es lo que está faltando para que la empresa Sedapar Nueva ya tome la posición de este proyecto y pueda incluso ya instalar los medidores? Porque ahorita todos estos vecinos de los 23 pueblos no pagan ni un sol por el consumo de agua. Y muchas veces de ello hay gente que se ha ido conectando a sus huertas de sus casas, algunos están utilizando para otro tipo de consumo, ya, y eso hace que al sector más alejado, que es San Camilo, no llegue ya con esa potencia el agua. Entonces, ese también ha sido otra dificultad que se tiene de este proyecto que repito, sigue en manos del gobierno regional y ellos están exigiendo ya que de una vez se finiquite para que Sedapar toma las riendas del proyecto, instale los medidores y cada población pague lo que consume. Bien. De tal forma que el agua sea mejor conservada y mejor también administrada.
1: Claro. Sócrates Espinel, muy amable. Muchas gracias por esta conversación y por esta deferencia con Radio David. Muchas gracias, muy amable.
0: No, gracias a ustedes más bien por preocuparse por La Joya. Sabemos que una protesta incomoda a muchos vecinos, pero también deben entender que cerca de 4.000 a 5.000 personas de estos pueblos de La Joya ya están mucho tiempo sin agua y la necesidad y la salubridad también es importante para ellos. Por eso han tomado esta medida de emergencia y esperemos que en las próximas horas se pueda llegar a una solución pronta para culminar esta protesta.
2: Bien, gracias. Correcto, bien. A ver si es que también nos puedas actualizar, ¿no? Más adelante, ¿cómo va el panorama ya en la Joya, también en el kilómetro 48? Bien, gracias. Hemos conversado con Sócrates Espinel, también, ¿no? Periodista, conoce también bastante. Él vive, ¿no? En La Joya.
1: Funcionario
2: ahora, también, bueno, ahí pues, amables oyentes. ¿Ah? Prácticamente esto está en manos del gobierno regional.
1: Sí.
2: Ellos tienen que resolver el asunto.
1: Claro. Muchas personas pueden estar sin luz, sin este servicio, pero sin agua, yo creo que un par de días y revientan. Pero un mes,
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1: se pase también por el gobierno regional, ¿no? Bueno, ya sabemos que ese proyecto Canauras ya estaba ya con muchas deficiencias, ¿no? Y sin embargo, miren, se han logrado unas llaves, se han roto tuberías, la burocracia les gana, el procedimiento lentísimo les gana. Y un mes estar sin agua a cualquiera desespera. Y cualquiera revienta. Agua es agua, pues vital. Necesitamos tenerla al día. Y creo particularmente de que ese es el gran error, o la dejadez, o el descuido del gobierno regional.
2: Sí, pues sin duda alguna. Ya debería estar ahí, ¿eh? Ya han debido solucionar. Parece que han ido, no sé, supongo el de diálogo de conflictos. Pero han debido ya solucionar, ¿no? ¿Dónde está? ¿Dónde está Roel Sánchez, el gerente general? Los consejeros, ya que trabajen, que dejen de tomarse fotos ahí con el puente de Arequipa, La Joya, foto por allá, estado por allá. Vayan allá al mismo kilómetro 48, trabajen, porque también de cierta manera no hay avance, lo que dice, ¿no? Esta transferencia, claro, de este proyecto integral para Sedapar, pues, ¿no?
1: Ahí,
2: para que lo
1: administren. Y ahí justos pagan por pecadores.
2: Claro, ¿no? Ahí tiene que ir ya, ¿no? No hay responsabilidad de consejeros y el mismo gobierno regional del equipo.
1: Y me refiero concretamente a los viajeros, pues, al transporte, a los particulares, a todos en general, que se han quedado varados. Bueno, y si se venían sin dinero, no han tomado ni agua tampoco, no han comido, no han almorzado, ¿no? Esos son los que pagan los platos rotos.
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1: De la dejadez del gobierno regional.
2: Dice que ha dado una hora, ¿no? De tregua a la población. Bueno, habrán pasado unidades, pero entiendo yo también,
1: pero
2: por
1: ver,
2: la
1: no
2: cantidad de carros fue.
1: Tú sacas la cuenta,
2: pues,
1: del 48 hasta Vítor.
2: Claro,
1: es lejísimo.
2: Sí, es muy lejos.
1: Pues, o del 48 hasta Cerro Verde. Es lejísimo. O sea, ya me imagino
2: no
1: la larguísima
2: todos,
1: cola, claro, de carros.
2: No pasan todos, pues,
1: no
2: evidentemente.
1: Pasan todos.
2: Sí, pues, ¿no? Yo también recuerdo cuando fue esto del paro, ¿no? Y los mineros. Igual, ¿no? Daban 4 horas de huelga, 1 hora de tregua. Y no pasaban, pues, todos en 1 hora. No pasaban todos. Pasaba así una cantidad, pero de ahí se quedaban los vehículos y seguía, pues, ¿no? La cola de carros, bueno, que se van acumulando en ese sector o en los puntos donde hay bloqueos. O sea, bueno, sí o sí, esto tiene que solucionarlo el gobierno regional de Arequipa. Lo cierto, amables oyentes, las precauciones para todos los conductores, los que están en los terminales, o los que quieren irse, salir de Arequipa o regresar, no hay pase vehicular, cola de vehículos, camiones, camiones.

0: Camionetas, autos, buses interprovinciales, cola ahí, ¿eh? Una larga cola ahí, no pueden pasar todavía. Claro, han dado tregua esto, una hora, pero no es suficiente.
1: Y
0: esto no
1: van a puede pasar traer todos. Secuelas, ¿eh? Puede afectar el tema del combustible, puede afectar los alimentos de primera necesidad que también estaban en camino de repente para ingresar a nuestra ciudad o salir para abastecer, ¿no? Bueno, pero a tener en cuenta. Volteamos la página, amables oyentes, y casi es la misma situación de lo que viene ocurriendo allá en la parte sur de Arequipa, ¿no? Porque la junta de usuarios del Chile no regulado, porque no tienen ninguna represa que, digamos, acumulen el agua y ahí puedan controlar la entrada y salida del agua, ¿no? Han dicho de que hay preocupación por la falta del recurso hídrico para la agricultura en la cuenca sur oriental, ¿no?, de Arequipa. Principalmente por el cambio climático y los fenómenos que están anunciándose, el niño costero, el fenómeno del niño, la niña y todo esto que sin duda probablemente va a traer fuerte sequía o intensas lluvias. Están en una incertidumbre total, como todo el mundo, ¿ah? Porque sí nos han metido de que va a venir el niño costero, la niña o el fenómeno del niño y cosa por el estilo. O un Dana.
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1: Pero lo cierto es de que están en una incertidumbre total los agricultores y ya no saben qué hacer. Y peor, que este intenso frío ha menguado el 50% de su producción agrícola. Pero mejor escuchemos ahí al dirigente del señor Willy del Carpio para que nos dé una explicación de lo que viene ocurriendo ahí en la zona sur con la agricultura. Adelante.
3: Como sabemos, estos días el frío ha incrementado, nos está castigando, ¿no? Y el cambio climático también se nos viene. Hay que estar preparados y tomar todas las medidas que podamos para mitigar este fenómeno que se nos viene a nivel nacional. Por el frío, en esta época los cultivos se están demorando más de lo previsto. Ya no tenemos la misma producción que antes. Se vienen los meses de escasez de agua. Están operativos ya nuestras mocatomas, nuestros canales. En el Chile no regulado ya estamos llegando a 10.000 usuarios, 10.000 agricultores que integran nuestra junta en los 14 distritos que lo conformamos. Todavía no estamos viendo los productos que se están perjudicando. La época de la campaña ya pasó, estamos en otra nueva campaña. Esperemos que no se note, ¿no?, la escasez, si es que hubiera. Esperemos tomar todas las medidas. Esperemos a las autoridades también que nos apoyen para prever y bajar, digamos, ¿no?, la poca producción que se prevé que se va a venir, ¿no? Estamos pidiendo información a todas mis 18 comisiones que integramos la junta para ver los puntos críticos, para tratar de preverlos, ¿no? Este fenómeno que se nos viene, no sé de verdad qué nos pasará. Como sabemos, solo nosotros de filtraciones nomás alimentamos nuestros canales, no tenemos temor a sequías, abundantes lluvias, seguimos teniendo bocatomas rústicas, canales rústicos, de verdad no sabemos, habrá que esperar lo que venga, ¿no?, y estar preparados. Siempre pedimos apoyo de los municipios con maquinaria para que nos apoyen, ¿no? Esperemos que este año nos apoyen más porque verdaderamente el año pasado muy pocos municipios apoyan. Los canales son enterrados, ¿no?, por arrastre de las lluvias, las bocatomas son rústicas, se las lleva y nos corta el agua, no tenemos con qué regarnos.
1: Bueno, ahí escuchábamos esta explicación que nos daba Willy del Carpio, dirigente de la Junta de Usuarios del Chile, no regulado, en la zona sur de Arequipa. No saben qué va a ocurrir con la presencia de los fenómenos que están siendo anunciados. Si vamos a tener una fuerte sequía, si vamos a tener intensas lluvias. Bueno, en esa penumbra andan los agricultores de la cuenca suroriental de Arequipa. Bueno, y lo que les está fastidiando en estos instantes o perjudicando enormemente es el intenso frío que ha reducido pues su producción al 50%. Ojalá que ahí el gobierno regional, Ministerio de Agricultura o la Dirección de Agricultura le echen una manita.
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1: Para ver exactamente cómo les pueden ayudar a todos ellos.
0: Bueno, ahí está entonces también, ¿no?, la situación crítica de los agricultores también esa parte y una situación pues bien lamentable, ¿no? Sí, estaba escuchando también parte de lo que manifestaban en su conferencia de hoy y básicamente dicen pues no hay rentabilidad, pareciera pues que ya poco a poco van quedando relegados, ¿no?, a una situación pues también bastante limitada de ahí de la Junta de Usuarios, los agricultores, que están pidiendo apoyo, ¿no?, apoyo desde las autoridades, del gobierno nacional. Y que bueno, pues en el momento todavía no se sabe qué es lo que va a pasar, ¿no? Por ahí también se les decía, por ejemplo, con este tema de las inmobiliarias, ¿no? Este tema de las inmobiliarias, sinceramente, hijo, ya no es tan rentable ser agricultor, así.
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0: Por eso llegan al punto, dice, de vender, sí, pues, sus terrenos a las sí, inmobiliarias, ¿no?
2: Sí, sí.
0: Y fue triste, ¿no? Escuchar eso, o sea, tanto esfuerzo de años que ha pasado de generación tras generación para que al final pues termines dándoselo pues a las inmobiliarias, ¿no? Y bueno, ellos comienzan pues poco a poco a depredar todo lo que fue los terrenos agrícolas, la campiña de nuestra Arequipa, amables oyentes, ¿eh?
1: Bueno, una situación que alertamos y sobre todo hacemos una exhortación para que el gobierno regional, la Dirección de Agricultura, vean, ¿no? El ANA y todos los que tienen que ver con el tema del agua puedan ayudar a todos estos agricultores en la zona sur oriental o en la parte sur de Arequipa, donde están ahí diferentes
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1: distritos, ¿no? Desde Quiqueña, Yarabamba, Poxi, Mollevaya, Polovaya y todos estos que aún todavía tienen agricultura tradicional, ¿no? Ahí, por ejemplo, ahí crece el riquísimo orégano, al por mayor, incluso para exportar, entonces, entre otras cosas más, además productos de pan de llevar, ¿no? Ojalá que hagan caso al llamado que ha hecho también Willy del Carpio, dirigente de la Junta de Usuarios del Chili, no regulado, mencionando de que necesitamos apoyo por parte de las autoridades. Ojalá que escuchen. Vamos a la pausa, volvemos en breves instantes, amables oyentes, para seguir brindándole más información.
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0: 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Bueno, seguimos. Tenemos información actualizada. Actualizamos lo que pasa en la 48 en La Joya, amables oyentes. Gracias, Martín. También hemos colocado un video que nos han enviado desde en estos precisos momentos, que también está en la transmisión en vivo, porque nos han preguntado, Juan, en la transmisión, ¿cómo es? No hay pase en lo que es en la 48, mañana continúa la huelga, podemos ver ahí las imágenes, la fila de vehículos continúa todavía, ahí vemos taxis, camionetas, autos particulares, camiones, trailers. Continúa la fila de vehículos, que están ahí, pero me parece que ya han levantado la huelga, ¿no, Juan? Sí, han enviado lata.
1: Sí, ya levantaron la huelga los dirigentes, ya se retiraron del lugar y ojalá que comience a fluir ahora. Bueno, el tráfico enorme que hay ahí, ¿no? Pero nos dan a conocer que sí han llegado a algunos acuerdos. Pero lo reitero, como está diciendo ahí también, digamos, el señor Samuel, hay varias filas de carros, no solo es una, dos, hay hasta cinco filas de carros, ¿no? Y, bueno, se están peleando por entrar, pues es lógico, están desesperados desde la mañana, ¿cuándo no, pues? Pero ya levantaron la huelga.
0: ¿Han llegado a un acuerdo? Buena noticia. ¿Han llegado a un acuerdo o solo se han retirado por hoy día?
1: Han llegado acuerdos
0: con el gobierno regional.
1: Que en estos instantes la están imprimiendo, en breve se la vamos a dar a conocer.
0: Más detalle. Sí. Pero bueno, ya han levantado la huelga, entonces, amables oyentes, pero claro, pues no es que en un minuto van a desaparecer todos los carros, ¿no? Porque como dice Juan, pues ya está, y pueden ver las imágenes, hay hasta cuatro o cinco filas de vehículos, ¿no? En lo que es la 48, en el kilómetro 48, ¿no? Incluso es más, ¿no? Desde Leche y Gloria, que van ahí los carros, desde Víctor también, ¿no? Del ingreso y tanto como ingreso y salida de Arequipa, en ambos carriles, la gran cantidad de vehículos, ¿no? Así que lo recomendable, yo creo que de acá de una hora y media, ¿no? Ya se restablece el tránsito, la fluidez, ¿no? Porque también, claro, ya han levantado la huelga, pero todos van a querer pues meterse. Y ante la cantidad de carros que hay, la cola de carros, esto va a demorar, pues, ¿no? Va a demorar. Pero ya sí, ya han levantado la huelga. A ver, acá está los acuerdos que han llegado. Ahí tiene las firmas también, ¿no? De los dirigentes. Sellos también tengo yo que estos son, pues, de los...
1: Del gobierno regional.
0: Del gobierno regional, ¿no? Mm. En todo caso, bueno, se ha levantado la huelga. Amables oyentes, ahí dice, ¿no? Reunión con los funcionarios del gobierno regional de Arequipa. Y la fecha de hoy, ¿no? 14/07/2026, en todo caso. Bueno, ahí entonces, se ha llegado a un acuerdo, entonces, donde, bueno, ya han dejado pues la vía los pobladores de La Joya, amables oyentes, Bueno, ahí está entonces, amables oyentes, la información, actualizamos, ya se levantó la huelga, aunque todavía las colas persisten, no, esto pues no es que también, no es un minuto, al toque, ¿no? Ya van a pasar todos los carros, ¿no? Esto va a demorar, ¿no? Es una hora y media mínimo ahí para que se restablezca el tránsito allá en ese tramo de la 48 de La Joya, pues, amables oyentes, mi estimado Juan Cervantes,
1: Bueno, esa es la buena noticia. Entonces, se levantó la huelga ya de los 23 pueblos jóvenes que estaban en protesta exigiendo agua al gobierno regional y que sin duda ha causado pues un gran bolondrón y un congestionamiento de padre y señor mío. Eso, ¿no? Felizmente hay entre 5 a 6 filas de carro en todos estos trayectos, tanto de entrada como salida, y lo peor es que están desesperados por meterse y eso genera peor.
0: Un
1: entrampamiento
0: acá
1: terrible.
0: Acá están las conclusiones, ¿no? A ver, la verdad es que también está escrito, no es muy legible, pero sí puedo ahí también leerlo, a ver, letra de doctor, pero no importa, a ver, vamos. Compromisos, realizar lo que dice ahí en 17 días, ya los trabajos de mantenimiento, definitivo en la parte de la ruptura, lo que nos decía Sócrates, ¿no? De ahí de la ruptura, donde había la ruptura de tubería, ahí pues en 17 días tienen que repararla, ¿no? El mantenimiento definitivo, lo que se han comprometido el gobierno regional. Punto dos, a raíz de ello, o mientras dura estos 17 días, se tiene que activar un plan de contingencia del gobierno regional, y que este se aplica desde el día de hoy, ¿ya?
1: Cisternas.
0: Las cisternas, uh-huh. ¿No? Las cisternas ahí, amables oyentes, para abastecer de agua. Punto número tres, el proceso de transferencia, ¿no? Que está en camino.
1: Del gobierno regional a SEDAPAR.
0: Los documentos solicitados por SEDAPAR para el inicio del expediente, ya dice, bueno, o sea, ha indicado, van a agilizar, pues, ya el proceso de transferencia, ¿no? Los documentos que están ahí encaminados, esto para que en SEDAPAR se emita ya el expediente respectivo, lo que dice, ¿no? Bueno, ahí está, entonces, esos son los puntos, ¿ah? Los puntos de los compromisos, tiene la firma de los dirigentes, los sellos, entiendo yo, claro, son de los funcionarios del gobierno regional de Arequipa, amables ahorita, bueno, en todo caso, a plazo de 17 días para el mantenimiento definitivo de las zonas de ruptura, ¿no? Reparar, plan de contingencia, el tema de abastecimiento de agua, entiendo yo, pues, bajo cisterna, ¿no? Y lo tercero, el proceso de transferencia, ¿no? Que está en camino. Dice, bueno, agilizar el proceso de transferencia, que pase el proyecto ya del gobierno regional para SEDAPAR, pues, amables oyentes de Yaraví, la administración, ¿no? De la planta ahí. Bueno, esos son los compromisos entonces, se ha levantado la huelga y entendemos también que ya, pues, el
1: pase. Y acaba el bloqueo.
0: El bloqueo ya termina,
1: claro,
0: ¿no?
1: Paulatinamente van a tener que ir acomodándose, pero claro, por la cantidad de carros va a demorar, pues, esto un poquito,
0: sí,
1: más.
0: Sí, va a demorar,
1: pues, sin duda.
0: O una hora, hora y media yo le echo,
1: sí,
0: al menos,
1: sí,
0: estimo,
1: sí, sí. Por la cantidad de carros y las largas filas, sí, pues va a demorar más o menos ese espacio de tiempo. 6:14, volteamos la página, amables oyentes, y vamos a hablar ahora de lo que está ocurriendo. Bueno, a propósito de las futuras lluvias que se están anunciando aquí en nuestra ciudad. Con el fenómeno del Niño nos toca sequía. Con el Niño costero, bueno, el mar se va a calentar, va a evaporar y va a generar lluvias. Entonces, si no es por anga, es por manga el que vamos a salir perjudicados. Lo reitero, si no es por anga, es por manga. O sea, de todas, todas, por un lado o por otro, está perjudicada la situación. Y si llueve, vamos a repetir las historias del año pasado. Torrenteras sucias, torrenteras bloqueadas, el Old Byron, ¿ya se retiró de la torrentera El Chullo o sigue botando ahí sus residuos y todos los escombros? Digo, como ejemplo, entre otras cosas, ¿ya se ensanchó, ya se profundizó esta torrentera El Chullo o nuevamente vamos a tener que decir se cayó una casa, se vieron perjudicadas familias, se cayeron un puente, dos, tres, desde Caima, por ejemplo, se cayeron dos, tres, ¿no? Y el lugar más perjudicado ha sido la torrentera El Chullo. Y es por ello que han iniciado, amables oyentes, reuniones de coordinación y planificación, los alcaldes de Cerro Colorado, Yanaguara y Caima, para enfrentar las futuras lluvias este año, para que no se repita la historia de la torrentera El Chullo, ¿no? De ese tema conversamos. Buenas noches a la persona en la línea, bienvenida, ya la vi.
2: Buenas noches, señor periodista. Disculpe que quería opinar hace momentos, pero lamentablemente no entró en mi llamada, al respecto de la huelga.
1: Uh-huh.
2: Ya, estos ciudadanos ya han bloqueado la carretera, como si fueran propiedad de ellos. Han ocasionado daños, perjuicios. No han dejado pasar una ambulancia con una madre gestante. Y ahora han logrado lo que quieren y se van. ¿Y quién repone ese daño que ha ocasionado de esa madre gestante? Sabe Dios cómo estará llegando para Arequipa. Ese es por un lado. Ahora, en la huelga anterior también, señor periodista, ahí en Puente Montalvo, en Moquegua, también han trancado. Ahí ha muerto un conductor porque habían puesto piedras y falleció el conductor. Ahora, lamentablemente, han levantado la huelga y se van. ¿Y quién repone ese daño de ese chofer? De repente es padre de familia, de menores, de hijos.
1: Uh-huh.
2: ¿Y quién repone esos casos, señor periodista?
1: Uh-huh.
2: Entonces, aquí las cosas, al nivel nacional, cualquier institución, mineros informables, todos se achuntan a la carretera a trancar. ¿Y dónde están esas leyes que dicen que debe haber pena de cárcel para estar prohibido bloquear la carretera? ¿Y dónde quedó esa ley? Igualmente también para los dirigentes de los invasores. pena de cárcel para los invasores. ¿Y dónde están esas leyes que no se cumplen hasta el momento, señor periodista? Uh-huh. Esa es mi pregunta. Muchas gracias.
1: Bien, y con toda la razón del mundo. Por eso decíamos que justos pagan por pecadores, ¿no? Pero también habría que completar ahí la opinión y decir, ¿y dónde está la autoridad regional que no hizo nada para resolver este problema por años? Canauras, La Joya, la falta de agua, los canales, la represa, este es problema del gobierno regional. Lo reitero, ahí también deberían denunciar y enviar a la cárcel a esos funcionarios que no hacen absolutamente nada. Porque se comete delito por acción, cuando se comete un delito, ¿no? Pero también por omisión, cuando no se hace nada, sabiendo, peor, que no va a perjudicar a uno. Si no va a perjudicar a 5.000, a 10.000, a 15.000 o a 20.000. ¡A 23 pueblos jóvenes de La Joya! A esos funcionarios debían mandarlos a la cárcel. Por ineficientes. Porque sencillamente no se puede vivir sin agua. Podemos estar sin luz, ¿no? Bueno, una, dos, tres, una semana. Que nos va a perjudicar enormemente. Pero sin agua, a ver, ¿cuánto tiempo aguantamos sin agua? Un día. Dos ya, y después secos.
0: Una semana nomás no hubo en Arequipa y parecía ya, no sé, así tipo posapocalíptico, ¿no? Donde la gente asaltaba las cisternas.
1: ¿Y un mes?
0: Sí, pues, ¿no? Sí, también es entendible. Ahora, lo que dice el caballero, ¿quién repara los daños, las pérdidas? Yo pienso ahí fue el culpable al gobierno regional, pues, ¿no? Porque ellos tenían que reparar estas roturas que datan desde ya un mes, pues, ¿no? Y que esto sea paralizado porque no hay, hay una llamada, me dice, ¿no? Acá Martín, no hay lo que es básicamente, no hay insumos, que se ha paralizado los trabajos, no hay presupuesto, parece, bueno, ya, pues, ¿de quién es la responsabilidad? Del gobierno regional, pues, ¿no? Del gobierno regional. Si ellos lo reparaban en el tiempo óptimo, no hubiera habido este tipo de problemas, bloqueos. Claro. No hubiera bloqueo, o sea, en vez de estar ahí tanto figuretismo, ahí con el puente de Arequipa a La Joya, los consejeros, también hay fotos por todo lado, han debido ir, pues, ahí al kilómetro 48, ya debían estar ahí los consejeros, que trabajen, ¿ah? Los funcionarios también, La Joya no está lejos, la 48 no está lejos, tranquilamente el mismo Roel Sánchez podría llegar, pero no le da, pues no hay ese interés, pues, lamentablemente. Uh-huh. María, ¿no? Vamos con María, te escuchamos, María, buenas noches.
3: Buenas tardes, joven, y buenas tardes, señor.
4: Buenas tardes.
3: Eso es cierto, todos los que no trabajan deben ser denunciados y también deben ser sacados del cargo porque no hacen ni una obra. Mira lo que está pasando, el señor Rubén no ha hecho nada por Arequipa, no ha hecho nada. Pues hay huelgas, ¿qué ha hecho por los colegios, hospitales? Totalmente está fregado. Cuando vas al hospital no hay pastillas, las citas están agotadas. Debe entrar un gobierno que realmente que trabaje, que ame a Arequipa. Uh-huh. Para que pueda mejorar. Ahora, otra cosa, también debe morir esa frase que dice que la ley a los para los delincuentes y no hay ley para los por el pueblo, ¿no? O sea, ¿por qué los delincuentes van a tener su ley? Tiene todo. ¿Por qué? El pueblo no, el acusador no. No, pues no, yo no estoy de acuerdo. Debemos hacer eso, que los delincuentes no deben tener sus leyes, sus abogados, esas cosas, no deben tener. Pero nosotros sí, los que acusan sí. No estoy de acuerdo. Hace tiempo he escuchado eso. Y eso es lo que debemos hacer, protestar, que muera esa ley para los delincuentes, que no tengan nada de acceso. ¿Qué hacen? Eso roban, van al penal, estamos manteniendo eso. En vez de esas pastillas, esa plata, compremos pastillas. Construimos algo, ¿no? Esa es mi opinión, señor Juan. Muchas gracias. Hasta luego.
0: Correcto, bien, gracias por su comunicación. Bueno, temas nacionales también lo hablaremos, ¿eh? Más adelante, tras la pausa, hay bastante noticia también que ha salido ahora último. Estabas hablando del tema del fenómeno del Niño, ¿no?
1: Sí, sí.
0: Y los estragos que pueda generar.
1: Sí, y se han reunido los alcaldes de Cerro Colorado y Anahuara y Caima. para enfrentar las futuras lluvias. A ver, ¿qué nos dice Sergio Bolliger a propósito de estas reuniones? Lo escuchamos. Ahí
5: como una prolongación de una reunión que hemos tenido más temprano con el alcalde de Caima y el alcalde de Cerro Colorado, en Cerro Colorado, pedido del alcalde de Caima y mi persona, y nos hemos apersonado aquí para reunirnos con la alcaldesa Osco, para de manera conjunta elaborar un plan adecuado en vista del, cada vez estamos más cerca de la temporada de lluvias. Se han llegado a algunos acuerdos. El día jueves a las 10 de la mañana en la municipalidad de Caima vamos a desarrollar una reunión de carácter técnico. Los técnicos de las diferentes municipalidades junto con el ANA Defensa Civil nos vamos a reunir para concordar criterios, priorizar fichas, porque tenemos muchas fichas, pero hay que armonizarlas, ver cuánto dinero es lo que se necesita, y de acuerdo a ello hemos hoy día llamado al gobernador y estamos el día viernes en el Gore
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5: a las 12:30 del día viernes con los técnicos, y vamos a estar presentes los alcaldes para hacer un plan conjunto, nombrar un comando único para ver con qué presupuesto cuenta la región, cuánto vamos a poder disponer de ello, y luego viajar a Lima, que de hecho los fondos no van a alcanzar, para culminar con dinero probablemente del gobierno central, del FONDES, para poder llevar adelante todos estos trabajos que tenemos que tenerlos culminados, por lo menos en esta primera etapa, hasta el mes de noviembre. O sea, cada uno tiene planes, fichas y priorizaciones, pero tenemos que, o sea, la cuenca es una, la torrentera es una, no sabe de límites de distritos, entonces tenemos que trabajar de manera armónica, ¿no?
7: Pero dentro de
5: supongamos que hay un presupuesto de, se me ocurre, de 60 millones y hay que repartirlos entre Caima, Yanaguara y se me ocurre Cerro Colorado. No se trata de decir 20-20-20, así, no. Tenemos que ver qué trabajos se requieren arriba. En Cerro Colorado en se requiere gastar más porque hay que hacer enrocamientos, hay que hacer desaceleradores, hay que hacer desarenadores, una serie de trabajos. Y de repente más abajo necesitamos menos, pero de que necesitamos, necesitamos. O sea, lo que queremos es un solo criterio. O sea, va a haber diferentes fichas, intervenciones que tenemos que hacer en paralelo, pero tiene que haber un criterio unificado primando el carácter. El ANA ha elaborado dos fichas, una desde la torre, desde el Colegio Lord Byron hasta la torrentera, hasta la calle Chuyo, y otra de la calle Chuyo hasta la Metropolitana. Se ha dividido en dos y eso implica profundización, elevación de muros, previa demoliciones, ensanchamientos, limpieza, etcétera. Pero estos son solo 1.350 metros. En la zona de Cerro Colorado tenemos 24 kilómetros que tenemos que considerar de cauce, y lo mismo en el lado de Caima. Entonces tenemos que hacer un trabajo, y también por cierto Sachaqui, la provincia, un trabajo de manera armónica. El día jueves vamos a tener esa reunión técnica en Caima a las 10 de la mañana, técnicos, y el día viernes con el gobernador, técnicos y alcaldes a las 12:30 del día para fijar los criterios generales, los montos aproximados y tomar acciones inmediatas y ir a visitar al nuevo gobierno que hasta tomar el poder para reunirnos con ellos y ver cómo trabajamos de manera sincronizada y con mutuo acuerdo durante los meses de agosto a noviembre, que el tiempo ya es corto.
1: Bueno, ahí escuchamos a Sergio Bolliger, alcalde del distrito de Yanaguara, uno de los más perjudicados en la anterior lluvia, por el tema de la torrentera del Chullo. Bueno, está bien que tomen acciones preventivas, que sincronicen, como él dice, acciones, y que solo la unión de los alcaldes, para que elaboren un plan, pueda salvar, ¿no?, a la población ante los desastres naturales. No hay otra. Los lugares más afectados, Yanaguara y el terminal terrestre, ¿no?, por el tema de los incas. Y Caima, claro, tres puentes caídos, no es para menos. Y claro, tienen que prevenir. Si no se unen Cerro Colorado, Yanaguara y Caima, vamos a repetir la historia. Y otra vez nos puede coger los fenómenos naturales o las lluvias a todos, principalmente a esas autoridades con los pantalones abajo. Eso sí es terrible.
8: Bueno, sí, pues dicen, el jueves se reúne con Caima y Yuren, tiene otros distritos, de ahí van a buscar, dice, ¿no?, ir a Lima a reunirse con Keiko Fujimori. Pausa y regresamos.
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0: 6:31, Rubén Cahuinda, Juan Cervantes le están presentando esta tercera edición de Yararí Informa en este 14 de julio del 2026. Bueno, a propósito de lo que está ocurriendo en La Joya, nos ha enviado un comunicado la SUNAS, ¿no? La Superintendencia Nacional de que supervisa a SEDAPAR, dice, a ver, la SUNAS exhorta acciones al GOR y Arequipa para restablecer el servicio de agua potable en La Joya. La entidad reguladora convocó al GORE a una reunión ante la persistencia de fallas operativas que afectan a la población. Claro, la Superintendencia Nacional de Servicios de Saneamiento, más conocido como la SUNAS, frente a los persistentes problemas operativos que viene afectando el abastecimiento del servicio de agua potable a más de, no mil, ¿eh? Son como 5000, en el centro poblado Upis Cristo Rey, La Florida, reformatorio en el distrito de La Joya, demanda al gobierno regional de Arequipa restablecer el servicio. La subdirección de fiscalización de pequeñas ciudades y rural de la SUNAT advirtió que las labores para restituir los servicios y atender además los reboces del sistema del alcantarillado no estarían siendo ejecutadas ni supervisadas con la oportunidad requerida. Miren lo que dice la SUNAT. Como parte de esta intervención, la SUNAS convocó al gobierno regional para este miércoles 15, para mañana, a una reunión para conocer el estado real de la planta de tratamiento de agua potable, las acciones correctivas ante las fallas operativas, las medidas de contingencia implementadas y los plazos de restitución del servicio de agua potable. ¿Quién lo está indicando? Saúl Alire Benavides, jefe de la Superintendencia Nacional de Servicios de Saneamiento, más conocido como la SUNAS, ¿no? Ante esta convocatoria se realiza sin perjuicio de las acciones de fiscalización para asegurar la continuidad, calidad y garantizar una adecuada operación y mantenimiento de las instalaciones de la planta de tratamiento de agua potable que administra el gobierno regional y aún no transferida a la empresa SEDAPAR. Eso suena a lavado de manos, lo último, ¿eh? Tanto de SEDAPAR como, pero más de la SUNAS, ¿no? Porque, claro, son
1: siempre
0: ellos los
1: que se tienen que ver, ¿no?
0: Me parece lo último, una solo, lavada de cara.
1: Solo
0: parece.
1: Exhorta, ese es su trabajo de SUNAS, solo exhortar, los exhortadores, exhorto. La gente quiere acciones, ¿ah? Y es un ente fiscalizador, yo entiendo la SUNAS, pues, ¿no? Si es un ente fiscalizador, debería ser, pues, más activa, ¿no? Más de acciones que de exhortar, exhorto al gobierno regional, exhorto a SEDAPAR, exhorto, y se la pasan exhortando toda la vida, ¿eh? Los de SUNAS, amables oyentes. Bueno, pues ahí, así son
0: hay
1: las
0: necesidades
1: que tenemos. Vamos con comunicaciones del público, llamada. Buenas noches, la escuchamos aquí en Yaraví. Adelante.
2: Aló, adelante. No está, me parece, ¿eh?
1: No hay comunicación. Bueno, seguimos entonces, avanzamos en la programación. La tercera edición de Yaraví Informa, notas nacionales, mi estimado Juan, José María Balcázar, el caballerito es astuto, ¿eh? Como yo también te decía, Juan, este ya está moviendo sus últimas balas ahí. Ya la formalizó el Congreso su pedido para recibir su pensión vitalicia como presidente. Miren, ni siquiera acaba su mandato, José María Balcázar ya envía un documento, una solicitud al Congreso de la República para decirle, ¿no? Solicitarle recibir pues todos los beneficios correspondientes cuando termine su gestión el próximo 28 de julio. La famosa pensión vitalicia para los presidentes o expresidentes, ¿no? O sea, ya se está adelantando a todo, ¿eh? Balcázar quiere ya pues su pensión vitalicia, el caballerito, ya para que viva pues ahí de por vida, ¿no? Miren, ah, terrible, ni deja el carro y el caballero, y ya está, pues, ¿no? Ahí ya pidieron al Congreso mi pensión.
0: ¿Has escuchado esa
1: mi pensión de una vez?
0: ¿Has diciendo. Escuchado ese refrán que dice viejo y zorro?
1: Sí, pues, ¿no?
0: Bueno, calza exactamente eso, amables oyentes, ¿no? Viejo y zorro, pues, ahí describimos a una persona, ¿qué? Experimentada, es abogado, pues, astuta. Lógico, está haciendo lo suyo, ¿no? Sagaz también está aprovechando pues el momento, ¿no? Bueno, conoce muy bien cómo funciona el mundo y está sorteando algunas dificultades para beneficio propio. Bueno, creo que esa expresión ahí calza muy bien, para el presidente de la República ahora que está buscando una pensión vitalicia. ¿Mm? Claro, la experiencia de los años le da eso, pues.
1: Entre más viejo, más sabio, pues, claro. Pero para mal, ¿no? Para sí. mal o para ir
0: viejo
1: para
0: su, zorro,
1: para su astucia, pues, ¿no? Para su beneficio personal, ¿ah? Pero bueno, ya día, miren, ni deja el cargo, ya está, pues, pidiendo la pensión vitalicia, amables, ¿ah? Pensión vitalicia, ¿no? Que reciben los expresidentes. Algunos se los niegan, a otros les dan. Bueno, también el Congreso tomará una decisión y lo más probable es que se lo otorgue, pues, ¿no? Se lo otorgue también. ¿Cuánto es la pensión vitalicia para el presidente? Lo que señala equivale al sueldo mensual de un congresista en actividad.
0: 16,000 soles.
1: 16,000 soles, ¿no? Lo que va a recibir José María Balcázar. Amables oyentes.
0: Provecho.
1: Bueno, sí.
0: Sin hacer nada.
1: Va a tener buena jubilación, bueno, el caballerito. ¿Eh?
0: Durmiendo, la gana.
1: Durmiendo, paseando, ¿no? Gastándose. ¿Cuánto se gasta?
0: 40,000 en cada viaje.
1: 40,000 soles, un solo viaje. Un solo viaje, de un día. Nada de una semana, vacaciones de 3-4 días, ¿no? Un solo día se gastaba esa cantidad el caballero. ¿Cuánto se habrá gastado para el equipo?
0: 40,000.
1: 40,000 soles, ¿no?
0: 40,000.
1: Y solo estaba ahí de como estos adornitos de la torta, ¿no? Ahí nada más. Lo han llevado a pasear a la biblioteca, al hospital Maritza Campo, al puente, al colegio Arequipa, ¿no? Les entregaba ahí tablets, me parece. Bueno, pues ahí. ¿Qué tal vida? ¿Qué tal vida la que tienen estos señores? Bueno, el presidente, uno de los congresistas, y que cada uno se mira, se mete, ¿no? La mano al bolsillo. Y pues, ¿qué tenemos nosotros? Moneditas, ¿no? Moneditas, un sol, dos soles, sol 30, la JUTS para pagar el pasaje. ¿Mm? Un sol, dirá, pucho día ya, pues tendré que pelearme con el conductor, ya que me grite, me carajé. Esa es la vida. Y mientras los otros se dan, pues, vale la redundancia, la gran vida, ¿no? La gran vida y el desnivel que hay, ¿no? Ese desequilibrio, pues, que nadie dice nada. Y que nunca acaba, ¿no? Que te dicen, pues no, la economía está bien en el Perú, que pero miren pues la realidad, pues, ¿no? También, miren la realidad, no solo es hablar de cifras pues macroeconómicas, ¿no? Es ver también el día a día de los ciudadanos, de la gente pobre, ¿no? Amigos de Ere. Bueno, ahí entonces pasamos también a otro tema, ahí llamada, me parece, Martín, vamos a la comunicación. Buenas noches, lo escuchamos, Elías, adelante.
3: Muy buenas noches. Señores periodistas, muchas gracias por la oportunidad. Falconi ha firmado un contrato por 40 años en cuanto se le siga las aguas de Enlosada. O sea, prácticamente le ha regalado a la minera. Entonces, todos esos dineros necesitamos para solucionar estos problemas. Y sin embargo, este señor se presenta como candidato por fuerza arequipeña, creo que es. Entonces, eso lamentablemente tenemos que considerar como una tradición arequipa, señor periodista. Este señor se ha presentado como congresista, fue congresista y renunció como congresista. Entonces, ese tipo de políticos lamentablemente no necesitamos acá en Arequipa. Es una pena hablar de este señor, pero mire usted la necesidad en la que está. Esas zonas donde se necesita el agua, necesitamos el dinero. ¿Y de dónde más salir, señor? Entonces, realmente, eso es lamentable, este señor. Yo pienso que Arequipa no debe olvidar. Muchas gracias y buenas noches.
1: Bien, gracias. Sí, sin duda alguna también, ¿no? Prohibido olvidar también, ¿ah? Todo lo que prometía muchos candidatos, que luego se convirtieron en autoridades, congresistas, igual, ¿no? Alcaldes, gobernadores, presidentes. Prohibido olvidar. Luego, ¿cómo te dan la espalda, pues, no? Como, y se llenan ellos solo los bolsillos y te traicionan, lo peor, ¿no? Y que se ha visto, ¿eh? En varios ámbitos también hay de jerárquico, ¿no? Que hemos tenido en nuestro estado, en el Perú. Vamos a hacer una breve pausa, mi estimado Juan, y ahí escuchamos ya las declaraciones de Jorge Nieto, a ver qué dijo tras esta reunión con Keiko Fujimori. Volvemos.
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0: 8:44.
1: Bien, estamos de vuelta en la última parte de esta tercera edición de Yarabe Informa. Usted nos escucha en la señal de los 106.3 FM 930 AM. Es la señal de Radio Yarabí. También la gente que nos sigue por las redes sociales en el Facebook Radio Yarabí Arequipa o por la página web, ¿no? radioyarabí.org.com. Así nos encuentra también en lo que es en el internet, amables oyentes. Antes de ir con las declaraciones de Jorge Nieto, un aviso importante: los amigos de Taxi Aló 45, ¿no?, que presentan su nuevo aplicativo Tarifa Negociable. 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Bueno, se reunieron Jorge Nieto con Keiko Fujimori. Ella está recibiendo, ¿no?, a varios ex candidatos, políticos, y bueno, pues ahí sosteniendo, ¿no?, reuniones, bueno, viendo ahí, imagino yo también ciertas alianzas, ciertas cuotas de poder, futuros ministros, futuro gabinete, ahí también, pues, ¿no?, están ahí en plenas negociaciones, por decirlo así. Y con Jorge Nieto, lo que ha sido, lo que ha declarado tras su salida, dice que le ha pedido a Keiko, ¿no?, le ha sugerido que considere las rutas para la libertad del presidente Castillo, dice. O sea, hasta Nieto, hasta el tibio Nieto, hasta el ni chicha ni limonada Nieto, hasta el neutro Nieto, hasta el centro Nieto, le ha pedido que libere a Castillo, a Pedro Castillo, está pidiendo su libertad. A ver, lo escuchamos, mi estimado Martín, adelante.
2: Pedido también hoy a la presidenta que considere las rutas para la libertad del presidente Castillo, buscando que el país encuentre un espacio de descompresión y de despolarización. He sugerido que considere las rutas para que eso sea dentro de un marco del Estado de Derecho y de la Constitución, que se busquen las rutas, que se vea, que se plantee el tema como parte de esta política general de despolarización en el país. Si la posibilidad planteada de revisar la situación legal del presidente Castillo está colocada en el marco de una política simbólica de reconciliación, de acercamiento del país, entonces no es una tarea que le compete a este gobierno. Es una tarea que le compete al gobierno que entra. Y creo que eso debe ser muy, muy, muy nítido. Ha tomado nota, nos ha escuchado, en algunos casos ha sentido, se ha dado cuenta de la hondura, de los problemas que tenemos por delante.
3: Ya la vi.
2: Me sorprendió que recordara una frase mía en el debate, en uno de los debates, en donde yo le decía que no era lo mismo enfrentar al terror como lo hizo su padre, en donde había una línea divisoria muy clara entre las organizaciones terroristas y las fuerzas del orden, tanto Fuerzas Armadas como Policía, y que hoy día más bien tenemos esa línea bastante difuminada porque han penetrado, sobre todo en nuestra policía, las organizaciones criminales, y ese es un tema que tenemos que resolver. Si no resolvemos ese tema, no vamos a resolver la crisis de la delincuencia.
1: Bueno, ahí está entonces, ¿eh?, las palabras, declaraciones de Jorge Nieto sobre esta reunión con Keiko Fujimori, ¿no? El primer pedido, liberación de Pedro Castillo, ¿no?, que busque la manera, los caminos, las rutas, para liberar al expresidente, dice, ¿no? Como un símbolo de despolarización, dice, ¿no? Despolarizar ahí el país, es lo que dice, ¿no?, Jorge Nieto. ¿Qué más? También ha sugerido, dice, ¿no?, que se reciba los comités de familiares de las víctimas de las protestas de diciembre del 2022 y de enero del 2023. Ellos tienen necesidad de ser escuchados, ellos tienen necesidad de encontrar justicia. Ellos tienen necesidad de programas de reparación, de modo que esto es parte de un conjunto de medidas que le hemos sugerido en materia de distensión simbólica y política, lo que dice Jorge Nieto. Y lo último también que le hemos escuchado, en materia de seguridad, pues el tema de la reingeniería, reestructuración de la Policía Nacional, ¿no? La preocupación que hay por organizaciones criminales conformadas o que nacen de la misma Policía Nacional, de la misma entidad policial,
3: amables
1: oyentes, ¿sabes? Bueno, lo que ha referido. Y también hay, entre otras líneas, lo que ha dicho, porque sí es verdad también, ¿no? Ha hablado en varios puntos, ha indicado de que vamos a ser una oposición leal al Perú, dice, una oposición leal al Perú. Señalaremos todo aquello que nos parezca y aprobaremos todo aquello que sea consistente con el bienestar del país, de las peruanas y de los peruanos. Es lo que ha dicho Jorge Nieto, ¿ah? Además, dice, ¿no?, sobre si es que su partido va a formar parte del gabinete ministerial, los del buen gobierno o el mismo Nieto, quizás. Jorge Nieto asegura que su partido no formará parte del gabinete ministerial ni del gobierno de Keiko Fujimori. No es nuestra expectativa, no acordamos eso. Son parte del gobierno, seremos oposición, dicen, una posición leal al Perú, y estableceremos un trato en favor de los intereses del país. Ah, lo que ha dicho Jorge Nieto en su salida, luego de reunirse con Keiko Fujimori, mi estimado Juan. ¿Qué te parece? Ahí bueno, todo lo
0: me
1: que.
0: Me quedo con lo primero. Me quedo con lo primero, ¿no? Esta propuesta de evaluar mecanismos para la liberación de Pedro Castillo dentro del marco constitucional. Bueno, ¿hará caso Keiko Fujimori de eso? Bueno, yo no creo que va a tener el mismo papel de lo que tuvo con su padre, con su papá. No. Bueno, a pesar de que le ha sugerido que considere rutas para que suceda dentro de un marco del Estado de Derecho y de la Constitución, que se busquen rutas, que se vea el tema, que se plantee como parte de una política general de despolarización en el país, porque de verdad esto nos ha enfrentado, ¿no? Unos a favor de que sí, Pedro Castillo debe estar libre, otros que no. Bueno, estando libre Pedro Castillo se desaparece ese tema probablemente, ¿no? Pero ¿será el partido?

0: Si me conviene, me pongo acá. Si no me conviene, me pongo allá. Y eso es Jorge Nieto, lamentablemente. Bueno, pero ahí lo dejamos. Esperemos de que le dé resultados a él, ¿no? Pero la propuesta la escuchará y finalmente determinará qué hace Keiko Fujimori con Pedro Castillo. Porque al final de cuentas, ella es la que va a decidir.
1: Sí, fue la que decidirá o Balcázar antes de que se vaya. Bueno, ahí, ¿no? O sea, tú dices que le entra por una y le sale por la otra.
0: Sí.
1: Lo que le ha hecho Nieto.
0: Sí. No, y al final de cuentas, si Pedro Castillo no sale antes del 28, ya no pasa nada. Esta es la oportunidad ahí, ¿no? Es cuando a uno se le presenta a la Virgen. Si no aprovecha eso, bueno, las oportunidades se presentan una vez en la vida nada más. Y Pedro Castillo la tiene ahora. Si hasta el 28 no hay gente, no hace algo, no creo que pase después, ¿ah? ¿Eh? Ahí ya se quedará eternamente. Porque lo que es Keiko Fujimori no le va ni le viene si está... ¿A qué le ocurre a Pedro Castillo?
1: Bueno, ahí está entonces. Si es que hay llamada a las líneas, al 21-31-72... y el 28-99-52. Bueno, eso se dijo entonces de Jorge Nieto. Ya la población sacará sus conclusiones, pues, ¿no? ¿Le cree, no le cree? ¿Están de acuerdo? Dirán, pues, pero de Nieto, ¿ten qué podemos esperar? Bueno, para muchos, pues, no es muy pues convincente, ¿no? Y que ha tenido ese rol, ¿no? Siempre ahí esquivo. A lo largo de las elecciones también generales que hemos tenido, pero bueno, y eso que ha sido el más votado en Arequipa, el más votado en todo lo que es a nivel región Arequipa, ¿no? En la ciudad y en la región de Arequipa ha ganado Jorge Nieto, ese amable sobreviviente. Bueno, pues ahí los arequipeños sacan sus conclusiones, se arrepentirán del voto, no se arrepentirán. Pero bueno, votaron, pues, ¿no? La mayoría aquí en Arequipa votó por Jorge Nieto del buen gobierno, ¿no? Y que, por cierto, en las elecciones ahora municipales, regionales,
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1: está así a punto de desaparecer, ¿no? No tiene cuadros sólidos, y parece, pues, que está condenado a eso, a simplemente ser un chispazo de las elecciones y ahí quedó. Ahí quedó también, ¿no? Lo de Jorge Nieto Males Ovite. Bueno, ya llegando a la parte final, 6:54.
0: ¿Quién lo metió preso a Castillo? Las movidas de Keiko Fujimori. ¿Tú crees que ahora lo quiera sacar? Bueno, eso por un lado. Y por el otro, si Pedro Castillo tiene dignidad, tendría que decir, prefiero quedarme preso antes de ser indultado por
1: Keiko.
0: Lógico. Y ya saben qué representa Keiko.
1: Claro, también hay. Y hablando de Castillo, de Pedro Castillo, su esposa, ¿no? Lilia Paredes, el Poder Judicial ha ordenado concluir las investigaciones, a archivar su caso contra Lilia Paredes, esposa de Pedro Castillo, sobre el caso Anguía. Y no, básicamente lo que ha ordenado, ¿eh? La resolución indica de que se ha revocado el documento emitido el 12 de enero, en la que se ordena, pues, ¿no?, que se había ampliado primero por 18 meses el plazo de investigación. Pero ahora, pues, tras una apelación, ha dicho que no, ya, ahí queda. Ahí murió las investigaciones contra la esposa de Pedro Castillo, al menos sobre este caso, ¿no? El caso Anguía, amigos de Yaraví también. Bueno, pues, Castillo, yo entiendo yo que si ni bien le dan la libertad, si es que sea esa probabilidad, ese escenario, se va a ir, pues, a México, ¿no? Con su familia. Se va a ir a México, ¿no? Ahí, pues, ¿no? El destino que le depara, si es que le dan.
0: Con 5 años con Keiko en el poder, bueno, tiene que pensar y repensar qué va a hacer. Estar en el país le significaría que, si sale, lo más próximo es que vuelva nuevamente. Así que tiene que pensar y repensar qué hace Pedro Castillo.
1: Bien, nos vamos retirando. Muchas gracias a todos por la compañía, por la sintonía de Radio Yaraví con todas las voces. Ha sido un placer, como siempre, traer las principales informaciones, tocar los temas de actualidad, ¿no? La cosa que viene sucediendo en la actualidad, lo del kilómetro 48, y recibiendo siempre información fresca, ¿no? Y las noticias, pues, de último minuto. Nos retiramos, nos vamos. A nombre de Juan Cervantes, quien les habla, Rubén Cahuina, en la conducción, la parte técnica operativa, mi gran amigo Martín Guainacho. Nos retiramos.

0: escuchando la buena música con la compañía grata pues de Berly Gutiérrez, ¿no? Yarabí en tu corazón, ahí se queda escuchando Yarabí en tu corazón, siga la programación de Yarabí. Nos vamos y le damos también ya el pase, ¿no? A Berly, mientras ahí se posiciona, toma lugar para comenzar ahí con el show, con la música, ¿eh? Con la alegría, con el romanticismo. ¿Cómo estás, mi estimado Berly? Buenas noches.
1: Muy buenas noches, Rubén Alonso, Juan Arturo, Martín Guainacho, amigos de Radio Yarabí. Reiteradas, muy buenas noches. Un temazo el que viene ahora, un bozarrón de el cantante El Greco. Aquí está El Greco para alzar la copa y brindar por el amor o por el adiós. Por el amor.
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Qué vozarrón de el cantante El Greco, la balada romántica para hoy, 19 horas con un minuto en todo el territorio nacional. Amigos de Radio Yaraví, reiteradas muy buenas noches. Bueno, este próximo 17 de julio, tanto estudiantes como docentes y administrativos de la Universidad Nacional de San Agustín elegirán al nuevo rector de dicha Casa Superior de Estudios, de la UNSA. Entonces, este próximo 17, no te olvides de marcar el número 4. El número 4 para rector, elige al mejor, a mi doctor de doctores, el doctor Richard Paredes Orué. Vota con sentimiento agustino, experiencia, unidad y compromiso. Marcando el 4, el 4 es el doctor Richard Paredes Orué, este 17 de julio, no te olvides, con ese sentimiento, Characato, con ese sentimiento agustino.